0: 10 de la mañana. Las actividades, ahí las tiene usted en pantalla, pero para quienes nos estén escuchando en este momento por radio, pues podemos mencionar algunas. Por ejemplo, la prueba de mastografía gratuita. También se reciben electrodomésticos para ser reciclados. Que no sabe usted dónde dejar la televisión,
1: ahí
0: que ya
1: recibimos.
0: No le funciona. El monitor de la computadora que ya no le sirve.
1: También.
0: Algunos cables, cargadores, ¿no?
1: Que es muy común, Jesús. Los cargadores, ¿sí?, de verdad, rápido terminan su vida útil. Y bueno, pues no hayas dónde depositarlos. Uh-huh. No hay que contaminar el medio ambiente.
0: Exactamente.
1: De por sí, ¿verdad?
0: Tienen
1: viendo
0: componentes altamente contaminantes.
1: Así, ¿sí?, es. Y las tradicionales pilas que a veces utilizas para los controles, uh-huh, remotos, todo ello, pues ahí lo van a recibir. Así que acércate y recordar dos cuestiones. Una, todo es completamente gratuito.
0: Sí.
1: No hay intermediarios, no se pide ni un centavo por las atenciones y todos los servicios que se brindan. Dos, no tiene ningún tinte político ni beneficia a ninguna persona o partido en especial. Todo es completamente gratis, todo es apartidista.
0: ¿Quiere donar coletas para la elaboración de pelucas oncológicas artesanales por parte del sistema DIF? También puede acercarse a esta gira. 25 centímetros al menos debe medir la coleta. Y usted la podrá donar, desde luego, y atención médica, y atención dental.
1: Si le anda fallando la vista, que a lo mejor no alcanza a leer ya,
0: uh-huh,
1: las letras chiquitas del medicamento que nos toca, porque ya a alguna edad, pues empezamos con los medicamentos más recurrentes, ¿no?
0: Uh-huh.
1: Entonces, acérquese con nosotros, hay lentes de lectura, la entrega también es completamente gratuita, y hay actividades también para las niñas y los niños, para que usted los pueda llevar y tranquilamente también usted pueda hacerse, pues a lo mejor, hasta un cambio de look, porque ya hay corte de cabello.
0: Así es. Que necesita un masaje relajante, ahí también lo encuentra. Que necesita el gelish.
1: También.
0: También. Que las cejas.
1: Sí.
0: También.
1: ¿Que no le han pasado pensión?
0: Hay
1: asesoría,
0: sí,
1: jurídica, así que acérquese también y usted ahí puede investigar, ¿verdad?
0: El Inmunay.
1: El Inmunay, si hay algún grado de violencia o usted no identifica lo que es violencia, a través del Inmunay le podemos ayudar.
0: El registro civil, que el acta de nacimiento gratuita
1: así
0: también
1: es.
0: Va a llegar. En fin, mire, no terminamos de... Mejor
1: de
0: vaya. Mejor
1: es.
0: Vaya. Es en la cancha Las Brisas, esto en Bucerías, en el municipio de Bahía de Banderas, mañana a partir de las 10 de la mañana es la cita.
1: Y nos vamos con más información. Amadeo y Evelia saben que no están solos. Desde Santa María del Oro, ambos agradecen al sistema DIF Nayarit los apoyos que reciben, entre ellos, pues, lo que son las dotaciones alimentarias que llegan a su hogar y otros beneficios que han hecho una diferencia en su día a día. Escuchar sus palabras y sentir su gratitud nos recuerda por qué vale la pena seguir llevando al corazón del DIF hasta cada comunidad en Nayarit.

0: nuestros compañeros de la tercera edad, estamos felices por recibir el apoyo de la señora, la doctora, y que Dios los conserve y sigan apoyando a los pobres. Nosotros los viejos y pobres campesinos, agricultores, pues vivimos al día, pero este apoyo trae de todo la despensa, comemos a gusto.
1: Las dispensas, gracias a Dios me están dando, cada que vienen me dan. Es que mi esposo ya está grande también y ya tenemos avena y jugo de arroz. Todo lo que viene me sirve, yo no desperdicio nada.
0: Todos hicimos, no hay como esta señora del señor gobernador, que de veras nos ha apoyado. Muy hermosa.
1: Gracias, doctora Beatriz, por sus dispensas y por todo lo que nos ha estado apoyando todo el tiempo.
2: Y como estas historias se cuentan decenas.
3: Y a diario.
2: Y centenas, sí, a diario y desde luego en estas las giras Latidos del Corazón. Estos testimonios el equipo los recabó en la gira recientemente realizada en el municipio de Santa María del Oro. Hasta allá se desplazó, como lo hará mañana a Bucerías, la doctora Beatriz, todo su equipo de trabajo y las dependencias que la acompañan. Y ya escuchábamos los testimonios tanto de Amadeo como de Evelia, que reciben las dotaciones alimentarias, reciben algunos otros apoyos y todos los demás servicios que estas giras llevan de manera recurrente también pudieron acceder a ellos. Así que como Amadeo y Evelia, personas de la tercera edad que son apoyadas, cobijadas por el DIF Nayarit, hay miles en todo el estado y miles de historias, como le digo, las que se escriben en cada uno de estos recorridos. Mañana habrá oportunidad de conocer más historias y de acercar más beneficios al sur del estado.
3: Así es, Jesús. Entonces, usted no falte allá en Bucerías. Lo que usted está viendo ahí es lo que mañana va a vivir si se acerca a estos espacios que son precisamente ciudadanos, que son precisamente enfocados en ellas y en ellos, y que están abiertos durante toda la jornada para que usted pueda hacer uso de cada uno de esos espacios que le ofrecemos. El DIF Nayarit tiene la conciencia muy precisa de que acercar todos estos servicios a las diferentes comunidades, así estén muy lejos de la capital nayarita, es simple y sencillamente para llevar pues muchos servicios y apoyar a los hogares de las y los nayaritas.
2: Y que las personas no se tengan que trasladar,
3: claro,
2: gastando en el pasaje, en la alimentación, una salida cualquiera que sea y a donde quiera que sea.
3: No.
2: Aún así, se trate de un lugar cercano al que se va a desplazar, implica gasto.
3: Sí, claro.
2: Implica gasto, ya lo decíamos, de transporte, implica gasto de alimentación, en fin, los trámites que luego cuestan también, o los servicios que se necesitan, que también tienen un costo, y las personas pues acuden, ¿no?, ante una necesidad a las distintas dependencias o a donde necesiten ir. Aquí en Tepic, bueno, pues ya no necesitan hacerlo.
3: No, ya.
2: Ahí directamente en su localidad. Hoy inició el proceso electoral federal.
3: Así es, por eso decíamos.
2: Momento, ¿verdad?, oportuno para recalcar lo que acabas, sí, tú de mencionar y que la doctora lo hace en todos sus eventos. No hay colores, no hay partidos, no hay proyectos, no hay personajes políticos a los que atribuirles estos apoyos.
3: Para nada.
2: Es directamente del DIF, es directamente del corazón de Nayarit a las familias que los requieren, sin intermediarios de ningún tipo.
3: Así es, Jesús, nada de que se lo mandó fulanito o a través de manganita, usted consiguió este aparato de movilidad, esta cirugía, esta silla de ruedas, esta dotación alimentaria, no hay nada de eso, ¿eh? El DIF Nayarit trabaja libre de cualquier color, libre de cualquier sentido o sentimiento político. Aquí se hacen los estudios socioeconómicos, uh-huh, necesarios, se hacen los estudios necesarios para dar el apoyo que está solicitando la o el ciudadano, y con eso, Jesús, no hay más.
2: Están aquí, siempre dice la doctora, están aquí los que tienen y las que tienen que estar.
3: Así es.
2: No la comadre, no la amiga, no la vecina, no la pariente.
3: Nadie.
2: Los
3: nadie.
2: Que tienen que estar.
3: Así es.
2: Y los que demuestren que tienen una necesidad en particular.
3: Claro. O varias, uh-huh. definitivamente. Y bueno, pues continuamos con más información. Después de que una inundación afectara su hogar, hoy una familia de la localidad de La Curva, municipio de Jalisco, vuelve a tener un lugar seguro donde comenzar de nuevo. La doctora Beatriz Estrada Martínez, presidenta del sistema DIF Nayarit, hizo entrega de esta importante y necesaria vivienda, resultado de la gestión del gobierno del estado para atender las necesidades de quienes más lo necesitan. La información la tiene la compañera Ana Solís.
4: De manera inesperada, Juan Márquez y su esposa Suriana, originarios de Jalisco, lo perdieron todo tras las fuertes lluvias que azotaron su comunidad, La Curva. De un momento a otro, su hogar y sus recuerdos quedaron enterrados en agua y lodo.
5: Se salió el río, se desbordó una mañana a las 6:30. Nosotros estábamos dormidos cuando pues sentimos como olor a agua y un ruidito así de agua. Y me desperté y cuando desperté, o sea, ya la cama estaba completamente llena de agua, o sea, nadando la estufa, el refrigerador, el gas, todo. La ropa de mis hijas, ya estábamos hasta acá de agua, hasta arriba de los marcines del ombligo. Y nosotros el miedo, yo veía mis cosas de mis hijas y mi refri, todo, pues que se iba, ¿verdad? Perdimos todo, pues nos quedamos sin nada, nos sentíamos muy tristes.
6: Yo la verdad estaba en shock. Yo lo que pensé fue en las niñas, lo único que pensé era sacarlas.
7: Me quedó vacío, se metió mucha agua y aquí dormíamos. Y pues aquí era como donde comíamos. Y este cuarto pues lo teníamos donde teníamos nuestra ropa, pues, porque ahí teníamos la tele y todo. Pero como cuando se nos salimos, empezó a subir más el río, el agua. Y ya es cuando ya todo se empezó a caer.
4: Cuando todo parecía perdido, la esperanza llegó a sus vidas. No estaban solos. Gobierno del estado y DIF Nayarit estuvieron ahí para brindarles la tranquilidad que tanto necesitaban.
5: Hasta lloraba de ver mi casa, decía, yo era feliz. Llegamos ahí con el gobernador y nos atendió. O sea, lo miraba así frente a frente y, o sea, yo no me la creía. Y me dijo, hoy estás aquí conmigo, te lo prometo, te lo cumplo que vas a tener una vivienda digna para ti y tu familia.
4: Gracias a esa palabra cumplida, hoy Suriana, Juan y sus dos hijas tienen un hogar propio donde pueden vivir con dignidad, seguridad y la tranquilidad que tanto necesitaban.
8: De verdad que me da mucho gusto ser parte de un conjunto de colaboración, de apoyos, de recursos y venir a entregarles a ustedes su casa, su patrimonio, su legado que habrán de dejar a sus hijos, a sus hijas. Lo que venimos a entregarles es justicia y su nuevo hogar.
5: Estamos muy, muy agradecidos con los dos, con el doctor Miguel Ángel y la doctora Beatriz, por, o sea, este apoyo que nos dieron. Y agradecerles de todo corazón, gracias a ellos, hoy tenemos lo que es nuestra casa. Es una felicidad que no nos cabe en el pecho. Digo, antes no teníamos ni llave, ni, o sea, la trancábamos con un fierro, ¿verdad? O sea, de hora de tener hasta puertas de madera para dormir, a gusto, no oímos ni un ruido. Y sí, pues muy felices y agradecidos con ellos. Muchas gracias, doctora Beatriz, y muchas gracias, doctor Miguel Ángel Navarro.
2: Familia originaria de la comunidad de La Curva, esto en el municipio de Jalisco, relativamente cerca de aquí, ¿sí?, de la capital. Su casa es la primera cercana a un río. Cuando este se desbordó a causa de intensas lluvias, pues el primer dique con el que topó
3: fue con la casita.
2: Fue con su casa, que pues prácticamente destruyó. Ya veíamos las imágenes que nos mostraba el señor Juan al interior de su vivienda, cómo quedó, y ya escuchábamos también el testimonio de la señora Suriana de la angustia. Imagínate nada más la angustia que vivieron. Era en la noche, estaban profundamente dormidos, estaban descansando. Ella dice que empezó a oler a tierra mojada, ¿no? Y que eso fue en algún momento lo que la hizo despertar. Y ya vio que todas sus cosas estaban pues prácticamente flotando.
3: Claro.
2: Por la altura que alcanzó el agua.
3: El agua dentro de su hogar.
2: Juan inmediatamente, pues lo primero que hizo al despertar, ante aquel asombro,
3: despertado por ella, imagino, sí,
2: fue a buscar a sus hijas, claro. y ver que estuvieran bien. Fueron momentos angustiantes. Y luego el ver que su patrimonio estaba prácticamente destruido, imagínate.
3: No,
2: y
3: no,
2: se acerca Suriana con el gobernador, le plantea la situación y textualmente decía ella lo que le compartió el doctor Navarro. Le dijo, te lo prometo que tendrás una casa digna para ti, tu familia, tus dos hijas. Y fue un compromiso que se cumplió.
3: Y ahí está, felicidad completa. Ahora esta familia tiene pues un futuro muy propio.
2: Un patrimonio.
3: Sí. Y aparte de ello, Jesús, la certeza de que sus... Ambas son niñas, ¿verdad?
2: Sí, son niñas.
3: De que sus niñas están en una casa segura, en una casa bien construida.
2: Sí.
3: Y que es el patrimonio familiar, definitivamente, ¿verdad?
2: No te puedo yo describir la alegría tanto de Suriana como de Juan al compartir su historia. Al ver su casa, al compartir su historia, pues...
3: Tener un lugar seguro donde dormir.
2: Sí,
3: ¿verdad?
2: No se la creían,
3: Qué bonito.
2: Ya están planeando hacer alguna ampliación,
3: claro,
2: hacer algo,
3: claro.
2: Porque además tienen ahí el terreno necesario para ello. Y ya será algo de ellos, algo seguro, algo sólido.
3: Así es.
2: Y es, lo decían así, tal cual, es un sueño hecho realidad. Pasaron de la pesadilla que vivieron aquella noche a un sueño hecho realidad.
3: A un sueño cumplido,
2: uh-huh.
3: ¿verdad? Y a un legado que les van a dejar a sus pequeñas.
2: Es correcto. Muy, muy buena historia.
3: Sí, claro. Y también lo que les vamos a platicar a continuación uh-huh. de lo que vivimos el fin de semana pasado, miles de nayaritas que nos concentramos en el recinto ferial por la visita de la presidenta de México, la doctora Claudia Sheinbaum Pardo.
2: Sí.
3: Y bueno, pues la presidenta del sistema de Nayarit, la doctora Beatriz Estrada Martínez, acompañó al gobernador del estado, su esposo, el doctor Miguel Ángel Navarro Quintero, en el encuentro denominado Honestidad y Resultados, encabezado, como ya lo comentamos, por la presidenta Claudia Sheinbaum Pardo, en el recinto ferial de Tepic. Durante este evento, la mandataria federal compartió con nosotros, los nayaritas, los avances y resultados alcanzados en la entidad, destacando las acciones que desde el gobierno de México se impulsan para fortalecer el bienestar de las familias. Desde el sistema DIF Nayarit se continuará respaldando el trabajo del gobierno del estado y del gobierno de México, sumando esfuerzos para que la justicia social llegue a los hogares y comunidades que más lo necesitan, Jesús.
2: ¡Qué barbaridad con la cantidad de personas reunidas en el recinto ferial!
3: Para llegar.
2: Impresionante.
3: Nos tardamos un ratito, pero con todo el entusiasmo de la gente que estaba ahí presente, ¿no?
2: Hay una imagen aérea que luego usted la puede ver en las redes sociales.
3: Así es, impresionante.
2: Que recorre desde el escenario hasta la parte final o inicial, depende de dónde se
3: lo quiera ver.
2: De ahí de la explanada del recinto ferial.
3: Del recinto ferial, así es. Y la emoción, pues,
2: todo
3: de miles de
2: personas.
3: Y aparte, Jesús, la presidenta de México, al final de su evento, al final de este evento, se quedó conviviendo con los nayaritas, se tomó infinidad de fotografías, videos. Me tocó ver por ahí que estaba firmando algunos libros, platicó con ciudadanos que estaban pues en las primeras filas y que esos fueron los que más madrugaron. Entonces alcanzaron los primeros lugares y la verdad es que fue un evento lleno de calidez, lleno de todo lo que somos los nayaritas, que somos honestidad, somos gente bien chambeadora y por supuesto entregada.
2: Es correcto. 5:20 p.m. hay más porque en el marco del Día Estatal de la Mujer Indígena 2026, la presidenta del sistema DIF Nayarit, la doctora Beatriz Estrada Martínez, asistió como invitada especial al Congreso del Estado, donde se llevó a cabo el reconocimiento a mujeres de pueblos originarios destacadas por su trayectoria, por su liderazgo, por sus aportaciones y trabajo en beneficio de sus respectivas comunidades.
3: La titular de la asistencia social en Nayarit destacó la importancia de reconocer y visibilizar la labor de las mujeres indígenas y su aportación al desarrollo de esta entidad. Vamos a escucharla.
9: sabemos plenamente lo que representa la mujer indígena en sus comunidades. Representa la historia, representa la memoria, representa el conocimiento, la medicina tradicional, el conocimiento de la tierra, del suelo, del medio ambiente. Y realmente es una persona que requiere todo nuestro respeto y nuestra admiración. Ser mujer, ser indígena, hablar su lengua materna debe de ser un orgullo. Siéntanse ustedes como lo que son, grandes mujeres, guerreras, luchadoras, mujeres que están luchando precisamente por lograr el bienestar en su familia, por lograr el bienestar en su comunidad.
2: Este reconocimiento representa un homenaje a mujeres que desde distintos ámbitos de participación han dedicado su esfuerzo a mejorar las condiciones de vida de sus pueblos y a mantener vivas las raíces culturales de Nayarit. Desde luego, el sistema DIF estatal refrenda su compromiso de continuar impulsando acciones que contribuyan al bienestar e inclusión de las mujeres de los pueblos originarios. ¿Sientan ustedes orgullo? ¿No sientan de ninguna manera vergüenza, decía la doctora, por su origen? Véannos a todos a los ojos con ese orgullo y con todo lo que representan. Y que no quede nada más, les decía, desde luego a todos los presentes, evidentemente también a las y los diputados locales, que no quede nada más en este evento, que no quede nada más en un mensaje, en un bonito discurso. Hay que dar seguimiento a las acciones para reconocer, para proteger, para dar oportunidades a las mujeres indígenas. Que son un sector vulnerable, pues.
3: Y muy importante porque ellas guardan nuestras tradiciones,
2: sí.
3: La sabiduría, el conocimiento, la cosmovisión, porque allá en las zonas serranas, en ese silencio absoluto pero hermoso, uh-huh. con esas cascadas, esos arroyos y esos ríos, y por supuesto, con todo el conocimiento de quienes les van heredando de generación en generación, desde cómo aliviar un dolor físico, cómo platicar con las montañas, con los ríos, con los arroyos, todo ello, esas enseñanzas son las que debemos de cuidar en cada figura de cada mujer que estaba ahí, y para nada tienen que avergonzarse de lo que es un orgullo para todos nosotros. Ellas son un pilar fundamental de nuestros conocimientos y, por supuesto, de todo lo que somos las y los nayaritas.
2: Integradas desde luego a la sociedad de mujeres profesionistas, entre las que fueron galardonadas, en fin,
3: claro.
2: En fin, el evento y el reconocimiento que se llevó a cabo en las instalaciones del Poder Legislativo. Las 5 de la tarde con 24 minutos, hay más información.
3: Beatriz Estrada impulsa el emprendimiento y mejora la economía de las y los nayaritas. Las giras Latidos del Corazón y Latiendo en tu Colonia, encabezadas por la presidenta del sistema DIF Nayarit, doctora Beatriz Estrada Martínez, tienen como objetivo brindar soluciones a las necesidades de las familias más vulnerables. A través de estas jornadas, la titular de la asistencia social en la entidad escucha, atiende y sirve de cerca a quienes más lo necesitan. En el caso de la señora Leonor López Ramírez, quien aprovechó una de estas giras realizada en la colonia 3 de Julio en Tepic para solicitar una estufa ecológica para su emprendimiento de venta de alimentos, Jesús. De manera inmediata, su petición fue atendida. Asimismo, en días pasados, recibió un triciclo de carga que utiliza para impulsar su negocio y mejorar su economía.
2: Estas acciones reflejan el compromiso del DIF Nayarit de otorgar las herramientas necesarias a quienes desean salir adelante mediante el emprendimiento para que puedan transformar su futuro y contribuir al bienestar de sus familias. Es el seguimiento que se da a las solicitudes que se hacen en las distintas giras. Además de los apoyos que se llevan, como ya lo hemos dicho en estas jornadas, pues también hay atención cercana, hay un diálogo pues que dura en algunos casos,
3: claro,
2: una hora, dos horas con todas las personas que se acercan a la doctora Beatriz, le hacen algunas solicitudes, le llevan algunos planteamientos. En este caso, la señora originaria o habitante de la ciudad de Leonor,
3: de
2: la colonia 3 de Julio, se acercó a la doctora en la gira Latiendo en tu Colonia, que llegó hace un par de semanas ahí. le hizo esa petición y mira, ahí está el seguimiento.
3: Respuesta inmediata y de beneficio directo al hogar, Jesús.
2: Vamos a una pausa. Vamos a hablar del renovado CENDIDIF con su coordinadora, la licenciada Miriam, en un momento más.
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11: Son las 5:27.
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2: Las 5 de la tarde con 30 minutos exactamente. Ya vienen cursos del Centro de Capacitación del Sistema DIF Nayarit.
3: Importantísimo, uh-huh. Jesús. Importantísimo también para usted. Si quiere ingresar a uno de estos cursos, bueno, pues déjenos comentarle. Ahí los tiene en pantalla. Son cursos de 120 horas e inician el próximo lunes, 14 de septiembre. Son cursos que tiene usted la forma de cuando aprenda poderlos aplicar de manera rápida en el hogar, en casa, me refiero por ahí a lo mejor, Jesús, en la cochera de la casa, sí. En algún espacio pequeño de la sala, puede ser, como lo es barbería y colorimetría, y usted puede obtener un ingreso extraordinario para su hogar. Además, también computación, ahí hay personas que he visto que le batallan bastante, y para los jovencitos pueden iniciar en esto de la computación y aprender muchísimo con personal completamente capacitado.
2: Electricidad básica es otra de las disciplinas que iniciará en estos los cursos ordinarios de 120 horas el próximo lunes 14 de septiembre de 16 a 18 horas. Corte de cabello también muy concurridos estos cursos. Claro. Este particularmente será de 6 de la tarde a 8 de la noche. ¿Dónde puede tener más información usted? Si está interesada, si está interesado, bueno, pues puede acudir a las instalaciones del CECAP. Están atrás del Teatro del Pueblo.
3: Así es, ahí, justamente.
2: Así creo que podemos
3: está
2: ubicar
3: todos. Está el Centro
2: todos.
3: De Salud Juan Escutia.
2: Ándale.
3: Y atrás, comparten barda, para que usted no se nos pierda,
2: para
3: ¿verdad?
2: Para pronto. Uh-huh. Y el teléfono es el 311-200-12-0038.
3: Así es. Así que acérquese a los cursos del CECAP y bueno, pues capacítese. La verdad, sumamente importante.
2: Es correcto.
3: Y nos vamos con más información. Déjeme decirle que la sana convivencia y la recreación inclusiva para niñas y niños son parte de las acciones que impulsa la presidenta del sistema DIF Nayarit, doctora Beatriz Estrada Martínez, quien visitó este jueves los jardines de niños Luis E. Ruiz en San Cayetano y también Juan Amos en Camichín de Jauja, así como Guadalupe Gómez en la colonia 2 de Agosto en Tepic, donde realizó la entrega de juegos infantiles y la construcción y renovación de diversos espacios como desayunadores, domos, andadores, bardeos, entre otros, realizados gracias al gobierno del estado.
2: En su mensaje, la doctora Beatriz Estrada compartió que estos juegos son un reflejo de su compromiso y el del gobernador Miguel Ángel Navarro Quintero por generar espacios donde las y los menores puedan desarrollarse plenamente y aprender de manera divertida. Esta jornada fue intensa, inició temprano, terminó ya por la tarde y se realizó el día de hoy, hace
3: un ratito.
2: Concluyó como parte pues de las acciones que pues todos los días realiza la titular de la asistencia social. Esto fue parte de lo que expresó en una de sus intervenciones.
20: Vienen a aprender, a jugar, a cantar, pero también vienen a compartir, a convivir y a regular esos valores, esas emociones que ya traen desde su casa, pero que aquí vienen a fortalecerse. De tal forma que yo me siento muy, muy contenta y agradecida con Miguel Ángel por permitir todas estas herramientas a los centros escolares que les permiten seguir avanzando.
3: Con acciones como estas, el DIF Nayarit y el gobierno del estado continúan trabajando para mejorar la infraestructura de los planteles educativos en cada rincón de la entidad.
2: Bueno, esto ocurrió en Tepic, aquí en la ciudad de Tepic, pero también en algunas comunidades de este municipio. Estuvimos hoy acompañando a la doctora en San Cayetano, en Camichín de Jauja, en estos planteles escolares, Luis E. Ruiz, Juan Amos Comenio y Guadalupe Gómez. Como le digo, esto el día de hoy, aquí en Tepic, pero también los apoyos a los planteles escolares, específicamente preescolares, están llegando a los diversos municipios, por ejemplo, Ruiz, Tuxpan, Santiago, Ixcuintla. Y es que con la firme convicción de que sin educación no hay transformación, el sistema DIF Nayarit, que preside la doctora Beatriz Estrada Martínez, continúa sumando esfuerzos con el gobierno del estado para fortalecer los espacios educativos de la niñez nayarita con la entrega de juegos infantiles y la supervisión de obras, en este caso en los jardines de niños Agustín Yáñez, esto en Ruiz, Tsuá, en Palma Grande, en el municipio de Tuxpan, y Amado Nervo en Santiago Ixcuintla.
3: Durante las entregas, la titular de la asistencia social en la entidad destacó la importancia de brindar espacios donde las y los menores se encuentren seguros y en óptimas condiciones para desarrollar sus habilidades, fortalecer su aprendizaje y convivir sanamente.
20: Juegos recreativos inclusivos, y es muy importante que todos los niños puedan participar en estos juegos, que no haya discriminación, y eso es lo que van a aprender sus niños, sus niñas, a poder compartir, incluir, confiar y respetar a todos los que puedan tener diferentes situaciones que le afectan en su motricidad.
2: A través de estas acciones, el sistema DIF Nayarit y el gobierno del estado refrendan su compromiso de continuar trabajando en favor de la niñez, impulsando mejores oportunidades para las nuevas generaciones pues felices, las niñas y los niños de estos planteles escolares felices, las madres y padres de familia, las directoras o directores de las escuelas, las docentes también de cada uno de estos preescolares. Y bueno, en cuanto les dicen, hay que cortar el listón.
3: Pues dale, ¿verdad?
2: Vámonos todos a jugar.
3: Hay que alcanzar el mejor espacio dentro de estos renovados juegos, dentro de estos espacios que son completamente dignos para las niñas y los niños y, por supuesto, para los papás que están ahí al pendiente, para todo el personal docente. Ven nada más el gusto con el que andan recorriendo cada uno de estos espacios y eso, Jesús,
2: ¿sí?
3: Con nada se paga, ¿eh? La verdad no. Es que llenar el alma de la niñez nayarita y aunque no sean nayaritas que estén aquí, que se hayan venido a vivir aquí a esta preciosa entidad, no lo decimos nosotros, ¿verdad? Pero la verdad es que Nayarit es hermosísimo.
2: Sí.
3: Llenar el alma, llenar los momentos llenos de bellos recuerdos, porque cuando ellos vayan más grandes, pueden pasar como nosotros actualmente por tu jardín de niños, por tu kinder, y pueden decir, yo estoy ahí, ay, mira, no había esos juegos, o mira, esos juegos yo los estrené. A mí me tocó que vino la presidenta del DIF y nos dejó estos juegos y nosotros fuimos los primeros que nos subimos y disfrutamos mucho de ellos. De eso se trata precisamente. El DIF Nayarit lo que quiere es llevar alegría, llevar paz, llevar tranquilidad, llevar muchos juegos, pero por supuesto el entusiasmo para que tanto las niñas y los niños como las madres y padres de familia pues tengan espacios seguros de convivencia y donde creen los mejores momentos de su vida.
2: Llevar todo eso, llevar, Miriam, respuestas.
3: Claro.
2: Que las maestras y los maestros, los directores de las distintas escuelas nos lo han comentado, respuestas que han esperado por,
3: años.
2: En algunos casos, 10, 11 años.
3: Ignorado
2: que han
3: solicitudes,
2: siempre. Solicitudes que por ahí se han de ver traspapelado, que en todo caso eran ignoradas.
3: Así
2: y
3: es.
2: Que en este gobierno han encontrado respuesta. ¿Cuántas escuelas ha visitado personalmente el gobernador? ¿Cuántas escuelas ha visitado personalmente la doctora Beatriz o ambos? Pues es incontable y creo que no hay precedente.
3: No.
2: De ningún gobierno, si tú lo recuerdas.
3: No, la verdad podría escucharse mal, pero yo voy a decir, hemos perdido la cuenta. Y qué bueno que hemos
2: perdido la
3: cuenta, porque esto significa que han llegado a muchísimos planteles, desde los jardines de niños hasta escuelas primarias, preparatorias. Hay nuevos espacios también para la universidad, que en el trabajo y la visión conjunta del gobierno federal y el estatal se ha avanzado. Cuando, por ejemplo, en Guajicori, en la parte alta, había un espacio de una universidad, no había ni preparatoria, Jesús. Hoy hay una universidad en San Andrés Milpillas, que es una de las partes más alejadas de la capital, y la verdad es que desde allá los jóvenes que desean seguir creciendo en estudios ya no tienen que salir hasta la capital, ya no tienen que bajar a uno de los municipios de las partes bajas, ahora que sí, del estado. Ahí pueden estudiar, pueden seguir con su familia, pueden seguir sus estudios, porque la economía no permitía que ellos siguieran estudiando, porque hay que pagar alimentación, hay que pagar transporte, hay que pagar parte de lo que es la escuela, lo que se solicita, desde lo que son los libros, copias, todo
2: sí,
3: esto.
2: Todo lo que implica.
3: Todo lo que implica, ¿no? Entonces, hoy todo Nayarit, en los 20 municipios, tienen espacios de educación seguros y con gente profesional que les está dando la oportunidad de forjarse en diferentes materias.
2: Y esto de la cantidad de escuelas, no lo decimos de escuelas y que no tenga precedentes, no lo decimos porque lo tengamos aquí escrito en
3: un
2: guión. Podemos dar testimonio de ello porque hemos estado en esos municipios, en esas escuelas, dando cobertura informativa a lo que está sucediendo y de verdad es impresionante. Y vamos a escuchar el testimonio de lo que ocurrió en esta gira de beneficios a preescolares por la zona norte de Nayarit.
0: La doctora Beatriz Estrada es una mujer muy sobresaliente, agente de cambio, que promueve la responsabilidad social en las comunidades. Nosotros lo vemos y somos bendecidos porque usted volteó a vernos.
1: Recibimos unos juegos nuevos, un bardeo perimetral en la mitad de nuestra escuela que nos hacía falta, nos estaba provocando muchísimos problemas y pues ahora tenemos la seguridad con los niños de que están seguros. Ya tenemos un aula, tenemos una cocina también, un espacio limpio, amplio. Nunca habíamos tenido este apoyo a las escuelas.
21: Gracias por fijarse en el kinder, por donde está mi niña y por los demás niños. Gracias, doctora Becker, por el apoyo.
0: Gracias por esa rapidísima respuesta. Que Dios la bendiga, que Dios la guarde, que le dé salud y que le permita seguir trabajando por los más necesitados. Yo le agradezco por ser esos ojos del gobernador, por ser esa ayuda de su esposo. Estamos felices de ver a nuestros niños jugar, divertirse.
22: Doctora Betty Tara, presidenta de estatal. Hoy quiero dar gracias por todo su apoyo y por cuidar nuestro jardín, niño. Hoy nuestro juego estará más bonita y tener un nuevo juego muy divertido para compartir ahora creo. Muchas gracias por hacernos sonreír.
2: Son experiencias que llenan el alma, de verdad. Ver la felicidad de tantas niñas y tantos niños, verlos brincar, verlos sonreír, verlos estrenar sus juegos, verlos estar como deben estar, jugando, contentos, felices, brincando. Una niñez
3: sí, claro.
2: Sana, ¿no?
3: Claro,
2: síntoma
3: como debe
2: de una
3: ser,
2: niñez sana.
3: Como debe ser, ¿verdad?
2: Sí. Y pues seguimos en el tema, ¿eh?
3: ¿Sí?
2: Seguimos en el tema, recibimos y le damos la bienvenida a la coordinadora del CENDIDIF, la licenciada Miriam Hernández. ¿Cómo está, licenciada?
23: Muy bien, pues muchas gracias.
3: Bienvenida.
23: Gracias aquí por estar con ustedes, pues contenta de compartir todas estas experiencias y bueno, todo lo que han estado hablando, claro que nos llega porque pues es educación y también ahí ponemos un granito de arena, ¿no? Diariamente con nuestros chiquitos.
2: ¿Cómo recibieron el nuevo ciclo escolar ahí en el CENDIDIF?
23: Licenciada. Muy contentos, muy emocionados por esta nueva rehabilitación de los espacios del CENDIDIF y sobre todo, más allá de todo eso, de tener a la presencia ese día del señor gobernador y nuestra doctora Beatriz, pues bueno, todavía vino a impulsar más todavía estas actividades del sistema DIF y que realizamos diariamente en el CENDI, pues muy contentos de tenerlos y de recibir el apoyo.
3: ¿Qué servicios reciben las niñas y los niños durante la estancia en el CENDI, Miriam?
23: Miren, ahí aparte de la educación que reciben pedagógicamente hay alimentación, ajá, desayuno, comida, colación. También hay un seguimiento aparte con todo el equipo multidisciplinario con el que cuenta el CENDI en cuanto a los servicios que brinda, pues la atención psicológica, médica, el trabajo social que realizamos, de hecho, algunas canalizaciones de alumnitos, ajá, con algunas necesidades, ¿no? Y entonces, pues, nos enfocamos mucho a ese tema.
3: Miriam, ¿en qué consistió, porque hace poco se rehabilitó el CENDI, en qué consistió toda esta rehabilitación?
23: Fíjense que un edificio de aproximadamente como 50 años, uh-huh, de antigüedad.
3: Así es.
23: Y entonces, pues viene esto a demolieron ahora sí que techos, pasillos, y viene a impulsar el trabajo del día a día, ¿no? En el CENDI para el personal que está ahí pues diario manteniendo los espacios limpios y seguros.
3: ¿Qué áreas fueron las que se rehabilitaron?
23: Las áreas, la más significativa para nosotros, claro, es el área de los baños de niñas, niños, porque era un espacio muy antiguo y que ya requería ser, ahora sí que tratado, pero de hasta fondo, urgentemente.
2: Y ya tiene las características necesarias,
23: sí,
2: hablando, por ejemplo, de tamaño de los implementos
3: decías,
2: del sanitario para las niñas y los niños, ¿no?
23: Así es, o sea, sus mijitorios pequeños, ajá, a su altura, uh-huh, sus tacitas. Rampas también, en este caso yo llegué a comentar, no teníamos espacios inclusivos, ¿no? Sobre todo un baño inclusivo. Mm. Viene a abonar a esta parte de la educación inclusiva en Cendi. Entonces, pues se trabajó y miren, claro, que ya lo recibimos en el área de cocina. Algo muy sentido era el cambio de las válvulas. Algo tan sencillo, pero dices, no, porque Protección Civil no lo llegaba a marcar. Esa válvula de gas tenía que estar afuera del plantel
3: para prevenir cualquier incidente.
23: Exactamente,
3: ¿verdad?
23: Y mira que ahora lo logramos y bueno, pues el personal contento.
3: Oye, pues muy bien.
2: Una escuela modernizada, renovada, hermosa, la pintaron toda. Hay protecciones en los barrotes. Ah, mira, ahí estamos viendo las imágenes en los
23: sí,
2: barrotes.
23: Sí, sí, exactamente, hay protección en toda esa, la infraestructura que tiene, los techos, un nuevo domito, un nuevo domo viene a dar como un poquito más de luz. De hecho, el pasillo, toda la rehabilitación del pasillo del donde se demolió, pues nos ponemos en la entrada y decimos, bueno, se ve hasta mucho más amplio el Cendi. Sí. Sí, sí, se ve con mucha más luz y más amplio. Y muy contentos de haber recibido ese apoyo.
2: ¿Una rehabilitación así se había llevado a cabo en los 50 años que tenía esa construcción del Cendi DIF, coordinadora?
23: No se había dado tan significativamente, uh-huh, porque estamos hablando también que hace como 2 o 3 años el domo de la cancha principal también fue gracias al señor gobernador y a la doctora Beatriz, el que tengan un espacio digno donde los niños realizan sus actividades físicas, ¿no? El área también de juegos, que tenían una lona donde hacía con el calor, imagínense un área de juegos con muchas las inclemencias del clima que ocasionaban que tuvieran mucha más calor. Y la resbaladilla pues tendría que calentarse con la lámina. Entonces, uh-huh, pues vienen a abonar y la verdad que muy contentos de haber recibido todo ese apoyo.
3: ¿Y qué te dicen, Miriam, las madres y los padres de familia al respecto?
23: Muy contentos, de verdad, le agradecen a la doctora Beatriz, al señor gobernador, por haberse fijado ahora en Cendi y por haber hecho tanto. La verdad que se hizo mucho. Falta, que ahorita tenemos pendientes por ahí unas situaciones con el área de juegos, pero ya lo vamos a tocar, pero uh-huh, falta esta parte de que dicen, cómo motiva, ¿no?, a continuar a impulsar, y que desde el corazón del gobierno, la doctora Beatriz, que impulsa todo el sistema educativo en cuanto a implementación de equipamientos y esto, pues agradecida, claro, infinitamente de todo el apoyo recibido.
2: ¿Y qué representa para el personal del Cendi trabajar en estas instalaciones ya renovadas?
23: La verdad que muy contentas ellas, de verdad, porque pues les da más seguridad laboral en cuanto a alguna situación de riesgo, ¿sí?, que Protección Civil de repente nos marca mucho en nuestro programa interno, y ellas contentas de que ya tienen unos espacios más dignos.
3: Miriam, ¿qué representa para el Cendi y DIF que el gobierno pues haya destinado recursos tras 50 años de ser ignoradas esas peticiones? ¿Qué representa para todos ustedes?
23: La verdad que agradecerle a la doctora Beatriz y al doctor y mucho, porque después de casi 50 años de unas instalaciones tan antiguas que vengan a reforzar esta parte y a darle otra calidad de infraestructura, pues mucho las papás ese día que nos visitaron, la verdad que aplaudieron, muy contentos, y lo externan, ¿no? Lo externan cuando llegan y dicen, wow, de verdad que agradecidos, porque pues sus niños están en unos espacios más dignos, ¿no?
3: Claro, por supuesto. Y Miriam, los planes, tras todas estas remodelaciones, toda esta inversión, ¿cuáles son los planes del Cendi DIF en corto, mediano y largo plazo?
23: Próximamente estaremos justamente con este tema de los jueguitos inclusivos. Uh-huh. Uh-huh. Yo de verdad agradecida con el señor gobernador, con la doctora, porque pues justamente ese día también se habló de hacer un cambio,
2: sí,
23: de hacer un cambio en los juegos.
2: Un día previo, si me permites, sí, claro, intervenir, hay, en las imágenes que vemos son del inicio de este ciclo escolar, pero un día antes el gobernador y la doctora personalmente visitaron el Cendi DIF, recorrieron las renovadas instalaciones, checaron cada detalle que iban a encontrar las niñas y los niños al día siguiente en su regreso a clases y todavía preguntaron si había alguna otra necesidad que atender. Y la doctora inmediatamente, la doctora Beatriz, le hizo la solicitud al gobernador. Si pido con mucho cariño para otras escuelas en todo el estado, ajá, que no pida para el CENDIDIF, sí, claro. Entonces Miguel Ángel le dice, pues se necesitan los juegos infantiles, que están bonitos los que están, sí, están muy bien pintaditos, pero se van a poner unos inclusivos más seguros, más modernos, ¿no?
23: Sobre todo más modernos y a partir de ahí, pues que nuestros pequeñitos de primer año, uh-huh, que son de tercero y que están tan pequeños, tengan otro tipo de un tobogancito, uh-huh, una resbaladilla como más pequeña para su edad, ¿no? De repente están muy bonitos los juegos y se les da mantenimiento, claro, entonces se mantienen pues muy bien cuidados. Pero pues esto viene a reforzar que también los más chiquitos tengan unos, claro, tengan unos juegos como
4: a su tamaño.
23: A su tamaño, exactamente.
4: A su tamaño. Así es. Ajá. Oye, Miriam, y las niñas y los niños, los que ya tenías, por ejemplo, que salieron con un Sandy y regresaron con otro renovado, ¿qué te han dicho?
23: No, contentísimos, de verdad que ha sido abismal. No querían salir del baño porque quieren estarle presionando al botón, que le sonría. Ah,
4: y ustedes
23: no,
4: vengan no, para acá.
23: Sí, se les dio, de hecho, ajá, previo a una, pues la información mediante pictogramas, ajá, el trabajo de las maestras es abismal, claro, ¿no? Ajá. Enseñarles y mostrarle cuál es el uso, qué no y qué sí, sí, para poder cuidar
2: eso. Que sí es un juguete, que no es un juguete.
23: Ajá. Sí, porque tenemos que cuidar nuestros, claro, espacios.
4: Claro.
23: Pero muy contentos ellos, así de sorpresa, ¿no?
4: Sí, porque wow, se dejaron un Sandy y regresaron con otro Sandy, ¿verdad?
23: Así es.
4: Qué emoción. Hay padres y madres de familia, digo, este ciclo escolar ya lo iniciamos, pero habrá quien en este momento esté pensando ya que para el próximo ciclo, pues su niña o su niño va a ingresar, ¿no? ¿Qué le dirías para decirle que este Sandy está al pendiente y con las puertas abiertas para sus hijas e hijos?
23: Que tengan la seguridad de que en el Sandy DIF se trabaja día a día por el desarrollo pleno de sus niños, en todos los aspectos social, pedagógico, familiar, que estamos siempre al tanto y al cuidado del desarrollo de esos pequeñitos cognitivamente, creo yo, y considero dentro del Sandy DIF se ha abierto esa puerta de poder estar más allá con las familias, de hacer trabajo en equipo. Yo siempre lo digo, trabajo en equipo, comunidad, creo que esto nos puede llevar a generar objetivos más importantes y plenos para nuestros niños, ¿no? Donde el desarrollo de ellos es lo más importante.
2: ¿Qué representa para ti, licenciada, ser parte del equipo de la doctora Beatriz Estrada, coordinar el Sandy DIF renovado, ¿no? Después de 50 años de historia, particularmente, licenciada, para ti, ¿qué representa formar parte de todo esto que se ha generado ahí en Sandy?
23: Pues la verdad que yo agradecida y pues orgullo, ¿no? Es un orgullo estar por ahí y agradecida con los doctores de ser y formar parte de todo el equipo en el que pertenecemos, y sobre todo esto que impulsa a la niñez nayarita, y luego yo le digo a nuestras infancias, ajá, de cuidar y proteger, pues ahí vamos de la mano con la doctora. Ella siempre está disponible y puesta para poder hacer mejoras en cuanto a la atención y cuidado y resguardo de nuestros niños.
2: Se está igualando y superando lo que se ve en las escuelas particulares, lo ha dicho el doctor, ¿no? Aquí en Tepic y en todo el estado de Nayarit. ¿Qué opinas al respecto?
23: No, miren, creo que no le pide nada, sí, a una escuelita, uh-huh, donde es exorbitante todo, claro, lo que pagan de mensualidades, ¿no? Tenemos un horario ampliado, eso nos ayuda también a que las madres de familia...
4: ¿De qué horas a qué horas, Miriam?
23: Es de 7:30 hasta las 3 de la tarde, estamos, uh-huh, atendiendo, uh-huh, recibimos, mira, a nuestros pequeños, entonces, pues... las mamás están, las que trabajan, uh-huh, o las que tienen cierta cantidad de, claro, de horas laborales, pues es que cuentan con el CENDID para poder dejar a sus niños.
4: Muy bien.
2: Un mensaje final, licenciada, ya para despedirnos.
23: Pues agradecida, y pues ahí estamos en el CENDID, en el 212-9230, para recibir a sus pequeñitos.
2: 212-9230. ¿Dónde se ubican?
23: En la calle Coyoacán, número 70, en la colonia Magisterial.
2: Muy bien, licenciada Miriam Hernández, coordinadora del CENDIDIF. Muchas gracias.
23: No, gracias a usted.
4: Gracias,
23: Miriam. Gracias por el espacio.
4: Gracias.
2: Nos vamos, Miriam.
23: Gracias por habernos acompañado y los esperamos el próximo jueves.
2: Abrazos.
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7: Son las 5:57.
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1: Son las 6:04.

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1: Son las 6:07.

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1: 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Son las 6:11.

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1: Son las 6:14.

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1: Son las 6:20.

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1: Son las 6:23.

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1: Son las 6:28.
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1: Son las 6:33.
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2: Son las 6:37.

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1: Son las 6:41.

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1: Son las 6:47.

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1: Son las 6:57.
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Muy, pero muy buenas noches, amigos y amigas. Bienvenidos a ese, su programa de noticias, aquí en Aztlán Radio, la voz de nuestro origen. Ya sabe que nos escuchamos a través del 100.3 FM y 550 AM. Mi nombre es Gabriel Carrillo y los invito a que estén con nosotros los próximos minutos para que estén bien informados de las noticias que se han generado en las últimas horas aquí en Nayarit. El día de hoy arrancamos escuchando a Nirvana, porque más adelante nos lo vamos a topar en las efemérides. Por lo pronto, súbele, Román.

0: Y de esa manera arrancamos el día de hoy aquí en Aztlán Radio, la voz de nuestro origen, en este jueves 10 de septiembre. 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
0: Así de fácil, así de sencillo. También tenemos redes sociales, búscanos en Facebook, estamos como Aztlán Radio. Y bueno, pues ahí dale like a la página, estamos publicando noticias, información de los programas, además de las transmisiones que son completamente en vivo, así que los invitamos a formar parte también de esta comunidad. Y bien, el día de hoy, 10 de septiembre, tenemos bastante contenido y una muestra de ello son los titulares.
3: Se ubica el suicidio en México dentro de las primeras 10 causas de muerte para las personas de 10 a 58 años en el 2025, de acuerdo a resultados presentados por el INEGI. Persiste el estigma social hacia la salud mental. Especialistas piden reconocer señales de alerta y pedir apoyo psicológico o psiquiátrico para salvar vidas a tiempo. Este 10 de septiembre arrancó en Nayarit y en todo el país el proceso electoral del 2027, en el que se renovarán 19.690 cargos en todo el país y 500 diputaciones federales. Detienen la Policía Estatal y la Marina a dos personas en posesión de huevos de tortuga durante un operativo de vigilancia, uno en el municipio de Compostela y el otro en Bahía de Banderas.
0: Y bien, pues ahí la información que tenemos el día de hoy, así para que se quede con nosotros, los invitamos a que estén en este noticiero. Y vámonos ahora con las efemérides. ¿Qué pasó un día como hoy, 10 de septiembre? ¿Qué pasó un día como hoy, 10 de septiembre? 1947, nace Carlos Marín, reconocido como un referente del periodismo mexicano, con una carrera marcada por el análisis político.
4: Sabes que yo sí soy republicano laico y gratuito.
0: 1975, la banda estadounidense Kiss presentó Alive, uno de sus álbumes más legendarios y aclamados, donde se desprende el tema Rock and Roll All Night. ...1990... en Estados Unidos se emite por primera vez la famosa serie de televisión El Príncipe del Rap, protagonizada por Will Smith.
5: El Príncipe del Rap en Bel Air.
6: Y esta es la historia, pongan atención, de cómo mi vida se transformó.
0: 1991... se lanzó mundialmente Smell Like Teen Spirit de Nirvana, una de las canciones más importantes e icónicas de la cultura popular. Y en cuanto a las celebraciones, hoy es el Día Mundial para la Prevención del Suicidio.
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0: Con edición de Alejandro Mesa para Aztlán Radio, Gabriel Carrillo. Bien, pues ahí las efemérides de este día y la razón por la cual estaremos escuchando a Nirvana, porque un día como hoy, bueno, pues estrenaron esta canción que se volvió un himno del grunge, y bueno, pues es por eso que Nirvana estará amenizando este noticiero. Y vámonos ya de lleno con todo lo que tenemos el día de hoy, porque tal como lo escuchamos en las efemérides, hoy es el Día Mundial para la Prevención del Suicidio. Y en el marco de este día, se reveló que México registró 8,709 suicidios durante el 2025, lo que equivale a una tasa de 6.7 casos por cada 100,000 habitantes y a un promedio de un fallecimiento por hora. Según datos preliminares del INEGI, los jóvenes de entre 15 y 29 años presentaron la tasa más alta, con 10.2 casos por cada 100,000 habitantes, consolidándose como la tercera causa de muerte en este rango de edad, afectando principalmente a los hombres. A nivel global, la Organización Mundial de la Salud reporta que 727,000 personas se quitan la vida cada año. El organismo señala que mientras en países de ingresos altos el suicidio se vincula estrechamente con la depresión y el consumo de alcohol, en general muchos casos ocurren de forma impulsiva ante situaciones límite como crisis económica, rupturas sentimentales o dolores crónicos que las personas sienten que no pueden superar. Y bueno, al respecto, comentarles que en cuanto a la prevención, sí se puede. Y en esta ocasión es importante que encontremos las señales para evitar que se llegue a esta situación. Es por eso que los servicios de salud mental piden a la población reconocer las señales de alerta y pedir apoyo psicológico o psiquiátrico, pues esta atención a tiempo sí puede salvar vidas. Platicamos con la jefa de salud mental del Hospital Civil, Rosanelida Rivera de Haro, quien afirmó que el estigma social hacia la salud mental sigue siendo una de las principales barreras para que las personas en crisis busquen tratamiento oportuno.
8: Los problemas de salud mental aún siguen siendo muy estigmatizados. Sí, sí, sabemos, estás loco, sí, ¿cómo vas a ir? Estás loco. Y esa es una limitante. Entonces, queremos que las personas sepan que tener un problema, un trastorno de salud mental, es como que yo voy a ir a la consulta porque soy diabético. Tienes una disregulación emocional donde sabemos que participa serotonina, dopamina y todo este desorden en nuestros neurotransmisores, los tienes que regular, los tienes que atender, tienes que ir. Muchas veces ni siquiera es necesario que tengamos medicados, ¿sí? Con la pura terapia psicológica te va a ir súper bien.
0: Y bueno, por su parte, Linda Jauregui, de los servicios de urgencias para adultos del Hospital Civil, dio a conocer que de enero a agosto recibieron más de 50 adultos con intento suicida y al menos 12 adolescentes. Mencionó que el rompimiento de pareja sigue siendo uno de los principales factores que lleva a un pensamiento suicida.
9: En lo que va del año son aproximadamente 55 adultos los que han ingresado con intentos suicidas y más o menos aproximadamente 12 niños adolescentes. El rompimiento de pareja. Creo que a mi conocimiento y experiencia es como un factor desencadenante. Obviamente ya traes muchas situaciones emocionales arrastrando, más el rompimiento de pareja es algo que termina como de disregular a las personas. Una de las causas, más frecuentes. Otra es el consumo de sustancias, que debido a las alucinaciones que provoca la sustancia, los ataques de pánico, provocan ideaciones suicidas y muchas veces lo intentan. Algunas enfermedades mentales.
0: Y bueno, las especialistas recomiendan atender con urgencia las señales de alerta, los cambios que pueda tener la persona en crisis o con problemas emocionales y buscar ayuda profesional inmediata para prevenir un riesgo suicida. Si te encuentras en una situación de crisis, te sientes abrumado o conoces a alguien que necesita apoyo, pueden acudir a un centro de salud o comunicarse al 911 para que te canalicen a tu familiar o amigo a la línea de la vida que está disponible las 24 horas del día y es gratuita. Ya lo hemos dicho aquí a través de este espacio, que importante para detectar estas señales, bueno, pues es precisamente la convivencia familiar, la convivencia entre amigos, platicarnos, hablar, preguntar cómo estás, cómo te va, cómo te sientes. Hay ocasiones en donde de manera prácticamente automática, Cuando uno te pregunta cómo estás, tú dices bien, pero te sale en automático, ya ni siquiera haces conciencia de saber si realmente estás bien. Y es ahí en donde también nosotros debemos de ser sinceros con lo que tenemos tanto en mente como en nuestros sentimientos. Y a partir de ahí empezar a encontrar pues el apoyo necesario en caso de que nos encontremos en una situación complicada. La importancia de siempre acudir con profesionales. Y cuando hablo de profesionales, me refiero a profesionales de la salud, a quienes sí estudiaron sobre estos temas, porque lamentablemente, tomando en cuenta que esta situación se ha registrado en todo el país y que es una tendencia que lamentablemente no se ha podido reducir, hay personas que se aprovechan de esta situación. ¿Como quiénes? Bueno, pues los coach de vida. Ellos no estudiaron psicología, no estudiaron medicina y aún así ofrecen de repente cursos y con soluciones banales en donde cuando alguien tiene depresión simplemente les dicen pues ponte feliz y creen que con eso ya la gente va a dejar el problema cuando no. Por eso la importancia de que usted acuda con profesionales de la salud en donde usted esté segura que esa persona sí estudió. Vámonos ahora con el siguiente tema, porque detienen a dos personas en posesión de huevos de tortuga. Esto durante un operativo de vigilancia de la Policía Estatal y la Marina. Uno de ellos en el municipio de Compostela con 93 huevos y otro en Bahía de Banderas con 164. El delegado de la Profepa, Roberto Rodríguez Medrano, informó que ambas personas fueron puestas a disposición de las autoridades federales y que los huevos, bueno, pues al parecer tenían pocas horas de ser saqueado, por lo tanto fueron resembrados en un campamento tortuguero y esperan que puedan eclosionar favorablemente.
10: Tenemos varios procedimientos, este año ya van 3. Solamente en el mes de agosto también tenemos 2 procedimientos en coadyuvancia y en coordinación con la Policía Estatal en la detección de personas con actitud sospechosa y en la revisión resulta que traen huevos de tortuga. Una en el municipio de Bahía de Banderas, lo de Marcos, y otra en el municipio de Compostela. Una con 93 huevos y uno con 164 huevos de tortuga. Por la oportuna intervención de la Policía Estatal, logramos que los huevos pudieran tener la alternativa de ser resembrados y estamos en espera de ver el éxito que tendrá el porcentaje de huevos que eclosionen. Los huevos fueron recuperados muy pronto por la Policía Estatal. Se revisaron los huevos, se detectó que los huevos no habían sido lavados, estaban todavía en condiciones, tenían pocas horas de haberlos sacado y en ese momento se acudió a un campamento tortuguero en el municipio de San Blas y se resembraron los huevos.
0: Ahora, hay personas que, bueno, no están bien informadas y que creen que cuando agarran estos huevos de tortuga le van a cobrar lo que cuesta cada huevo en el mercado y que eso va a ser la multa o la sanción que van a tener que pagar. Es decir, que en cierto punto creen que hasta es pagable. Sin embargo, deben de conocer que cuando se va a este tipo de sanciones, no solamente le van a cobrar el huevo, le van a cobrar el daño al medio ambiente. Y cuando hablamos de esta situación, es que le van a cobrar todos los nidos de tortuga que usted saqueó. Y por lo tanto, bueno, pues la multa puede llegar a ascender a cifras altas. Por ejemplo, se mencionó que el que robó 164 huevos, la multa pudiera llegar a casi 80,000 pesos. Entonces, para que se dé una idea que no es tan fácil, que no es sencillo solamente de agarro los huevos y ya después pago cuántos fueron, 164, bueno, pues ahí le va, no sé, unos 2,000, 3,000 pesos, ¿no? Así no es, tienen que pagar más porque se está ahí también tomando el daño ambiental. Y además de que también en algunos casos se termina en prisión. Y bueno, pues que sepa que sí es bastante costoso el meterse en un problema de estos. El delegado de la Profepa también indicó que fueron asegurados un lémur y un mono capuchino en el municipio de Compostela. Esto como resultado de la detención de 2 personas por una infracción municipal. Y al revisar su vehículo encontraron 2 pitones de Birmania el lémur y también este mono. Las serpientes, comentarles que bueno, sí tenían factura de compra. En el caso de mono también se logró comprobar que estaba legal su procedencia. Sin embargo, en el caso del lémur, bueno, pues no han presentado la documentación necesaria. Se sospecha que estas personas podrían estar relacionadas con algunas denuncias que se han estado realizando sobre que se dedican a sacar fotos a los turistas con estos animales, aunque este hecho no se pudo comprobar.
10: Tenemos un lémur asegurado, el cual, derivado también de una intervención de la Policía Municipal del municipio de Compostela, a las 8 de la noche detiene a dos personas por otros motivos y en la revisión les encuentran un mono capuchino, un lémur y unas pitones de Birmania. Ha habido denuncias, y las tenemos aquí registradas, de personas que se dedican a la fotografía de animales en la playa, en la zona de Guayabitos. Cuando los detienen no estaban realizando la actividad como tal. Está compareciendo el responsable de estos animales. Del mono capuchino pudimos determinar que las facturas que presenta con el chip que sí tiene implantado corresponde a la factura que presenta. Tiene una legal procedencia, es un animal exótico. No puede hacer actividades si no tiene la autorización respectiva de la Dirección General de Vida Silvestre. El mono capuchino ya se le regresó a la persona y quien sigue en procedimiento, quien sigue detenido es el lémur. Porque al día de hoy él dice que tiene la factura y que tiene su chip. Estamos esperando que comparezca con la factura.
0: Bueno, pues tenga mucho cuidado si usted de repente está por la calle y le venden este tipo de ejemplares, que sepa que están prohibidos, que son ejemplares exóticos y que, bueno, usted puede terminar también con un problema con la justicia. Vámonos ahora con el siguiente tema porque se vienen ya las fiestas patrias. Estamos ya unos cuantos días de gritar ¡Viva México! Y la policía estatal está lista para desplegar vigilancia permanente en los 20 municipios. Escuchemos la información que nos trae nuestro compañero Marcos Trujillo.
11: El gobierno del estado, por conducto de la Secretaría de Seguridad y Protección Ciudadana, garantiza a la población certidumbre en los festejos patrios que se avecinan. Al respecto, el secretario de Seguridad, Manasés Langarica, enfatizó que está listo el operativo para los 20 municipios de la entidad, en los cuales habrá presencia permanente de la policía estatal para salvaguardar a la ciudadanía en todo momento.
12: Tengan la certeza de que van a ser fiestas patrias como ningún otro año. Yo comenté el número de 500 elementos en todo el estado que van a estar interactuando en todas y cada uno de los festejos en cada municipio, y sobre todo con especial atención aquí, que aquí tenemos un contingente que participa en el desfile y un contingente que también hace la labor de protección junto con los compañeros bomberos. Los municipios también vamos a estar muy al pendiente. Ellos también, a pesar de que tienen su autonomía y demás, pues la obligación de nosotros es que todo se lleve a cabo en paz. Todos los municipios van a tener presencia de policía estatal. Nayarit, seguro, ustedes vieron los números que socializaron en la conferencia de la señora presidenta. Prácticamente somos el segundo lugar con el mayor descenso de homicidios. Eso no es algo casual, como dice el gobernador, es causal. Es el esfuerzo que hacemos todas las instituciones de seguridad porque queremos a Nayarit. Aquí vivimos y aquí vamos a seguir viviendo.
11: Para Aztlán Radio reporta Marcos Trujillo, la voz de nuestro origen.
0: Y bueno, ya lo sabe que está prácticamente todo listo para estas celebraciones. En el caso del Grito de Independencia, recordemos que habrá verbena, cena gratuita y que todos debemos estar ahí concentrados en la Plaza Benito Juárez para gritar ¡Viva México! Junto con el gobernador Miguel Ángel Navarro Quintero, y al siguiente día el desfile, en donde también acompañado de toda su familia puede contemplar estos contingentes y bueno, también disfrutar de ser mexicanos y del orgullo también ser mexicanos, que creo que este año, a diferencia de los anteriores, como que traemos más a flor de piel el tema mexicano después de este mundial, en donde como que hubo clic entre la población con la selección mexicana, pero también con el orgullo de ser mexicano, con los buenos resultados. Así que yo visualizo una fiesta en grande durante estas fiestas patrias y que sepa que en todo momento, bueno, pues habrá seguridad para el disfrute de todos ustedes. Cambiemos de tema. El presidente de la Cámara Nacional de la Industria de Restaurantes y Alimentos Condimentados, la CANIRAC, aquí en Nayarit, Alfonso Aguilar, calificó como preocupante la ola de inseguridad que azota aquí en Tepic, tras reportar al menos 30 robos a mano armada en las últimas semanas, dirigidos principalmente a comercios del centro histórico de la capital nayarita. De acuerdo con el líder empresarial, los delincuentes aprovechan las casas abandonadas de la zona para operar y ocultarse cometiendo los atracos de manera recurrente durante las madrugadas.
13: 30 robos ha habido en el último mes a mano armada. Estamos muy preocupados por la inseguridad. Se ha venido viendo esa situación últimamente, ¿no? Ojalá y baje el índice. Hay mucha vivienda abandonada, sobre todo en el centro, casas antiguas y propiedades, y ahí es donde esas personas acostumbran a tener sus centros de operación. Es muy importante que voltee a ver ese tipo de situaciones la policía municipal. Los robos ocurren, ingresan a las propiedades a altas horas de la noche, a la madrugada. Pues se le pide mucho al gobierno, tanto municipal, estatal, que por favor tengan más rondines, más presión, más vigilancia. Uno se dedica a trabajar y ellos se dedican a estar viendo cómo hacer daño. Uno se tiene que preparar, que todo el mundo ponga protecciones, resguardo, seguridad.
0: Y de repente uno se pone a pensar cómo puede ser posible que en pleno centro histórico de la capital nayarita, siendo un lugar donde hay bastantes establecimientos, donde hay bastantes negocios, el patrullaje sea nulo o escaso. Y ahí que aprovechen los delincuentes para hacer de las suyas. Ojalá la situación cambie, ojalá la policía municipal se ponga a trabajar. Vámonos ahora a una pausa, sin embargo, recordarles que el día de hoy estamos escuchando a Nirvana. Está amenizando el día de hoy y bueno, Román, te encargo que le subas el volumen. Nos vamos a ir a una pausa, pero regresamos con más. No se despeguen.

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2: Son las 7:28.
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Y continuamos aquí en su programa de noticias, aquí en Aztlán Radio, la voz de nuestro origen. Y bueno, estamos escuchando el día de hoy a Nirvana, porque un día como hoy, bueno, pues se lanzó este tema que estamos escuchando, Smell Like Teen Spirit. Así que bueno, pues el día de hoy está sonando fuerte aquí en Aztlán Radio. Y tengo datos curiosos de esta gran banda, que bueno, pues fue una de las más influyentes en todo el mundo del grunge, este género musical. Y bueno, debemos de hablar, claro que sí, de Kurt Cobain, que bueno, él ha mencionado entre los datos curiosos que el nombre de Nirvana lo eligió tras haberse encontrado un libro sobre budismo, buscando algo que sonara bonito y bueno, pues encontró este nombre que le pareció incluso que iba con la música que estaba dando. En cuanto a esta canción que estamos escuchando, bueno, pues habla sobre un desodorante. Sin embargo, para Kurt Cobain, dice que tiene un sentimiento más profundo, le gustó cómo sonaba incluso la frase, que de hecho en sus discos, más allá de lo que significa una frase, él optaba más por cómo suenan, y es ahí donde de repente hay frases que uno pudiera dudar qué es lo que está diciendo, pero bueno, al momento de componerlas, él más allá de un significado, le gustaba el cómo sonaba, y en esta ocasión, Smell Like Teen Spirit, bueno, pues es algo similar, ¿no? Le gustó cómo sonaba, y así nombró esta canción. Y bueno, comentarles que Kurt Cobain, bueno, antes de trabajar como músico, bueno, pues él fue conserje de una escuela, también tuvo una vida bastante difícil, un tema en donde incluso comenta que llegó a vivir y a comer de la calle. Sin embargo, la situación cambió cuando se metió a la música. Y bueno, pues hablando finalmente de la prevención del suicidio, lamentablemente Kurt Cobain decidió salir por esa puerta, terminar de esa manera. Y claro que hubo alertas, claro que hubo situaciones, señales que pudieron ver sus amigos, pero que lamentablemente no le brindaron el apoyo necesario. Así que el día de hoy suena bastante bien Nirvana aquí en Aztlán Radio, la voz de nuestro origen.

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1: Y continuamos aquí en su programa de noticias, aquí en Aztlán Radio, la voz de nuestro origen. 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Y como bien escuchamos, ha llegado el momento de entrevista. Y saludo con gusto a Karina Isabel Treto, que es coordinadora de la Dirección de Empleo y que el día de hoy nos viene a invitar a una microferia de empleo que se va a estar realizando en el municipio de Jalisco. Gracias por estar aquí en cabina. Muy buenas noches.
2: Hola, ¿qué tal? Buenas noches, un gusto.
1: Bien, platícanos sobre este evento que se va a estar realizando en el municipio de Jalisco.
2: Bueno, pues hoy estamos invitando a la población en general a que acuda a la microferia de empleo Nayarit 2026, que se llevará a cabo el día de mañana, viernes 11 de septiembre, de 9 de la mañana a 3 de la tarde, en la unidad deportiva de Lomas Verdes, en Jalisco. Llevaremos pues vacantes para la población en general, así que es una muy buena oportunidad para los empleos.
1: Que lo último que he escuchado en estos meses de la Secretaría del Trabajo y Justicia Laboral es que al momento de brindar estas oportunidades, estas vacantes, son, o una parte de estas vacantes, son las que están alrededor de donde están realizándolas para que la gente pues no tenga que trasladarse, por ejemplo, de Jalisco a Tepic y estarse moviendo, sino que ahí mismo pueda encontrar un lugar en donde pueda desempeñarse.
2: Sí, justamente lo que buscamos con esos empleos o con esos eventos de llevar empleos a estos lugares, que es el acercarnos a los usuarios, pues es justamente que los trayectos de camino a sus trabajos pues sean relativamente cortos, ¿no? O que las empresas que están ofreciendo trabajos pues tengan estas facilidades para que se puedan trasladar. Entonces, la verdad es que esos eventos han estado muy padres. Ya el día de mañana es nuestro evento número 11 en lo que va del año. Entonces, pues tenemos más de 1,200 plazas disponibles. Entonces, va a estar muy, muy padre.
1: ¿Y cómo ha sido la respuesta por parte de la ciudadanía?
2: Muy bien. Justamente en la mañana les comentaba que llevamos casi 1,000 personas colocadas, personas buscadoras de empleo colocadas en lo que va del año, tan solo en eventos de feria, teniendo en cuenta pues que aparte tenemos las colocaciones por bolsa de empleo, por jornadas de reclutamiento, las personas que se van por movilidad laboral o incluso personas que han obtenido maquinaria o herramienta para emprender o ampliar sus negocios.
1: ¿Se les da seguimiento a estas personas que consiguen trabajo ahí con estas ferias? Es decir, no solamente ya me ayudaron a conseguir trabajo, hay un seguimiento de cómo te va, cómo te tratan.
2: Sí, les damos un seguimiento para revisar el proceso de reclutamiento principalmente. Se les da posterior al evento, es un mes, y posterior a eso pues se realiza el seguimiento para ver la permanencia, lo que nos permite también conocer pues la derrama económica de todas estas vacantes que nos está dejando aquí en el estado.
1: Sobre estos 1,000 que comentas, ¿hay un porcentaje que sea mayoritario? Es decir, ¿son más jóvenes, más de 30, 40? ¿De qué estamos hablando?
2: Mira, afortunadamente creo que hasta ahorita vamos parejo en edades, ¿no? Y lo que a mí sí me sorprende bastante es que son la mayoría mujeres.
1: ¡Órale!
2: Porque el año pasado incluso fueron más hombres.
1: Ok.
2: Y este año no es mucha la diferencia, pero sí son un poquito más mujeres. Entonces, creo que está bastante padre porque hemos llegado justamente a la situación medular que por la que tanto se ha trabajado, ¿no? Que por supuesto que nuestro gobernador, el doctor Miguel Ángel Navarro Quintero, a través de nuestra titular, la licenciada Rubicela Nava Núñez, pues es lo que buscan, ¿no? Que sean trabajos para todas y para todos.
1: Y un mensaje para también nuestros radioescuchas, que sepan que para las mujeres también hay trabajo.
2: Es
1: que
2: correcto.
1: Sepan que pueden salir adelante, que pueden ser también el sustento de sus familias, que pueden apoyar también en el hogar, y ahí es donde están este tipo de vacantes. Ahora, ¿qué podemos encontrar? Por ejemplo, si yo estoy interesado, ¿hay algún tipo de trabajos que me puedas decir sobre lo que están disponibles? en esta feria que se va a estar realizando en Jalisco?
2: Bueno, esta microferia justamente no tiene una temática en específico, como por ejemplo en el mes de agosto que fue destinada a las juventudes.
1: Sí.
2: Sin embargo, lo que buscamos con este pues es que haya vacantes para todas las edades, para toda la población y por supuesto diversificar las vacantes que se promocionan. Hay servicios, hay hotelería, okay, hay profesionista, o sea, hay para todos los niveles académicos, incluso sin instrucción académica, ¿no? Para jornalero con empresas para que se vayan a trabajar. O sea, ahí buscamos que esta feria ya para todo. Adicional a eso, pues estará el módulo de bolsa de trabajo con vacantes ya no solo en Jalisco y en Tepic o en las cercanías, sino en todo el estado. Valle de Banderas incluso, pues tener en cuenta que el portal del empleo, que es la herramienta que nosotros utilizamos, pues nos da vacantes en todo el país.
1: Y mencionar, bueno, pues que al momento de usted llegar a estos trabajos, que sepa que son formales.
2: Es correcto.
1: Hay un filtro donde ustedes precisamente revisan cuáles sí, cuáles no, y eso da la garantía de que donde van a llegar son formales.
2: Sí, justamente. De hecho, hace un tiempo llegaron unas personas que tenían interés en una vacante, que era una vacante bastante bien, buena, y nos dice, es que sabes que queremos saber si es real, porque es demasiado bueno para ser verdad. Y sí, la instancia empleadora estaba registrada con nosotros, estaba verificada, nuestros concertadores empresariales pues revisan que estas vacantes pues sean reales, que se brinden las prestaciones de ley, y también pues nos apoyamos a través de la Dirección del Trabajo y Previsión Social, que también está dentro de la Secretaría del Trabajo y Justicia Laboral, pues quienes se encargan de vigilar que se cumpla con la normativa vigente, ¿no? Entonces sí, el día de mañana van a poder encontrar instancias empleadoras con vacantes formales que tienen las prestaciones de ley, incluso vacantes pues para trabajar en el gobierno federal, por ejemplo, en Secretaría de Marina, okay, en Cefereso, en el Ejército, en la Guardia Nacional, incluso pues para trabajar en Secretaría de Seguridad Pública, como Policía Estatal. Entonces, okay, también esas vacantes están con nosotros, porque a veces dicen, ¿sabes qué? Yo quiero ser policía. De hecho, una vez nos llegaron y nos dijeron, yo quiero ser policía, pero no sé dónde tengo que llevar la solicitud. Me dicen que con palancas. No, para trabajar como policía, para trabajar en gobierno del estado no necesitas palancas. Necesitas ganas de trabajar, porque vacantes sí hay.
1: Y a llevar, obviamente, pues lo que es la solicitud de empleo, que me imagino que ahí los están brindando. Me habían dicho ustedes que cuando la gente va, prácticamente lo único que necesitan llevar es voluntad. Porque de lo demás, que me hace falta el acta de nacimiento, ahí te la pueden brindar. Que no me traje la solicitud de empleo o solamente me traje uno, pero ya me llamaron la atención dos trabajos y ocupo otra más, ahí te la van a brindar, ¿no?
2: Sí, justamente lo que buscamos con estos espacios es que sean integrales, que se les puedan brindar las herramientas necesarias para que las contrataciones sean lo más rápidas posible. Es decir, si una copia necesitan, no se preocupen, nosotros les podemos apoyar. Si solamente traen una solicitud o no llevan solicitud de empleo, no se preocupen, nosotros se las podemos brindar completamente gratuitas las que necesiten, porque no pasa que nos equivocamos. Y a mí me ha pasado que lleno una solicitud de empleo y nos equivocamos, ¿no? Incluso si hay quien no sabe llenar su solicitud de empleo, que no se preocupe, ahí va a haber personal especializado que los va a estar asesorando para que puedan llenar su solicitud de empleo de manera correcta, que puedan crear su currículum vitae, que puedan aprender cómo desenvolverse en una entrevista de trabajo. O sea, la verdad es que lo que buscamos es que haya la oportunidad de que ellos tengan un empleo formal, rápido y seguro.
1: Y bien, pues la invitación entonces para el día de mañana.
2: Claro que sí, los esperamos el día de mañana, viernes 11 de septiembre, de 9 de la mañana a 3 de la tarde, en la Unidad Deportiva de Lomas Verdes, en Jalisco, Nayarit. Vamos a estar ahí con más de 1,200 plazas disponibles para la población en general.
1: Pues agradecer a Karine Isabel Treto, coordinadora de la Dirección de Empleo, por estar el día de hoy con nosotros, y la invitación, ya lo sabe, para el día de mañana. Muchas gracias y buenas noches.
2: Un gusto, buena noche.
1: Vámonos ahora con la información nacional.
3: Vamos a conocer las noticias del país. México tendrá Banco Nacional de ADN para acelerar identificación de personas. La presidenta de México, Claudia Sheinbaum Pardo, anunció que la Secretaría de Gobernación, la Fiscalía General de la República y las Fiscalías Estatales trabajan en la integración de una base de datos conjunta de personas desaparecidas como parte de una estrategia para fortalecer los mecanismos de búsqueda e identificación. Señaló que uno de los objetivos principales es consolidar un banco de ADN a nivel nacional que permita agilizar la identificación de personas fallecidas no reconocidas, y esto se haría de la mano de las comisiones estatales de búsqueda y la Comisión Nacional de Búsqueda. INE da inicio al proceso electoral federal 2026-2027. El Instituto Nacional Electoral inició de manera formal este jueves el proceso electoral federal hacia las elecciones del primer domingo de junio de 2027. En dicha contienda se renovarán más de 19.000 cargos de elección popular en todo el país, entre los que se encuentran 500 diputaciones federales, 17 gubernaturas, 1.098 diputaciones locales, 2.204 presidencias municipales, presidencias de comunidad, sindicaturas, regidurías y juntas municipales. Pantallas limitan comprensión lectora. La baja comprensión lectora de las juventudes reportada en la prueba del Programa para la Evaluación Internacional de Alumnos 2025 está relacionada con el uso excesivo de celulares y pantallas, afirmó el titular de la Secretaría de Educación Pública, Mario Delgado Carrillo. Durante la inauguración de la primera Jornada Nacional de Juegos Tradicionales en Ciudad de México, destacó que el uso de teléfonos móviles promueve el aislamiento y limita las habilidades sociales. Para Aztlán Radio, Estrella Ortiz.
1: Gracias, gracias a Estrella Ortiz por la información nacional. Y vámonos con lo siguiente, porque la sana convivencia y la recreación inclusiva para niñas y niños son parte de las acciones que impulsa la presidenta del Sistema DIF Nayarit, doctora Beatriz Estrada Martínez, quien visitó este jueves los jardines de niños Luis E. Ruiz en San Cayetano, Juan Amos Comenio en Camichín de Jauja y Guadalupe Gómez en la colonia 2 de Agosto de Tepic, donde realizó la entrega de juegos infantiles y la construcción y renovación de diversos espacios como desayunadores, domos, andadores, bardeo, entre otros, realizados gracias al gobierno de Nayarit. En su mensaje, la doctora Beatriz Estrada Martínez compartió que estos juegos son un reflejo de su compromiso y del gobernador Miguel Ángel Navarro por generar espacios donde las y los menores puedan desarrollarse plenamente y aprender de manera divertida.
4: Aquí vienen a aprender, a jugar, a cantar, pero también vienen a compartir, a convivir y a regular esos valores, esas emociones que ya traen desde su casa, pero que aquí vienen a fortalecerse. De tal forma que yo me siento muy, muy contenta y agradecida con Miguel Ángel por permitir todas estas herramientas a los centros escolares que les permiten seguir avanzando.
1: Y bien, pues ahí escuchamos a la presidenta del Sistema DIF Nayarit, a la doctora Beatriz Estrada Martínez, y estas acciones siempre velando por el bienestar de los pequeñines, de las nuevas generaciones, que estén en instalaciones adecuadas, dignas, y sobre todo que esto, bueno, pues impulse su aprendizaje. Ya escuchemos que no solamente estén en un lugar bien, sino además se diviertan aprendiendo. Vámonos ahora con otro tema. Se llevó a cabo el tercer encuentro de proveedores nayaritas con representantes de las tiendas kiosco, esto en el Museo Interactivo, para ultimar detalles de la comercialización de sus productos a través de esta cadena de tiendas de conveniencia. El secretario de Desarrollo Económico y Social, César Octavio Lara Fonseca, dijo que de 87 emprendedores que se registraron, 30 han logrado continuar con el proceso, pues deben ser empresas formales que garanticen la calidad y cantidad de distribución de los productos.
5: El tercer evento que tenemos con Kiosco para recuperar todo este talento de emprendedores, emprendedoras nayaritas que estarán mostrando sus productos ya para que sean parte de esta cadena. En este proceso recibimos 80 emprendedores, de hecho fueron 87 para ser muy precisos, y de esos 87 están en diferentes momentos. Entonces hay algunos que todavía estamos capacitando, que todavía estamos profesionalizando su producto, y quedaron ya registrados 30, que son los que participan el día de hoy, que ya están listos para esta entrevista final y poder ya definir el momento en el que arrancan. Prácticamente prácticamente ya están listos, ya cuentan, muchos ya están distribuyendo en otras cadenas. Mucho tiene que ver con la inocuidad, cómo cuidamos que el producto esté en condiciones para ser comercializado. También damos en temas de hacienda, de cómo darse de alta, de cuál es la mejor estrategia para que se puedan formalizar y en su momento poder expedir una factura. E incluso también tuvimos la participación del IMSS, que les da ese tipo de accesos para que puedan dar de alta su empresa o como trabajador independiente y puedan acceder a servicios que son muy importantes.
1: Por su parte, el jefe de Asuntos Públicos de Tiendas Kiosco, David González, dijo que a través de programas de desarrollo que impulsan las tiendas Kiosco, se busca llevar los productos de la región a las más de 100,000 sucursales que hay en Nayarit, garantizando la cadena de frío, la preservación y capacidad de distribución.
6: Desarrollo de emprendedores, que es un programa muy relevante para nosotros como Kiosco. La intención de nuestro programa es ayudar a todos los proveedores a que tengan sus productos de acuerdo a las necesidades de cualquier tienda de cadena comercial como la nuestra. Entonces, tenemos presencia aquí, exclusivamente en Nayarit, de más de 100 tiendas que son los que tenemos actualmente. Obviamente que depende del tipo de producto es la capacidad que tenga para surtir algunas tiendas. Por ejemplo, productos que tengan una cadena de frío, que tiene que ver que su transportación incluya una preservación de sus características. De hecho, la capacitación que damos va sobre eso. ¿Cuáles son los puntos que debe tener un producto para entrar a nuestras tiendas Kiosco? Hay lugares o algunos productos muy regionales que sí nos interesan, porque depende también de lo que el productor haga, ¿no? Si le decimos cuáles son las características que tiene o qué puede cubrir para entrar a nuestra cadena y él lo cumple, pues obviamente que de ahí se da el paso para que se pueda incluir a nuestras tiendas, porque nos interesa que la gente al entrar a su tienda Kiosco vea cuáles son los productos que se encuentran ahí y que sean productos características también de su región.
1: Y bien, pues ahí parte de las gestiones que está realizando el gobierno del estado a través de la Secretaría de Economía para que ya en las tiendas Kiosco se puedan vender productos 100% nayaritas. Que por cierto, siguiendo con este tema, los que también buscan participar como proveedores de estas tiendas Kiosco son los emprendedores del programa Reconecta con la Paz, que impulsan las Secretarías de Seguridad y Protección Ciudadana y de Desarrollo Económico y Social a través del apoyo a jóvenes que buscan la reinserción social tras salir del sistema penitenciario a través de proyectos productivos. Uno de ellos es Roy, que ofrece manzanas cubiertas con pulpa de mango enchilado, y otro, el de Mamá Linda, que ofrece frituras de camote de diferentes sabores.
7: Este proyecto prácticamente se trata de impulsar nuevamente a la reinserción social para que puedan impulsar su propio proyecto, o sea, y que exista la posibilidad de generar nuevas oportunidades en la juventud. Estoy muy agradecido con el gobernador, el licenciado Navarro. Estoy muy agradecido con el maestro César, el secretario de Economía, por el impulso que nos están dando, no solamente a mí, sino a todos los pequeños y medianos empresarios que están poniendo su granito de arena para impulsar estos nuevos proyectos. Lo que yo vendo prácticamente son manzanas, ¿verdad? Manzanas, y están forradas con diferentes tipos de pulpa. La que más está en el mercado ahorita es la pulpa de mango, que está a base de tamarindo y una conserva de mango, ¿verdad? Yo las espolvoreo con chamoy y pues ahorita ha sido un éxito, la verdad. Es un gustito fitness o sano.
8: Nosotros producimos chips de camote. Tenemos diferentes sabores, tenemos naturales, adobado, enchilado y natural. También hacemos mucho más botanas, variables al camote y otros tubérculos también, como la papa. Ahorita el proceso es frito y centrifugado para el exceso de grasas y todas esas cosas, para que sea mucho más saludable para la salud. La verdad, yo le recomiendo a todas las personas que no lo han probado pero lo quieren hacer, que prueben el natural para que sepan lo que es en verdad nuestro sabor, pues, ¿verdad? El sabor del camote y todas las ventajas que tiene. Nosotros nos dedicamos a la plantación y todo eso del camote. Entonces, pues, surgió de eso, de verlo siempre y ver las papitas, y dijimos: a ver, ¿y qué tal si las echamos en aceite y eso? Y tenemos muchísimo más ideas que, si Dios quiere, pronto las vamos a tener aquí, que ya es horneado.
1: Bien, pues ahí los emprendedores haciendo de las suyas para aparecer sí o sí en las tiendas Kiosco. Y la invitación a ustedes, amigos radioescuchas, es que le den la oportunidad de probar estos productos. Cuando usted llegue a la tienda Kiosco o a la tienda Oxxo, donde también venden productos nayaritas, dése la oportunidad de probarlos, dése la oportunidad de consumirlos. En una de esas está descubriendo un nuevo producto que le va a gustar bastante, y ahí, bueno, además de estarlo comprando, estará también apoyando la economía de los nayaritas, y de ahí la importancia que cuando usted vea producto Nayarita, pues le dé el voto de confianza. Vámonos ahora con el reporte ciudadano, con las noticias y con las denuncias que ustedes nos hacen llegar a través de este espacio. Comentarles que la colonia Villas del Parque de Tepic presenta un 30% de sus luminarias descompuestas. Vecinos denuncian que en la entrada de la colonia están prácticamente a oscuras. Y bueno, con la entrada del otoño, cuando a muy temprana hora anochece, hay más riesgo para los peatones. El llamado, bueno, pues es al Ayuntamiento de Tepic para que acudan a reparar las luces fundidas.
9: Falta de alumbrado público.
10: ¿Aproximadamente cuántas luminarias o cuántas luces están descompuestas? ¿Qué porcentaje?
9: Yo percibo que como un 20-30%. Uh-huh. Y sobre todo la entrada, hace unos 3-4 meses estaba siempre iluminado y ahorita no.
10: ¿De repente todas se fundieron o la mayoría?
9: Así es. ¿No?
10: ¿Y han hecho ustedes como ciudadanos, sabe usted si se ha hecho algún reporte?
9: No, yo no estoy enterado de ello.
10: No. ¿Y usted tampoco ha hecho el reporte?
9: No.
10: ¿Pero cree que no tendríamos que estarlo, pues, denunciando así para es. Que se atienda? ¿No?
9: Así es, creo que sería algo implícito, algo lógico, observarlo y atenderlo.
10: Atenderlo. ¿Qué problemas surgen cuando no hay falta de luz ahí en su colonia?
9: Sobre todo lo quisquilloso de los vecinos que se ponen, pues, de manera natural, pues, por alguna posible inseguridad. De repente se puede percibir como que si sospechosos de que caminan y es más incómodo cuando está oscuro.
10: Claro, sí. Les crea, pues, miedo, ¿no? Sí, a las sí. personas transitar por ahí.
9: Sí.
10: ¿Hay robos? ¿Hay inseguridad también en la colonia?
9: No necesariamente.
10: ¿Está tranquila?
9: Sí.
10: Pero, pues, sí hay un riesgo mayor cuando hay oscuridad.
9: Así es.
10: Muy bien. Le agradezco muchísimo, que tenga buena tarde. Gracias.
1: Y bueno, hasta aquí la información el día de hoy. Gracias por acompañarnos en este espacio informativo de noticias. La invitación a que también esté aquí el día de mañana, ya lo sabe, a las 7 puntual. Mi nombre es Gabriel Carrillo y que tenga buena noche.

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1: Son las 7:58.
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0: Son las 8.
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5: Muy buenas noches, estamos aquí en un programa más de especial del mes de septiembre del Sistema de Radio y Televisión de Nayarit y bueno, en esta ocasión el programa Entre Zapateado y Faldeo. Tenemos el orgullo y el honor de tener en esta noche a tres invitados muy, muy especiales. Vamos a empezar con la presentación. Bueno, en realidad ni siquiera ocupan presentación, pero vamos a darles el nombre para aquellos que tengan alguna duda de su nombre completo en realidad. Vamos a presentar primeramente al maestro Jorge Luis Miramontes Plantillas. Él es director del Grupo de Danza Nayare de la Escuela Normal Superior de Nayarit.
6: Hola, buenas noches. Qué gusto estar con ustedes. Y pues más en este programa tan emocionante.
5: Gracias, maestro, bienvenido. Tenemos también al maestro Adrián Covarrubias, fundador y director del Ballet General Nuevo Nayarit y pues ahora ya el Ballet Juvenil también Nuevo Nayarit.
7: Hola, ¿qué tal? Buenas noches a todos y pues un gusto y un placer estar aquí y compartir este momento con ustedes. Gracias.
5: Y por último, pero no menos importante, tenemos al maestro Rogelio Villanueva Navarrete, subdirector administrativo de la Escuela Especial Folclórica de Tepic y vicepresidente del Comité Directivo del Festival del Folclor Hatzican Internacional.
8: Hola, ¿qué tal? Muy buenas noches. Muchísimas gracias por esta invitación y un placer compartir esta noche con todos ustedes y grandes conocedores del folclor.
5: Bueno, pues hoy vamos a tener una charla, una plática a través de la danza, a través de todos ustedes que han sido personas muy importantes en el estado para la danza y pues para muchas creaciones de generaciones de bailarines que todos ustedes han generado, ¿verdad?, en nuestro estado. Ya decíamos en la cortinilla que la tradición se hereda, no solamente se hereda, se aprende, se enseña y se vuelve a vivir, ¿verdad? Mm. Vamos a abrir una charla con ustedes y bueno, vamos a iniciar preguntándoles qué ha sido de ustedes desde sus inicios en la danza. ¿Quién va a empezar? A ver, dígame. ¿Quién inicia?
8: Maestro Jorge.
6: Gracias.
5: Maestro,
6: democráticamente. Gracias.
5: Adelante, maestro.
6: La danza, ¿qué ha sido en nuestra vida? Para mí, un hobby. Toda esa cuestión de que hemos tenido uso desde pequeño, transportándonos al Hidalgo, todo lo que es Bellas Artes, fue algo que me llamó mucho

0: la atención y me quedó muy grabado. A tal grado que esto ha sido parte de mí y de mi familia, puesto que hemos logrado muchas cosas, sobre todo en la cuestión de conservar nuestro folclore, y siendo partícipe de enseñar a gente nueva, a gente que les ha interesado, y esto ha sido una parte de un hobby muy grande. ¿Y por qué les digo hobby? Porque a lo mejor se va a escuchar muy algo presuncioso, pero no, sin ofender a muchos, ni mucho menos
1: No, sí,
0: quisiera
1: claro,
0: hacerlo,
1: su punto de vista, maestro.
0: pero ¿por qué no cobro? No cobro ningún cinco por estar enseñando todavía a la gente. Y le digo a la gente como es la familia Nayare. ¿Por qué es la familia Nayare? Porque pues nuestros grupos están formados desde infantil, juvenil, maestros activos, estudiantes, extensión, nuevo,
2: Ya
0: Vallarta.
2: tienes asociación, ¿eh?
0: Sí,
2: Estaba checando. Qué padre. Qué
0: entonces es
2: interesante.
0: jubilados. Jubilados,
2: Exacto,
0: ¿sí?
2: es
0: O
2: grande
0: sea,
2: tu
0: son
2: familia.
1: O sea, maestro,
0: siete.
1: usted empieza desde chiquititos hasta grandes,
0: Sí,
1: jubilados y todo, ¿verdad? Pero
2: así
1: fíjese
2: es,
1: bien,
2: todas las
1: lo voy a interrumpir
2: categorías.
1: poquito. Ese es un tema que vamos a tomar un ratito más con el asunto de que no cobra. Fíjense bien, lo vamos a dejar como en stand-by ahí para que a ratito tomemos ese tema de qué hacemos los coreógrafos o bailarines. ¿Cobramos, no cobramos?
2: Milagros.
1: ¿Está bien o está mal? Ahí váyanle poniendo ustedes. ¿Ustedes qué opinan? Maestro, continuamos.
0: Ok, y entonces por ahí nos damos y seguimos enseñando a las nuevas generaciones. Y aparte, tratando de conservar algo que ya muchos grupos no lo han conservado. O lo han bailado, pero bueno, cada quien como maestro, pues tiene
1: Así
0: que
1: es.
0: poner su granito de arena. Y es válido,
1: ¿Sí?
0: y es muy válido. Entonces, tratamos de conservar toda la cuestión de lo que en su momento nos enseñó y nos sigue enseñando el maestro Ángel Andrade Rivas, que es nuestro asesor del grupo Nayar.
1: Así es.
0: ¿Sí?
1: Muchas gracias, maestro. Pues entonces, como decíamos hace rato, dedocráticamente, ¿quién entonces sigue? Ustedes
2: Dele,
1: díganme.
2: maestro, adelante.
1: Ah, de maestro. Le toca, maestro
3: Bien,
1: Rogelio.
3: pues, ¿qué ha sido la danza para mí? Pues, igual que el maestro Jorge, ha sido un hobby, pero realmente es un estilo de vida, una forma de vida. Es la vida propia para nosotros, ¿no? Porque creo que no concebimos nuestra vida, nuestro existir sin la danza. Yo empecé a los 10 años a bailar y desde los 10 años fue vaya, ser voluntario, porque llegaban a la escuela, al grupo, ¿quién quiere bailar? ¿Verdad? Aunque llegaba a casa y echaba mentiras y decía, la maestra me escogió, ¿no? Porque finalmente los hogares en aquella época eran familias numerosas y la economía era poca, ¿no? Que a final de cuentas se convirtió en un estilo de vida para mí. Que finalmente yo tomé un mensaje de Javier López Chabelo en su momento que él dijo, doy gracias a Dios por no tener que trabajar. Porque realmente, cuando ingreso a trabajar a la Universidad Autónoma de Nayarit, bueno, en ese entonces era asistente de dirección del Ballet Folclórico Tonantzin con el maestro José Ramón Torres Tenorio.
1: Así es.
3: Y bueno, inició trabajando y
1: Saludos, maestro.
3: un saludo al maestro Ramón, desde
1: Saludos.
3: luego. Y finalmente dije, bueno, o sea, ¿estoy yendo a trabajar o estoy yendo a divertirme, a disfrutar mi actividad? Entonces, finalmente caí en eso, que doy gracias a Dios por no tener que trabajar, porque realmente este ambiente no es un trabajo. Es diversión, es desestrés, es convivencia con los alumnos. Bueno,
1: Es de todo, es
3: sí,
1: de todo,
2: de
1: es de
2: todo, de
1: todo.
3: Si nos estresamos un poquito que antes de la presentación, que el vestuario, que no sale, cualquier cosa, ¿no? Pero es un estrés que se disfruta. Sí, o sea, es algo que disfrutamos, que vivimos y que, insisto, yo creo que no concebimos nuestro día a día sin la danza.
1: Sin la danza. Es correcto, es correcto. Muchas gracias, maestro. Un saludo también para el maestro Ángel, que yo lo había mencionado aquí, el maestro Jorge Luis Miramontes. Un saludo para todos ellos que nos están viendo ahí en casita probablemente, y si no, pues nos van a ver en algún momento de esta transmisión, ¿verdad? Pues entonces, como última instancia, no menos importante, queda el maestro Adrián Covarrubias, director general y fundador del Ballet Nuevo Nayarit. Maestro, ¿qué ha sido para usted la danza en su día a día?
2: Pues comparto lo mismo con ustedes, ha sido pues, el mismo recorrer, el mismo caminar de las experiencias que comentan ahorita, pues, prácticamente lo mismo cuando uno se apuntaba solo con los grupos que has tenido, obviamente, ahorita considero que somos los más jóvenes en esta incursión de la danza y hay mucho que seguir porque tenemos aquí a dos grandes maestros que han tenido más experiencia con nosotros y más experiencia que nosotros en todos los sentidos. Entonces, pues siempre hay los referentes y para mí han sido referentes. Y la danza, pues para mí, pues todo. Mi modus vivendus es mi forma de vida. O sea, no hay otra cosa que no haga yo en pos de la danza. O sea, todo lo que veo, afortunadamente o desafortunadamente, paso por las tiendas de las telas y es de, ¡ay, no, qué hijo de la! Y caen en, no, Adrián, entres. Sale, dale, yo, no, espérate. Y es bien. Ya se la saben, esto es, sí. Desgraciadamente, muchas de las personas a veces no valoran el trabajo o creen que es fácil, pero ya el hecho de enfrentarte a hacer una producción, dices tú, uy, pues ¿cuántos metros tú compras? No, pues toda la tienda, porque se ocupan hacer 16, rollos. 24 rollos sí. y esto para nosotros. Al principio fue difícil, siempre lo vi como un laboratorio, mi vida la vi como un laboratorio donde hemos estado formándonos en agrupaciones y considero que hemos evolucionado hasta ahorita y hemos aprendido de los mejores. Entonces, afortunadamente, tengo el placer y de compartir estos momentos con gente que todavía ama lo que hace y vivimos para esto. Ya lo comentaron y reitero lo que dicen y comentan. La verdad, sí, vivimos para esto.
1: Muchas gracias,
3: maestro. Fíjate, maestro, que ahorita que comentas acerca de cuando paso uno por las tiendas, ¿no? Ya sea de sombreros, de zapatos, de
1: lo que sea. Miscelánea, de todo, ha habido por haber, ¿no? Sí.
3: Flores, porque son para los tocados.
1: Sí, claro.
3: Y dice uno, bueno, si es cierto que te pagan por hacer lo que te gusta, pero inviertes casi todo tu dinero en eso que te gusta, ¿no? Y vamos a hablar que sobre todo para estas fiestas que se aproximan en septiembre, que aparecen muchos memes, ¿no? De que dicen, pues
1: no serás vestuario.
3: No presto vestuario.
1: Serás mi amigo, pero no te presto vestuario.
3: Pero es que, no es que no quieras prestar o no quieras rentar. Simple y sencillamente que lo que tú decías, no se valora. O sea, no valoran el esfuerzo y además, o sea, no saben que si un pedazo de listón o de tela se dañó, ya es una producción la que se daña, porque ya no vas a encontrar
2: con un traje
3: la
2: que
3: misma
2: te echen
3: tela.
2: A perder. Ay, perdón, es que se me perdió. No, sí. Me perdiste casi todo. No, o sea,
3: toda la producción, rollo, ¿no? Porque tienes que volver a hacer 8 o 10 trajes de los mismos, porque ya te quedó incompleta esa
2: producción. Hago una aclaración. Cuando hacemos las producciones, compramos la tela, pero tenemos que comprar todo porque después ya no encontramos nada.
1: A eso iba, maestro.
2: Ese es un punto que
1: bailarines que de repente dicen, bueno, yo ya perdí esto, maestro, pero yo se lo repongo. Pero pues si ve a la tienda para que veas que ya no va a haber ni un solo gramo de tela, no. O sea, ni nada. Se acabó el rollo, compraste los 50 metros, empezaste a hacer tu producción y después quieres recuperar y ya no existe.
3: Ni siquiera una parecida.
2: Ni el tono,
1: ni las flores, ni la calidad, ni el precio. Suponte tú lo encuentras y después de $19.90 el precio ya está en $49.90, maestro, ¿no? Entonces, sí. Mire, ahí, ahorita yo estaba haciendo mis anotaciones aquí. El estrés. Dios. O sea, el estrés sí o sí lo vive uno. Yo, tuve la fortuna de ser bailarina por muchos años, creo que desde muy pequeña. Las personas que me conocen lo pueden constatar.
2: ¿Y por qué no te presentas también? ¿Quién eres? Pues sí, ¿qué haces? Porque nada más solo dijiste la bienvenida y todo, pero...
1: Yo aquí solo soy la sirvienta. Ah, es cierto. Pero yo aquí solamente hoy vengo de portavoz de todos ustedes. Pero bueno, me voy a presentar. Mi nombre es Karina López. Yo tengo, pues, literal casi toda mi vida en esto de la danza, en esto del arte. Y para mí es un hobby, un modo de vida, mi familia, mi hogar, mi todo. En realidad la danza para mí es todo, el arte pudiera decir y la cultura en general, pero en realidad la danza es mi todo. O sea, no tengo palabras yo para describir qué es en mí, porque realmente todo, o sea, significa todo.
3: Pero entonces, pero también, maestra, o sea, este, presume que vienes de familia de artistas, ¿no?
1: Ah, bueno,
3: claro. Que tu familia es sí, artista, o sea...
1: Sí, sí, este, yo vengo de una familia de artistas, este, toda la familia del lado de mi mamá, saludos a mi mamá, la maestra Mariana Enríquez, muy conocida como la Pirrus. Mi mamá viene de una familia de artistas, de donde todos ellos bailaban. Cuando yo nací, creo que no tenía opción. Entonces, cuando yo inicié en... Antes, hoy es Bellas Artes, pero antes la Casa de la Cultura.
3: Tristemente lo dices, no tuve opción.
1: Es que yo siempre le digo a mi mamá, profe, yo le digo, ¿sí me gustaba realmente o me hiciste ahí como que ponte a bailar? Pero no, ya después yo pensándolo bien, sí me gustaba, profe, porque en la Casa de la Cultura había... Danza había,
3: clásica,
1: música, pintura. Y yo siempre me metía a toda el área de la danza. Entonces, yo ahí andaba por todos lados y pues al final de cuentas terminé profesionalizándome pues ya en la danza maestra. Pero sí vengo de una familia de artistas y pues aquí estoy ahora entrevistando a más artistas que pues en realidad cuando el licenciado Alejandro me dice, oye, mira que te seleccionamos para que puedas ser partícipe de esta charla, yo encantada y agradeciendo también las atenciones que nos brinda el canal. Y bueno, hablando del estrés, en eso nos quedamos, hablando del estrés, y parte del estrés viene, profe, lo que usted comentaba ahorita, ¿cobramos o no cobramos? Vamos a eso. Un director de un grupo de danza folclórica normalmente selecciona bailarines o haces una convocatoria, los tres ya están en... Usted ha tenido grupo también, maestro, muchísimos años. Sí. ¿Qué hacemos? ¿Cobramos? ¿No cobramos? ¿Qué le decimos a la gente? ¿Puede venir? ¿Abro convocatoria? Pero que, a ver, díganme, ¿en qué posición estamos? Los que están allá, ¿de qué lado? Pónganos ahí un comentario, a ver.
3: Pues... Yo
1: adelante,
3: no es que por ejemplo, yo me pongo de los dos lados. Digo, bueno, como coreógrafo, como maestro, pues obviamente tienes que cobrar tu trabajo, tu conocimiento, o sea, todo lo, o sea, porque no te lo han regalado, le has invertido, o sea, has estudiado para ello, te has metido a una escuela y has pagado. Has comprado tu vestuario, o sea, le has invertido a esto. O sea, es como cualquier otra carrera, ¿verdad? Pero, por ejemplo, sí recuerdo que en su momento, cuando yo empecé a bailar, mis hermanos sí me decían, bueno, ¿y tú qué ganas con ir allá? Te pagan. O sea, obviamente no iba a decir, no, pues al contrario, me cobran, ¿no?
1: No, porque al entonces, contrario, yo pongo.
3: Entonces ya no me dejaban ir.
1: Sí, claro.
3: O sea, desde luego que
1: tenía que echar una mentiría piadosa ahí, profe.
3: Pues, es más, no nos cobraban porque sí recuerdo que dábamos una cooperación, ¿verdad? Dábamos una cooperación para vestuario, porque nosotros queríamos estrenar, queríamos que se hicieran producciones.
1: Una producción nueva.
3: Y sabemos que finalmente las instituciones a las que pertenecen generalmente los grupos, pues no hay apoyo, no hay recurso. Sí. Entonces el director dice, pues le voy a invertir, ¿no?
2: Claro.
3: Y yo recuerdo una anécdota del maestro Ramón, que él tenía un bochito que le habían pagado del verano, que acababa de terminar, y él vendió ese bochito para poder hacer una producción de los trajes de Jalisco de listones. Sí, entonces a nosotros nos pedían una cooperación semanal de 20 pesos para poder hacer producción y estrenar.
1: Y estamos hablando, maestro, perdón que se lo pregunte, ¿en qué año?
3: Estamos hablando
1: años, ¿qué?
3: De 1984. Y 20 pesos, o sea, era una fortuna. O sea,
1: sí,
3: era
1: porque
3: mucho.
1: Digo 20, a lo mejor ahorita serían 200.
3: Sí,
1: claro.
3: O sea, y muchas de las veces, o sea, con trabajos, papá y mamá nos daban para el camión, porque
1: probablemente
3: ensayábamos.
1: Se iba caminando para usted poder dar los 20 pesos, ¿cierto?
3: Nos íbamos caminando,
1: sí, claro,
3: para ahorrar y poder pagar.
2: Cuando podías caminar por las calles, tranquilo, claro.
3: pero entonces ahí es donde podemos decir, bueno, ¿cobramos o no cobramos, no?
1: Sí.
3: Porque nosotros que lo vivimos de aquel lado como alumnos, pues ahora también decimos, no, pues pobres muchachos, ¿verdad? Ellos le invierten, no, pues es que ellos pa'l camión. Y a veces, bueno, no a veces, yo creo que terminamos casi sintiéndonos sus papás.
1: Pues yo creo que, sí. Yo creo que sí.
0: Y entonces, indiscutiblemente.
3: Y ahí, ¿cómo le haces? O sea, ¿le cobras o no le cobras?
2: Fíjese que algo...
0: Sí, aquí es la cuestión de cómo. A mí, bueno, en lo particular, cuando yo bailaba con el grupo Nayar, yo tuve un accidente. Me dieron un machetazo y me trozaron los tres tendones. Entonces eso me hace analizar, porque toda mi vida quise ser maestro en danza. Entonces esto me hace analizar, porque yo pierdo un año sin poder mover mi mano, recuperándome, y pierdo el año del ciclo escolar. Entonces ahí es cuando cambia toda mi visión. Entonces yo, aunado a esa visión, veo que el magisterio es lo más apegado al folclore. Y yo me meto a la cuestión del magisterio, agarro mi base, ¿sí? Entonces, con esto era una parte que ya no era la cuestión de profesionalización mía en el folclore. Uh-huh. Por eso es la cuestión de, es la diferencia a lo que tú mencionas, que es muy válido. ¿Por qué? Porque una profesión, ¿sí? Pues tiene que tener un sustento. Sí. Entonces, ahí es, esa es la pequeña o gran diferencia a la cuestión de mi hobby, ¿sí? Y la otra cuestión de los vestuarios y todo, lo manejamos en cuestión de los proyectos que muchas veces ganamos y de ahí nos fuimos. Y ahorita en la actualidad, de igual manera, seguimos rentando vestuarios, que eso es lo que nos hace acrecentar nuestro acervo cultural.
1: Sí, ¿sí? Así es.
0: Entonces, por esa cuestión, es la diferencia a lo que tú manifiestas ahorita, y yo te lo corroboro con la diferente manera de ver la situación. Por eso es que nosotros les dejamos la cuestión libre, ¿sí? Y perdón, antes de terminar.
1: Sí, adelante.
0: Aprovechando igual que la gente haga conciencia que nada es gratis.
1: Y esto,
0: ¿sí? Es parte de algo que muchas veces desde los muchachos, su esfuerzo, ¿sí? Sus traslados, sus camiones, todo lo que conviene. Y aparte, dijeran por ahí, cualquier baila. ¿Por qué a un grupo musical no lo pueden llevar gratuito, pero sí a un grupo de danza?
1: Sí, ese es un tema. Es un tema bien impresionante.
0: De teatro, sí, por ejemplo, teatro. Así cualquier arte, ¿sí? Lo llevan y les cobran tanto. Y va un grupo y no les puedes pagar ni 5,000 pesos.
1: Fíjese, maestro, que ese es un tema muy impresionante. Cultural. Maestro, ¿usted quería decir algo?
2: Sí, no, referente a lo que se cobra o no se cobra. Desafortunadamente, a veces nosotros como directores entendemos. Ya lo mencionó ahorita el compañero Jorge, ya como dice, el hecho de que se traslade, vengas a mi ensayo, después vayas a una función, regreses en la madrugada y pagues tu Uber, ya me estás haciendo un favorzote a mí. O sea, es como esta cuestión mutua. O sea, yo te visto, yo te calzo, pero también échale ganas, te formo, te disciplino, pero sí está, entre comillas, de indirectamente pagando algo. Pero es para beneficio propio. Digo, no manches, hay gente que no valora esto. Hay muchos los que valoran. Por ejemplo, admiramos mucho a los chavos nosotros que llegan y en la madrugada y pagan el
1: ¿cómo nos
2: el
1: vamos?
2: Uber.
1: ¿Cómo lo llevas? Sí. Yo creo que
2: y no
1: todos
2: pagan
1: los,
2: ni cinco pesos, es lo que dices.
1: Si todos los directores de grupo quisiéramos tener un camión, una camioneta, ¿cómo se llaman esas camionetas? Una Sprinter, no sé, por no decir nombres, quisiéramos tenerla para poder a todos los chavos, vámonos, después de cada presentación. Pero el tema aquí todavía sigue y hay muchos temas. Yo ya tengo aquí muchas anotaciones, pero por lo pronto vamos a ir a una cápsula de qué es la danza folclórica en México y en Nayarit. Es nuestra primera pausa, vamos a ir a ella, regresamos y tenemos más con estos tres grandes de la danza Nayarit en México y en el mundo.
4: Hay cosas que México no necesita explicar, solo las baila. Un tacón golpea la madera, suena el violín. Y una comunidad comienza a contar su historia sin decir una palabra. Porque la danza folclórica es mucho más que pasos y música. Es una forma de expresar quiénes somos, de dónde venimos y las tradiciones que hemos heredado. Cada región de México tiene sus propios ritmos, movimientos, colores y vestuarios ligados a sus fiestas, costumbres, historias y formas de vida. Desde las celebraciones religiosas hasta las fiestas populares y las tradiciones del campo, la danza se convierte en un lenguaje que transmite una memoria que pasa de generación en generación. Porque cuando México baila, también cuenta quién es. Y en Nayarit, esta riqueza adquiere un carácter muy especial. Aquí conviven las expresiones mestizas de la costa y los valles con tradiciones de los pueblos Nayeri y Wixárika. Los sones, el mariachi tradicional, la banda, el zapateado y los coloridos atuendos forman parte de una identidad que continúa viva. El jarabe nayarita es una de sus expresiones más representativas, acompañado por sones y música tradicional. Pero la danza en Nayarit también tiene una dimensión más profunda y espiritual. En las comunidades Nayeri, los mitotes forman parte de ceremonias relacionadas con el ciclo agrícola del maíz, donde danza, música, cantos y ofrendas se convierten en una expresión de comunidad. Aquí, bailar no es solamente una representación. Es una forma de mantener viva la relación con la tierra, la tradición y la memoria. Por eso, bailar folclor no es solamente aprender pasos, seguir un ritmo o vestir un traje tradicional. Es contar una historia sin palabras, llevar en los pies la memoria de nuestros pueblos y en cada movimiento, el orgullo de nuestras raíces. En México, y particularmente en Nayarit, mantener viva la danza es mantener viva nuestra identidad.
1: Ya estamos aquí de nuevo con los tres maestros y bueno, acabamos de ver una cápsula que tiene por nombre La danza folclórica en México y en Nayarit. Una pregunta, bien crucial. Contesten, maestros. ¿Qué dicen de la danza folclórica en México y en Nayarit? ¿Qué es para ustedes?
3: Vamos a darle una definición enciclopédica, adelante, ¿les parece? Adelante. Y sobre esa definición enciclopédica, a lo mejor podemos ya abordar la danza en Nayarit, ¿no? Y bien, pues según la enciclopedia dice, la danza es una forma de expresión artística basada en el movimiento del cuerpo, realizada con propósito estético, simbólico, emocional o ritual. Generalmente va acompañada de música, pero también puede presentarse en silencio o al compás de otros elementos sonoros. Esto es según la enciclopedia y sus significados. Y bueno, pues yo creo que pues no podemos refutar esa definición porque creo que estamos de acuerdo, ¿no?
1: Ahí está.
3: De acuerdo, pero bueno, pues...
2: Y hablando ya de... entrando un poquito a la danza en México, pues tenemos afortunadamente el referente más grande, ahorita que es la maestra Amalia Hernández, el ballet folclórico de Amalia Hernández, que es uno de los grandes referentes en 1940 y tantos, que fue cuando hizo su... Si no es que antes, creo que era dos, no recuerdo bien la fecha, pero empezó su auge desde aquellos años. Entonces, se estilizó y se cambiaron algunos aspectos de lo que para ellos es provincia, que nosotros somos provincianos. Entonces, ahí el referente mexicano como tal, el folclore, ella le dio un giro completo, nos dio a conocer a nivel mundial, pero también hizo la combinación de la danza clásica y fue donde la historia cambió también para los grupos que tienen pues en sí folclóricos y que tienen bien arraigadas sus fuentes, vaya.
1: Bueno, aquí
2: nos pasa ahorita en Nayarit.
1: Sí, maestro, ese es un tema muy controversial que siempre se ha hablado mucho de la compañía de la maestra Amalia Hernández. Hay muchas personas que están a favor, hay muchas personas que están en contra. Yo en esta posición en la que me encuentro ahorita, pues soy neutral, no quiero dar mi punto de vista porque entraríamos en controversia, pero ¿qué opinamos? ¿Qué opinamos de ese referente del que nos acaba de hablar el maestro Adrián Covarrubias acerca de la danza que inició en aquellos entonces con la maestra Amalia Hernández y le dio el giro a toda la danza folclórica en México?
0: Bueno, tiene toda la razón y de ahí viene la cuestión de dos partes muy importantes, que es el ballet y que es el grupo. ¿sí?
1: La definición. De grupo de danza folclórica, ballet folclórico.
0: ¿Sí? De Amalia Hernández. Grupo folclórico X, ¿sí? Entonces, ahí vemos el ballet, la cuestión de las técnicas clásicas. Y en el grupo no. Es más apegado a la cuestión tradicionalista.
2: Son bailadores, o sea, bailarines.
0: No, bailadores.
2: Bailadores, exacto. ¿Sí? Son bailadores.
0: Son bailadores. Entonces, de ahí es partir lo que es. En base a esto, ¿sí? Se ha dado dos corrientes. La que es el espectáculo y lo tradicional. Entonces, si nos ponemos a analizar lo que comentas del ballet de Amalia Hernández, ahí viene todo. ¿Sí? ¿Por qué? Porque también en el periodo de Luis Echeverría Álvarez, Marister Zuno de Echeverrías hace un grupazazo que se pone al nivel de Amalia Hernández, o lo rebasa.
1: ¿De qué año estamos hablando, maestro? Para que nos
0: ayude. ¿70s? Más o menos. No recuerdo el periodo.
1: ¿70 y tantos? Sí. Más o menos.
0: Que fue Las Palomas de San Jerónimo. Y estaba compuesto nada más por 31 parejas.
1: Nada más 31 parejas en un escenario, en un ballet folclórico. Poquito,
0: pero cada una pareja por estado.
1: Estamos hablando de 60 bailarines en escena, aproximadamente.
0: Y ahí es donde convergan a llegar ahí de Nayarit la profesora Zoila Nava, el maestro Ángel Andrade, que eran supuestamente los mejores representantes de lo que eran los grupos tradicionalistas. Entonces se fueron y fueron convocados. Ellos enseñan a todos los demás bailar Nayarit. Y cada estado tenía. Entonces era un grupazo tremendo, con músicos, con todo. Pero ¿qué es lo que pasa? Que duró nomás 6 años.
2: Sí, lo que ya conocemos.
1: Un sexenio, un periodo gubernamental.
0: Pero ¿hasta dónde llega la visión?
2: En 68, entonces, ¿sí? Lo de las Olimpiadas, creo, ¿verdad? Hizo Maestro Ángel.
3: Poco antes, ¿no?
2: Bueno, según yo tengo entendido, Maestro Ángel Andrade hizo en el 68.
0: No soy muy bueno para las fechas, pero...
3: Pues la maestra Socorro Sánchez...
1: Socorro Sánchez Vázquez.
3: Inicia, pero por Bellas Artes, ¿no?
0: El Imbal.
3: Bueno, se pudiera decir que fue la academización de la danza en Nayarit.
0: de las iniciadoras, por ahí en el 62, 63, más o menos, que es lo que yo tengo de historia, incluso
3: porque la maestra Mercedes Langarica no lo comentó, que a ella le tocó bailar donde ahorita está el Banco del Bienestar, donde era la Comisión Federal de Electricidad, por la Hidalgo, antes de llegar a lo que era el Museo de los Cinco Pueblos, que ahí estaba el Instituto
1: Zapata,
3: de Bellas Artes.
1: ¿Ahorita?
2: Enfrente del Museo Juan Escutia.
0: ¿Era la Casa Felelón?
3: No.
1: Atrás,
3: donde está ahorita el Banco del Bienestar, que fue la comisión.
1: ¿Dónde está la placita, la plaza de Zacatecas, la plazuela
3: que le llaman, a espaldas de Catedral.
1: ¿Cómo se llama esa plaza? A ver, ayúdenos ahí.
2: Zacatecas, no, la Plaza Antigua.
1: La Plaza Antigua.
3: Enfrente de la Casa Museo Juan Escutia.
1: Porque
3: la maestra Mercedes en un momento nos lo llegó a platicar que ella formaba parte del grupo infantil. Y bueno, sí es cierto lo que comentas, maestro. Sin embargo, fíjate que también esto yo pienso que es cuestión social, ¿no? Porque por ejemplo, en sus momentos, cuando yo inicio con el grupo de danza, el Maguazi de la universidad, yo dije, yo voy a hacer grupo folclórico porque no hago ballet, ¿verdad? Sin embargo, por ejemplo, íbamos a las comunidades o a las presentaciones y pues nos llegaba a los oídos que había gente del público que, es que es un grupo de danza, no es un ballet. y como que le restaban importancia a la, al grupo, o no le restaban importancia, sino que no creían en el trabajo escénico de la agrupación, uh-huh. ¿Verdad? No sé si todavía acontezca esto, pero como que el público, si dices ballet folclórico, ah, es la gran compañía.
1: Yo no me había percatado
2: de esa situación, la verdad. Ahora resulta que lo comentas, pero siempre, o sea, hemos estado en contacto con otros grupos y en lo que nos sean como
1: grupos. Voy a interrumpir un poquito porque nos tenemos que ir un corte para regresar a este programa Entre Zapateo y Faldeo. Volvemos tantito, ahorita nos vemos. Regresamos, no nos dejen.
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6: Historias que se escriben con tinta y hay otras que se escriben con los pies. En Nayarit, cuatro maestros dejaron una huella profunda en la danza: Jaime Buentello Bazán, María Zoila Nava Mesa, Jaime Alonso Flores y Sergio Eugenio García Pérez. Cuatro caminos distintos, unidos por una misma pasión: mantener viva la identidad de Nayarit a través de la danza. Jaime Buentello Bazán llegó a Tepic en 1965 para dirigir el grupo de danza Nayar. Fue bailarín, maestro, coreógrafo e investigador. Recorrió comunidades de la Sierra del Nayar para conocer y documentar las danzas de los pueblos coras y wiráricas. También impulsó la formación de nuevos bailarines y dejó una importante escuela de enseñanza e investigación de la danza en Nayarit. María Zoila Nava Mesa, nacida en Acaponeta, fue bailarina fundadora de Danza Nayar y posteriormente maestra y coreógrafa. Investigó danzas indígenas y sones mestizos de Nayarit y en 1969 obtuvo reconocimiento nacional por su coreografía Fiesta del Maíz en Nayarit. Su trayectoria la llevó a representar a México en distintos países y al regresar a Tepic, continuó formando generaciones de bailarines. Jaime Alonso Flores llevó su mirada hacia otro escenario, la vida cotidiana del pueblo nayarita. Su obra, Mar de Tabaco, recuperó la memoria del trabajo agrícola en la Costa de Oro, particularmente en Santiago Ixcuintla, Tuxpan y Tecuala. La cosecha, el esfuerzo y las costumbres del campo encontraron en la danza una nueva manera de contar su historia. Y esta tradición continúa con Sergio Eugenio García Pérez, fundador en 1989 del Ballet Mezcaltitán. Desde entonces, su trabajo ha llevado la danza nayarita a escenarios nacionales e internacionales como en Europa, Asia y todo el continente americano. Y sobre todo, ha contribuido a formar nuevas generaciones de bailarines. Buentello, Zoila, Jaime Alonso, Sergio Eugenio, cuatro nombres, cuatro historias, una misma raíz. Porque detrás de cada zapateado, cada faldeo y cada son, hay quienes investigaron, enseñaron y trabajaron para que nuestra tradición no se perdiera. Y mientras alguien siga bailando esa historia, esas huellas seguirán vivas.
1: Hola amigos, estamos de regreso nuevamente en este programa, su programa Entre Zapateado y Faldeo, en el especial del mes de septiembre del Sistema de Radio y Televisión. Muchas gracias por seguir sintonizándonos, por quedarse aquí con nosotros después de esta charla tan tan interesante. Y bueno, acabamos de regresar del corte y vimos esta cápsula importantísima para todos nosotros, los bailarines, los coreógrafos y demás maestros. Acabamos de ver en ella al maestro Jaime Buentello Bazán, un ícono de la danza nayarita en el mundo, y al maestro Jaime Alonso Flores, y entre ellos también la maestra Zoila Navamesa. Tres personas importantísimos en Nayarit, referentes de todos nosotros, y yo creo que cada uno de ustedes tiene algo que aportarnos de ellos. Bueno, en lo particular, dos de ellos fueron mis maestros, entonces soy agradecida y bendecida. Quisiera decir que también el maestro Jaime Buentello, pero pues no estoy tan más para allá que para acá, todavía no llego a los tantos años, entonces me hubiera gustado y encantado porque soy un fan. Yo dije que no, pero él ya les dijo ahí de mayor edad, pero sí les tocó, ¿verdad, maestro? Se pongan a sacar cuentas de edad, por favor. Maestros, ¿qué nos dicen de esta cápsula tan importante?
3: Yo tengo una anécdota del maestro Jaime Buentello Bazán. Mi abuela materna, por ahí en los años 70, y, pues ella falleció en el 82, pero ella vivía por la calle Malpaso hasta el fondo, que ya en la colonia Morelos cambia de nombre y es Rosa Morada. Era la última casa de la última calle. Uh-huh. O sea, ya de ahí era el monte y luego el libramiento.
1: Ya no había nada.
3: Exactamente. Entonces, mi mamá generalmente, pues íbamos a visitar a la abuela. Tomábamos el camión, la ruta, y nos bajábamos ahí en el Teatro del Seguro Social. Uh-huh. Y yo de ahí me le soltaba a mi mamá y corría.
1: Pues hasta, por ahí estaba.
3: Por ahí estaba. Por la calzada del Ejército. Porque me gustaba ver los ensayos. Uh-huh. Me gustaba ver los ensayos. Yo corría y me paraba en el cancelito, subía unos escaloncitos, me paraba y ya pues veíamos los ensayos. Yo creo, quiero suponer, porque eso no lo guarda mi memoria, pero quiero suponer que habíamos varios muchachitos, uh-huh, espectadores, y estábamos haciendo mucho ruido. Entonces, en ese entonces yo no sabía que era el maestro Jaime Buentello Bazán ni que era el ballet folclórico.
1: Usted escuchaba y le gustaba ir a ver. Exacto. Y solo se acercaba.
3: Yo me acercaba. Entonces veía a un señor con un palo de escoba sonando en la tarima. Y en eso, pues yo creo que estábamos haciendo desorden cuando voltea ese señor y muy enojado nos dice: ande. Y esos que están en la puerta o se meten a ensayar o se van mucho a...
1: Pausa.
3: Ajá.
2: Allá la entonces, cruz. A la cruz.
1: Allá la cruz. Y no entraron, se fueron.
3: No. Yo casi me hice así como que me desvanecí los escaloncitos. Y ya me senté muy triste a esperar a mi mamá, porque pues mi mamá venía caminando. Y ya de ahí nos íbamos a ver a la abuela. Y desde ahí, o sea, ya no volví a esos escaloncitos, porque...
2: Pero aclaramos que había, a la vieja escuela tenían una forma más recia que la que hoy vivimos. Claro. Era un poquito más de... Pues, ¿a quién les tocó todavía, o sea, a ustedes los maestros de la regla, sea, y con el pizarrón? ¿Cómo se llama?
3: Es que llegaba nuestra mamá y decía al maestro: aquí se lo dejo con todo y
1: pompis. Imagínense, profes, en esta actualidad que ahorita... No. Le hagamos a algún chamaco, digo le hagamos porque pues yo también soy parte de una agrupación y me incluyo ahorita. Imagínense que ahorita le digamos a un chamaco, lo jalemos de aquí, porque me acuerdo que en alguna ocasión yo no era vaga, entonces no sé por qué la maestra una vez me jaló aquí y yo era muy bien portada.
3: ¿Qué? No, porque a mí sí me tocó, o sea,
1: sí le tocó que le jalaran así, profe.
2: A mí también.
1: Pero se portaba mal. No, pues yo sí de ti sí te creo, profe. Sí, profe.
3: Según yo, no. Yo era un angelito.
1: Usted era un angelito. Pero le jalaban ahí por algo.
3: Sí, sí. Pues justamente. O sea, para que le llegabas y le decías a tu mamá: es que la maestra o el maestro, por algo te ha de ver. Y tas, tas, tas, te daba otros, ¿no? Entonces, mejor no le decías a tu mamá.
1: profe, si lo trasladamos, si lo trasladamos a disciplina, porque yo en realidad, más que un regaño, una jalada de atención, una llamada de atención, si lo trasladamos a una disciplina, ¿qué opinamos? O sea, teniendo estos referentes de la danza como el maestro Jaime Buentello, el maestro Jaime Alonso y la maestra Zoila Nava, hablemos de disciplina.
0: Antes de hablar de disciplina, yo quiero comentarte algo.
1: Dígame, ¿sí? Maestro.
0: Dentro de los íconos que podemos decir de la danza en Nayarit, pues está la maestra Zoila Nava.
1: Así es.
0: El maestro Tomás Velázquez.
1: También.
0: Sí. Que el maestro, pues, todavía en vida, Ángel Andrade Rivas. Y hablar de Jaime Buentello Bazán y hablar de Jaime Alonso Flores, tres nayaritas y dos extranjeros, por decir algo.
1: Sí.
0: ¿Sí? En el cual ellos hacen todo la cuestión del folclore que conocemos a nivel nacional e internacional. Dentro de esos, uno vivo.
1: Así es.
0: Cuatro ya nos marcaron el camino que vamos a seguir. Monterrey, Nuevo León, Jaime Buentello. Panamá, Jaime Alonso Flores. Pero ¿quién es la que arma todo esto? ¿O cómo llega? Por la maestra Socorro Sánchez.
3: Socorro Sánchez.
0: Sí. Van a concursar a Monterrey, el grupo Nayar, y en el grupo Nayar, allá, conocen a Jaime Buentello y lo invitan a que monte polcas al grupo Nayar. Viene, hace su trabajo, después por aras de la vida, el maestro se viene a vivir y la que lo recibe, la maestra Socorro Sánchez, y él forma parte del grupo Nayar.
1: Uh-huh. ¿Sí? Qué interesante.
0: Y en el 68, antes 67, se hace una división para ver la cuestión de los grupos, para ver quién iba a las Olimpiadas, ¿sí? Pero ya Jaime Buentello con su grupo, uh-huh, del Seguro Social, y el Nayar.
1: O sea, ya eran dos agrupaciones.
0: Se hace dos agrupaciones.
3: Yo tengo esa historia, maestro.
0: ¿Usted la tiene?
3: Sí.
0: ¿Escrita?
3: No.
1: En su memoria, dice, en su corazón, que es lo más importante.
3: Contada.
1: ¿Verdad, maestro?
3: Sí, o sea, justamente el maestro Jaime Buentello pertenecía al grupo Nayar. Pero la trabajadora social Matilde Domínguez Dávila, en paz descanse, ella trabajaba en el Seguro Social e invita al maestro Jaime para que forme el grupo de danza del Centro de Seguridad Social, del IMSS. Uh-huh. Entonces es cuando el maestro Jaime se va al IMSS y funda el grupo folclórico Matatipac, donde justamente también ahí ya se integra el maestro José Ramón Torres Tenorio. Ajá. Porque, bueno, y esto línea. porque el maestro Ramón no lo platica y él dice, yo en ese entonces iba al Centro de Seguridad Social a electrónica, pero oíamos la música y el zapateado y nos íbamos
1: Le llamaba,
3: y nos íbamos a ver los ensayos. Y entonces, pues justamente el maestro Jaime, y digo, bueno, creo que sí era en ese entonces con la anécdota que yo cuento, porque sí que les dijo, ustedes que están en la puerta, métanse a ensayar.
0: Así es.
3: ¿Verdad?
1: Pero maestro, ¿Jaime Alonso o Jaime Buentello?
3: Jaime Buentello.
1: Jaime Buentello.
3: Okay. Entonces, ahí es donde el maestro Ramón empieza a bailar en el grupo de danza Matatipac, que ya es cuando surgen las Olimpiadas. Y pues el grupo de danza Nayar se va por parte de gobierno a las Olimpiadas del 68, y el grupo de danza Matatipac se va por medio del Seguro Social a las Olimpiadas del 68. Entonces, el Matatipac baila en las sedes del Seguro Social, en el Teatro Isabela Católica, en el Teatro Tepeyac, en el Teatro Hidalgo, que son del Seguro Social. En las Olimpiadas. Y el grupo Nayar pues se va a representar a Nayarit, pero directamente como parte del gobierno.
2: Sí. Y ahí es donde nace el Jarabe Nayarita.
0: No.
2: Fue bueno, eso lo dijo el maestro.
0: Jarabe Nayarita nace con la petición, si no mal recuerdo, de Luis Echeverría.
1: Creo que hay una historia que nos ha contado el maestro Ángel, donde creo que en unas Olimpiadas,
2: para las Olimpiadas,
1: le habían pedido,
2: junto con Buendello, los dos, sí,
1: que había pedido que 10 minutos, creo, ¿no? Que le pedían 10 minutos para...
0: Bueno, es que...
1: Usted no lo sabe, pero es todo un tema.
2: Ya estaban las piezas, pero como le pidieron solamente 10 minutos, ahí fue donde hizo la reducción. Bueno, así lo tengo.
0: Así lo tienes.
2: Registrado.
1: Yo creo que tendremos que invitar al maestro Ángel también.
0: Yo creo que sí, porque esto lo maneja que iban a ir a México a bailar. Y le pidieron cierto tiempo.
3: A Bellas Artes, ¿no?
0: No, a Los Pinos.
3: Ah, ok. Ajá.
0: Y
1: Usted no lo sabe, pero los autoristas somos bien controversiales. Bueno, usted escucha
0: entonces,
1: crea.
0: Él...
1: Creo que voy a cambiar de tema.
0: Después le hablan y que tenía que reducirlo a 8 minutos. El Jarabe, lo que iban a bailar.
3: El programa.
0: El programa, y es cuando hace, ¿sí? El Jarabe Nayarita, que está 8, compuesto 6, por Cuamecate, Diablo, Bules, Ardillo y Negritos. Negritos. ¿Sí? Y es ahí. Y lo peor del caso, que, pues a la hora de la hora, le suspenden la salida. Y no lo presentan, y es cuando queda ya estipulado el Jarabe Nayarita.
3: Bueno,
0: esa es la versión 2, espérate. No, pero a ellos les contó otra, por eso hay que traerlo.
1: Vamos a darle un rapidito al maestro porque tengo más preguntas que hacerles y si no, no vamos a terminar nunca.
3: ¿Qué
1: nos va a aportar?
3: Finalmente no fueron, pero gracias a eso surgió el Jarabe Nayarita.
0: Claro, claro. Y ahora voy con la cuestión de disciplina que decía. Ambos tenían disciplina tremenda, todos los tres. Me tocó conocer a Buentello, ¿sí? En la cuestión de clases, no, pero en lo particular, sí. Y también en clases, porque mi hermano, el mayor, bailó con Buentello, ¿sí? Él estuvo bailando en el magisterial, en el grupo magisterial, y me tocaba ver a veces ensayo y todo, pero... Pues igual, ¿no?
2: Pues es mucha historia de maestro Buentello. Estuvo en unos en la universidad.
0: Sí,
2: es que
0: era muy requerido. Pero es a lo que volvemos, ¿no? Era su profesión. Sí, pues. Entonces tenía que cubrir aquí y acá para su sustento, que lo dicen, y muy cierto.
2: Sí.
0: Entonces, pero retomo tantito. Sale Buentello y llega Jaime Alonso.
2: Que traía otra línea de trabajo.
1: Pues es que era muy clásico.
0: Clásico y español.
1: Muy clásico. Uh-huh.
0: Sí, él es el que daba y después se mete en la cuestión folclórica. Sí. Pero también lo trae Socorro Sánchez.
2: La misma maestra.
0: La misma maestra. Entonces, por eso les digo que los que abren o la cuestión del folclor es, pues fueron ellos, ¿no? Le dan, pues, ese cambio en la cuestión de lo que es el folclor. Uno ya a lo espectacular, ¿sí? Y otro
1: sí, el espectáculo y lo tradicional. Yo creo que si nos metemos un poquito más en estos temas y en cada uno de estos antecesores que hemos tenido, yo creo que no terminaríamos.
0: No.
1: Tardaríamos mucho, ocuparíamos muchos programas, nos tendrían que invitar muchas veces para terminar de hablar de esto. Pero bueno, igual ya les dimos un poquito del bagaje, pues, de estas tres personas tan importantes en el medio dancístico. Y ahora yo les pregunto a ustedes, Adrián Covarrubias, maestro Rogelio, maestro Jorge Luis Miramontes, los riesgos en la danza. ¿Cuáles son los riesgos en un ballet folclórico y de ustedes como coreógrafos y directores de grupo en lo que nos atravesamos, pues, por los que pasamos todos nosotros? ¿Quién empieza? Maestro Adrián, le damos la palabra.
2: Híjole, pues que son bastantes y creo que vamos a coincidir todos. O sea, el hecho de que ya, con el simple hecho que te digan, eres el director, eres el encargado. O sea, toda la responsabilidad cae sobre uno, sí o sí. O sea, si ya le pasó, si ya se accidentó, si ya se algo le pasó a la mamá. O sea, uno tiene la obligación de aceptar todos esos riesgos. Sean como sean, vengan como vengan. O sea, desgraciadamente, los riesgos, pues, todos los días rogamos a Dios, no, que no pase
1: que
2: nada.
1: No pase.
2: Y créanme, yo cada que bailamos Nayarit Mestizo, yo me persino, digo, en nombre sea de Dios, porque yo sé que es un descuido, porque al final de cuentas es un error humano y eso es válido también. No se pegue a alguien. Se llega a pegar uno y, híjole, para llevarlo al doctor y todo eso, que estamos preparados porque pues obviamente lo hacemos de todo corazón.
1: Oiga,
2: pero
1: maestro,
2: siempre rogamos.
1: Y dice,
2: eso.
1: Estamos preparados, dice el maestro Arián, pero estamos preparados y tenemos que ser preparados hasta económicamente,
2: sí,
1: porque al final de cuentas tengo que correr con el chamaco, la chamaca, el bailarino, como que sea, ya sea chico, mediano, grande, pero tengo que correr con él porque al final de cuentas está en mi espacio, en mi horario de ensayo. Entonces, qué importante para todos ustedes que nos están viendo de aquel lado, todo lo que ellos como directores de agrupación tienen que correr pues con esos riesgos, con esos gastos a final de cuentas, porque es bien importante que los alumnos estén
2: íntegros. Y el vestuario es el menor.
1: Para uno, sí, o sea, en este caso el vestuario
2: es lo de menos,
1: el calzado y todo es lo de menos, viene a ser como una segunda parte en este momento, pero qué importante es, ¿verdad?
3: Pues sí, es muy importante. De hecho, aquí es también donde uno puede entrar en controversia, ¿no? Porque, por ejemplo, a mí me tocó como parte de una agrupación de un ballet folclórico institucional, ¿sí? Que, por ejemplo, si bien es cierto que a nosotros en ese entonces difería mucho o no lograba entender, y yo creo que no lo voy a lograr entender, aunque sí sea consciente de ello, ¿no?
2: Claro. Preparado, claro.
3: ¿Por qué? Porque, por ejemplo, a mí me decían, el ballet folclórico debe de estar integrado solamente por alumnos institucionales. Mm. O sea, que sean universitarios.
1: De la institución. Ajá.
3: Que sean universitarios.
1: Todos de la universidad. Claro.
3: Exacto. Entonces yo decía, bueno, pero ¿por qué si hay gente del pueblo, de la sociedad, que quiere participar, ¿por qué le voy a decir que no? ¿Verdad? Y yo decía, o sea, iniciando por el lema, por lo nuestro a lo universal.
1: Pero tienen un seguro, maestro.
3: Exacto, a eso iba. Que justamente, por ejemplo, mi jefe, pues me decía, es que si pasa algo, el seguro del estudiante responde.
1: Claro. Pero ¿y cuando no somos institucionales, maestro?
0: Ese es el detalle. Y me pongo a analizar tantas anécdotas, tantas cosas cuando hemos sufrido y sufríamos anteriormente, aunque éramos institucionalistas como grupo Nayar, tuvimos cortadas tremendas, tremendas.
1: Híjole, enséñale la suya, maestro, enséñale.
0: No, tremendas, ¿no? Y y dice uno, en lo cual, ¿cómo poder resolver todo esto?
1: Sí, sí, sí.
0: Y lo acaba de decir. Una, tener dinero. Dos, ¿a dónde lo vas a llevar? Porque, por ejemplo, cuando yo recibo la cortada, me llevan a la... no me llevan, me fui. Hasta eso, porque yo iba solo. Sí, terminamos de bailar en el Teatro del Seguro y la Cruz Roja estaba bajito, ahí voy yo caminando.
1: Oigan, bailarines, ya. Perdón que interrumpa, no se asusten, ¿eh? Esto pasa y es normal. O sea, no quiere decir que si usted se integra en algún grupo danza folclórica, ya le van a mochar un dedo. No, nada de eso. Híjole, se nos está terminando el tiempo, estamos a punto, creo que ya estamos ya por terminar. Agradecemos a todos ustedes que hayan estado con nosotros, agradecemos al maestro Adrián, al maestro Rogelio, al maestro Jorge Luis Miramontes. Esto fue Entre Zapateo y Faldeo. La próxima semana tenemos otro programa para ustedes igual de interesante que este. Lo seguimos viendo en esta transmisión. ¿Quieren decir algo ya para cerrar de rapidito?
3: Pues, simplemente agradecer esta invitación y, bueno, pues, también saludar a todos los maestros que aún están con vida y que han formado parte de este folclor o de este mundo folclórico, el maestro José Ramón Torres Tenorio, el maestro Sergio Eugenio García Pérez.
1: Saludos, maestro Sergio.
3: El maestro Ángel Andrade.
1: Sí, yo creo que no terminaríamos, no. Maestro.
2: Que viva la danza.
1: Que viva la danza.
0: Que viva la danza y que tengan un éxito.
1: Feliz mes de septiembre. Un abrazo a todos. Hasta luego. Nos vemos pronto. Nos vemos
2: Zapatín
1: la siguiente semana.
2: Mucho.
1: Zapatín, Faldien y
0: Valle. Siguen viendo.
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7: Son las 8:58.
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1: Son las 9:10.

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1: Son las 9:20.

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1: Son las 9:26.
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1: Son las 9:32.

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1: Son las 9:37.

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1: Son las 9:50.

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1: Son las 9:54.

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1: Son las 9:56.
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1: Son las 10:13.

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1: Son las 10:17.

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1: Son las 10:21.

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1: Son las 10:23.

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1: Son las 10:27.
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1: Son las 10:36.

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1: Son las 10:45.

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1: Son las 10:50.

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1: Son las 10:54.

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1: Son las 10:56.
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1: Son las 11:05.

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1: Son las 11:09.

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1: Son las 11:13.

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1: Son las 11:22.

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1: Son las 11:27.
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1: Son las 11:39.

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1: Son las 11:45.

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1: Son las 11:51.

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1: Son las 11:55.

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1: Son las 11:56.
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1: Son las 12:13.

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1: Son las 12:18.

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1: Son las 12:23.

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1: Son las 12:29.
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1: Son las 12:41.

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1: Son las 12:45.

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1: Son las 12:49.

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1: Son las 12:54.

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1: Son las 12:56.
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1: Es la 1:04.

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1: Es la 1:08.

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1: Es la 1:12.

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1: Es la 1:19.

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1: Es la 1:21.

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1: Es la 1:27.
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1: Es la 1:31.

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1: Es la 1:38.

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1: Es la 1:45.

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1: Es la 1:56.
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1: Es la 1:59.

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1: Son las 2:02.

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1: Son las 2:26.
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1: Son las 2:33.

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1: Son las 2:38.

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1: Son las 2:42.

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1: Son las 2:55.

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1: Son las 2:56.
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1: Son las 3:03.

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1: Son las 3:09.

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1: Son las 3:13.

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1: Son las 3:16.

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1: Son las 3:18.

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1: Son las 3:22.

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1: Son las 3:26.
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1: Son las 3:42.

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1: Son las 3:46.

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1: Son las 3:50.

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1: Son las 3:56.
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1: Son las 4:09.

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1: Son las 4:13.

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1: Son las 4:22.

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1: Son las 4:26.
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1: Son las 4:34.

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1: Son las 4:39.

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1: Son las 4:51.

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1: Son las 4:56.
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1: Son las 5:15.

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1: Son las 5:18.

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1: Son las 5:28.
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1: Son las 5:33.

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1: Son las 5:44.

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1: Son las 5:47.

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1: Son las 5:56.
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1: Son las 6:08.

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1: Son las 6:11.

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1: Son las 6:19.

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1: Son las 6:28.
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1: Son las 6:37.

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1: Son las 6:41.

0: Espérate, ahí viene.
1: ¿Qué
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3: Son las 6:49.

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1: Son las 6:55.
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1: Son las 6:56.
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0: ¿Qué tal, amigos? ¿Qué tal? ¿Cómo están? Muy buenos días. ¿Cómo están? Bienvenidos a este espacio de información que transmitimos, como siempre le comentamos, a través del 100.3 de FM y el 550 de amplitud modulada, estaciones del sistema de radio y televisión de Nayarit. Ya listos todos para poderles llevar información. Dulce Carolina en control de audio, Andrea Peña y su servidor Marcos Guevara para llevarles los detalles de los acontecimientos más recientes, lo que se ha dado en estas últimas horas. Acompáñenos, hoy es viernes ya, viernesito ya de fin de semana, viernes 11 de septiembre, próxima semana y puente. En fin, hay cosas interesantes, el desfile, el grito de independencia, en fin, cómo pasa el tiempo, en serio, ¿eh? Es la semana 37, 254 días están transcurriendo y solamente 111 días le restan a este año. Hoy es Día de Nuestra Señora de las Viñas, es también Santo de María de la Cabeza, de Proto, de Jacinto, de Emiliano, de Teodora y de Alejandrina. Son las personas que hoy están celebrando su santo. Es Día de los Patriotas allá en Estados Unidos y Día del Año Nuevo Judío también en esta fecha. Y seguimos con este mes importante de contra el suicidio, un tema que cada día revela más datos, cada día preocupa más por el número de casos que se han dado en el país, que crece día con día. Hace poquito, hace apenas en esta misma semana, un joven estudiante se lanza desde el cuarto piso de su escuela, lamentablemente, y todo como consecuencia de la depresión y la ansiedad que mucha gente padece y que no son atendidos. Es un tema recurrente, es un tema en el cual hemos venido comentando, en el que debería ponerse énfasis por parte de las autoridades de los tres niveles de gobierno, en el sentido de poner en el preciso momento el dinero, todos los recursos necesarios para poder atender esta problemática, hacer un censo en cada ciudad de lo que está pasando, de cómo vive en relación a temas de salud la familia. Esto que está haciendo el gobierno federal, a mí me parece muy bien, de las brigadas médicas, Andrea, buenos días, que están llevando casa por casa.
1: Sí.
0: Para los adultos mayores, sí, cierto, ¿no? Pero es importante, porque mucha gente no tiene acceso a la salud. Hoy, en estos días, por ejemplo, en Camichín de Jauja, por ejemplo, inauguraron un módulo de atención de salud por parte del ISSSTE.
1: Okay.
0: Pero es para el público en general. Sí. Si eres derechohabiente del ISSSTE, con que presentes tu carnet. Pero si no eres derechohabiente del ISSSTE, vas y llevas tu credencial de lector y te atienden. Y hay medicamento, hay atención médica, hay todo lo necesario, rayos X, etcétera, etcétera, para atenderte de manera casi gratuita. Pues digo casi porque te cobran a lo mejor una cuota de recuperación.
1: Como los SIMIS, ¿no?
0: Sí, como sí, se cobran de cobro muy barato. Sí. Y ahí mismo te venden el medicamento, que es económico también.
1: Claro.
0: ¿No? De hecho, por ejemplo, fíjate, esas de que comentas de SIMI, un medicamento que tú compres en lo particular, que te cuesta 500, 600, hasta 800 pesos o más un medicamento, sí, el mismo doctor que tú vas particular te dice, cómpralo en SIMI. Uh-huh. Es el mismo medicamento y te cuesta más barato. Y sí, es cierto. Un medicamento que yo compraba que me costaba 850 pesos, ahí lo encuentro en 500, por ejemplo.
1: Okay, sí.
0: Y los lunes, por ejemplo, te dan dos por 700 pesos, dos cajas por 700. O sea, está excelente.
1: Oye, sí.
0: Sí, está muy bien. Y tienen servicios de médico también.
1: Claro.
0: Y está así, Andrea.
1: Está saturado.
0: Casi, sí. Casi todos los días ves a mucha gente ahí en ese lugar. Es como el laboratorio que está para México.
1: Uh-huh.
0: ¿Cómo se llama? El
1: Salud Digna.
0: Salud Digna. Oye, un por ejemplo, exámenes de laboratorio que te cuestan, por ejemplo, uno te cuesta 1,500 pesos, uh-huh, y tienes que hacerte varios que te cuesta carísimo. Por 1,500 pesos, todos esos exámenes te los hace Salud Digna,
1: sí,
0: por ese mismo precio.
1: Así es.
0: O sea, es interesante todo eso. Qué bueno que se ponga.

0: pero falta lo necesario para poder comer.
1: Así es.
0: Para medio comer, sí, más o menos,
1: sí,
0: ¿no?
1: Sí, sí.
0: Para poderte comer a lo mejor un kilito de bistec, un kilo de carne a la semana, que ni eso puedes. Te la vives con tortillitas, compras una de más seca y haces tortillas, ¿no? Qué triste es esta realidad que aún seguimos viviendo en nuestro país, ¿sí? Ahorita veíamos también, por ejemplo, en Cuba, 8 días tienen, nosotros nos quejamos porque un día no tenemos luz durante 6, 7, 8, 10 horas.
1: Si se va un par de horas, ¡ay,
0: estamos
1: morir!
0: Mentando en la madre a todo mundo, ¿no?
1: Uh-huh.
0: Y en Cuba tienen en este momento 8 días sin energía eléctrica. Un país tercermundista que yo me gusta estar viendo, no por morbo ni nada, sino ver cómo un país con un cacicazgo, con un país tercermundista como es Cuba, tenga gente que vale mucho, ¿sí? Gente que tenga que salir de su país, un deportista, por ejemplo, ¿sí? Que tiene posibilidades de crecer en otro país por lo que sabe hacer, tiene que estar inmerso en este o salirse de su país, arriesgarse a salir de su país para poder sacar adelante a la familia. Y muchos cubanos lo han logrado. Hay muchos cubanos jugando béisbol en Estados Unidos.
1: Uh-huh.
0: Muchos boxeadores cubanos que tuvieron que salir de Cuba. ¿Por qué? Porque no hay el apoyo necesario en Cuba. Y en este momento, hoy precisamente, cumplen 8 días sin energía eléctrica.
1: ¿Y algún motivo?
0: Pues o sea, fallas en el sistema
1: fallas
0: eléctrico.
1: Fallas y no han podido resolverlas.
0: Lo dejan. Y tú ves las calles, te digo, yo veo mucho en TikTok, y no es inteligencia artificial, videos precisamente de personas, de jovencitas, de cómo se vive en Cuba. He visto videos también de cubanos viviendo en México, que, por ejemplo, ellos ya están viviendo en México, ya tienen años aquí, y su familia vive en Cuba. Y de repente, pues tienen la oportunidad ¿por qué? Porque ya hay el dinero para poder pagar boletos de avión, arreglar todo lo necesario, ¿no? Porque creo que no ocupas ahí visa, ¿no? No se ocupa visa para Cuba, ¿sí?
1: No, pues si eres cubano.
0: Sí, creo que no, me refiero para salir del país, para venir a México, por ejemplo.
1: ¿Si eres cubano?
0: Uh-huh. Creo que no se ocupa visa, más el puro pasaporte, creo
1: okay.
0: que. Es como cuando ibas a Canadá.
1: Uh-huh.
0: Hoy sí, Canadá ya te pide visa, antes no te pedía visa.
1: Sí. ¿Sí?
0: Bueno, gente, por ejemplo, que vive en México, que ya tiene muchos años, trajeron a sus papás, por ejemplo, a México. Y los papás están asombrados con la riqueza, porque así lo dicen ellos, que tiene nuestro país. Porque va, por ejemplo, a un centro comercial y ven la fruta, la verdura, las carnes, etcétera, cosas que lamentablemente no ven en Cuba, Andrea.
1: Ah, bueno, pues es que sí. O sea, si comparas
0: el nivel de vida
1: que tenemos con Cuba, no, pues somos un país, olvídate.
0: No, es otra cosa.
1: Privilegiado sobremanera, ¿no?
0: Por eso muchos buscan el sueño americano.
1: Uh-huh.
0: Por eso muchos se van a otros lugares, precisamente porque Cuba, yo creo que va a llegar el momento que se va a quedar solo.
1: Sí, ¿verdad? Se va a quedar sola la isla.
0: Por ejemplo, el Incufid, por ejemplo, tenía un número importante de metodólogos cubanos.
1: Pues aquí contrató México una gran cantidad de médicos cubanos para los programas federales.
0: Muchos médicos nacionales se quejaron al respecto porque
1: les venían a quitar el lugar.
0: Pero es que hay una cosa bien importante. Tú como profesionista, si me dicen, ¿sabes qué? Sí. Pero la chamba que tienes es allá en
1: no se quieren ir.
0: No se quieren abrigar.
1: No quieren ni los turnos nocturnos, ni los hospitales en los municipios. Pues es que también se ponen exigentes los médicos locales. Por eso luego
0: todos,
1: se tienen que traer médicos de fuera.
0: Todos nos ponemos exigentes, Andrea. ¿Cuántas veces no queremos, vamos por el hijo y queremos que recogerlo fuera de la
1: escuela? Ah, sí, tienes razón.
0: ¿Cuántas veces?
1: Queremos vivir cómoda y plácidamente.
0: Todos. No queremos caminar.
1: No le queremos batallar.
0: No queremos batallar. O sea, nos hacemos, ¿cómo se le dice? Nómadas no son, ¿verdad? No es la palabra correcta.
1: No.
0: Exigentes con nosotros mismos en ese sentido. Y no debe de ser. No debe de ser. Entonces, sí, lamentablemente es un país que está sufriendo por esto. Y voy al tema de salud en relación a lo que iniciábamos, porque Cuba tiene buenos médicos. Puerta de Fierro, ¿sí?
1: Uh-huh.
0: Tiene un médico que es traumatólogo cubano,
1: okay,
0: que todo mundo va a buscarlo, Andrea. Y te lo digo por experiencia, porque mucha gente me ha tocado estar ahí, y mucha gente lo busca. Mucha gente busca, oye, quiero ir con un médico que es cubano, y con él quiero que él me atienda.

0: porque son muy buenos. La verdad, son muy buenos. Son muy buenos los médicos cubanos, metodólogos en relación al deporte, en diferentes disciplinas deportivas. Uh-huh. Yo conozco mucho, alguna se quedó aquí, una que fue voleibolista, medallista de olímpica, de la selección de Cuba, que aquí vive, ¿cómo se llama ella?
1: Ahorita te digo, yo la tengo aquí.
0: Sí, sí, sí.
1: Mavi Galarte,
0: algo así, Mavi Galarte.
1: Sí. Vale, pues.
0: Y su hija, que aquí está también.
1: Increíbles personas. Yo no sé.
0: Y te hablan con un cariño. Yo me encuentro a Mavi en la calle. Hola, mi amor, ¿cómo estás? Pero en buena onda. Sí, ¿por qué? Porque así son ellos cariñosos.
1: De personas ambas, ¿eh? No, qué bárbara.
0: Tanto la mamá como la hija.
1: Sí.
0: Y Carlos Pedroso es un metodólogo cubano también que estuvo mucho tiempo en el INCUFID. Mis respetos para él. Me quito el sombrero, me pongo de pie para este señor. Y así varios cubanos, así son. ¿Por qué?
1: Porque respetan, porque valoran. Yo creo que después de haber
0: tenido lo que están tantas
1: carencias
0: en este país.
1: Y tantas Exacto. limitantes en su patria, cuando llegan acá y ven, como te decía, lo beneficioso que es vivir en nuestro país, ¿no? Todas las aunque a veces nos quejemos y aunque a veces reneguemos y sí hay sus cosas con los gobiernos y hay sus cosas con la corrupción y todo, pero sí somos un país de muchos privilegios,
0: sí,
1: ¿no?
0: Sí,
1: de muchos privilegios. Entonces, cuando llegas aquí y lo ves, pues yo supongo que ellos viven primero agradecidos, ¿no? Con otro suelo que les da asilo, y luego pues también felices de pensar todo lo que aquí van a tener y que no pudieron tener allá, ¿no?
0: Exactamente. Mira, qué bueno, por ejemplo, hablando de salud, volviendo a ese tema, Andrea, ojalá que algún día tengamos la posibilidad, porque hay mucha gente que tiene este padecimiento, ¿sí? El problema de depresión y ansiedad.
1: Sí.
0: Mucha gente no lo manifiesta o no lo quiere manifestar por no meter en broncas a la familia, porque no tienen dinero. Y se están mordiendo ellos entre sí, se están muriendo en sí. Porque un depresivo, una persona depresiva, te puede demostrar que es feliz y no es cierto. Por dentro se lo está llevando a la fregada. ¿Sí?
1: Sí.
0: Fíjate, por ejemplo, ahora que fui, me tocó antier estar allá en lo que van a ser las nuevas instalaciones del sistema de radio y televisión. Estaba viendo lo avanzado que va el hospital de 120 camas. Y nos preguntábamos, ¿qué va a pasar con el hospital civil? Este hospital, en lo general, va a ser hospital de cancerología.
1: ¿El civil?
0: El civil.
1: Ok.
0: Acuérdate que hay un espacio chico.
1: Sí.
0: De donde va para las radioterapias, atienden a personas de cáncer. Bueno, todo el hospital civil se va a convertir en un hospital de cancerología. ¡Qué bueno! Porque hay niños que tienen problemas de cáncer, de leucemia, de mujeres que tienen cáncer de mama.
1: Que cada vez está llegando a más gente.
0: Que está llegando
1: a
0: más.
1: A personas más jóvenes.
0: Sí, más jóvenes, lamentablemente.
1: Una cosa terrible.
0: En alguna ocasión yo me recuerdo, Andrea, una persona, una chica que fue mi pareja en un tiempo, joven ella, trabajaba en una empresa, y cuando mi mamá le tocó precisamente el proceso de quimioterapia, en aquí en Nahuma, que es donde te hacen el proceso, hay varios sillones donde te acuestan y está todo el procedimiento
1: y reciben
0: el tratamiento. Nosotros nos juntaron para explicarnos cuál es el procedimiento, etcétera, etcétera, etcétera. Y a un lado de mi mamá estaba ella. Le dio tanta pena verme a ella. Y yo sí le dije, me acerqué con ella. Le dije, veo que te da pena voltearte para verme. No, yo deseo de todo corazón que Dios te cuide. Mira, se le salieron las lágrimas. Porque nunca piensas que vas a estar en ese proceso.
1: No, nunca te imaginas.
0: ¿Tú crees que tu mami iba a pensar en ese proceso?
1: No, nunca lo hubiéramos
0: No pensamos, imaginado. No pensamos. ¿Por qué? Porque aparentemente estamos bien y de repente te pones mal. No, pues tienes cáncer
1: pero
0: de colon.
1: Pero es de un día para otro.
0: De un día para otro, pues te digo. O sea, de repente te sientes mal y vas y te haces estudios. De repente que te hacen los estudios, sabes que tienes un tumor cancerígeno.
1: Y yo creo que es el mal que... Digo, todas las enfermedades son tristes, son complicadas, ¿no? Algunas que llevan toda la vida ya de batallar, de dolor, de más. Pero sí, el cáncer tiene algo como que nos hace que nos pongamos a temblar.
0: Y sabes una cosa,
1: ¿será?
0: Es que te dicen cáncer, el resultado es muerte. Es lo primero que piensas.
1: Sí.
0: Cuando no es así.
1: No.
0: Cuando no
1: siempre.
0: Es así, cuando es detectado a tiempo, en el caso de mi madre, por ejemplo, que bendito Dios fue detectado a tiempo.
1: Y sobreviviente ya varios años.
0: Ya tiene muchos años, gracias a Dios. Y cada que va, porque va a cada determinado tiempo a hacerse estudios de su cuerpo, etcétera, etcétera, a ver si no ha hecho metástasis, a ver si no hay problemas en alguno de sus órganos. No, hombre,
1: Todo bien.
0: Ella tiene 87 años, Andrea. Y quiero decirte, y quiero decirles a todos ustedes, que mi madre es una de las personas que cuida todo. Su alimentación, lo que toma, toma pura agua cuando come, etcétera, etcétera, etcétera, etcétera. Todo lo que quieras. ¿Sí? Y resulta de que cuando se detectó esta situación, ella fue la primera en decirnos, espérenme, yo voy a vivir. No lloren, espérenme. Uh-huh. Tranquilos, yo voy a vivir. Yo sé que mi padre, Dios me va a dar tiempo. Y mira, ahí está mi mamá.
1: Ahí está.
0: Ahí está. Cuando se lo detectaron a tiempo. Yo estaba aquí, precisamente en Notición a Mediodía, cuando me llega la información. ¿Sabes qué? Mi mamá hacía así, fase 4, etcétera, etcétera. ¡Chin! Se me vino el mundo encima. Uh-huh. Es horrible, ¿no? Es horrible. Pero cuando lo detectas a tiempo, te puede erradicar. Y con tratamiento, con las quimios, radioterapia, etcétera, etcétera. Lleves un proceso de salud bien, puedes durar muchos años, gracias a Dios, ¿no? Pero bueno, es cuestión de atención. Y también las autoridades tienen esa responsabilidad
1: a los servicios de salud. Porque lamentablemente...
0: Porque no hay atención en el Seguro Social.
1: No toda la gente tiene seguro, no toda la gente tiene ISSSTE. No. Y ahí es donde se vuelve complicado y dices, híjole, ¿cómo vamos a pagar un tratamiento? Sí, ¿cómo vamos a tener acceso a todo ese medicamento, a todo ese... estudios
0: que son carísimos, por cierto.
1: O sea, porque no nada más es la quimio, o sea, son para llegar a un diagnóstico tú ya tuviste que hacerte por lo menos una resonancia, una tomografía, ¿no? Claro, estudios de laboratorio y todo eso es muy costoso en la vía privada, ¿no? Entonces, cuando no tienes ese tipo de instituciones que te respalden, híjole, debe de ser tremendamente duro el golpe económico para la familia, ¿no? Entonces, aquí es cuando agradeces y cuando dices, híjole, podemos criticar al Seguro Social, podemos estar hablando mal del IMSS, del ISSSTE todos los días, si tú quieres, con... la falta de medicamentos, con las deficiencias que tienen, pero lo que sí es que a la hora de una enfermedad tan terrible como es esta, responde
0: exactamente, sí. Entonces ojalá que sea, ¿no? Porque es muy triste, Andrea, ver un jovencito, una jovencita que quiere suicidarse.
1: Sí, hombre.
0: ¿Por qué? Porque su familia tristemente no tiene los recursos para llevarla con un psiquiatra, porque una persona que tiene depresión y ansiedad tiene que ir con psicólogo y tiene que ir con psiquiatra.
1: Sí, tiene que dar, tiene que tener tratamiento médico, sí. ¿No? O esto? Sea, a veces la terapia o platicar con tus amigos o nada más distraerte no funciona. Hay una cuestión química en tu cerebro que debe de ser como cuando tienes diabetes.
0: Que se llama serotonina.
1: Exactamente, como cuando tienes diabetes que tienes exceso de azúcar en la sangre y lo tienes que tratar. Igual a depresión. Uh-huh. Tienes deficiencias químicas en tu cerebro que se tienen que tratar con medicamento, con sustancias.
0: Y fíjate, ¿no? El que tú te des cuenta de que las cosas van mejorando es algo bien sencillo, porque tiene que ser cada 15 días por lo menos las visitas al psiquiatra y al psicólogo.
1: Sí.
0: Y cada 15 días tienes que gastarte de 2,000 a 3,000 pesos.
1: Sí.
0: ¿Sí? Y es bonito cuando te dice el doctor, ¿sabes qué? Ya vente el mes que entro, vente dentro de 2 meses. ¿Por qué? Porque si...
1: Hay una evolución, sí, te nota más centrado, sí, más sí. Pues ahora sí que con más ¿cómo se podría decir cuando una persona que tiene depresión sale? ¿Cómo se le llamará a eso?
0: No sé, la verdad, no tengo. Fíjate, pero qué bonito es, Andrea, que por ejemplo cuando tienes una situación de esa en una familiar, el que tú la veas sonreír, el que tú la veas bien, que duerme bien, que no ya no se desvela, que no está pensando cosas, que te está posteando cosas así de muerte, depresivas.
1: Claro.
0: Porque lo escriben, lo escriben.
1: Y ahora con redes sociales,
0: más todavía.
1: Ahí es un foco importante, ¿verdad? Donde manifiestan.
0: Ver que esto evolucionó, que esto ya no está presente, no, hombre. Da gracias a Dios.
1: Sí.
0: ¿Pero por qué? Porque nos hemos sacrificado. Es un sacrificio como familia que tienes
1: claro,
0: que hacer.
1: Sí, claro.
0: Es un sacrificio. Por eso la importancia, insisto, que el gobierno ponga atención en esto.
1: Sí.
0: Que ponga los medicamentos necesarios, a lo mejor no de patente, Andrea, sí, pero medicamento que pueda amainar poquito ese tipo de situaciones que vive la sociedad, que lo vive el joven, que lo vive el no joven, el adulto mayor, hombres, mujeres, de diferentes extractos sociales, sin importar credo, religión y posición social. Y lo padece todo mundo. Ese es el tema que hay que tomar en consideración y ojalá que así sea algún día. ¿Por qué? Porque los que hay, si hay un hospital en Guadalajara, ¿sí? Pero no confías. Si hay un hospital, hay hospitales que son privados y que te cobran carísimo. Entonces, ojalá que volteen los ojos a este grupo vulnerable de personas que son los que hay que atender y que no tienen los recursos necesarios. A lo mejor podrán pagar una cuota voluntaria, ¿sí? A quienes los atienden, pero no así. ¿Tienes algo?
1: No.
0: Bueno, entonces ese es el tema en particular. Vamos a continuar. Hay muchos que platicarle. Fíjense que lamentablemente me di cuenta apenas ayer. Un gran periodista, Oscar Mario Beteta, lamentablemente falleció hablando de cáncer, precisamente. Oscar Mario Beteta, que era colaborador del Universal, era colaborador también de otro medio del Heraldo, pues el Heraldo Radio, tenía un espacio allí. Y estuvo batallando contra el cáncer buen tiempo. Uh-huh. Y lamentablemente el miércoles, antier, perdió la vida. Un abrazo fuerte para su familia, Oscar Mario Beteta, un excelente periodista a nivel nacional, lamentablemente perdió la vida. Oigan, tengan mucho cuidado, Andrea. Resulta, no sé si viste una nota del Seguro Social, donde andan falsas personas.
1: Ay, sí.
0: Sí, y tratando de ganar recursos, sacarle dinero, supuestamente escribieron al Seguro Social. Eso es mentira, ¿eh?
1: Sí, por supuesto.
0: Es una falsa información, son falsos, como falsos también son. Resulta que en Santiago Ixcuintla, fíjense bien, ¿eh? ¿Cuántas veces uno se encuentra a persona usted con una cosa atrás de la espalda y supuestamente fumigando contra el dengue? ¿Cuántas veces no se encuentra usted esto? Bueno, pues resulta que en Santiago se presentó un grupo de personas, ¿sí? Supuestamente de vectores y zoonosis del sector salud, con credencial de identificación.
1: Sí.
0: Uno de ellos, inclusive con el nombre de una mujer, y resulta que eran falsos.
1: ¿Tú sabes lo fácil que es hacer una credencial y colgártela en el cuello?
0: Sí.
1: Es lo más fácil en
0: lo que dice el sector salud es que sí deben traer identificación del sector salud, pero también deben traer consigo la credencial del lector.
1: Sí.
0: Que también puede ser... También
1: ¿tú
0: puede
1: los
0: ser
1: dejas entrar si llegan a tu casa?
0: No, ahí de fuera, échale.
1: Es que eso es lo que todo mundo considera adecuado.
0: Es que, mire, lamentablemente lo que ha sucedido, que sigue sucediendo en nuestro país... Te hace que desconfíes de todo el mundo.
1: Yo me acuerdo cuando era niña que comprábamos agua del Mavi, ¿te acuerdas?
0: Ah, claro. Ajá,
1: agua
0: la
1: del
0: que
1: Mavi.
0: Está ahí por Insurgentes. Ahí
1: ¿todo
0: por
1: existe?
0: Sí, sí, sí, sí, sí, está por ahí.
1: O la Silagua, agua Silagua. Ah,
0: esa estaba por también. La Jacarandas.
1: Ah, ok, sí, esas dos marcas de agua eran muy famosas en los 90, ¿no? Uh-huh. Yo me acuerdo cuando en mi casa comprábamos agua, que el repartidor de agua entraba a mi casa.
0: Sí.
1: ¿Sabes? Sí, sí, o sea, sí. A ver, dile que me traiga un garrafón. Uh-huh. Yo me acuerdo que llegaba, estacionaba su camioneta, bajaba el garrafón, atravesaba mi la sala, el patio, entraba, porque teníamos el garrafón en el patio. Uh-huh. Y me acuerdo que entraba hasta el patio, cambiaba el garrafón y se salía. ¿Tú ahora le permitirías a un repartidor del agua que entre a tu casa y te cambie el garrafón?
0: No, ahí déjamelo mejor. Yo los cargo. Por cómo están las cosas...
1: Ya no te puedes dar esos lujos, sí. Ya no puedes dejar entrar a nadie a tu casa, menos que sea alguien de mucha confianza, que ya lo conoces, que te lo super recomendaron, que te va a hacer un trabajo de carpintería, de tabla roca, de electricidad, porque pues es necesario que entren trabajadores a nuestra casa para arreglar lo que no funciona, pero siempre tiene que venir con una recomendación, si no, no lo dejas entrar.
0: Exacto. Mire, les voy a platicar una historia que me pasó a nosotros en la familia. Había un señor que se decía que era ingeniero y yo tengo una bomba de un caballo para que se suba el agua, el hidro neumático, etcétera, etcétera. Y me lo recomendaron a él. Alguien me lo recomendó, me dio el número de teléfono y le hablé. Era más el dinero que me sacaba, ¿sí?
1: Que lo que te solucionaba.
0: Que lo que me solucionaba. Porque era seguido, como que lo hacía adrede, ¿sí? Hasta que un día... Fíjate, una de las bombas, tuve que comprar una bomba nueva, que te cuesta $5,000 la bomba. Un día me dice un amigo que trabajaba en una agencia de autos en la Volkswagen, y ya se salió de ahí y trabaja en otra parte, y ahorita ya está en otro. Me dice, Marcos, te voy a recomendar a un amigo mío. Se llama Juan Manuel Morelia, ¿sí? Es un fontanero, pero él te la arregla, es electricista, etcétera, etcétera. Confía en él porque es de todas mis confianzas. Le llamé. El muchacho es tan noble, Andrea, tan noble, y se lo voy a recomendar si ustedes gustan. Cuando quieran, le paso el número de teléfono de él, porque es una persona responsable,
1: Confiable.
0: Es una persona confiable, es una persona que no te cobra caro, que no te encaja la uña porque te ve que vives en una buena casa o no, porque traes buen coche. O sea, no, él es muy, muy, ¿cómo te diré? Muy leal en ese sentido, ¿sí? Y es muy bueno. Con este muchacho, por ejemplo, había una bomba que me decía el otro que ya no me servía. No, ¿sabes qué? No, ya no sirve. Y la llevé te cuesta 3,500 pesos la arreglada. La bomba vale 5,000, me compré una nueva. Y ahí tenía la bomba yo, ahí guardada. Y una vez dice él, ¿y esa bomba? Y digo, no, pero lo que pasa es que me dijo que ya no servía. ¿Me la puedo llevar para revisársela? Sí. Andrea se la llevó, me la regresó, me cobró 1,400 pesos por la arreglada y ahí está la bomba jalando. Y tengo otra que es la que no me servía y él me la arregló también y ahí está de refacción. Te arregla, es electricista, te arregla lo de fontanería, lo que tú quieras y mandes. Y insisto, es muy bueno. Lamentablemente, desconfías de alguno porque te sacan lana, ¿sí? Y te cobran 500 pesos porque vives allá en tal lugar, ¿no? Sí, de sí. Gasolina, etcétera, etcétera. O sea, hay, lamentablemente desconfías. ¿Cuántas veces ha pasado en este momento, en la actualidad, de que vas por la calle en tu coche y te encuentras a alguien y trae unas muletas? Y usted que no tiene nada. ¿Cuántas veces me encontré yo, por ejemplo, en la ciudad a un sujeto que traía supuestamente, estaba dializado y no tenía nada?
1: Era falso.
0: Era Seven, manzanilla. El refresco de manzana, la que traía en la bolsa. Y no tenía nada. O sea, ya no crees. Por eso la gente que realmente necesita las ignoras y te vas.
1: Sí, es verdad.
0: Y es lamentable. Cuando hay gente que realmente necesita, ¿sí? No les hacemos caso. ¿Por qué? Por culpa de otros. Y es triste. Vamos a la pausa, ¿te parece?
1: Sí, vámonos.
0: Vamos a la pausa y hoy regresamos a las 7 de la mañana con 27 minutos. Todavía hay mucho que comentarle.
2: Vamos a una pausa. 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
3: Son las 7:29.
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0: Ya estamos de regreso.
1: Ahora estaba viendo que internos del penal allá en la Ciudad de México golpearon y torturaron al presunto responsable del asesinato del tecladista Camilo VII. Sí. Lo dejaron como loco al amigo ahí adentro de la penal y era, pues era obvio, ¿no? Que iba a haber represalias en contra de él. Oiga, les voy a pasar el número de teléfono a mis amigos de aquí del centro de la ciudad, a nuestro amigo de ¿cómo se llama? Que nos llama de manera recurrente por problemas que tienen con el alumbrado público por la calle Morelia y León, donde está este problema, por la calle Querétaro, en la plaza Antigua, en muchas partes están sin alumbrado público. ¿Por qué? Porque pues, no hay luz, porque no sé qué esté pasando por ahí. Le voy a pasar el número de teléfono, discúlpame amigo ingeniero Avilés, pero hay gente que está necesitando esto y es por seguridad más que nada. El alumbrado público no es porque se vea bonita la calle, etcétera, es por seguridad de tu familia, de ti mismo, de las propias autoridades que transitan, sí, por claro, ahí, ¿no? 33-357-22-471. Repito, 33-357-22-471 es el ingeniero Avilés, para que, creo que es ingeniero licenciado, algo así, no me acuerdo. Él es el director de alumbrado público, para que insista. Yo ya insistí en ese sentido. Y pues yo sé y entiendo, y más en esa temporada de lluvias, que hay muchas broncas. Uh-huh. Muchas broncas. Y aparte de los problemas técnicos que puede haber, el vandalismo. De que los amantes de lo ajeno, ¿qué es lo que hacen? Se roban el cablerío porque traen cobre, porque van y lo venden. ¿Para qué? Para comprarse su cochinero. Así de fácil. Entonces, pues hagamos conciencia en ese aspecto también, ¿no? Pero ahí está el número de teléfono, por favor. Hemos insistido y hay que estar como cuchillito de palo para, pues, a ver quién se cansa primero, ¿no? A ver quién se cansa primero para esto. Oigan, el día de ayer, lamentablemente, en el fraccionamiento Castilla, otra de motociclistas, un motociclista por ahí, exceso de velocidad, derrapó, fue y se estrelló contra un poste de la Comisión Federal de Electricidad y el muchacho está debatiéndose entre la vida y la muerte. Esto, insisto, sucedió allá por el fraccionamiento Castilla, por la Avenida Los Sauces y la calle Heriberto Jara, en donde sucedió este lamentable accidente, como el lamentable accidente que ocurrió también acá en la colonia del Rodeo, por la calle 2 y Allende, donde lamentablemente un sujeto en una camioneta Ford Ranger con placas PD4985-A atropelló a una persona de la tercera edad cuando iba cruzando la calle, apenas iba y pasó a comprar tunas cuando iba ya de regreso. Ese sujeto lo arrolló. El peor de los casos es que esta persona de la camioneta iba en estado de ebriedad. Entonces, pues imagínense lo que ocasiona esto, lo que va a representar para esta persona responsable del accidente, jurídicamente hablando, esta situación. Entonces, ahí está. Vámonos con el clima, ¿te parece?
2: El clima.
1: Después sí, de todo este corolario.
0: 7:35. Sí. Pronóstico del tiempo.
2: Bueno, pues hoy baja la posibilidad de lluvia en Tepic, ya van a empezar.
1: Aunque sea el pronóstico, ¿verdad?
2: Sí,
1: a partir de
2: sí hay pronóstico, pero es del 60%, uh-huh. O sea, ya es mucho más bajo que el que habíamos tenido días pasados, 60%.
1: Y se han cumplido los pronósticos,
2: ¿eh? Se han cumplido casi todos los días, la bolita mágica no ha fallado. Sí. Bueno, pues tenemos una posibilidad de lluvia entre la 1 y las 2 de la tarde, es del 30 al 40% uh-huh. En ese horario aquí en Tepic, entonces, bueno, pues es baja la posibilidad. 30 grados la temperatura para el día de hoy.
1: Perfecto,
2: ¿no?
1: Ahí está. Vamos con efemérides de hoy.
3: ¿Qué pasó un día como hoy, 11 de septiembre? 1841, la fábrica textil de Bella Vista en Tepic inició sus labores. Fue la segunda fábrica de este tipo que se funda en lo que hoy es Nayarit. La primera fue en 1838 en Jauja. Se inauguró en esta fecha por coincidir con el aniversario del nacimiento de su fundador, José María Castaños y Llano.
4: Fue construida en 1814 como una réplica exacta de una fábrica de Gante en Bélgica. Como dicho edificio se llamaba Nirlands, en español lo tradujeron como Bella Vista.
3: 1960, nace Ramón Vargas, tenor mexicano que ha recibido varios premios internacionales y es considerado uno de los grandes tenores mexicanos junto a Plácido Domingo y Javier Camarena.
5: Granada, tierra ensangrentada en tardes de toros.
3: 1982. En México, Miguel de la Madrid es nombrado oficialmente presidente. Su gobierno es recordado principalmente por la crisis económica y el mal manejo del terremoto de 1985.

2001, en los Estados Unidos suceden los atentados a las Torres Gemelas en Nueva York, el Pentágono en Washington y a un avión en Pensilvania, dejando 3.016 muertos.

0: 2023, fallece Benito Castro. Inició su carrera en la música y más tarde destacó en televisión. Fue muy recordado por sus personajes cómicos como el Quinquín de Acapulco en La Carabina de Ambrosio y el Papiringo, papá de la Güereja.
1: ¿Y qué quieres hacer?
2: Quiero portarme mal 2 horas, sí. Es que ya me cansé.
1: ¿Quién va a portarse mal 2 horas, Güereja? Nomás estás pensando en maldades.
0: Con edición de Alejandro Mesa para Slam Radio, Gabriel Carrillo.
3: Bueno, vamos a arrancar con información en esta mañana de viernes, ya finecito de semana. Detienen a 2 personas en posesión de huevos de tortuga durante un operativo de vigilancia de la Policía Estatal y la Marina. Uno de ellos en el municipio de Compostela con 93 huevos y el otro en Bahía de Banderas con 164. El delegado de la Profepa, Roberto Rodríguez Medrano, informó que ambas personas fueron puestas a disposición de las autoridades federales y los huevos, que al parecer tenían pocas horas de ser saqueados, fueron resembrados en un campamento tortuguero y esperan que puedan eclosionar favorablemente.
4: Tenemos varios procedimientos, este año ya van 3. Solamente en el mes de agosto también tenemos 2 procedimientos en coadyuvancia y en coordinación con la Policía Estatal en la detección de personas con actitud sospechosa y en la revisión resulta que traen huevos de tortuga. Una en el municipio de Bahía de Banderas, lo de Marcos, y otra en el municipio de Compostela. Una con 93 huevos y uno con 164 huevos de tortuga. Por la oportuna intervención de la Policía Estatal logramos que los huevos pudieran tener la alternativa de ser resembrados y estamos en espera de ver el éxito que tendrá el porcentaje de huevos que eclosionen. Los huevos fueron recuperados muy pronto por la Policía Estatal. Se revisaron los huevos, se detectó que los huevos no habían sido lavados, estaban todavía en condiciones, tenían pocas horas de haberlos sacado y en ese momento se acudió a un campamento tortuguero en el municipio de San Blas y se resembraron los huevos.
3: El delegado de la Profepa también indicó que fueron asegurados un lémur y un mono capuchino en el municipio de Compostela. Esto como resultado de la detención de 2 personas por una infracción municipal y al revisar su vehículo encontraron 2 pitones de Birmania. Un lémur y un mono capuchino de las serpientes se tenían la factura del mono. Se logró comprobar su legal procedencia y está en proceso la legal procedencia del lémur. Se sospecha que estas personas podrían estar relacionadas con algunas denuncias de que se dedicaban a sacar fotos a los turistas con estos animales, aunque ese hecho no se pudo comprobar.
4: Tenemos un lémur asegurado, el cual, derivado también de una intervención de la Policía Municipal del municipio de Compostela, a las 8 de la noche detiene a 2 personas por otros motivos y en la revisión les encuentran un mono capuchino, un lémur y unas pitones de Birmania. Ha habido denuncias, y las tenemos aquí registradas, de personas que se dedican a la fotografía de animales en la playa, en la zona de Guayabitos. Cuando los detienen no estaban realizando la actividad como tal. Está compareciendo el responsable de estos animales. Del mono capuchino pudimos determinar que las facturas que presenta con el chip que sí tiene implantado corresponde a la factura que presenta. Tiene una legal procedencia, es un animal exótico. No puede hacer actividades si no tiene la autorización respectiva de la Dirección General de Vida Silvestre. El mono capuchino ya se le regresó a la persona y quien sigue en procedimiento, quien sigue detenido es el lémur. Porque al día de hoy él dice que tiene la factura y que tiene su chip. Estamos esperando que comparezca con la factura.
3: Andrés, déjame compartirles algo que no, no voy a decir que es veraz, que sea real, pero hay que estar muy atentos. Como quiera, vamos a ver la veracidad. Puede ser un fake esta información que está.
5: No está confirmada.
3: Que no está confirmada. Digo, no queremos decirle que está confirmado, pero ya está difundiéndose en redes sociales. Okay. ¿Sí? Un aviso de allá del municipio de San Blas. Uh-huh. Inclusive dice, atento aviso, Tránsito y Vialidad informa. Hoy viernes 11 de septiembre se cerrará San Blas de 8:30 de la mañana a 10 de la mañana. No habrá entradas ni salidas al puerto, toma tus precauciones. Esto es lo que están comentando en este aviso,
5: okay,
3: que no sabemos si es real o es falso.
5: ¿Me puedes mandar esa foto para ver si vaya? Sí. La secretaria
3: la corrobora o no, ¿verdad?
5: Nos puede corroborar. Pero, o sea, entrada al puerto.
3: Al puerto ni salida del puerto. Sí, ni salida del puerto.
5: Esto me parece rarísimo.
3: Sí.
5: Bueno, pero vamos a ver.
3: Ahorita se le enviamos.
5: Que nos lo confirme o lo desmienta. Exactamente. En tu caso, ¿no? Ojalá nos pueda responder antes de terminar el espacio.
3: Sí. Vámonos con más, ¿te parece?
5: Por favor. La Policía Estatal desplegará vigilancia permanente en los 20 municipios por las fiestas patrias.
6: El Gobierno del Estado, por conducto de la Secretaría de Seguridad y Protección Ciudadana, garantiza a la población certidumbre en los festejos patrios que se avecinan. Al respecto, el secretario de Seguridad, Manasés Langarica, enfatizó que está listo el operativo para los 20 municipios de la entidad, en los cuales habrá presencia permanente de la Policía Estatal para salvaguardar a la ciudadanía en todo momento.
7: Tengan la certeza de que van a ser fiestas patrias como ningún otro año. Yo comenté el número de 500 elementos en todo el Estado que van a estar interactuando en toda y cada uno de los festejos en cada municipio, y sobre todo con especial atención aquí, que aquí tenemos un contingente que participa en el desfile y un contingente que también hace la labor de protección junto con los compañeros bomberos. Los municipios también vamos a estar muy al pendiente, ellos también, a pesar de que tienen su autonomía y demás, pues la obligación de nosotros es que todo se lleve a cabo en paz. Todos los municipios van a tener presencia de Policía Estatal. Nayarit es seguro, ustedes vieron los números que socializaron en la conferencia de la señora presidenta, prácticamente somos el segundo lugar con el mayor descenso de homicidios. Eso no es algo casual, como dice el gobernador, es causal. Es el esfuerzo que hacemos todas las instituciones de seguridad porque queremos a Nayarit, aquí vivimos y aquí vamos a seguir viviendo.
6: Para Aztlán Radio reporta Marcos Trujillo, la voz de nuestro origen.
3: Ya te contestó Sistel Guaya, ¿no?
5: Sí, muchísimas gracias. Dice que lo va a checar porque es un asunto, obviamente es un asunto de vialidad del municipio, pero bueno, ya tiene los contactos, sí, tiene pues, las facilidades de
3: la Secretaría del Estado.
5: Claro, ¿no? Tiene ahorita la oportunidad de preguntar y nos lo va a confirmar en un momento más.
3: Perfecto, sí. Ojalá que sea antes de que nos vayamos del noticiero. Pero ojalá. Oye, ¿viste lo que pasó ayer, el incidente ahí para afuera del Palacio, en el edificio?
5: No, ¿qué pasó?
3: ¿No viste?
5: No.
3: Andaban trabajadores ahí de me imagino que de infraestructura,
5: ajá,
3: en una canastilla, creo que pintando algo así. Y de repente se voltea la canastilla.
5: No, con trabajadores arriba,
3: sí,
5: obvio.
3: Con una persona. Se vea, está colgado el amigo de la canastilla.
5: Ay, Dios.
3: Imagínate el miedo de la persona que estaba ahí.
5: Y de todos los que vieron.
3: Y de todos los que estaban viendo. Claro. De quienes grabaron precisamente, porque hay una grabación al respecto. Sí. De cómo está el muchacho colgado de la canastilla. Porque la canastilla, lo que es la parte donde te metes, quedó casi de lado. Sí, donde se volteó peligroso. La canastilla. El muchacho, la persona, el trabajador alcanzó a,
5: se agarró.
3: A agarrarse, y afortunadamente poco a poquito fueron bajando la pluma de esta, y así que parece sin ningún incidente.
5: Sí,
3: ¿no?
5: Qué bueno.
3: Pero el miedo,
5: qué
3: imagínate. Bueno.
5: No, hombre, pues ya me imagino.
3: Horrible, ¿no?
5: Ya me imagino.
3: Vámonos con más.
5: Un bolillito, ¿no? O sea, sí, debe de haber comido,
3: sí,
5: después.
3: Yo creo que sí. El presidente de la Cámara Nacional de la Industria de Restaurantes y Alimentos de Condimentado, la CANIRAC, en Nayarit, Alfonso Aguilar, calificó como preocupante la ola de inseguridad que azota la capital tras reportar al menos 30 robos a mano armada en las últimas semanas, dirigidos principalmente contra comercios del centro histórico. De acuerdo con el líder empresarial, los delincuentes aprovechan las casas abandonadas de la zona para operar y ocultarse, cometiendo los atracos de manera recurrente durante la madrugada.
8: 30 robos ha habido en el último mes a mano armada. Estamos muy preocupados por la inseguridad. Se ha venido viendo esa situación últimamente, ¿no? Ojalá y baje el índice. Hay mucha vivienda abandonada, sobre todo en el centro, casas antiguas y propiedades, y ahí es donde esas personas acostumbran a tener sus centros de operación. Es muy importante que voltee a ver ese tipo de situaciones la policía municipal. Los robos ocurren, ingresan a las propiedades a altas horas de la noche, a la madrugada. Pues se le pide mucho al gobierno, tanto municipal, estatal, que por favor tengan más rondines, más presión, más vigilancia. Uno se dedica a trabajar y ellos se dedican a estar viendo cómo hacer daño. Uno se tiene que preparar, que todo mundo ponga protecciones, resguardo, seguridad.
5: Bueno, nos vamos con más información. La colonia Villas del Parque de Tepic presenta un 30% de sus luminarias descompuestas. Vecinos denuncian que en la entrada de la colonia están prácticamente a oscuras y con la llegada del otoño, cuando a muy temprana hora anochece, hay más riesgos para los peatones. El llamado es al Ayuntamiento de Tepic para que acudan a reparar las luces fundidas.
9: Falta de alumbrado público.
10: ¿Aproximadamente cuántas luminarias o cuántas luces están descompuestas? ¿Qué porcentaje?
9: Yo percibo que como un 20-30%.
11: Y sobre todo la entrada, hace unos 3-4 meses estaba siempre iluminado y ahorita no.
10: De repente todas se fundieron la mayoría.
11: Así es.
10: ¿Y han hecho ustedes como ciudadanos, sabe usted si se ha hecho algún reporte?
11: No, yo no estoy enterado de ello.
10: No, ¿y usted tampoco ha hecho el reporte?
11: No.
10: ¿Pero cree que no tendríamos que estarlo, pues, denunciando así para es. Que se atienda? ¿No?
11: Así es, creo que sería algo implícito, algo lógico, observarlo y atenderlo.
10: Atenderlo. ¿Qué problemas surgen cuando no hay falta de luz ahí en su colonia?
11: Sobre todo lo quisquilloso de los vecinos que se ponen pues, de manera natural, pues, por alguna posible inseguridad. De repente se puede percibir como que si sospechosos de que caminan y es más incómodo cuando está oscuro.
10: Claro, sí. Les crea, pues, miedo, ¿no? A las personas transitar por ahí.
11: Sí.
10: ¿Hay robos? ¿Hay inseguridad también en la colonia?
11: No necesariamente.
10: ¿Está tranquila?
11: Sí.
10: Pero, pues, sí hay un riesgo mayor cuando hay oscuridad,
11: ¿no? Así es.
10: Muy bien. Le agradezco muchísimo, ¿eh? Que tenga buena tarde. Gracias.
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3: Es viernes, finecito de semana, y por supuesto que hay información deportiva con la reina de los deportes, Michelle Cruz Montero. Amiga, ¿cómo estás? Buenos días, adelante con tu información.
13: Buenos días, Marcos, Andrea. Sí, la información deportiva para este fin de semana, pero sobre todo lo que tenemos para agenda. Este fin de semana está movido para el deporte en el estado, y es que justamente el día de mañana, 12 de septiembre, arranca una temporada de boxeo, Marcos, determinada o denominada Forja de Campeones. Es la primera de 10 funciones que pretenden impulsar, por supuesto, a los nuevos talentos del boxeo nayarita y regional. Forja de Campeones se lleva a cabo la primera función mañana, 12 de septiembre, en punto de las 8 de la noche, en el Salón de Usos Múltiples del Tuxen, allá en La Cantera. En esta primera función de esta temporada 26-27, la pelea estelar estará protagonizada por Adrián El Tornado Robles contra Alberto Macías de Sinaloa. Y bueno, pues Robles llega El Tornado como uno de los principales nombres del boxeo nayarita. Está ubicado entre los primeros 25 de México y dentro del top 100 mundial, según los organizadores. El gran atractivo de esta función de mañana, 12 de septiembre, por supuesto, el debut profesional de Jared Esparza, que dará el salto al boxeo profesional. Esparza viene de una destacada participación en la Olimpiada Nacional, en lo que es el sector amateur, y bueno, pues ahora ya de la Olimpiada Nacional CONADE, donde obtuvo la medalla de bronce en la edición pasada, ahora va ya a debutar en lo profesional, en la división de los 50 kilogramos, y bueno, pues él obtuvo 4 medallas en lo que fue los Juegos CONADE y Olimpiada Nacional. Y bueno, pues son los dos principales combates que llaman la atención, pero bueno, también se tienen programadas, son 5 funciones profesionales y también hay peleas amateur, también para foguear a todo ese talento que se empieza a preparar. Entonces, mañana da inicio esta Forja de Campeones, la temporada de box, allá en el Salón de Usos Múltiples del Subset. El pesaje está considerado hoy al mediodía, entonces, pues, a una nueva era, ¿no?, para el boxeo de nuestro estado con la proyección de nuevos talentos. También el día de mañana, 12 de septiembre, se lleva a cabo, Marcos, Andrea, la edición número 15 de lo que es el Mister y Miss Nayarit. Es el evento más importante de físico-constructivismo y fitness del estado. ¿Por qué es más importante, Marcos, Andrea? Porque justamente los ganadores de las categorías dan pues esta clasificación y tendrán el pase directo a lo que es el Mister México 2026, que es el evento más importante para los físico-constructivistas de nuestro país, que será del 1 al 4 de octubre en el World Trade Center en la Ciudad de México. Entonces, los ganadores del día de mañana estarán pues con una delegación, conformando la delegación nayarita que nos represente en el Mister México. El año pasado fueron alrededor de 14 nayaritas entre competidores, jueces y delegados. Esperemos que los números sean parecidos o los rebasen. Una buena participación se espera para el día de mañana, a partir de las 4 de la tarde en el Teatro del Pueblo, en las diferentes categorías. Son más de 10 categorías, tanto para los hombres en lo que es el Men's Physique, veteranos, y demás, novatos, pero también para las mujeres en todas las disciplinas de bikini west. Entonces ahí está la oportunidad para todos los que se dedican a este estilo de vida, ¿no? Que es la gran oportunidad de mostrar todo lo que han trabajado, no nada más en el gimnasio, también en su disciplina, en la alimentación, en el descanso, toda esa combinación que justamente mañana tendrán que mostrar sobre la tarima a las 4 de la tarde en el Teatro del Pueblo. Y bueno, pues también ya para finalizar, también el día de hoy hacen su debut los Coras Básquetbol en casa, juegan el día de hoy en punto de las 7:30 de la noche es el partido. Ellos están listos para debutar en casa cuando reciban a los Empacadores de La Palma, 7:30 de la noche en el Mesón de los Deportes de Jalisco, y mañana sábado también la Quinteta Nayarita Box de La Duela para enfrentar a los Mineros del Rosario a las 8 de la noche. Entonces, mucho que hay que agendar, Marcos, entre básquetbol, entre fitness y también el boxeo, así es que ahí es la agenda deportiva para el fin de semana.
3: Mucho trabajo deportivo, mucho deportes que hay que cubrir, y bueno, pues que tengas buena suerte en este fin de semana, como siempre, Mich.
13: Muchísimas gracias, deportivo fin de semana.
5: Abrazos, Mich, que todo fluya. Abrazo. Este fin de semana. Oye, ya nos confirmó la Secretaría de Movilidad. Muchas gracias a la querida Sisti El Buaya por darnos la respuesta. Sí, dice que me reenvía un mensaje como que a ella le dieron esta respuesta. Y dice, sí, de hecho es un desfile rápido. O sea, va a haber una actividad por ahí, okay, en San Blas.
3: No hay nada malo, ahí está.
5: Sí, no es nada malo, es algo que se está organizando con previo aviso. Pues sí, de 8 a 10, ¿no? Uh-huh. Es de 8:30 a 10, es horita y media nada más lo que va a estar ahí. Un poco complicado entrar y salir del puerto, pero bueno, después de este horario se va a reanudar la circulación. Y es que hay una actividad importante este fin de semana en San Blas, ¿no? Se trata de un récord, algo así, que van a superar, de la tostada de ceviche más grande del mundo. Déjame ver si encuentro más información de esto, porque parece ser que no lo tuvimos en el guión, pero pues sí va a haber algún tipo de actividad ahí turística para reactivar la economía en el puerto, porque pues ya cuando regresan los niños de vacaciones, ya no es tan concurrido, ¿no? Uh-huh. Sí, hay una, es el festival gastronómico que se está preparando para este fin de semana, y déjame compartirte más datos que me están aquí pasando. Se trata de, uh-huh, es la primera edición Sabores del Mar, según me dicen, 10 de septiembre. Ay, ya pasó, no me diga. Yo pensé que apenas iba a ser este fin de semana.
3: No, pues ya.
5: Bueno, pues ya pasó.
3: ¿Fue ayer?
5: Ya pasó, entonces. Yo pensé que apenas íbamos a... Es que como el fin de semana es el día más, pues, adecuado, ¿no? Para que la gente vaya a la playa, pero...
3: Exacto.
5: Ni modo. Exacto. Ni modo, ya no se los pude compartir.
3: Bueno, ¿ya nos vamos, Dulce? ¿O seguimos? Ya nos vamos, gracias. Que tengas un bonito fin de semana, ustedes también, amigos.
5: Un buen viernes, sí, productivo, descanse, disfrute con la familia, y aquí nos encontramos el lunes en punto de las 7.
3: Gracias.

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1: Son las 7:59.
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0: Las 8 de la mañana ya con 4 minutos. Muy buenos días, tengan todos ustedes. ¿Cómo estamos hoy disfrutando de este ya viernes? Aquí en Mercado Sonidero. A ver, vamos a ver quién nos habla. Bueno.
1: Bueno, bueno.
2: Buenos días, ¿cómo están?
0: Hola, buenos días. ¿Cómo estás, Tony, Tony?
2: Pues mira, aquí estamos bien. Muy aquí bien. Nada más, gracias a Dios. ¿Sí?
0: Disfrutando de este viernesito ya.
2: Así es, ¿y para cuándo hacemos un bailecito para mover piecitos?
0: Próximamente vamos a moverse sombritos, vamos a estarnos acomodando para ahora, para este mes que viene, ¿va?
2: Y también quiero también a ver qué pasó con mi chico los naranjas.
0: A ver, te está escuchando el público, pide aquí que te den tu michi naranja en adopción.
2: Sí, así es, así.
0: Andamos buscando un michi naranja para Tony. Tony quiere un michi del dinero. Y pues ya llevamos rato, ¿verdad, Tony? Tony anunciando nomás, ¿no? Así que si alguien tiene un gatito en color naranja o el amarillo, literal, como le llaman, pues entonces que nos hablen por teléfono para comunicarnos contigo, Tony. Tony.
2: Está bien, ¿me puedo poner una canción?
0: Claro que sí. ¿Cuál tema quieres?
2: Amalia Batista con los Xochimilcas.
0: Muy bien, vamos a bailar con ese tema de los Xochimilcas. Muy bien, muchísimas gracias, Tony. Tony, que tengas un excelente y bonito fin de semana.
2: Igualmente, gracias, adiós.
0: Así es, adiós, bonito día, bye bye.

Estaría bien después, ¿verdad? Un concurso de quien haga el mejor grito de Viva México, deberían de hacer. Son ya las 8:07. Muy buenos días, tengan todos ustedes. Gracias por estar sintonizando Aztlán Radio en el 550 AM y en el 100.3 FM. Mira qué casualidad de la vida. Ya llegó el viernes y me siento entera. ¿Qué está pasando? ¡Ay, no! ¿Qué está pasando? Así que no sé qué pasa con mi cuerpo y mi energía, que ya nomás llega el viernes y ya ando yo activa, ¿eh? Así que ya saben, si se van a portar mal, me hablan. Y vamos a continuar con buena música aquí en lo que es Mercado Sonidero. Mandamos saludos a todos los mercados de todo el estado de Nayarit. Mandamos un saludo a todo el bello estado de Nayarit, a todos los nayaritas. Sale a los que están de visita también. Y luego hay gente que también ya lleva mucho tiempo viviendo aquí en Nayarit. Y yo sé que les encanta vivir aquí en el estado. Por un estado tan bondadoso y tan lleno de riquezas. Somos abundantes, ¿eh?, en comidita y todo eso. Y una comida súper rica. Recuerda que tenemos una línea telefónica 311-210-5955. Tú te puedes comunicar y pues ya que nos puedes solicitar tu tema o al igual algún comentario, no te preocupes, aquí nosotros recibimos. ¿Qué es lo que vendes? ¿Qué es lo que ofreces? Tu negocio, apoyando siempre aquí a los negocios del estado, siempre. A las tienditas chiquitas, ¿dónde están? Que se escuchen. El comercio local para nosotros es muy importante. ¿Qué me dicen a mí? Si ahí andamos también queriendo de ser emprendedores y pues está un poquito batalloso, pero vamos por buen camino. Así que no hay que dejar que nos venza a veces la tristeza de que las cosas no nos salen bien. Recuerda que siempre hay un nuevo amanecer, dijera la tigresa del oriente. A ver, vamos a ponerla de hecho. Un nuevo amanecer para que todo se empiece a acomodar, ¿sale? Así que no hay por qué agüitarnos en su momento, sino echarle las ganas del mundo, dando un inicio siempre. Y pues hay que aprovechar. Y agradecer al universo, a Dios, en lo que seas creyente, lo que sea como sea, energía, lo que tú creas, ¿sale? Por otro día más. Ya sabremos nosotros si lo echamos a perder o no. Bueno, somos seres humanos y aprendemos así. Mandamos un saludo, para... Vamos a mandar un saludo para... Ok... Vamos a mandar un saludo allá para lo que es Elcars Multillantas. Elena de Rivers, mi amiguita Elena, siempre bien chambeadora ella, viendo un nuevo amanecer.

Así es, si tú sabes dar amor, entonces eso vas a recibir. Recuerda que cada quien es lo que cosecha. Un saludo para el compañero. Un saludo para el compañero que ahí anda. Ya bailando porque es fin de semana. Esos pasos prohibidos.

0: Y vamos a mandar un saludo también a Edgar. Buenos días, ya desde muy temprano. Así es, correteando la chuleta, dice. Así andamos todos, mijito, desde muy temprano. Pero, ¿qué tal? ¿Está rico el cafecito? Y tú ya tómate café, también dijeran por ahí. A ver, vamos.
1: Ya tómate café.
0: Y si no, por favor, vayan y tomen ese rico y delicioso café. Y más si es Nayarita, ¿eh? No pide nada a nadie. Y está la Casa del Café, hay uno aquí por la calle que es Veracruz. Entre Veracruz, Victoria y creo que es Bravo la que está de arriba. No importa, no importa. 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Todos los cafés Nayaritas, ahí los pueden encontrar. Y sobre todo la persona es muy amable quien está ahí y te ofrece ahí qué café es. ¿Qué es el mejor café para ti? ¿Qué tipo de, pues así como un tipo catador? ¿A ti te gusta el café amargo o eso? Pues tengo este. Y todo el café es Nayarita.

Las 8:12, que no se te vaya a hacer tarde. Mandamos un saludo también a los maestros, a la maestra de la escuela, mi hermana Claudia Barragán, buenos días. Tania Barragán, buenos días. Everlock Barragán, le mandamos un saludo también, buenos días. Y a toda mi hermosa familia que tengo. Son ya las 8:13 y hay que darle. ¿Qué hubo, le? Dice, ya se activó con un café. Yo también ya ando aquí activa con un café. Y luego mejor, porque ya es viernes. Ya ando acá despeinándome con tanto aire de la Rosa de Guadalupe.

¡Qué hubo, Leje! Vamos a escuchar y a bailar los sombritos, a moverlos con los ojitos, con esta cumbia morena. Ahorita vamos a poner el tema de Tony Tony. ¡Buenos días, Tony Tony!

Ya son las 8:19 y estamos aquí en Mercado Sonidero a través de Aztlán Radio. Mandamos un saludo a Edgar. No, sí, qué malentendido. Oye, no, sí, ¿para qué el rumbo? Fúchila, fúchila, fúchila. Y un saludo a todas las morenas. ¡Esas morenas de fuego! Pues mira, vamos a mandarle también aquí, me acaba de mandar Carlos Alegre un saludo para él, un mensajito ahí de cómo ya hacen las carreras. Ya ves que en la Ciudad de México hubo una competencia, ¿sale? Y la forma de hidratarse fue con un producto diferente, sí, con esa helada, que es algo amargo. Y digo, no, pues así sí voy, no, así sí me hago deportista, imagínate. Así sí voy, así que inscríbenme. Siempre. Sí voy a la carrera, no importa. Aquí es cuando se dice, no importa ganar, el chiste es participar. Bueno, vamos a escuchar este tema a cargo de los Xochimilca y es un tema que le gusta a Tony. Así que súbele volumen, Tony, hay que mover esos hombritos y esos ojitos. Y esto es Amalia Bautista. ¡Súbele volumen!

0: Ya son las 8:22 y así es como escuchamos este tema de los Xochimilcas.
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0: Solo en Gatoni, ea, ea.
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0: Moviendo los hombritos.
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0: Vamos, vamos, ya es viernes, así que hay que aprovechar el día, hay que amanecerlo de buenas, vayan despeinados, está haciendo calorcito. Y pues aquí que a todos nos vaya bonito el día de hoy. Mandamos un saludo también allá a Estética Nancy, a mi amiguita Elena Rivers, que le manda un saludo a mi hermana Tania, un saludo entre todos. ¡Saludos! ¡Wow! Lleno de magia. ¡Qué hubo, le!

0: Voy a mandarle saludos también a mi tocaya, Carolina Martínez Valenzuela. Voy a poner Carolina Minoa Martínez Valenzuela. No les digo los demás nombres, porque es muy largo. Ya casi, mijita, ya casi. Ya nos llegan los millones. Ahora sí, vamos a estar rodeados de mucho amor.
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0: Así que una velita roja para traer la suerte del amor. Bueno, ya a las 8:25, hay que tener mucha precaución a la hora de manejar. Está el tráfico un poquito apretadito y más hoy en viernes. Hoy lo sentí, fíjate, en el libramiento, pues es que todos queremos llegar a tiempo a nuestro trabajo. Así somos los nayaritas, madrugamos, andamos ahí para llegar a nuestros horarios, cumplir con nuestras labores. Hay que dejarnos de la envidia y que cada quien haga lo que le corresponde para que las cosas se hagan bien, Chihuahua. Mandamos un saludo a los mercados, Mercado de Abasto, a Nayar Abasto. Mandamos saludos al Mercado Juan Escutia, también al Mercado Morelos, al Mercado Amado Nervo. Creo que sí es Amado Nervo, a ver quién me dice. ¿De qué lado de la plaza principal? ¿De qué lado hay un mercado? ¿No sabe cómo se llama ese mercado? No, ¿hacia qué lado? Por la San Luis, se me hace que es. No lo tenemos en mente, pero les mandamos un saludo. O sea, ahí avísenle. Son ya las 8:26, que no se te haga tarde y mientras vas llegando a tu lugar de trabajo o te estás trasladando, vamos a escuchar esta cumbia lagunera a cargo de Tropicalísimo Apache. Un saludo para Edgar, su asador presente aquí en Aztlán Radio y este tema que vamos a bailar contigo, así que súbele volumen.

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1: Ya son las 8:30 y pues vamos a ir una breve pausa antes de regresar a bailar, ¿sale? Y ahorita que estoy viendo El Santo, El Cavernario, Blue Demo y Bulldog, ¿te acuerdas de todas esas películas? Y que peleaban con las momias de Guanajuato, con las brujas de no sé dónde, con el monstruo del lago. A mí me gustan esas películas, créanme, todavía las sigo viendo. Si yo me pongo a hacer relación en mi casa, prendo la tele y estoy escuchando al Santo hablar por teléfono con Blue Demo.
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1: Y luego ya después, más crecidita acá, ya después de que la primera vez me las recomendé, ya me las sigo recomendando en este tiempo. Pues me gustaron las luchas, como todo mexicano, a lo mejor a ti también te gustaron. ¿Lo niegas? Niégamelo. A mí sí, ¿sale? Tenía unos vecinos, mandamos de hecho un saludo allá a Jessy, Herrera, si apellidan ellos, que les gustaba mucho ver el fin de semana las luchas, los domingos creo que eran, a mediodía casi. Y pues nosotros niños, ahí vemos, de, ay, qué onda, qué están viendo y eso, y pues ya me ponía a ver las luchas. Al principio no lo entendía y era algo bien extraño para mí porque decía, pues nomás se dan de golpes y todo eso, nomás hasta ahí, ¿eh? Y luego pues nomás se volaba porque ni se pegaban a veces ni bien. Ay, todavía yo, la agresividad, si yo soy un amor. Y bueno, ya después, pues empezó a gustarme, ya empecé a hacer hasta unos pasos así de lucha libre, que dije, bueno, si algo yo ya sé de lucha libre, yo estoy aprendiendo viendo lucha libre, ¿sale? Y pues empezó este deporte, porque es un deporte, a bajar aquí en México, fíjate, antes era más visto y salía muy comúnmente en los textos de televisión. Ahorita ya casi no he visto, o ya no he visto los canales abiertos, que alguien me diga. Pero, esos temas de las películas con los luchadores, aquí en México, muy mexicano, por cierto, ¿sale? Nos hace recordar bellos momentos, ¿o a poco no? A mí sí, me regreso a la niñez, me regreso también entre media adulta y me regresa a ese tiempo que sigo viendo esas películas de fondo. Y fíjate bien lo que estamos haciendo, bueno, digo yo, ¿verdad? La conciencia que le estoy generando a mis hijos porque están recordando lo que mamá escuchaba, veía y todo eso. Y ellos también empiezan como a enfocar algo por allá. Yo sé, porque los grandotes algo me hacen similar como yo lo hacía. Entonces, antes yo era Chavo del 8, está viendo todo lo que es el Chavo del 8. Las veíamos y las veíamos y las volvíamos a ver. Y ellos pues no les tocó en la época pues, del Chavo del 8 cuando estaba lo mero bueno. Digo, mero bueno, dijeran por ahí. Pero ya después se los dejé como herencia. Salieron las caricaturas que a mí no se me hacían como más graciosas, se me hacía más, mucho mejor que ver, el programa antes que las caricaturas. Y yo ahorita voy a visitarlos y ellos tienen mucho, pues en la tele cosas de esas. Entonces imagínate, ellos tienen su recuerdo, mamá ya no está con ellos porque pues ellos están trabajando, ¿sale? Pero es una forma como de recordar que mi mamá ponía tal película, tal esto.
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1: Dejando buenos recuerdos del hogar maternal.
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1: Son las 8:34, vamos a una pausa y regresamos aquí al Mercado Sonidero. No te vayas, ya es viernes. Y mandamos un saludo a todos ustedes y todos los que van a seguir trabajando. ¡Ánimo! Así somos los mexicanos, bien chambeadores. Vamos a una breve pausa y regresamos. No te vayas, ¿eh? Estoy viendo que quieres apagarle. No te vayas a ir.
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Son ya las 8:42. Y sabías que, y si no lo sabes, pues lo sabes, lo vas a saber, ¿sale? Y si ya lo sabías, pues ya lo vuelves a saber. Bueno, estaba leyendo aquí, investigando yo aquí en este gran mundo de biblioteca que hay en internet y en Google. Pues resulta que dije, bueno, ¿cuál es el animal más hermoso del mundo? Dije, bueno, dije, tengo unas ideas ahí, por ejemplo, no sé, un caballito pony, cosas así, ¿verdad? Pero resulta y resalta que según estudios, o sea, cada quien visualiza la belleza de forma diferente, ya ves. Hay unos que les gustan, pues, morenitos, hay otros que le dicen güeros, hay otros que les gustan feos, otros que les gustan guapos. Bueno, hay una variedad. Al igual, viceversa, con los hombres hacia las mujeres. Unos que les gustan así, otro, bueno, en fin. Total, de que supuestamente haciendo preguntas o se fueron a hacer una encuesta, la mayoría de su encuesta salió positivo. O sea, que el guacamayo de estas aves tan coloridas es uno de los principales y favoritos. Ahora entiendo por qué muchos andamos buscando, ay, qué bonita guacamaya y eso, ay, andamos ahí, ¿verdad? Cuidándolos, hay que cuidarlos. Pero ahí lo mejor es que anden ellas en libertad, disfrutando esos gritos. A mí me encanta escuchar los gritos de las aves en libertad, con alegría y felicidad. Te cambia hasta el día, ¿no? La vibración del día. Bueno, pues ese es uno. Otro que a mí me encantaría es el lindo gatito, tenerlo en mi casa, ¿sale? Yo soy mucho de esos hermosos gatos. Y es el tigre de Bengala blanco, hermosa piel de ese animal. Y pues es uno de los animales que también están dentro de los más bellos del mundo, precisamente por esta encuesta que se hizo, ¿sale? Que son animales imponentes, a la vez muy nobles de corazón, ¿sale? Y pues se les ve con ese pelaje blanco muy, muy llamado la atención, ¿sale? Y otro que estaban comentando, bueno, que estoy viendo que comentan aquí, es el cisne blanco. A lo largo de toda esta historia, pues se relaciona este animal con la belleza, finita, yo creo que es ahí, es una belleza fina, por sus plumas largas y ese cuello largo, ¿sale? Que denota, pues, un estilo de elegancia, ¿sale? Y que, pues, lo conocemos como algo muy arriba, ¿me entiendes? Hasta el baile del cisne, el cisne negro, el cisne blanco. ¿No viste esa película? Vela. Pues esos son dentro del top de los tres animales más hermosos que supuestamente, o sea, te digo, cada quien piensa diferente. Dime tú qué animal para ti es más hermoso. Yo tengo una cuca y una chabelita que están preciosas y mi rubí, esta es la más bonita del mundo. Una perrita y dos gatitos. Bueno, ¿y sabías que también hay animales que respiran por la piel? Así es, si no lo sabías, ya lo sabes hoy, respiran por la piel. Ahí te va, ¿qué es? Y tiene mucho en cuestión de que yo no sabía, ¿me entiendes? Pero este tipo de respiraciones mucho se da en los anfibios, ¿sale? Y en los anélidos. Y pues estos animales como la ranita, la lombriz, la sanguijuela, los erizos del mar, las medusas, las ranas y el ajolote, pues respiran por la piel. Y hay algo que, bueno, ahí les mando un saludo para la costa y esperemos protegemos a estos animales y nos dan miedo. Hay mucha gente que les gusta, hay mucha gente que no. Pero resulta y resalta, les voy a contar una historia de aquellos tiempos, apenas ayer, antier. Cuando yo era niña, ¿sale? Pues yo me acuerdo que cuando se veía un sapo feo, nos asustaban a nosotros. ¡Ay, va a aventar leche, corran! Y todo ese rollo. Allá, ¿para qué lado de Tecuala, eh? Pues somos de Tecuala. Y pues, ¿qué es lo que hacían? Era ponerle un químico que era pinol o cloro. Pobrecitos animales, o sea, sin poder respirar. Entonces ya entiendo por qué se asfixiaban. Y luego ya después la leyenda contaba que regresaba el sapo y te ahorcaba. Después, así que tengan mucho cuidado, ¿eh? Y no hagan eso, realmente están dentro del equilibrio natural y por algo están y vienen en ese momento que es el tiempo de lluvia cuando salen por montones, pues vienen también a comerse los mosquitos. Ya ves que el dengue anda con todo, la mosca también, entonces ellos, es un proceso natural. Sí es cierto, nos dan miedo, pero
hay que respetar la vida. Y bueno, ¿y sabes tú cuál es el animal más peligroso del mundo? ¿Tú sabes? Pues sí, fíjate, ha llevado muchísimas muertes. Muchas, muchas. ¿Sabes cuál es? ¿Tienes una idea? No, el cocodrilo no. No, el león no. No, la víbora no, ni la serpiente. Pues resulta y resalta, sale que el animal más asesino y más peligroso del mundo mundial es el mosquito. ¿Cómo es, eh? ¿Cómo te quedó el ojo? Lleva más muertes que nadie, porque transmite graves enfermedades como la malaria, el dengue y la fiebre amarilla. Así que hace y provoca que 200 millones de personas se enfermen, en las cuales cerca de 600 mil mueren. Así que es el mosquito, es un animal asesino. Ay, no, y pensar que me he enfrentado con el animal más feroz y más peligroso del mundo cuando estoy en el cuarto y empiezan... Aparte molesto. No sabía que estaba haciendo una lucha con algo muy, muy peligroso.

0: Así andamos bailando ya de puntitas con la sopa de caracol. Mandamos un saludo ya hasta Ticanancy, anda limpiando y bailando con la sopa de caracol.
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0: Elena Rivers anda ya también ahí moviendo para llegar. No, ya estás en la oficina, ¿verdad? Moviendo la cadera, moviendo la cadera. De puntita. No, si sí la sé bailar. Mandamos un saludo también allá a su asador, a Edgar. Buenos días. Que tengas un excelente fin de semana. Tony, un excelente fin de semana. También que tengan todos ustedes que nos están escuchando aquí en Aztlán Radio, en Mercado Sonidero, disfrutando de muy buena música y sobre todo disfrutando de nuestra mañana, echándole ganas. Mandamos saludos a todo el transporte público. ¡Ánimo! Ya mañana está más tranquilo el tráfico. A todos los repartidores también les mandamos un saludito. Buenos días y que tengan un excelente viernes. Ya me voy, nos vamos. Ya es viernes, nos vamos. Disfruten. No me importa cómo brilles, pero el chiste es que brilles y al color que tú quieras. Si eres blanco, si eres negro, si eres rojo, si eres amarillo, no importa. Tú brilla. Y me voy con esto suavecito. Que tengas un excelente viernes, ya 11 de septiembre. Ya el fin de semana va a estar bien. En la próxima semana, mediados, tenemos festejos patrios. El día domingo, el día de los niños héroes, sale, así que un mes muy patriótico. Y vamos a mandar saludos también allá para la costa, para el norte, para el sur, para el este, para el oeste del estado de Nayarit. Gracias, muchísimas gracias y que tengan un día, bueno, un fin de semana, un mes completo, un año completo lleno de abundancias. Abundancias en tu amor propio, primeramente amarnos para que nos amen, y después abundancia en la parte de salud, que estar bien, sentirnos felices y que nuestra salud y nuestro cuerpo esté correspondiendo a sentirnos maravillosos, y abundancia en los dineros, porque sí se ocupa. Sale, que a todos nos vaya muy bien, que los negocios se establezcan con la economía y atraigamos la abundancia. Soplemos un poquito de canela.

0: acabó.
1: Ya, muchas gracias.
0: Ya se acabó.
1: Ya.
0: Ya. Ya se acabó. Nos vamos, ¿verdad? Vámonos todos, ya es viernes.
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3: Son las 8:58.
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9: En el marco del Día Mundial para la Prevención del Suicidio, se reveló que México registró 8,709 suicidios durante 2025, lo que equivale a una tasa de 6.7 casos por cada 100,000 habitantes y a un promedio de un fallecido por hora, según datos preliminares del INEGI. Los jóvenes de 15 a 29 años presentaron la tasa más alta, con 10.2 casos por cada 100,000 habitantes, consolidándose como la tercera causa de muerte en este rango de edad, afectando principalmente a los hombres. Detienen a dos personas en posesión de huevos de tortuga durante un operativo de vigilancia de la Policía Estatal y la Marina, uno de ellos en el municipio de Compostela con 93 huevos y el otro en Bahía de Banderas con 164 huevos. El delegado de la Profepa, Roberto Rodríguez Medrano, informó que ambas personas fueron puestas a disposición de las autoridades federales. Este fue el corte informativo para Aztlán Radio, informó Gabriel Carrillo, la voz de nuestro origen.

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0: Hablar de salud mental no provoca suicidios. Hablar abre puertas, rompe el silencio y puede salvar vidas. Hoy nos unimos para visibilizar, sensibilizar y recordar que siempre hay esperanza y apoyo. En este programa especial, buscamos visibilizar la importancia de la prevención del suicidio, sensibilizar a la audiencia sobre las señales de alerta y promover una cultura de escucha, empatía y búsqueda de ayuda. Comenzamos.
1: Hola, ¿qué tal? Bienvenidos a Las Hijas de Aztlán. Es un placer que nos estén acompañando este viernes. Tenemos un programa muy, muy especial, como lo escucharon en el audio. Yo soy Mitzi Quiroa y le doy la más cordial bienvenida.
2: De este lado te saluda tu amiga Blanca Rosales, deseando que tengas un excelente viernes. Ya prácticamente estamos iniciando con el fin de semana. Vamos a soltar ese cuerpo, a descansar, a dejarnos llevar por el fin de semana, porque para muchos fue una semana pesada, para otros normal, pero disfrútenlo como usted pueda. Ya estamos a nada, a un pasito. Tenemos invitada el día de hoy, Mitzi.
1: Así es, le damos la más cordial bienvenida a Yareli Castillo. Ella es psicóloga, quien nos viene a tratar estos temas tan complicados esta semana que se está viviendo y que se busca visibilizar, ¿no?, la prevención del suicidio. ¿Cómo estás, Yareli?
3: Muy bien, como nos menciona Blanca, ya vamos a soltar el cuerpo, ya quiero que sea sábado y decir, ya, tengo que descansar, porque efectivamente fue una semana de mucho trabajo, en la semana de la conmemoración para la prevención del suicidio. Hemos estado de aquí para allá, visitando escuelas, generando pues actividades en pro a este tema tan importante. Y bueno, pues hoy no es la excepción, salimos de aquí y nos vamos corriendo a continuar con las actividades.
2: Ah, no, la verdad es que, por si usted no lo sabía, el día de ayer fue el Día Mundial de la Prevención del Suicidio, y precisamente pues toda esta semana se conmemora para hacer conciencia, para poder llegar con esa persona a darle ese brazo, esa mano de ayuda, o incluso nosotros mismos, si no tenemos esa información, estamos en un ciclo de depresión, de ansiedad, que no sabemos hacia dónde nos va a llevar. Pero yo no soy la psicóloga, aquí tenemos a la experta, que es de la que nos va a hablar todo este bloque.
1: Sobre todo que se busca visibilizar, ¿no?, que es una situación que aqueja o que nos aqueja a muchas personas. Entonces, buscar esas alternativas, sobre todo ese acompañamiento que anteriormente no se daba.
3: Claro, no se daba, y bueno, además pues no hay que olvidar todo el estigma, ¿no?, que muchas veces había alrededor. No digo que no lo haya todavía, por supuesto que lo hay, pero sí me he percatado que cada vez vamos avanzando más en cuanto a estos temas tan importantes. Conectados a la realidad, cumple 5 años llevando esta ruta llamada Me Importas a todas las preparatorias y universidades que tenemos en Tepic y algunas del estado, otros municipios. Y algo que me he percatado es que este año ha sido distinto. ¿Sí? Este año los chicos tienen más información, este año los chicos ya preguntan más, este año
2: nadie les cuenta nada ya.
3: No, o sea, este año me ha impactado tanto los jóvenes de que, okay, pero ¿cómo puedo ayudar? Oye, o sea, noto jóvenes que realmente quieren ser parte de la prevención, y eso de verdad que me llena mucho el corazón, porque obviamente muchas personas hemos trabajado en estos temas, no soy la única, hay muchísimas asociaciones, muchas personas que han buscado generar esos espacios, y bueno, pues hablar de la prevención del suicidio pues nos lleva justamente a donde mismo, a comprender de qué se trata, qué es lo que tenemos que prevenir.
1: Yo creo que hay muchos estigmas o muchos mitos de que las personas que tienen tendencia a buscar esta salida, esperan de que esté triste, que esté deprimida, que no salga, que se aísle. Y hay muchas personas que han buscado esta salida, y las ves como normales, felices, sonriendo. ¿Cómo podríamos identificar todas las personas que nos están viendo, nos están escuchando? ¿Cómo podrían identificar algún factor que pudiera ser una alerta de, uh-huh, de una persona que está buscando esta salida?
3: Claro, primero hay que comprender qué es lo que hay detrás del suicidio, ¿sí? Uh-huh. Primeramente, ¿qué es lo que hay detrás del suicidio? Bueno, alguien que está experimentando una problemática y esa problemática le está generando un dolor, uh-huh, y ese dolor se vuelve intenso y se vuelve sobre todo insoportable e interminable. Y entonces, ante esa situación, la persona buscó muchas alternativas y la alternativa que quizás en ese momento fue como la que le dio regulación, uh-huh, fue el pensar en el suicidio, ¿sí? Claro. Entonces es importante verlo desde aquí. Ahora, eso es la respuesta de, pero también hay que ver lo que hay alrededor de la persona y es ahí donde hablamos de, uh-huh, los factores, ¿sí? Hay personas que tienen factores de riesgo, es decir, que aumenta la probabilidad de pensar en el suicidio, como estar en entornos violentos, incluso entornos laborales donde te discriminan, donde hay acoso, estar en espacios educativos donde también está el bullying,

0: De salud mental, tiene que ver con el tener redes de apoyo, tiene que ver con el tener acceso, por ejemplo, a quien requiera tratamiento psiquiátrico, es decir, como poder tener todas estas redes que lo puedan proteger. Entonces son
1: Oye,
0: como
1: Yareli, y yo tengo
0: factores.
1: una duda, te voy a interrumpir un poco porque, pues no sé si sea un mito, una realidad o realmente algo que vive la sociedad, porque regularmente se cree que las personas que tienen bajos recursos, que son las que viven muchas en entornos violentos, que no les llega la información, pero también las cifras nos hablan de que la mayoría de los suicidios también suceden con personas que tienen un nivel un socioeconómico medio alto. ¿Cómo por qué influirías cuando dices, bueno, vamos a verlo desde la perspectiva social?
0: Pero
1: Mucha gente,
0: como
1: ¿cómo por
0: por
1: qué? Si a veces dicen, el dinero lo soluciona todo, ¿no? Salud, ocupas dinero. Necesitas un capricho, dinero. Entonces dices, si tienes una vida resuelta, ¿qué factor te llevaría a llevarte al suicidio?
0: Bueno, ese factor sería la falta de herramientas de regulación emocional, la falta de herramientas de tolerancia al malestar, a la incertidumbre, ahora sí como el poder regularme y gestionarme ante situaciones complejas y complicadas, ¿sí? Y creo que lo que mencionas, Blanca, es muy valioso porque justamente los factores es una manera en la que puede aumentar o puede disminuir, pero
1: Claro.
0: no es igual a que hay una garantía tanto que lo haga
1: Sí,
0: como que
1: no,
0: no
1: no.
0: lo haga. Entonces, también hay otras variables, como por ejemplo el no tener esas herramientas de regulación emocional o también el tenerlo todo o no tenerlo. Hay algo que le llamamos también factores precipitantes, como por ejemplo, imagínate recibir una noticia de que, no sé, mamá falleció.
1: No, pues
0: Entonces,
1: sí.
0: es como, ¿qué hago
1: Que
0: con
1: no, a
0: este
1: veces no
0: dolor?
1: sabemos manejar como la o enfrentarnos a cierto tipo de situaciones que nos causan como Que en
0: mucha
1: realidad no estamos
0: dolor,
1: preparados porque
0: nadie.
1: sabemos que este tipo de situaciones pueden pasar de la noche a la mañana sin que nadie te avise precisamente, y es algo de lo que no se habla porque no se quiere hablar muchas veces, pero es una realidad que tarde o temprano vamos a enfrentar, ¿no? Y no sabemos cómo la vamos a recibir.
0: Y
1: sobre
0: claro.
1: todo que también muchas generaciones crecieron con esa idea de no mostrarte vulnerable, no llorar. Ya se usaba de que los hombres no lloran, ¿por qué no? También sienten. Oye, sí, Ajá, o sea, eso como por, eso
0: sí.
1: es
0: Y ahora
1: machismo.
0: es como trabajar esa parte. Afortunadamente los tiempos han cambiado y yo creo que las generaciones como nuestros papás, nuestros abuelos que crecieron con, a lo mejor con ese tipo de acciones que se presentaban en su entorno, pues han ido como adaptándose a esta nueva realidad y que algunos han aceptado buscar ayuda, porque es bien difícil que un adulto mayor acepte que tiene un problema y que pueda ir a recibir ayuda. También hemos visto que hay muchos adultos mayores que han decidido, porque bueno, se tiene como un estigma o una edad que son como los jóvenes los que son más tendenciosos a buscar el suicidio, pero también hemos visto que ha incrementado que los adultos mayores han buscado esta alternativa. Claro, porque digo, si bien tenemos un grupo vulnerable, que son los jóvenes, pero justamente en Nayarit, por ejemplo, si se percatan, llevamos, si no me equivoco, 65 suicidios de lo que va del año, y las edades que se mostraron este año sí me impresionaron.
1: ¿Qué edades fueron?
0: Fueron edades de 15 a los 34
1: Híjole,
0: años.
1: muy jóvenes.
0: Y eso sí me impresionó. Porque ya estamos hablando, como lo menciona Mitzi, jóvenes más adultos. Y aquí es donde tenemos que recordar
1: Sí.
0: que si bien tenemos factores, perdón, grupos vulnerables,
1: Claro.
0: no descarta a que mi abuela, mi abuelo, mi tío que tiene 50, 40 años, también lo pueda pensar, ¿sí? Porque al final del día, pues somos un individuo en un contexto que está pasando muchísimas cosas y que algo de esas situaciones me puede desencadenar un pensamiento y del pensamiento, bueno, pues podemos llegar a un intento o a una muerte por suicidio.
1: Oye, y también me viene a la mente, digo, cuando creemos que no podemos entender a otra persona, aquellas personas exitosas, empresarios, incluso mismos artistas, cantantes, que hemos visto en redes sociales que se han suicidado, dices, como por, tenías todo, ¿no? O sea, ¿qué te llevó a hacer eso cuando realmente eras exitoso, pero no sabemos el trasfondo que había detrás de
0: O la
1: ese éxito,
0: situación
1: ¿no?
0: emocional que estuviera
1: Exactamente, o
0: pasando.
1: sea, a veces dices, ¿cómo? O sea, mi máximo artista pasó por esto y realmente. realmente no sabemos la depresión que están viviendo previo a salir a un concierto y darlo todo.

0: y que creemos
1: que él está bien,
0: están
1: ¿no?
0: Bien, ¿no?
1: O sea, y también que
0: ejemplos
1: que,
0: de personas así
1: que pues actores, actrices, cantantes han pues visibilizado esta situación y han compartido también abiertamente su experiencia para que más personas busquen una ayuda. ¿Cómo ha sido para ti en tu día a día, que estás en contacto con muchas personas? ¿Cómo es que la persona llega y dice, pues, necesito ayuda o necesitan tocar fondo para buscar ayuda?
2: Pues es muy complejo. Puedo decirte que desde la consulta privada, yo creo que vamos a ponerlo en un 100%, creo que el 60% que me llega a mí son personas que ya tuvieron un intento de suicidio, ¿sí? Y ya pues el 40% son personas que lo están pensando y que hubo alguien cerca de ellos que dijeron, hay que buscar ayuda, no es normal que lo estés pensando tan recurrente. Entonces, lo que me he percatado, personas que han tenido un intento de suicidio, es que también viven en entornos muy invalidantes. Es decir, sí lo mencionaron como frases de, es que ya no tiene sentido la vida, ya no quiero estar aquí, soy una carga. Pero, digo, yo entiendo que a veces con la rutina de hoy en día que estamos así,
1: deprisa todo el tiempo,
2: de repente sostener a alguien es como de no tengo tiempo, ¿no? Y entonces esas personas empiezan a recibir frases como de, ay, no es para tanto. Échale ganas, ponte a hacer algo.
1: Qué feo,
2: ¿no?
1: Es eso, ¿no?
2: Claro, sí. Entonces sí, bueno, tristemente, desde mi experiencia, eso es lo que yo he visto en el consultorio. Uh-huh. Pero justamente por eso la prevención es lo que busca, el que podamos detectar a estas personas para poderles brindar la ayuda y obviamente acercarlos a los profesionales que lo puedan orientar, que lo puedan, bueno, darle otras alternativas a lo que está pensando.
0: Tengo una pregunta, justamente hay frases que decimos, híjole, o sea, ahí aplica, si no tengo nada bueno que decir, pues mejor no digas nada también, porque hay veces que realmente, o sea, no sabes qué decirle a la persona, pero tampoco es así como decirle algo por convivir,
1: ajá, ¿no?
0: No
1: es necesario un comentario.
0: Realmente, ¿cómo podemos acercarnos o cómo podemos brindar esas palabras de aliento? Porque obviamente, por ejemplo, en situaciones que tú desconoces, yo no sé por lo que has pasado, yo no puedo darte una palabra de aliento porque no estoy en tus zapatos, no sé qué estás sintiendo, entonces realmente, ¿cómo voy a poder ayudarte? A diferencia de si yo ya pasé por una situación similar, puedo comprenderte un poco, puedo ser más empática, pero cuando no, ¿cómo puedes acercarte a esa persona para decir, aquí estoy, pero no la quiero regar?
2: Claro, ¿no? Y creo que aquí hay una metodología muy chiquita y créeme que es algo que podemos aplicar en todo momento, okay. Se llama QPR, tiene que ver con preguntar, persuadir y referir, ¿sí? Alguien que quizás ya sé que la está pasando muy mal, se está aislando, de repente cambió su conducta de manera drástica, entonces yo me empiezo a percatar que algo no está bien, pues me puedo acercar a la persona y decirle, oye Blanca, te he notado un poquito aislada, sé que ahorita tu mamá, no sé, está un poco enferma, sé que estás muy preocupada, está pasando algo contigo, te puedo ayudar en algo. Y pues a lo mejor ahí se abre como este canal, ¿no?, de comunicación.
0: Y si la otra persona está en un vínculo cerrado, en el de, o muy privado también, porque también no todas las personas, claro, pues tienen el derecho de saber qué es lo que te pasa, ¿no? Porque son temas a veces yo creo que muy privados y pues no todas las personas deben de tener acceso a tu información. Sin embargo, yo entiendo que hay muchas que se pueden preocupar realmente porque le preocupas o nada más por morbo. Entonces también, ¿cómo es esa parte de decir, a quién sí puedo darle este acceso a mi vida, a quién puedo darle este acceso a lo que estoy sintiendo, o simplemente es aceptar la ayuda? O sea, es complicado porque se cierra.
2: Sí, claro, esta parte que mencionas es muy compleja y creo que justamente se trata de este lado que estamos nosotros, como el aprender a detectar esas señales y acercarnos,
0: claro,
2: y desde la validación en cuanto a, oye, quizás no me tienes que platicar todo lo que está pasando, pero si ocupas ayuda, aquí estoy.
0: Andale,
2: para ti.
0: Eso está bien.
2: Podemos salir a tomar un cafecito, podemos salir a caminar, quieres que te ayude en algo. Y así, de esa manera, pues ya creo el puente de comunicación para que la gente o la persona que está pasando por un mal momento, como tú mencionas, no crea que es un momento de morbo o de chisme, ¿no? Sino que genuinamente sí quiero ayudarte, sí quiero saber cómo poder acompañarte.
0: Y ahora cuando el vínculo es demasiado cerrado, que tú estás viendo que está literalmente en depresión, que no sale, que incluso has visto que pues se pueden dañar, hay muchas personas que se les nota que se intentan dañar. ¿Cómo podemos nosotros, si no nos dan el acceso a la información o a saber de ellos, cómo podemos nosotros brindarles ayuda? Porque me imagino que alguien de los personas que nos escuchan o nos ven van a poder identificar más de algún caso y van a decir, okay, yo no puedo hacer nada directamente, pero indirectamente, ¿cómo puedo apoyar?
1: ¿O cuáles son las señales de alerta que no podemos ignorar?
2: Claro, primeramente una de las señales es el cambio drástico en la conducta de la persona. Drástico es el que está pasando, con, por ejemplo, con Blanca, ¿no? De claro. Quizás ella es muy introvertida y de repente quiere comerse el mundo un día a otro, a ver.
0: Espérate, o sea, la depresión también se puede ver de manera extrovertida, no solamente introvertida.
2: No, digo, no hablando necesariamente de la depresión, hablando de las señales la prevención del suicidio. Digo, en cuanto a la depresión, pues existen varios tipos de depresión. Está la distimia, que tiene como un concepto vago, como que es la depresión funcional,
1: ¿no?
2: En donde las personas están funcionando, ¿no? En el día a día, pero la están pasando muy mal.
0: Bien.
2: Entonces, esa puede ser una señal también, la verbalización.
0: Bien.
2: Muchas veces no prestamos atención, pero las personas lo expresan. Están expresando
0: lenguaje
2: lo
0: corporal.
2: Que están pasando. La verbalización sí es como directamente el ay, cómo quisiera dormir y no despertar. Y de repente, jajaja, ahí te pasas, ¿no? Y es como de, espérate, o sea,
0: ya dijo,
2: si ya lo dijo, si ya lo dijo varias veces, hay que prestar atención, ¿no? ¿Qué está pasando con la persona? Sobre todo si tú sabes que no la está pasando bien, pues hay que acercarnos. Ahora también, ¿qué va a pasar quizás con aquellas personas, como lo mencionas, Blanca, que sus grupos son muy cerrados y que quizá les cuesta mucho expresarlo, ¿no? Bueno, aquí hay algo que le llamamos romper el silencio. Es decir,
0: okay,
2: aunque yo me vaya a ver quizás un poco intrometida, es como voy, bien, quizás busco a su pareja, a su tía, a su mamá, y ¿saben qué? Yo desde este lado
0: pasando esto.
2: Es uh-huh. lo que percibo.
0: Claro.
2: ¿Cómo está todo? ¿Creen que yo puedo ayudar desde acá en algo?
0: Bien.
2: Y a lo mejor ni siquiera el familiar se había dado cuenta y es como, ah, pues déjame prestar uh-huh. atención y acercarme a la persona y ver cómo le puedo ayudar.
1: Sí, porque sí suele pasar de que
2: sí.
1: a veces tu círculo más cercano, incluso papás, pasan desapercibido este tipo de situaciones.
0: Sí. ¿Qué son? ¿Pero cómo?
1: Yo ajá, siempre lo veía normal. Sonríe,
0: pues
1: convive,
0: sí, ¿alguna
1: sale,
0: vez te preguntaste cómo se sentía? ¿Alguna vez pusiste tensión?
1: Sí, y muy pocas veces preguntamos cómo estás, cómo te sientes hoy. Y hay personas que con este tipo de preguntas sueltan el llanto o...
0: Sí.
1: Es como, era lo que necesitaba para que alguien me brindara a lo mejor ese apoyo o ese desahogo que necesitaba en ese momento.
0: O simplemente el conocerte desde nosotras que trabajamos aquí, es el saludo de cómo uh-huh. llegas y decir, hoy no saludó como siempre, algo trae, ¿no?
2: Claro.
0: Entonces,
1: no, desde,
0: sí, claro, es que entre, bueno, se van a identificar muchos los que trabajan en oficinas, ya conocen las personalidades uh-huh. de sus compañeros, si bien no son sus íntimos amigos, saben cómo llega cada persona,
1: sí.
0: cómo actúa el día a día, entonces con el mínimo cambio vas a decir, algo tiene, ¿no?
2: Okay.
0: El problema a lo mejor no es un día, el problema es si esto es recurrente, ¿no?
2: Por supuesto, que sea recurrente y que obviamente la persona esté teniendo como que estos cambios que tú te cuestiones, o sea, ¿qué está pasando? O sea,
0: claro.
2: Si no es así, Blanca, no es
0: ya
2: así.
0: Ya lleva días así,
2: sí,
0: ¿no es así?
2: Sí,
0: ¿sí?
2: O sea,
0: pues,
2: digo, a veces tenemos días malos en los que nos levantamos y decimos, ay, no, qué ganas
0: ya
2: de ser mantenida.
0: Ya se ha pasado, ¿qué
1: tienes? La verdad,
0: ¿qué tienes? Nada, estoy en mis días, no me hables.
1: Ajá,
0: o no ando de humor.
2: Sí, digo, pues también somos seres humanos, pasamos por cambios biológicos.
1: Ando chuki hoy.
2: Sí, un montón de
0: oye,
2: cosas.
0: Pero también se vale eso, qué bueno que se toca sobre la mesa, porque también es válido decir, no estoy de humor, no me siento bien, no quiero convivir, uh-huh. porque luego están dale, ¿qué tiene? No tengo nada, no me siento bien. O
2: sí.
0: sea, porque a veces
1: y
0: la
1: también
0: gente
1: hay
0: se
1: que respetar
0: eso,
1: esos
0: ¿no?
1: espacios, ¿no?
0: ¿Sí?
1: O sea, de quien te dijo que no está bien y no te está dando como el acceso a
0: sí.
1: acompañarla en ese mal momento, pues con permisito y
0: sí,
1: cuando
0: claro.
1: ella se siente bien se acerca él o ella, entonces
2: claro.
1: es válido.
0: Ay,
2: sí.
0: No, es que es tan tan difícil, tan complejo, porque pues son temas, un tema que te lleva a otro, ¿no? O sea, estar identificando ciertos puntos y después de esos puntos, pues saber qué hay todavía más para abajo. Yareli, cuéntanos un poquito más dónde das atención. Bueno, ¿todavía nos queda? ¿Nos va a quedar más tiempo?
1: No, solo va a estar media hora.
0: Ah, ok. Uh-huh. Redes sociales donde te pueden contactar. Y también realizas labores de las pláticas. Cuéntanos sí. Un poquito antes de despedirnos. Nos quedan 4 minutos.
2: Claro, tenemos ahorita ya está en marcha la ruta Me Importas. Okay. Se lleva cada año. Este año cumplimos 5 años ya de llevarla por el estado de Nayarit. Y bueno, vamos a estar en diferentes escuelas, tanto preparatorias como universidades. Esta ruta va a ser la más larga que hemos hecho. Termina en octubre. Vean,
1: está cansada, valoren todo el esfuerzo.
2: Estoy cansado, jefe. Va a durar 2 meses, terminamos en octubre. Terminamos con un evento en el Congreso del Estado para hablar que la salud mental también es política, porque también desde ahí tenemos que pues alzar la voz y concluimos toda esta ruta con el Festival de las Emociones, que estará en colaboración con la Universidad Autónoma de Nayarit, el Congreso del Estado, las redes psicólogos conectados a la realidad y la Facultad de Ciencias Sociales.
1: ¡Ay, qué la mejor facultad!
0: Oye, qué bonita labor estás haciendo, porque sin duda
1: y que están haciendo fondo, también, sí, porque es un grupo muy, ¿sí? muy grande en el que están buscando visibilizar, acompañar y dar esa red de apoyo que muchas personas necesitan.
2: Sí, y también quiero destacar algo que como sociedad creo que nos podemos sumar. Hace un año propusimos en el Congreso del Estado la Semana de la Salud Mental, uh-huh. en el cual todavía está ahí. Ahí okay. está empapelado, así que por favor también sumémonos como sociedad. Uh-huh. Para que esta iniciativa también pueda ser...
0: Se pueda aprobar y se le dé ese empujoncito. Es que qué importante, justo no sé, esta iniciativa si incluya también que la salud mental sea parte de una materia uh-huh. en las escuelas, porque creo que más allá de cosas, por ejemplo, que ya me parecen obsoletas como lo es computación, porque ya estamos en una era uh-huh. tecnológica mucho...
1: Mejor que den una hora de sesión.
0: Más avanzada uh-huh. que una hora de computación, uh-huh. vendría bien una hora de... A lo mejor no salud mental como tal la materia, pero una hora de emociones, de en muchos lugares sí lo manejan, pero en otras no, entonces sí sería muy bueno que como parte también, no sé cómo entre.
1: Pues hay aquí. Que darle ese empujoncito que se necesitan en el Congreso para que...
0: Claro. Ojalá luego nos acompañes y nos platiques un poquito más de qué trata y ojalá insistir por allá en el Congreso para que se apruebe.
2: Claro que sí, esperemos que sí. Y nada más como comentario, de hecho hay un programa que se está implementando, el ABC uh-huh. de las emociones, que viene desde el gobierno federal. Pero también es importante prestarle atención cómo va a funcionar, porque hay que recordar que a quien le estamos implementando ese programa son los maestros, entonces okay. va a ser bien interesante evaluar ese programa, qué tanto va a funcionar.
0: Y conocerlo muy bien. Yareli, muchísimas gracias, ya estamos prácticamente a nada, un minutito de despedirnos, ¿cómo vamos?
1: Un mensaje rápido.
2: Sí, por supuesto, el mensaje que quiero dar el día de hoy es para aquellas personas que tienen en su corazón una muerte por suicidio. Sé que quizás estas fechas nos pudieron haber movido mucho y solamente quiero recordarte que no fue tu culpa y que tienes derecho a abrazar ese dolor y también tienes derecho a que nadie juzgue ese dolor que llevas, pero también por favor acércate a pedir ayuda, porque no solamente es quien ya no está, también es quien se quedó y el daño que también nos mueve emocionalmente esto.
0: Oh, y qué bonito mensaje, la verdad es que sí es cierto lo que dices, Yareli, no solo son los que se van, también los que se quedan, los que cargan con ello. Qué bonito mensaje, con esto nos despedimos, vamos a un pequeño corte informativo y regresamos aquí
1: regresamos.
0: A las hijas de Aztlán.
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4: Son las 9:27.
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0: Ya estamos de regreso en Las Hijas de Aslan. Nos agarró así, nos estábamos poniendo de acuerdo de lo que iban a ver en el segundo bloque, pero ya estamos de regreso. Gracias por seguir sintonizándonos. Estamos completamente en vivo por Facebook Live a través de Aslan Radio. También se pueden comunicar con nosotros a través de nuestras líneas telefónicas 311-210-5955 y a nuestro número de WhatsApp 311-225-7094. Un saludo a Dani Sik, que es quien nos está operando el día de hoy. Un ratito más así nos va a compartir la cartera.
1: Es su culpa.
0: Es culpa de él.
2: Si todo sale bien,
1: también es por él.
2: Es su culpa.
0: No, oye, también quiero aprovechar para mandar un saludo al doctor Manuel Alejandro Ruelas Oroni, que siempre está al pendiente de nuestro programa. Dice que, como siempre, un excelente tema para tratar.
1: Sí, claro que sí. Saludos al doc, que lo voy a contactar. Sí. Ayer platicábamos.
0: Sí, sí. Hay que contactarlo. ¿Quieren brackets? Temas muy de ortodoncia, vayan con él.
1: Sí, claro que sí. Oye, Mitzi, y bueno, ya ahorita que nos estamos reintegrando, van a decir, ¿y estas viejas qué? Andamos de vacaciones. Cuando no era una, era otra, pero ya estamos aquí de vuelta en Las Hijas de Aslan. El programa no se va. Aquí sigue, aquí seguimos vivitas y coleando. Y qué mejor que regresar con este tema, sí, tan interesante.
0: Un tema muy, muy interesante.
1: Porque, oye, qué bueno que se tocan estos temas sobre la mesa, porque de pronto a veces, como le mencionaba ayer Eli, no sabemos cómo llegar con las personas o si debemos llegar, ¿no? ¿Tú cómo consideras que?
0: Ay, la verdad, no sé, porque las personas a veces somos muy raras. Podemos estar o receptivas o no receptivas a recibir ayuda. O no sé, la verdad, sí, es como que, ¿qué hago? ¿Me acerco? ¿No me acerco? ¿Lo va a tomar bien? ¿No lo va a tomar bien? ¿Me voy a sentir yo porque la regué? Entonces,
1: yo soy de ese tipo de personas que si tengo algo, o sea, no tengo problema con soltar la sopa. Falta con que me preguntes, ¿qué tienes? Y ya solté todo, ¿no? Es como, no me cuesta exponerlo, sin embargo, creo que darle también acceso a tu vida, a gente que a lo mejor no le importa.
0: No te suma o que no es alguien. Ajá.
1: Entonces siento que esa parte sí me falta trabajar un poco. Es como no todas las personas que se te acercan lo hacen con buena intención. Unas simplemente lo hacen con morbo y lo vi cuando me accidenté. Que no era para saber cómo estaba, era simplemente el morbo de lo que había pasado, ¿sabes?
0: Y las versiones, ¿no?
1: Ni siquiera, exactamente, las versiones y ni siquiera eran por temas de salud, era más, pero lo material, ¿y qué pasó? ¿Y cómo? Y esto, entonces dije, no te importa lo que me pasa, realmente te está interesando
0: sí,
1: el morbo.
0: Sí, obviamente saber identificar con quién sí, con quién no, con quién nunca y con quién pinta rayas, ¿no?
1: Sí.
0: Entonces solo es eso, tú vas a decidir a quién le quieres abrir todo el compartirle todo lo que estás viviendo, lo que te pasó en ese momento, a quien le comparte solo algunas cosas, una entradita y ya está.
1: Perdón, estaba disfrutando de mi café. La verdad es que cosas que no le importan a lo mejor, pero le voy a decir, desde que inició el ciclo escolar cambié mi mecanismo.
0: ¿Ya tomas agua?
1: Ah, no. Me levanto más temprano, entonces requiero de más café. Entonces ahorita este sorbito es como
0: un respiro. Delicia.
1: Sí, la verdad se me ha hecho bien pesado levantarme temprano, pero ahí voy.
0: Ahí va lista.
1: Normalmente
0: 6:30. Por ejemplo, hoy me levanté 6:30, pero me quedé como en el limbo y a las 7 me levanté.
1: ¿Qué necesidad de levantarte tan temprano también?
0: Y yo sí, pues andaba en frío. Esa media hora me da ese tiempo para sentarme a desayunar tranquilamente y si no, ando en friega. Entonces,
1: ¿y si te da hambre esa hora?
0: Pues no tanta, es como de que apenas se despierta mi tripilla, pero
1: estoy en mi segunda semana
0: y es como de pues ni modo.
1: No me ha despertado el hambre.
0: A mí pues ya, por ejemplo, el fin de semana, que es como cuando desayuno más tarde, que podría ser a veces a las 10, es como de mi tripa ya está como full, o sea, ya dame algo.
1: Ok, entonces necesito
0: hacer un hábito, ¿no?
1: El hábito todavía es dormirme temprano, todavía no logro dormir temprano.
0: A mí esta semana también de que me reintegré sí me costó mucho volver a madrugar, volver a intentar dormirme temprano, no lo he logrado tanto. Estos últimos 3 días ya logré dormirme a más tardar a las 11. Entonces, porque me estaba durmiendo 12:30, y era como que venía así como de, ay, alguien despiérteme, auxilio.
1: ¿Sí? Sí, yo ahorita la estoy pasando fatal, tengo mucho sueño, me está costando adaptarme a un nuevo horario. Ahorita ya, la tripa ya me está diciendo, tienes que comer. porque ya no estoy soportando, pero es parte de lo que nos estamos adaptando. Uh-huh. Pero bueno, mire, ya nos fuimos de un tema a otro, ya estamos de vuelta. Y ¿teníamos cifras? ¿Una dinámica sí. con la audiencia o las cifras? ¿Con qué nos vamos?
0: Pues si quieres compartimos las cifras y vale. hacemos como la dinámica. Pues queríamos compartirles a ustedes pues que el suicidio, como bien lo comentaba Yarel, que es una de las expertas en este tema, pues es una de las principales causas de muerte entre jóvenes de 15 a 24 años en lo que va de este 2024, como lo mencionaba. Y pues estas cifras también nos comparten que en los servicios de salud mental de Nayarit en los últimos años se han atendido 602 personas con intento suicida, además de cientos de casos de ideación y planeación suicida. Y pues también tenemos línea de intervención en crisis, que es en el Centro Estatal de Salud Mental, mejor conocido como el CESAME. Su número de teléfono es 311-214-0101. Repito, 311-214-0101, porque a veces pues para que lo tengan a la mano por cualquier situación dentro de los números de emergencia, en donde se da atención gratuita las 24 horas del día, los 365 días del año, con personal capacitado en crisis emocionales e ideación suicida. Entonces ahí te dan como todo el acompañamiento por teléfono. También hay citas presenciales con psicólogos y psiquiatras que también están muy capacitados y preparados.
1: Y no dude en hacer esa llamada. A lo mejor, pues, obviamente la persona que lo está viviendo no lo va a hacer por sí misma porque uh-huh. no se va a dar cuenta. Pero si usted ya con las recomendaciones y alertas que nos dio Yareli, nuestra psicóloga que nos acompañó el día de hoy, puede ayudar a esa uh-huh. persona. A lo mejor dice, noto esto, no quiere decir que lo esté pasando, uh-huh. pero no pasa nada. O sea, más vale que le digan, no tienes nada, todo está bien, a después estarnos lamentando. Y si hubiera hecho esto cuando yo vi que se sentía uh-huh. así, y si hubiera extendido la mano, él hubiera no existido, y bien lo sabemos. Entonces, pues ahí tiene líneas de atención, siempre 24 horas estarán para todos ustedes. Tenemos cartelera el día de hoy ya para cambiar de tema. ¿La vamos a poner ahorita?
0: Pues la Dani no la va a decir un ratito más.
1: Un ratito más, Dani. Mientras tanto, Mitzi, ¿qué crees? Un día como hoy, adivina qué pasó.
0: ¿Qué pasó?
1: Fue el atentado contra las Torres Gemelas.
0: Sí.
1: Un 11 de septiembre del 2001 fueron 4 ataques terroristas suicidas coordinados en Estados Unidos por un grupo Al-Qaeda, uh-huh. por el grupo Al-Qaeda que estaba.
0: Sí.
1: Oiga, ¿tú recuerdas cuando pasó esto?
0: Sí, fue una nota mundial que todos sorprendidos y todo el mundo quería ver como los videos,
1: ¿cómo
0: ¿no?
1: ¿Cómo se desboronaban?
0: Sí, como...
1: Era increíble.
0: Ay, no, a ver, ¿cuántos años tenía?
1: Sácale
0: cuenta. Me hace que estaba en la secu o en la prepa, no recuerdo.
1: No sé, yo creo que en la secundaria, uh-huh. ¿no? Algunos sí. 11 años.
0: 10. 11 en la secundaria a los 12.
1: 12. Entonces estabas en la primaria. No, si estabas en la secundaria.
0: Secu. Entras de 12. Si entré de 11 a la secu y salí de
1: 14. Sí.
0: Cumplí mis 15 en la prepa.
1: Pues hoy es el aniversario número 25 de este uh-huh. atentado contra las Torres Gemelas, donde, híjole, pues fue una noticia de impacto en todo este tiempo. Entre los ataques, fíjate, estoy leyendo la información, hace mucho que no la volvía a recapitular, uh-huh. Fueron aviones secuestrados, 19 terroristas secuestraron 4 aviones comerciales en pleno vuelo. Imagínate qué miedo.
0: Sí, qué miedo.
1: Qué miedo que tú estés queriendo disfrutar de unas vacaciones y tómala que no. Y en las Torres Gemelas fueron 2 aviones los que se estrellaron contra ajá. las Torres Norte y Sur de World Trade Center en Nueva York, provocando su colapso. ¡Wow! No, estuvo impactante. Yo todavía puedo ver esas imágenes y me causan el mismo impacto del primer día. Digo, y eso que estábamos chiquillas, dijeron por ahí. Y por acá dice el Pentágono, un tercer avión impactó contra la sede del Departamento de Defensa de Estados Unidos en Arlington, Virginia. Y el cuarto avión cayó en un campo de Pensilvania tras la revuelta de los pasajeros, cuyo objetivo previsto era el Capitolio o la Casa Blanca. Mira, ese dato no lo conocía.
0: Yo tampoco,
1: ¿no? Y entre las víctimas y sus consecuencias de la conmemoración de este día, Pérdidas humanas, murieron 2.996 personas el día de los ataques, además de miles de rescatistas y residentes afectados en años posteriores por enfermedades derivadas al humo que ingirieron.
0: ¿Ves? ¡Qué miedo!
1: O sea, no solo...
0: Si no te tocó el ataque, pues, con el humo, pues ya ves que hace daño en los pulmones y todo
1: lo que... Y el impacto global que generó transformó de manera radical las políticas de seguridad nacional, la aviación comercial y dio inicio a la llamada guerra contra el terrorismo.
0: ¡Qué miedo! ¡Ay, qué miedo! Esperemos que ya no vuelva a pasar una situación como esta. Este es una fecha triste donde se reconoce a todos esos héroes y a todas esas víctimas, ¿no? Sobre todo.
1: Sí, claro que sí.
0: Pues oye, y pues ya está Dani listo para darnos la cartelera. ¿Qué te parece si vamos a una pequeña pausecita en lo que se instala y regresamos?
1: Vámonos.

0: Ya llegó, ya está aquí, Daniel Ruiz por aquí. ¡Ay, quedó! Nos lo andamos despidiendo. Ya regresó y viene con la cartelera del día de hoy, donde justamente nos hará unas recomendaciones. Esto con motivo del Día Mundial de la Prevención contra el Suicidio.
1: Así es, muchas gracias por este pequeño espacio que me hicieron, la verdad ya extrañaba.
0: Pequeño es grande, es
1: bueno, este grandote espacio, y la verdad ya extrañaba su programa, ya extrañaba verlas, y ya extrañaba también estar aquí con ustedes. Ya tenía rato tampoco que estaba aquí en el micrófono, pero me da gusto que otra vez estar aquí, y más aquí, iniciando, terminando más bien la semana con ustedes, las hijas de Aslan. Y por supuesto, por acá tenemos unas películas que, como ya sabrán, pues estamos por lo de la prevención del suicidio, todo pues este tema que es un poquito delicado con respecto a temas psicológicos, emocionales, que tantas cosas que han pasado desde jóvenes de ambos sexos, desde mujeres y hombres, pero por algún motivo también pues son más hombres que mujeres en este caso. Pero pues como esos temas pues ya los vimos, entonces por aquí les traemos una pequeña lista de películas que precisamente tratan sobre eso. Y al final, para quienes nos están viendo en redes sociales o quienes nos están escuchando por ahí en casita o en el trabajo, que me ayuden a hacer memoria, porque por más que investigue, no pude dar con un pequeño cortometraje que hace tiempo vi. Entonces empecemos con las películas, porque por aquí tenemos a Violet y Fitch, que se trata de dos jóvenes que enfrentan el duelo, la depresión y las dificultades emocionales, mostrando la importancia del acompañamiento y la búsqueda de ayuda. La película pues se llama All the Bright Place, que es de 2020 y está disponible en Netflix, por si la quieren ir a buscar
0: este fin de semana, ¿no?
1: Se la pueden aventar durante estos días. También tenemos una película muy bonita que a mí me gusta muchísimo, que se llama Las Ventajas de Ser Invisible. Uh-huh. Esta película, pues, bueno, el libro me parece que salió en 2012. Sí. De hecho, fue muy icónico, exacto. Fue muy buscado, iconic, muy comprado también. Uh-huh. Y pues al tiempo
0: salió la
1: película. Y yo
0: creo que esta
1: peli
0: y este libro son como de los que más reconocemos ante esta situación, ¿no?
1: Sí, así es, sobre todo eso. Y aunque por ahí siempre sale el tema de que pues los libros tienen más cosas que la película, pero pues buena suerte para aquellos que leyeron la película y se aventaron el libro. Yo me aventé los dos, la verdad. Y sí, de repente sí hay una que otra cosita, pero nada que no se pierda. Entonces vamos a ver por aquí, porque habla sobre depresión, trauma, ansiedad y el impacto del suicidio en un adolescente, resaltando el valor de la amistad y el apoyo emocional. Parece ser que también está disponible en Netflix. La verdad, llevo años que no veo esta película, la tengo bien guardada en mi mente, eso sí, pero yo creo que este fin de semana sí me la aviento, aprovechando que ya sé que está en Netflix, porque no sabía.
0: Sí, no estaba,
1: no sabía. También tenemos Una Historia Casi Divertida, que fue una película de 2010. Un adolescente con pensamientos suicidas ingresa a una unidad de salud mental y descubre que pedir ayuda puede cambiar su vida. Disponible para renta o compra en Apple TV y Amazon Prime Video.
0: ¡Ay, sonaste como todo un comercial!
1: Ok, lo último. Disponible para renta o compra en Apple TV y Amazon Prime Video. Fíjate que esta película como que me suena. Como que yo me acuerdo haber visto una película, pero no recuerdo cómo se llama, que es de un
0: chavo. La verdad, yo soy bien mala, que te podría decir que veo pelis que pudieran a lo mejor ser esas, pero soy malísima, nunca me acuerdo en los nombres.
1: Fíjate que si es la que yo creo que es, sí me gustó mucho porque sale una actriz que me gusta muchísimo que se llama Emma Roberts. Si es esa, yo creo que sí, pero al final casi no me gustó. O sea, al final me refiero que pasar de los años. ¿Por qué? Porque romantiza mucho. No sé por qué, romantiza mucho el hecho de estar en un psiquiátrico. Y, o sea, no, la verdad, no es algo que muy chido que diga, uy, estoy en el paraíso.
0: Pero a lo mejor yo creo que lo hacía como para...
1: Sí, pues era parte de la trama.
0: Sí,
1: porque...
0: y que no es algo tan malo, que sí puedes disfrutar y pasarla quizá bien.
1: Sí, porque de hecho, como que me acuerdo que la peli no tiene triste final, que de hecho
0: dramático
1: él...
0: Dramático ni
1: ajá,
0: nada.
1: Como que sí se recupera un poquito porque conoce a la chica y cositas así, pero parece que... si es parte de la trama, qué bueno. Si no, pues así no es la vida en un hospital psiquiátrico. Y también, por último, tenemos Una voz silenciosa, que es una película de 2016. Película animada que aborda el acoso escolar, la culpa, la depresión y las ideas suicidas, con un mensaje de esperanza y reconciliación. Y esta película pues está disponible en Crunchyroll. Para los que saben, pues en el programa que tengo aquí de Anímate, normalmente hablamos referente de películas que están ahí en Crunchyroll, y para quienes lo tienen, pues ahí tienen esto.
0: ¿Y dónde es? Si quien no lo tiene, ¿cómo puede...?
1: En Crunchyroll lo pueden descargar desde su celular, lo pueden tener, incluso creo que ya viene incorporado en las pantallas televisivas, o si no, igual lo pueden descargar. Es una plataforma.
0: ¿Yo no sabía del Crunchyroll?
1: ¿No? Es que es una plataforma para ver anime, por eso.
0: Ah, ok.
1: Entonces, pues esta película, de hecho, también es como de un anime. Y pues, como saben, las ventajas de ser invisible, pues trata de amistad y salud mental, una historia casi divertida de buscar ayuda, una voz silenciosa, empatía y bullying, y por supuesto la película de Violet y Fitch es duelo y prevención, con un aviso por su contenido emocional. Y por ahí, lo que mencionaba, para quienes nos están escuchando, quienes nos están viendo en redes sociales, yo tengo un recuerdo bien vivido de un cortometraje por ahí que vi hace tiempo sobre... el cortometraje iniciaba con dos personas adultas, y una persona está emocionado platicando de todo, como que cositas que ha vivido, pero al final como que empieza... las cuenta muy entusiasmado, y hay un punto en el que ya casi al final... empieza como que a romperse, a quebrarse la voz, y como que a llorar, y empieza a decir como, ¿por qué no me ayudaron? ¿Por qué no me salvaron? Y al final desaparece el que estaba
0: contando. Era como un fantasma.
1: Eso. Ajá.
0: O se apareció en los sueños de alguien.
1: Es que era como el recuerdo del amigo, okay. Porque al final él se queda así como de que pues, no lo salvé.
0: Sacado de onda. Ajá. No hice nada para ayudarlo.
1: Y no me acuerdo cómo se llama, lo busqué, pero me salieron otros resultados, más no sé si está en YouTube o únicamente está en redes sociales. Yo recuerdo haberlo visto en redes sociales. Y pues el mensaje que trata este cortometraje habla precisamente de eso, de hay veces que ni siquiera uno se da cuenta, porque las personas estamos normalmente emocionadas, platicando, riéndonos y jijiji, jajaja, y de repente pues ya no están.
0: Sí.
1: Y entonces este es un mensaje bonito que deja este cortometraje. Otro cortometraje que también tengo, que igual no di con él, no sé si los borraron, no sé si están en otro lugar, pero también trata sobre dos amigos que están viendo un partido, si mal no recuerdo, únicamente se basa en ellos, no en el partido, en ellos. Entonces uno de ellos empieza a llegar triste, de repente llega cansado, de repente llega solo, así, cositas así, y de repente vemos al otro amigo que está alegre, que oye, ¿cómo estás? ¿Y qué tal te va? Y entonces el otro está como de que los mismos problemas, y así, y así, y así.
0: ¿Y son
1: ¿Tú lo ves?
0: ¿Son mexicanos esos cortos?
1: El primero que les conté me parece que es de España.
0: Ah, ok.
1: Y este me parece que sí es mexicano, si mal no recuerdo. Entonces aquí tú ves ese cortometraje y dices, ok, el que le está pasando pésimo ya no va a salir en la siguiente toma. Pero en la siguiente toma, ya no sale el entusiasta. El que sale es el amigo que todo el tiempo se estaba quejando. E incluso llega, porque en la toma únicamente sale los asientos así del estadio, del partido. Y en la toma como tal, llega y ya no está, pero llega y trae como un sombrero, creo, y una, ¿cómo se llama? Una bufanda de su amigo, es el entusiasta.
0: ¡Ay, no!
1: Y pues...
0: ¡Qué fuerte!
1: Sí, y da la señal de que, pues, desafortunadamente este amigo, que todo el tiempo entusiasta, emocionado, que esto y que otro, pues, ya no la dio. Entonces, lo mismo, si ustedes saben cuál es el nombre de estos cortometrajes, estaría muy padre que los dejaran por ahí en los comentarios para quienes nos están viendo en redes sociales.
0: Para complementar.
1: Así es,
0: la cartelera que nos compartes.
1: De plano no supe qué les pasó, pero yo sí los tengo bien vividos, estoy seguro que sí los vi.
0: Bueno, le voy a preguntar a ChatGPT que me ayude, le voy a contar toda la misma gonovela.
1: No, sí.
0: A ver si me ayuda a identificarla.
1: Y sí, le pregunté una IA y no. O sea, me dio un nombre.
0: Que no
1: y,
0: era.
1: Pero no sé si no era o de plano.
2: ¿De qué trata? Porque no me entiende.
0: Oye, la IA es como la Alexa, nunca hace caso.
1: Aparte.
0: Si no le das a dar órdenes.
2: Yo no entiendo, hay veces que recurro, y no me da vergüenza decirlo, recurro a la IA, y es como, me da más coraje, porque digo, ya lo hubiera hecho yo.
0: O sea,
3: por huevona.
0: ¿No te pasa? Bueno, no sé quién sí. lo ha utilizado. Es como, necesito esto. Y ya doy como la idea y como la Alexa, ¿verdad? Te dice lo que quiere yo.
3: Ay, si no la soporta,
0: pero
3: esto
0: y el otro. Y llega un punto
3: amor,
0: que
3: amor, odio tenemos.
0: A la fregada. Ya, mejor lo hago yo. O sea, es como, necesitaba una ayuda y me diste estrés, ¿no? Y me quitaste tiempo además.
1: Aparte.
0: Pero,
3: sí. Oye, bueno, en redes sociales nos está mandando saludos Misa. Misa o Ceguera.
1: A un saludote.
3: O Ceguera, perdón.
0: ¿Quién es Misa?
1: Misa, Brian.
3: Brian.
1: El último practicante.
0: No sé, como no se despidió, no me acuerdo.
3: Sí, se despidió.
0: Ah, sí, lo despedimos.
3: Ay, así sí.
0: Es. ¿Quién no se despidió? ¿El otro Misa? ¿O también lo despedimos?
1: No.
3: Sí. No, ese no.
1: No, no se despidió. No.
0: Ah, entonces yo.
3: Es su primo, de hecho.
1: Sí.
3: Ah, son primos.
0: Pues ajá. Que le diga que estamos sentidos porque no se despidió.
3: Y que nos traiga tacos de Compostela y lo perdonamos.
0: Ajá, que nos traiga taquitos de Compostela. Pensé que ese Misa.
3: Que el que, Misa no. Es el que hacía alerta perruna.
0: Sí, sí, sí, no, claro, ajá. Que me acuerdo de
3: no
0: él.
3: Puedes venir a darnos un tutorial porque.
1: Por favor.
3: Luego te contamos qué pasó. Ah,
0: ya, ya, y quién lo va a editar. Oye, y complementando, no hay películas contra el suicidio para niños, pero hay algunas y ahorita las encontré. ¿Han visto Soul?
1: Oh, sí.
0: Sí, Soul, bueno, muestra un sí, protagonista que duda del sentido de su vida y a través de un viaje fantástico ay, descubre que las pequeñas...
3: ¡Ah! ¡No veo! O sea, ¡se ve negro!
1: Ese, oye, mira, se ve bien negro.
0: Espérate.
3: Dice el Misa, ¡hola!
0: Ahora sí ya puedes leer. ¿No? ¿Está viendo?
3: No.
1: No.
0: Ah, espérate.
1: ¿Y yo?
3: Bueno, tú...
0: Ah, ya, es que no
3: lo... Es que quería ver el dibujito.
0: Listo, pues ya lo puedes ver. Ahora sí.
3: Okay.
0: No existen películas, me quedé por acá, y descubre que las pequeñas cosas cotidianas como una hoja cayendo o comer con un pedazo de pizza hacen que la vida valga la pena. Por otro lado, hay otra que yo creo que todo mundo hemos visto y que es Intensamente,
3: ay, sí,
0: explica
3: cierto.
0: A los niños que la tristeza no es mala y que es ajá. necesaria para sanar, pedir ayuda y conectar con
3: ay,
0: los demás cuando nos sentimos abrumados uh-huh. y esto no nada más te habla de la tristeza, sino de que canalizas uh-huh. todas tus emociones. Esta película la verdad a mí me ha gustado muchísimo porque siento que todos los niños sí o sí la deben de ver para que se enseñen a regular sus emociones. Y por último, una que yo creo que a muchos nos robó el corazón, que es Up, una aventura de altura, ayuda a entender, por si
3: no
0: muchos no entendieron el contexto,
3: ¿eh?
0: Fíjate, ayuda uh-huh. a entender el dolor profundo por la pérdida y el duelo, enseñando que siempre hay motivos para seguir adelante y creando nuevos recuerdos. Es cierto, el abuelito pierde a su esposa uh-huh. y como el niño es quien lo impulsa, ¿no? A seguir.
3: Ay, sí, está bien bella.
0: Ay, no, está
3: me
0: bien bonito.
3: También.
0: Sí, la verdad es que son películas que están muy lindas. Son infantiles y aunque específicamente...
3: También dejan un mensaje a los adultos.
0: No te hablan de eso, dejan uh-huh. un mensaje y te enseñan a ir como analizando tus emociones uh-huh. y ir sobrellevando la vida, ¿no? Para que uh-huh. en tu etapa sí. adulta ya este tipo de películas ya puedan tener claro. algún sentido para todas estas generaciones. ¿Y qué creen? Ya se nos terminó el tiempo. ¿Ya?
3: Así
0: ya,
3: es.
0: Vámonos a descansar. ¿Cuándo tenemos programa?
1: El siguiente lunes.
0: ¿A qué hora? A ver,
1: promoción. A las 9 de la mañana aquí los esperamos para ver a Las Hijas de Aslan.
0: No, ¿y de anime?
1: De anime todavía,
0: ¿todavía
1: no hay
0: no
1: fecha?
0: ¿Regreso?
1: El regreso de la temporada creo que es el 24 o 21 de septiembre, pero ya casi.
3: Oigan,
1: ya
3: queremos casi. Cerrar con una frase de que okay. nadie tiene que enfrentar una crisis emocional en silencio. Siempre hay que acompañar y ayudar.
0: Brindemos ese bracito, esa mano uh-huh. de ayuda. Nosotros también nos vemos, nos escuchamos hoy a las 2 de la tarde en El Origen de la Noticia. Que tengan un excelente y extraordinario fin de semana.
3: Adiós.
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6: Son las 9:58.
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Las 10 de la mañana, ya con 5 minutos. Muy buenos días tengan todos ustedes. Bienvenidos sean aquí en el 100.3 FM en Aztlán Radio. Estamos complaciendo tus sentidos y hoy es un viernes diferente. Un viernes esotérico y vamos a hablar de los horóscopos, de lo que te depara tu futuro a través de los astros. Recuerda que no están personalizados, es un signo general, ¿sale? Y si tienes ahí tu carta de ascendentes o tu carta astral, pues podemos revisar diferentes signos para que tú estés ahí checando ahí cuál es el que debes de seguir o que late un poquito más a lo que tú estás haciendo en el momento, porque eso es lo que significa, ¿eh? O sea, no tienes por qué, a lo mejor tienes en tu signo solar el signo de Acuario, digamos así, y en el lunar tienes Escorpio. Entonces, a lo mejor vas a estar checando esos dos signos, pero tienes que dejarte ir por el que va más contigo, porque en uno puedes ir una situación que ni siquiera te toca, sale y en la otra la situación sí, y entonces deja fluir. Soy tu amiga Carolina Barragán y estamos disfrutando de complacer tus sentidos hoy en este viernes. Estoy maravillada porque ya es viernes, ¿sale? Y estamos en los horóscopos. Tenemos de fondo este mantra que es de Ganesha y esto nos ayuda para atraer la prosperidad. Así que vamos a dar inicio a los horóscopos. Buenos días, tengan todos ustedes. Bienvenidos sean aquí a Aztlán Radio. Hoy en este 11 de septiembre del 2026. Fíjate, un día muy fuerte, un 11 de septiembre.

Bueno, pues vamos a dar inicio a los horóscopos. Muy buenos días tengan todos ustedes y vamos a ver qué nos depara el futuro. Buenos días, querido Aries, ¿cómo estás? Esta semana habrá muchos cambios positivos, aunque también hay ciertas dudas en el amor. Así que triunfarás completamente en la sociedad con facilidad, porque puedes entablar relaciones de amistades muy fuertes. Tu talento para ponerte de acuerdo con la gente hace que eso te valoren más que nunca, ¿sale? En cambio, lo laboral vas a querer intentar marcar responsabilidades y atraer responsabilidades también para ti. O sea, tu fuente de liderazgo tiene que un poquito equilibrarse, ¿sale? Valoran tu capacidad, saben que tienes esa capacidad, pero si no te corresponde, ahorita no señales, haz lo que tengas que hacer y lo que te corresponde y punto, ¿sale? Los astros te van a facilitar el camino para que todo sea mucho más fácil en la parte lo que es laboral. En la vida del amor, ¿sale? Vas a andar en una relación, pues, que puede estar un poquito no muy funcional, ¿sale? Estarás un poquito inquieta, estarás un poquito como temerosa a esa relación, pensando continuar, no continuar, tener el equilibrio, no tener el equilibrio. Realmente traes muchas dudas con la persona especial que tienes al lado. Yo te recomiendo, medita un ratito, Aries. Toma tu tiempo, siéntate, respira profundo y conéctate con tu propio yo, ¿sale? Para que resuelvas esa duda y que tus guías te soplen lo que necesitas escuchar o lo que necesitas ver en ti, que quieras ese cambio. Y esto hazlo antes de que también tu paciencia se agote, porque si no vas a estar ahí como tronando y haciendo cosas muy, dijeran por ahí, violentas, no, muy fuertes. Y realmente debes de experimentar tu momento sin estar cerca de esa persona para que sepas qué es lo que quieres de ti y qué es lo que en cierta forma vas a en clinch con tu pareja. Así que dale pa'lante, Aries. Yo te voy a recomendar que utilices mucho el tono color azul, ¿sale? Y la vibración viene azul, ¿ok? Para que medites, para que te sientas bien, ¿ok? Nuestra mente en color azul, hay que hablarle a Arcángel San Miguel que llegue con ese rayito azul para que nos ayude a transformar. También tu número de la suerte es el número 6, así que hay que echarle pa'lante, ¿ok? Aries.

Ahora vamos a ir con el signo de Tauro. Buenos días, Tauro, ¿cómo estás? Espero estés pasando un maravilloso viernes, ¿sale? Y este fin de semana vas a tomar ciertas decisiones que has dejado aplazado, ¿sale? Que estabas pensando hacer, que no lo hiciste en su momento, pero ahorita vas a reanimarte y vas a sentir ese empuje para terminar con ciertas decisiones, ya que te tenían enganchado en la mente, dices, ya no más pensar en eso, suelto o tomo. Tendrás que aclarar bien, ¿sale? Y reflexionar, ¿sale? Acertadamente, para que tengas posibilidades muy positivas, ya sea en el amor, en la salud y en el negocio. Que tus guías espirituales te guíen, ¿sale? A lo que tú tengas ahí, te conectes con ellos. Estás en un momento propicio, ¿sale? Para, pues aquí nos habla en cuestión de salud, de operaciones y cosas de esas, que tienes que ir a hacer chequeos médicos. Por eso nos está diciendo, es la hora que tomes, ya, no dejar, si tenías algún proceso que tenías que hacer médico anteriormente, ahora es cuando, ¿sale? Dijeran por ahí. Entonces, aquí ya tienes que empezar a tomar ese momento para cuidar tu salud, o ya si en dado caso es la parte económica, pues para cuidar ese negocio, esos cambios que eran muy importantes, o si es en la parte del amor, pues

también para tomar las decisiones que tú ya tenías en espera con tu pareja, ¿sale? Así que dale para adelante, este fin de semana te va a ayudar mucho, ¿ok? Déjate de prejuicios, déjate de cosas, haz lo que a ti te vaya a corresponder y tu corazón te active, ¿ok? Organizas también un presupuesto y debes de estar organizándolo. No cuentas ahorita con el efectivo como tú quisieras, pero vas a estar como organizando el próximo gasto o vas a estar organizando los pendientes que tienes más adelante, ¿ok? En el amor se te presentará una lección. Valora bien los pro y los contra. Tienes cierta tendencia a disculparte por algunas actitudes que en realidad no son negativas y que no son algo que a ti en cierta forma podía perjudicar a la otra persona. No dejes que el enamoramiento te ciegue en cuestiones muy importantes. Valora esencialmente si eres persona feliz, si estás en espera de la felicidad. Valora primeramente lo que tú te mereces. Si has de tomar una decisión difícil, la tienes que afrontar y la tienes que afrontar con mucha valentía, Tauro. Tu número de la suerte es el número 7 y te recomiendo que utilices mucho el color blanco. El color blanco para que tengas bien aclarada tus ideas, con mucha

Son ya las 10 de la mañana con 16 minutos. Entonces vamos a utilizar, Tauro, el color blanco, ¿sale? Para que tengamos esa guía mental. Y pues comunícate mucho y asóciate mucho con el arcángel Gabriel, ¿ok? Vamos a continuar con más de los horóscopos y a continuación viene el signo de Géminis. Géminis, vivirás momentos de éxito social, ¿sale? Tu carisma estará en toda potencia y pues estarás con todo también en el amor. Un poquito indecisa porque no sabes si es el amor verdadero, ¿ok? Bien, Géminis, te voy a decir una cosa. Tu corazón se siente solitario y tendrás que estar esta semana como conectándote con algo que es principalmente tu amor propio, ¿sale? Y así tendrás una respuesta muy espectacular. Así que no tengas dudas, el amor primero tuyo que se lleve en tu alma. Yo les voy a recomendar a todos los Géminis que se toquen su pecho y que llamen a su llama trina, su amor, su conexión con su espíritu y con su alma, ¿sale? Para que así puedan tener decisiones y atraigan esas energías que ustedes verdaderamente merecen, ¿sale? Y así podamos nosotros como tener esa felicidad amorosa de parte de otra persona hacia tu energía, ¿ok? En la parte de lo que es de trabajo, pues estarás en un momento muy interesante porque empezarás como a realizar algo nuevo. A lo mejor en tu área de trabajo vienen cambios, pero cambios que para ti van a ser muy beneficiosos, ¿sale? Y sobre todo empezarás a rodearte de gente muy positiva y estarás un poquito cuestionando el pasado de lo que tú has enfrentado, ¿me entiendes? Con personas a lo mejor que has tenido discusiones y que no estaban en sintonía contigo, pero ahorita eso déjalo a un lado, ¿sale? Y fluye un poquito, respira profundo, cuenta hasta 10, todo va a estar bien, ¿sabes? Que te quieren, no cuestiones más ni tus sentimientos ni los sentimientos de los demás. El terreno profesional se va a lograr todo lo que te has propuesto y sobre todo tendrás todo ese flujo maravilloso teniendo tu abrazo propio, tu amor propio conectado. Llama trina, invócala. Tu alma, conexión con tu corazón, con ese chakrita tan importante de tu amor propio. El número 6 es el número que te corresponde. Y como te digo, vamos a utilizar mucho los colores, que sea naranja o color oro, ¿sale? Y hablamos con el arcángel Uriel, ¿sale? Para que nos dé la justicia y nos provee la abundancia también. Y sobre todo nos ayude a sentir esa armonía en nuestro corazón.

Vamos con el signo de Cáncer. Buenos días, Cáncer. ¿Cómo estamos? Ya son las 10 con 20 minutos y espero que estés maravillosamente bien, Cáncer. Es un buen momento para hablar, pero para hablar bien de frente. No es momento de callar. Es sacar todas tus verdades y comentárselas a las personas que te incomodan. O decirle al mundo lo que ya no estás decidido continuar, que a ti no te engancha. Es momento de soltar todo aquello que te hacía sufrir. Es momento de cambiar mentes. Es momento de transformarte, Cáncer, ¿sale? Así que tú no tienes por qué entrar en ninguna disputa. Di lo que tienes que decir. Sé tu seguridad. Habla con tu corazón hacia afuera. Conecta lo que estás diciendo ahí a las demás personas. No me gustó esto. Esto me dolió. Esto me perjudicó a mí, ¿ok? Pon, tú sabrás si vas a poner ahí el límite y eso, pero que se den cuenta de esa transformación que traes y que vas a cortar todo lo que te lastimó, ¿sale? En el amor vienen cambios y entras en una muy buena racha, Cáncer. No te preocupes, te esperan días felices. Hay alguien, dice que ya te había echado de menos, ¿ok? Y está reclamando tu atención. Tenías un poquito como en reserva esas personas o las tenías alejadas de ti, pero ya están como reclamando tu atención porque te necesitan, ¿sale? Y te quieren también ver, pues completa y feliz, especialmente. Realmente a mediados de esta semana que viene vas a empezar a aparecer o empezarán a aparecer esas personas que ya llevabas mucho tiempo que tú no encontrabas. Entrarás en un momento muy propicio para buenas comunicaciones en lo que es el fin de semana. Tu número de la suerte es el número 4, ¿ok? Y te recomiendo que utilices mucho el color rosa, ¿sale? Porque vamos a comunicarnos con el arcángel Chamuel, ¿sale? Para que el amor puro, la compasión y la unión salga en tu energía, ¿sale? Y es el amor propio que también te va a ayudar a encontrar esas cosas o esa causa perdida que traías en tu alma. Vamos a ir ahora con el signo de Leo. Buenos días. ¿Cómo andamos los leones? ¿Cómo andamos? Yo me siento bien de maravilla. ¿Y tú? Vamos a ver qué nos dice ese león. León, estarás con una intuición muy afinada y muy acertada, ¿ok? Tienes buenas perspectivas en el terreno laboral. Podrías conseguir algo que estabas deseando desde hace mucho, mucho tiempo, ¿ok? Puedes que estés resolviendo también problemas económicos. Estarás con ese momento de estar contando cuentas, estar terminando completamente de ya tener deudas. Estás cerrando un círculo económico para que venga la fluidez, ¿ok? Así que tú tranquilo, todo va a estar muy bien. Esa actitud que despiertas la admiración entre otras personas que te notan por esa seguridad que vas a tener, Leo. Y sobre todo porque también estarás con esa paciencia que, no eches a la borda nada de lo que has conseguido a pulso en tu persona, ¿ok? También te voy a decir, no presiones a tu pareja si no parece estar dispuesta a dar lo mismo que tú. Dale tiempo y observa, ¿ok? También haz caso de tu sexto sentido. Ahora sí que está muy potenciado. Así que si sabes que algo no está bien, algo no está bien. Y tu número de la suerte es el número 2. Y te voy a recomendar que utilices mucho el color naranja. Y pues con el naranja vamos con Uriel, ese arcángel que nos va a apoyar para que nos dé la justicia de la verdad y sobre todo la aportación de la abundancia y la sabiduría. Vamos a ir ahora con el signo de Virgo. Buenos días, Virgo. ¿Cómo estás? Ya son las 10 de la mañana con 23 minutos y Virgo viene así esta semana que viene. Vas a estar un poquito inquieto, Virgo, ¿sale? Un poquito nervioso, más de lo costumbre. Y esto es por ciertas circunstancias que traes tú en tu mente, ¿ok?
Todavía no hagas expectativas cuando no están. Tampoco te señales con cosas así negativas cuando todavía ni siquiera suceden. Como dicen por ahí, no llores antes de que te peguen, ¿ok? Todo va a salir muy bien, vendrán cosas muy importantes. Tienes que canalizar un poquito tus nervios porque eso es lo que te hace una descarga de mal humor también, ¿sale? Y como vas a andar pensando en negatividad, yo te voy a recomendar que te hagas un bañito de romero, quítate todos esos parásitos de energía que traes en mente, ¿sale? Tienes que reflexionar muy pausadamente y ahorita no des ningún paso así a llegar a concretar alguna situación de economía, ¿sale? O proyectos, porque todavía estás muy sensible y ahorita no puedes, no vas a pensar bien, ¿sale? Y vas a hacer que las cosas fallen y vas a culpar a la gente y nadie entiende la culpa, ¿ok? Así que tú dale para adelante, ahorita necesitas un poquito de tranquilidad, terminar con esa rutina, ¿ok? Y sobre todo también en relación, cuando tú tengas a esa pareja o estás con tu pareja, no permitas tampoco que el mal humor te gane, ten tu responsabilidad como ser humano, ¿sale? Y si es que no me siento bien o estoy malhumorado, pues toma tu espacio, toma tu descanso, también es válido, ¿sale? Con esto pues puede estar pasando algo que vas a empezar a canalizar, a hacer ejercicio, vas a empezar a querer pues ir hasta correr si quieres, ¿sale? ¿Para qué? Para que tu cuerpo nuevamente regenere esa energía. Virgo, el número 5 es para ti y te voy a recomendar que le hables al arcángel Zadkiel y utilices mucho el color morado o violeta, ¿sale? Y hablemos con el arcángel Muriel para que nos ayude a la transmutación del perdón, la misericordia y sobre todo que nos ayude a liberar todas esas memorias dolorosas que nos hacen transformarnos en negativo, ¿sale? Para que así puedas tú perdonar y todo esté un poquito más equilibrado en tu energía. Soltemos pasado. Son ya las 10 de la mañana con 26 minutos. Vamos a escuchar este tema a cargo de Flor Amargo. Regresamos después con un pequeño corte comercial y después los horóscopos. No te vayas a ir. Mandamos un saludo a Edgar. Buenos días. Géminis ya pasó. Son de los primeros, mijito. ¿Dónde andas? ¿Cómo no estás aquí en nuestra radio? Mandamos un saludo para Elena Rivers, el Cars Multillantas. Un saludo allá también para Estética Nancy en Jalisco, Nayarit. Un saludo hasta Jalisco. Que tengan un hermosa dicha de escuchar este tema. Ando acá leyendo, perdón, es que se me van las ideas. Y regresamos después de este corte. No te vayas, te estoy viendo, ¿eh? ¿Quieres cambiarle? Pero no le cambies.

0: Vamos a una pausa y regresamos con más complacencias.
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0: Ya estamos de vuelta con más complacencias para alegrar más el día.
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Son ya las 10 de la mañana con 33 minutos y estamos con los horóscopos. Ay, complaciendo tus sentidos, pues nos complace con los horóscopos. Y nos quedamos en el signo de Libra. Vamos a ver qué te pasa, Libra. ¿Qué te acontece en estos días, va? Bueno, viene Libra. Vas a estar con toda la capacidad de expresión, ¿sale? Vas a estar y descubriendo muchas cosas, talentos que tenías, inspiración, cosas que habías pensado que no podrían suceder o que no podías hacer. Pues aquí está ya próximamente dando esa situación, usted que no se atrevía, y equilibrando. Estarás también ahí buscando la comunicación de ciertas personas en las cuales estará mejorando, ¿eh? Fíjate bien, todo aquello que algún día se había un poquito alejado de ti por malas intenciones, por cosas que realmente pues no era ni al caso haber tenido esa situación de energía de enojo, vienen próximamente a tener ya ese cambio y explicar sus sentimientos, dar sus ideas y dar las opiniones. Se otorga el perdón, tu alma se liberará. Así que es un buen momento para que reclames al universo tu felicidad con los tuyos. Y con todas esas personas que tenías un buen equilibrio y que por un malentendido, pues, hubo un desajuste. Es un momento también para reclamar todo lo que crees que es justo para ti en la parte laboral, ¿sale? Encuentras un poquito las situaciones complicadas, evita roces, discusiones y peleas. Simplemente haz tu palabra. Así las cosas van a volver a su cauce y estarás sobre todo tú muy fuerte y estarás valorado por lo que haces. No te preocupes, quítate ese pendiente. Fluye, dijeran por ahí. En el amor, soluciona los temas que tienes pendientes. Cierras un círculo también y puedes que también aquí hay una relación que viene contigo y podrán estar mejorando un poquito más la comunicación. Persona de distancia. Hay comunicación. Hay algo que por ahí van a estar como equilibrando para una promesa de amor en un futuro muy prometedor. Tu número de la suerte, yo te recomiendo que... tu número de la suerte es el número 2 y te recomiendo que tu color que utilices sea el color verde, ¿sale? Y le hablemos al arcángel Rafael. A este médico del cielo que nos guía y nos cuida, ¿sale? Sobre todo en la salud emocional, espiritual y física. Y pues que nos ayude a protegernos, ¿sale? De cuestiones emocionales. Tú fluye, todo va a equilibrarse. Háblale a Rafael y utiliza mucho el tono verde.

Ahora vamos con Scorpio. Buenos días, Scorpio. ¿Cómo están? Y bueno, Scorpio, estarás cambiando muy importantemente en tu vida emocional. Estarás con cambios muy fuertes. Estarás sobrellevando también la fuerza en la relación. Porque estás queriendo sentir algo diferente en tu vida. Dice que pues a veces no llena completamente lo físico, sino también lo emocional o la conexión que tengas con tu pareja, ¿sale? Así que el despertar espiritual que vas a tener, que vas a ver que lo de afuera no es todo y que eso te va a empujar a buscar otra situación con tu amor, con tu pareja, con tu prometido, con tu esposa, ¿sale? Para tener un equilibrio, ¿sale? Ahorita vas a andar mucho en transformaciones porque te vas a dar cuenta o vas a estar mucho marcando resultados, pensando en el pasado y sobre todo cayendo en una revisión tanto espiritual como mental tuya de lo que has hecho en los tiempos pasados, que han pasado por cosas difíciles y que quieres valorar ya la vida y tener un cambio ya para tu futuro. La verdad que viene próximamente, va a salir una verdad a la luz, ¿sale? Y esto puede parecer a veces negativo, pero sin embargo es un llamado de la vida que tienes que llevar ahí en este camino para que halles la auténtica felicidad. Descubrirás que las personas que te rodeaban o las personas en las cuales tú creías completamente que había un contacto diferente en amistades, no, mi amiga, de veras y todo eso, verás que hay cambios y que nada de esto en cuestión de la entrega de la amistad fue sincera, ¿sale? Estás en un gran momento que te ayudará a encontrar la solución de todos sus problemas. Lógicamente vas a tener esa inspección dentro de tu cuerpo, de tu alma, checando, revisando todo lo que pasaste y sobre todo para mantener el equilibrio más adelante. Estarás mucho, muy sensible en tu parte en energía, porque te sentirás también agotado, un poquito deprimido, pero es porque estás teniendo unos pequeños cambios, cambios sentimentales, cambios de energía, así que déjate fluir. Haz un rico baño de romerito, ¿sale? Para que te equilibres y tu número de la suerte es el 8. También aquí yo te recomiendo que utilices mucho el color amarillo, que te des alegría, esa frescura, ¿sale? Y que el ángel de la sabiduría te ilumine con esa claridad mental, que te ayude a calmar esos pensamientos y sobre todo para que tengas rápido la respuesta de la perspectiva positiva, ¿sale? O sea, que sea positivo. Así que hablamos al arcángel Jofiel o Zaquiel, ¿sale? Para que llegue contigo, esté tomado de tu mano y te lleve a la felicidad. Ahora vamos con el signo de Sagitario. Buenos días, Sagitario, ¿cómo estás? Vamos a ver qué nos pasa, qué nos depara en este futuro, qué consejo nos dan también, ¿por qué no? Al signo de Sagitario, ¿cómo estás? Bueno, Sagitario, ejercerás una acción muy importante y positiva. Estarás renovando toda tu vitalidad y energía. Ya sabes que la actitud influye en todos tus resultados, así que prepárate para que unos días más adelante venga una gran satisfacción, una buena noticia. Y sobre todo se resolverá algo en lo cual tú tenías una dificultad económica. Tus problemas de dinero o del negocio comenzarán a mejorar a final de esta semana, ¿sale? Y ten mucha paciencia porque vendrán un poquito nada más de atravesando por ciertas cosas que van a quedar atrás, que no es nada que te marque el desequilibrio, sí, pero en el aspecto laboral vas a estar ahí como un poquito sensible. Entonces, quita todo eso mental, quita que si es tu compañero, quita todas esas dudas, quita todo, fluye. Ten confianza en tu universo, ten confianza en los demás, ¿sale? Para que no tengas ningún conflicto y te sientas maravilloso, ¿ok? En el terreno sentimental, ¿sale? Te esperan algo muy bueno en unos días. Estarás en pareja buscando también un viaje, tomando una decisión. Una decisión porque, pues, la verdad quieren estar como en equilibrio de felicidad, ¿sale? Y, pues, este gran amor que tienen llega hacia tu puerta, a un lado, algo muy bonito
y algo muy especial, ¿sale? Así que hay que checar porque podría marcarnos fertilidad, nacimientos, negocios, economía, pero en pareja, ¿va? O algo que vas a estar asociando, también aquí puede caer con otra persona, que lo cual tú tienes un cariño con mucho, mucho amor, profundidad, hermano, no sé, compañero, que yo te veo como mi hermano, dijeran por ahí. Y esto nos habla para algo muy positivo, una conexión muy positiva, o algo que ustedes van a hacer que van a traer mucha abundancia, ¿sale? El número de la suerte que te voy a dar es el número 1, ¿ok? Y pues vamos a hablar... Vamos a hablar con el color naranjas, amarillos, oro, rubí, ¿sale? Para que aquí tengas la abundancia material, la paz y la sabiduría, para que todos los problemas se resuelvan también con rapidez. Vamos a ir con Capricornio. Buenos días, Capricornio, ¿cómo estás? Tienes muy buenas perspectivas en el terreno laboral. Capricornio, alguien que está en tu entorno te va a ayudar a un objetivo, ¿ok? Estarás en el momento mucho, mucho, muy positivo en el lado profesional, donde serás completamente reconocido por tu gran capacidad. Las personas que te darán su apoyo es quien menos te imaginas, ¿sale? Se trata de alguien que empezabas tú que no era como que algo que tú le cayeras bien o algo, o no eras santo de tu propia devoción, ¿sale? Pero ahorita se va a manifestar todo lo contrario. Sacarás partido de esta buena racha para hacer cosas que te van a durar por mucho tiempo. En el amor evita los celos y estés ahí con ideas negativas. Tampoco sacrifiques tus deseos para satisfacer a tu pareja, ¿sale? Primeramente tú. Deja de presionarte en el lado de que a veces el sentirte vigilado o algo te hace sentir como asfixiado, pero no es porque están tomando una actitud negativa, sino al contrario, te vigilan porque hoy más que nunca están viendo todos los avances que estás haciendo, ¿sale? Y eso es el verte y el aplaudirte, ¿sale? Así que no pongas ideas porque pues no hay, hay cosas muy buenas para ti y estás en una situación que te llevará o te conduce a toda la felicidad verdadera. Tu número de la suerte es el número 3, ¿sale? Y también te recomiendo mucho que utilices lo que son colores entre amarillos, naranjas, color oro, rubí, si lo quieres así, esos tonos, ¿sale? Para que atraigas al arcángel Uriel y nos dé esa aportación de abundancia, de material, de paz, sabiduría, para resolver todos esos problemas mentales que traemos, que nosotros mismos ponemos los bloqueos, y puedas sentirte vibrando alto y sobre todo conectando con lo que quieres. Vamos con el signo de Acuario. Buenos días, Acuario, ¿cómo estamos? Pues fíjate bien, Acuario. Estarás actuando ya con más calma, estás un poquito más relajado, vas a estar criticando nada más, porque vas a estar haciendo exigencias. Y exigencias en el ámbito familiar, pidiendo que tú, o sea, no sé, a tus hijos, a tu pareja, oyes, yo hice esto, y exigiendo, y eso va a hacer conflictos. Así que tú relájate, deja que esta energía que traes un poquito se baje, ¿sale? Y respira profundo, canaliza tu energía, visualiza que todo está bien, todo se va a acomodar y pues no todos van a tener la agilidad o la rapidez como tú haces las cosas. Todo va a ir fluyendo, cada quien a su propio proceso, ¿ok? Ahora, en la parte del dinero vienen propuestas de un negocio que te harán muy bien, ¿sale? Estarás pidiendo como que esa parte económica al universo, necesitando dinero, pero no lo hables desde lo que es la forma de verlo como no lo tengo,
sino al contrario, como que ya lo tienes. No lo abres desde la pobreza mental ni del alma. Sí, ábrelo tú como que con riqueza mental, con abundancia, y para que lo traigas más rápido a tu camino, ¿sale? Ahora, vas a estar aquí metiendo unos documentos próximamente en la cual estarás esperando una respuesta. Para ti es muy positivo esa respuesta porque te van a dar a ti algo que para ti va a ser de mucho valor, ¿sale? Reflexiona mucho antes de dar cada paso que vayas a dar, lo que vas a decir, respira profundo, suelta hasta el 10. La familia a veces no puede con todos los cargos que das, pero a poco a poquito se van a dar dando las cosas. Así que si le ordenas a los hijos que lleguen y que rápido limpien y todo eso, déjalos, van a acomodarlo. Tú ya diste la orden. Tu número de la suerte es el número 3, ¿sale? Y me vas a buscar a lo que es la conexión con el arcángel Zadkiel, ¿ok? O Raziel, en color violeta, morados tus tonos, para que te ayude a transformar lo negativo en positivo y a perdonar. Vamos con el signo de Piscis. Buenos días, Piscis, ¿cómo estás? Bueno, vamos con Piscis. Bueno, dice, no dejes que tu temor te haga perder la estabilidad que has logrado en tu trabajo. Una semana más que vas a estar presente en una fantasía, Piscis. Esto es que este mes te va a suceder algo, dice, lo cual es, pues, estarás como pensando en ese progreso profesional, ¿ok? En realidad, pues, tendrás muchas mejoras y buenas expectativas, tanto en el campo económico como en lo que es en el amor, ¿ok? Irán desapareciendo un poquito tus dudas o tus temores, déjate llevar, fluye, ¿ok? Va a haber cosas en las cuales vas a destacar habitualmente que son en esas reuniones de amigos y eres una de las personas más solicitadas. Ahora estás en algo que se va a multiplicar, tanto económico, tendrás el privilegio también en la parte de lo sentimental, ¿sale? Porque conectarás también con una persona que te atrae, la respuesta será muy positiva. Si ya estás en relación, mantén una comunicación fluida con tu pareja. Y bueno, te recomiendo que utilices mucho el color, lo que es rosa, ¿sale? O rosados. Y te recomiendo que utilices también el número 9, esa fuerza, para todo lo que sea de rifas, de la suerte. Es tu número 9, ¿ok? El arcángel del amor, que se aparezca contigo, la compasión y la unión llegue contigo. Y sobre todo, pues, que fomente y dé la armonía en tus relaciones personales, tanto como en tu amor propio. Y ayuda a encontrar cosas o causas en referente a tu energía de lo que tanto necesitas para que sigas caminando con el equilibrio en esta vida. Tu número es el 9 y los tonos, pues, entre rosados, rosita, o sea, ya tú sabes ahí, pero conéctate con el arcángel Chamuel.

Son ya las 10 con 51 minutos. Nos vemos el día lunes. Los espero de 10 a 11 de la mañana. Que tengan un excelente y bonito fin de semana.

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3: Son las 10:56.
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1: Son las 11:04.
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1: Son las 11:10.

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1: Son las 11:14.

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1: Son las 11:17.

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1: Son las 11:21.

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1: Son las 11:28.
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2: Son las 11:33.

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1: Son las 11:38.

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1: Son las 11:42.
2: Bienvenida, Catalina García.

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1: Son las 11:52.

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1: Son las 11:56.
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1: Muy buenas tardes, los saludamos en esta nueva emisión de su programa Poder Judicial TV y Te Escucha. Una coproducción del Sistema de Radio y Televisión de Nayarit y la Unidad de Comunicación Social del Tribunal Superior de Justicia. En esta ocasión vamos a abordar un tema muy importante y se relaciona con las atribuciones y funciones del Tribunal de Disciplina Judicial del Poder Judicial del Estado. Y justamente tenemos para ello a tres personas invitadas que son integrantes del Pleno de este Tribunal. Estamos hablando de la magistrada presidenta María Verdín Hernández, bienvenida.
2: Gracias, buenas tardes.
1: La magistrada Raquel Esteban Tapia, muy buenas tardes, magistrada.
3: Buenas tardes.
1: El magistrado Luis Alfredo Jiménez Ibarra.
4: Buenas tardes, gracias.
1: Ellos van a explicar cuál es la función principal que tiene este órgano colegiado del Poder Judicial del Estado. Les agradecemos a ustedes que nos pueda ver y escuchar en televisión por los canales 1110 de Megacable y 10.1 en señal abierta, por radio en el 100.3 de FM, también en las redes sociales en Facebook, X y YouTube como Tele10 y en la página de Facebook del Poder Judicial del Estado de Nayarit. Bien, como comentamos al inicio, hay la necesidad de explicar directamente a usted que nos ve o nos escucha qué es lo que hace el Tribunal de Disciplina Judicial. Y quiero señalarles a ustedes que este órgano existe no solamente aquí en Nayarit, sino a nivel nacional en virtud de una reforma constitucional al Poder Judicial. Implicó en algún momento que el año pasado se dieran esas reformas y a nivel federal y a nivel local, incluso se hiciera la elección de juzgadores y esto incluyó a las personas magistradas que se encuentran con nosotros. Pero vamos entrando en materia, magistrada. ¿Qué nos puede usted decir qué es el Tribunal de Disciplina Judicial y en su caso, pues cuál es la principal función que tiene la institución dentro del Poder Judicial?
2: Sí, como bien lo comenta, nacemos a raíz de una reforma constitucional en donde tanto nosotros como el órgano de administración nos distribuimos ya las atribuciones que anteriormente tenía el Consejo de la Judicatura ya extinto a esta fecha. Por lo tanto, pues somos un órgano jurisdiccional especializado, integrante del Poder Judicial del Estado de Nayarit, que se enfoca en las responsabilidades administrativas de los servidores judiciales, como son las magistraturas, los jueces, secretarios, y en el caso de responsabilidades de los compañeros administrativos que también laboran en los juzgados y en las áreas administrativas, esa es ya competencia del órgano de administración. Y principalmente tenemos como atribución la evaluación al desempeño judicial, que ahorita está en curso, ya se emitieron los primeros dictámenes y seguimos una otra fase, así como la disciplina judicial, vigilamos la ética y el cumplimiento pues de esas atribuciones que tienen éticamente todos los compañeros que desempeñan actividad jurisdiccional.
1: Se entiende entonces por labor jurisdiccional aquella de que necesariamente es obligadamente realizada por personas abogadas, ¿verdad? Se entiende que ustedes todos son licenciados en Derecho.
2: Así es.
1: ¿Usted de dónde cursó su licenciatura, magistrada?
2: Orgullosamente en la Universidad Autónoma de Nayarit.
1: La Unidad Académica de Derecho.
2: En ese tiempo no.
1: Bueno, era facultad.
2: Era facultad de Derecho.
1: Muy bien. ¿Y, sí. ¿Y la magistrada Raquel?
3: También de la Universidad Autónoma de Nayarit.
1: ¿Licenciatura, algún posgrado?
3: Tengo una maestría en educación y actualmente acabo de concluir una especialidad en responsabilidades administrativas.
1: De acuerdo. ¿Y el magistrado Luis Alfredo?
4: También igual soy egresado de la Universidad Autónoma de Nayarit, donde cursé mi licenciatura y también tengo una maestría en Derecho Penal y también estudié un doctorado por investigación, Instituto de Investigaciones Jurídicas de Guadalajara, con sede en Tepic.
1: ¿No le pregunté a usted sobre algún posgrado
4: o especialidad?
2: Sí, tengo recién concluida una maestría en derecho al trabajo. Estoy en proceso de titulación y estoy cursando actualmente una en anticorrupción y sistema penal.
1: Pues es una labor importante para la cual la preparación en materia del derecho ha sido mucho, muy importante, ¿verdad? Pues quisiera ahora preguntarle a la al magistrado Luis, ¿por qué es importante contar con un órgano como este, el Tribunal de Disciplina Judicial, en especial en relación justamente con la actuación que puedan tener las personas servidoras y servidores judiciales?
4: Bien. Primero, quiero agradecer el espacio que se nos brinda para difundir la función importante que tiene este Tribunal de Disciplina Judicial. En cuanto a la pregunta, es importante que el Poder Judicial del Estado de Nayarit cuente con un órgano jurisdiccional que se encargue de vigilar los abusos del poder o las arbitrariedades que se presenten. Esto es importante que la ciudadanía cuente con una instancia o medio efectivo que en donde pueda acudir en caso de que advierta que algún servidor público del Poder Judicial esté llevando a cabo uno o varias conductas irregulares o esté haciendo actos de corrupción, lo que se traduce en faltas administrativas. También es importante, como lo mencionó la magistrada presidenta, una función preventiva, como la tiene el Tribunal de Disciplina Judicial, al llevar a cabo la facultad de las evaluaciones a las personas juzgadoras. En el desempeño, pues se advierten ciertos indicios o anomalías en los juzgados y se pueden aplicar medidas correctivas o sancionadoras que ayuden a mejorar el servicio de la función jurisdiccional.
1: Magistrado, en términos más ya nos vamos a decir de las personas que nos puedan escuchar o ver en este momento, se entiende que si es una persona del área jurisdiccional, es decir, que esté relacionada directamente con los juicios, ¿les compete a ustedes o también podría pensarse en que hubiera una actividad o actitud irregular de un personal administrativo? ¿Solamente es de lo jurisdiccional?
4: Sí, solamente es acerca de las personas que realizan actividades jurisdiccionales, las que nos competen conforme a la ley orgánica, el conocer de los procedimientos de responsabilidad. Para las personas administrativas del Poder Judicial, pues está el órgano de administración judicial que se va a encargar y nosotros pues no, solamente vamos a conocer de los recursos cuando se traten de faltas graves y los recursos de revisión.
1: En el caso este, podemos entonces pensar y saber que se trata de cuidar la conducta de las personas actuarias, notificadoras, secretarios, sí, jueces,
4: sí.
1: ¿También magistrados?
4: Sí, claro, que incluye también a lo que son juezas, jueces, magistrados y magistradas. Y todas las que, como ya mencionó, todos actuarios, secretarios, todos los que desempeñan labores jurisdiccionales.
1: De primera y segunda instancia.
4: De primera y segunda instancia.
1: Muchas gracias, magistrado. Pues ahora me gustaría preguntarle a la magistrada Raquel acerca de cuáles son las principales atribuciones de este tribunal al que usted pertenece como parte del pleno.
3: Sí, pues igual agradecer el espacio y pues como comentó la magistrada presidenta y el magistrado, las funciones principales que tiene el tribunal

0: todas las diligencias para determinar si hay una probable responsabilidad administrativa. Una vez que el órgano de investigación realiza estas diligencias, pues, turna al pleno del tribunal para efecto de que un magistrado instructor lleve a cabo todo el procedimiento, todas las etapas del procedimiento de responsabilidad y posteriormente se ponga a consideración del pleno la resolución, ya sea para imponer una sanción o para determinar si hubo o no una responsabilidad. Esta es una, considero, una de las funciones principales que tiene el Tribunal de Disciplina. Una vez también que, en dado caso de que se sancione al servidor público jurisdiccional, tenemos la facultad también o la atribución de generar un registro de personas sancionadas. Y en materia de evaluación, pues como señalaba el magistrado, en dado caso de que la evaluación de las personas juzgadoras resulte insatisfactoria, podemos implementar medidas correctivas. Entonces, son como las principales atribuciones con las que cuenta el Tribunal de Disciplina Judicial.
1: En términos de la mención que hace usted de magistrado instructor, ¿quiere decir que en algún momento ustedes se distribuyen los asuntos, la carga, para que no le quede a una sola persona y esa deba seguir todo un procedimiento? ¿Cómo lo hacen ustedes?
0: Así es. Una vez que, en este caso, el órgano de investigación turna el informe de presunta responsabilidad, a través de la Secretaría General y la Presidencia, nos turna a cada magistrado conformamos una ponencia, nos turnan de acuerdo al número que nos corresponda, nos van turnando los expedientes y ya cada magistrado desarrolla todo el procedimiento.
1: ¿Una ponencia es un equipo de trabajo?
0: Una ponencia está conformada por el magistrado, un secretario, actualmente un secretario y un oficial.
1: ¿Todos abogados?
0: Todos abogados, así es.
1: Pues muy interesante labor, magistrada Verdín. De algún modo ya nos adelantó el magistrado Luis acerca de que ustedes solo se centran en actividades de las personas que estén directamente relacionadas con los juicios. Pero ¿nos puede usted ampliar un poco más acerca de los asuntos que pueda resolver y conocer este tribunal que usted preside?
2: Yo los agruparía para manera de un entendimiento más fácil y más práctico en tres grupos que de alguna manera ambos magistrados ya nos adelantaron, que son precisamente estos procedimientos disciplinarios que se nos turnan las ponencias. Entonces ahí tanto podemos resolver incidentes, podemos determinar medidas cautelares, resolver recursos de los temas jurisdiccionales de los compañeros que desempeñan esta actividad, pero también, como también ya se dijo, cuando el órgano de administración determina una falta grave respecto de algún compañero administrativo y desea impugnar esa determinación, nosotros conoceremos del recurso en una segunda instancia, por así decirlo, para resolver o revisar esa determinación que haya emitido el órgano de administración. Y el gran trabajo que se está haciendo actualmente, que es el tema de la evaluación, pues ahí también, como ya lo comentaron los magistrados, lleva también otro proceso que en el caso de que existan medidas correctivas o de mejora, nosotros vamos a determinar qué medidas se van a implementar, las cuales de alguna manera ya se encuentran establecidas en nuestro reglamento interior del Tribunal de Disciplina Judicial y únicamente les vamos a definir a cada persona juzgadora qué medida les va a aplicar en el caso particular, que de ninguna manera en esta primera fase tiene un efecto sancionatorio, sino que es de fortalecimiento o de mejora. O bien, también, en un momento dado, cuando avancen las etapas de la evaluación, pues conoceremos de algún recurso que ellos puedan promover en contra de esa determinación de la evaluación. y somos como cualquier otra instancia, pero especializada en esta materia administrativa que tiene una subespecialidad, que es el derecho disciplinario, administrativo disciplinario, pues obviamente derivan recursos, medidas cautelares, como ya lo dije, y otro tipo de recursos que se especifican para cada caso en particular. Entonces, somos un órgano completo y además

0: además también tenemos funciones administrativas, como bien lo dijo la magistrada, porque también tenemos este padrón que próximamente va a encontrarse en nuestro micrositio, está en un proceso, los compañeros de sistemas del Poder Judicial lo están culminando y estamos haciendo las pruebas, porque uno de los deberes con esta reforma que se nos impone y que tenemos como atribuciones establecer un padrón de personas sancionadas, y no solamente servidoras del Poder Judicial, sino de aquellas personas físicas o morales que resultaron sancionadas por no dar cumplimiento cabal a algún contrato de servicios como el que pudiera haber celebrado el Poder Judicial. Pudiera ser un ejemplo en el caso de alguna compra que no se entregó a tiempo, que hubo alguna deficiencia y no se acataron pues las bases que se establecieron en ese contrato, o bien las obras, ¿verdad? Que, como hemos visto, la familia judicial va creciendo con ese tema de oralidad y ha sido necesario pues establecer nuevas sedes con las características propias para dar el servicio judicial. En el caso de alguna deficiencia de esas construcciones que advierte al Poder Judicial, pues se le inicia un procedimiento administrativo, sea una persona física o una persona moral. Y también estas personas van a quedar en este padrón. También estamos vinculados con el Secretariado Anticorrupción. También desempeñamos una labor pues muy específica, porque ahí se concentran las políticas anticorrupción que se difunden en nuestro
1: caso, en el Poder Judicial.
0: Así es, se encuentra la ACEN, se encuentra el Tribunal Administrativo, se encuentra la Secretaría de Gobernanza del Poder Ejecutivo, nosotros como Poder Judicial. Entonces estamos trabajando en retomar la aplicación de esas políticas o ese seguimiento que se le debe de dar en beneficio de la ciudadanía.
1: Magistrada, dos preguntas que se derivan de lo que usted amablemente nos acaba de explicar. Uno de ellos es cuando dice que les toca conocer. Por lo que yo entiendo, no se trata de que se enteren, sino que ustedes hagan algo con eso de lo que tienen conocimiento. Claro. Son trámites. ¿Qué es eso que implica que conocen y en su caso resuelven?
0: Sí, pues es propiamente esta especie de procedimiento que es precisamente para disciplinar alguna conducta o falta. Pueden ser graves o no graves. ¿Desde qué? Desde a lo mejor, si me voy a lo muy grave, que haya cohecho, que haya tráfico de influencias, otras conductas ya establecidas, o hasta algo más leve, ¿no? Que la persona a lo mejor falte al cumplimiento de sus deberes y por la vía administrativa se le dé el trámite. Entonces todos estamos obligados y exhortados a cumplir nuestras obligaciones para evitar un procedimiento, que es para inhibir este tipo de conductas, ¿verdad? Porque nos debemos a la sociedad.
1: En alguna ocasión me tocó escuchar la magistrada en una reunión y me quedó la idea, y pues yo le pediría de favor si nos la puede precisar, porque esta duda puede ser para las personas que nos pueden ver o escuchar en este momento. ¿En algún momento una persona abogada, por ejemplo, que no se conduzca bien, de algún modo tendría este tribunal una forma de intervenir? ¿No? ¿O no tiene nada que ver este tribunal con la conducta de las personas litigantes que actúan de una forma que no es correcta?
0: No, únicamente nos enfocamos en la disciplina de los servidores judiciales, pero jueces y magistrados tienen medidas de apremio para hacer cumplir, una, sus determinaciones, y dos, para disciplinar en la sede judicial alguna situación que se presente, porque sí se han presentado lastimosamente. Entonces, pues aquí es exhortar al gremio de abogados a conducirse pues íntegramente y con ética, ¿no? Y con respeto en el caso de que ellos estén inconformes con las determinaciones judiciales. Generalmente existen medios de defensa dentro de cada proceso.
1: Sí.
0: Y al final de cuentas, pues todos somos personas, todos merecemos respeto, y en esa medida, pues tiene que haber reciprocidad, ¿verdad? Entonces, nosotros precisamente nos encargamos en que no haya ese rebasamiento de nuestros compañeros hacia los justiciables, o en este caso los abogados, pero también desde los abogados debe de existir ese mismo respeto. Debería de legislarse algo al respecto. Mucho se ha dicho de la colegiación y de tomar ciertas medidas también disciplinarias, porque sí, esa parte no ha quedado o no ha terminado de quedar, pero ha quedado más bien a la voluntad y al arbitrio. Hemos recibido gremios de abogados y me da mucho gusto, o nos ha dado mucho gusto, mejor dicho, ver la actitud con la que tocan la puerta del Tribunal de Disciplina Judicial. Todos son bienvenidos, todos son bienvenidas. Y lo que nos agradó mucho de estas barras o de estos grupos colegiados de abogados es la manera de conducirse de manera respetuosa. Nos han brindado la confianza para esta nueva función, pero además son personas que se están ocupando en capacitarse. Nos han pedido algún curso de capacitación para entender mejor esta reforma, inclusive a lo mejor a la manera de talleres, para que quede pues como más claro qué es lo que más interesa, no al abogado, esta parte procesal, la sustancia, ¿verdad? ¿Qué es lo que les interesa? Y gustosamente estas dos barras que nos visitaron de abogados o grupos colegiados, no recuerdo los nombres, lastimosamente, ojalá se replicara hacia todo el gremio, ¿verdad?
1: Bien, magistrado Luis, pues esto que nos acaba de explicar la magistrada presidenta, la maestra Verdín, me hace llevar a hacerle una pregunta: ¿quiénes son los que pueden presentar alguna queja, alguna denuncia ante ustedes como integrantes del Tribunal de Disciplina Judicial?
2: Si bien, pues mire, de acuerdo a lo que dispone el artículo 145, fracción segunda, inciso A de la ley del órgano del Poder Judicial, las quejas o denuncias pueden ser presentadas por los particulares o por alguna autoridad, pertenezca o no pertenezca al Poder Judicial. Sí, siempre, como ya se dijo, cuando se trate de hechos de responsabilidad de algún servidor público que desempeñe una labor jurisdiccional dentro del Poder Judicial, dentro de los cuales pues se encuentran los propios magistradas, magistrados, juezas y jueces.
1: De acuerdo, son las que se pueden presentar.
2: Sí.
1: Cuando habla de los particulares, un ciudadano.
2: Es un ciudadano.
1: Ahora, ¿este ciudadano debe ser o no ser parte de un juicio? Cualquier ciudadano.
2: Cualquier ciudadano que se dé cuenta de que se esté cometiendo algún acto irregular puede presentar su queja. No necesariamente tiene que ser parte del juicio. Obviamente, quienes son parte, con mayor razón, pueden presentar su queja.
1: Muy bien, pues, magistrada Raquel, en ese sentido, pues, me gustaría preguntarle en concreto qué es lo que debe hacer esa persona que considera que hay algo que deba reportarse a ustedes para que se proceda en respecto de una persona servidora judicial. ¿Qué es lo que se debe hacer y cuáles son los pasos a seguir?
3: Y bueno, pues como ya se comentó, cuando alguna persona tenga conocimiento de alguna conducta irregular o indebida, lo primero que debe hacer pues es hacernos del conocimiento al Tribunal de Disciplina Judicial, esto es a través de una queja o una denuncia. La queja o denuncia puede presentarse de manera presencial, acudir a las oficinas del Tribunal, sí, de Disciplina Judicial, por escrito.
1: Oye, a propósito, ¿no señalamos en algún momento el domicilio? O sea, exactamente sabemos que está por la calle Puebla.
3: Estamos por por la calle Puebla, número 225, entre Insurgentes y Eulogio Parra.
1: Ahí por un ladito de la loma.
3: Sí, por un ladito
1: de la loma. Media cuadra arriba de Insurgentes.
3: Sí, estamos ahí a una cuadra. El horario pues es de 8 a 4 de la tarde y es el horario en el que se reciben de manera presencial las quejas o denuncias. También se habilitaron medios electrónicos, esto es a través de un correo electrónico de quejas y denuncias. La persona que tenga conocimiento de alguna conducta puede presentar su queja o la denuncia, y también se habilitó un formulario de Google. Esto es a través de un QR donde se está colocando en las oficinas, en los juzgados, para pues que las personas tengan también pues acceso a poder interponer alguna queja o denuncia a través de este formulario. Y pues básicamente lo que nos deben a nosotros informar pues son la conducta, o sea, los hechos, narrar los hechos, la persona que está involucrada, cuándo se cometió eso, y con esos elementos, los generales, ya se turna lo que es el órgano de investigación, y el órgano de investigación pues comienza a realizar todas las diligencias para determinar si hay una presunta responsabilidad administrativa. Pero sí son canales, consideramos nosotros, pues suficientes también para que todas las personas pues tengan acceso a denunciar alguna irregularidad.
1: ¿Hay libertad entonces para presentar queja o denuncia?
3: Sí.
1: ¿Nos puede recordar el domicilio del Tribunal de Disciplina Judicial para los casos en los que de manera presencial desee una persona acudir?
3: Sí, claro. Estamos en calle Puebla, número 225, entre Avenida Insurgentes e Eulogio Parra.
1: A un lado de la Lomanchimos, ¿verdad?
3: Sí.
1: Bueno, pues miren cómo se está yendo rápido el tiempo. Estamos a punto de llegar a la primera parte de este programa. Les recordamos que tenemos aquí a las personas magistradas integrantes del Tribunal de Disciplina Judicial del Poder Judicial del Estado. Tres personas que tienen a su cargo una gran labor, de la cual ya en parte nos han estado explicando, y pues, seguiremos, vamos a continuar en este subprograma Poder Judicial te ve y te escucha en unos segundos más, cuando tengamos unos mensajes institucionales del sistema de radio y televisión de Nayarit. Muy importante este tema que estamos agotando hoy, que es el de atribuciones y funciones del Tribunal de Disciplina Judicial en nuestro estado.
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1: Son las 12:27.
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10: Regresamos a este su programa Poder Judicial TV y te escucha, una coproducción del Sistema de Radio y Televisión de Nayarit y la Unidad de Comunicación Social del Tribunal Superior de Justicia. En este momento estamos abordando ya la parte final de un tema que ampliamente se ha analizado aquí y se ha comentado, que es el de atribuciones y funciones del Tribunal de Disciplina Judicial, que, como ya se explicó, por reforma constitucional ya forma este tribunal parte del Poder Judicial, en el caso particular que estamos hablando, del estado de Nayarit, y por lo cual tenemos como personas invitadas a la magistrada presidenta de este órgano colegiado, María Verdín Hernández, de nuevo bienvenida, la magistrada Raquel Esteban Tapia y el magistrado Luis Alfredo Jiménez Ibarra. En este momento agradecemos a usted que nos iba en la televisión por los canales 1110 de Megacable y 10.1 en señal abierta, así como por radio en la frecuencia 100.3 y por redes sociales en Facebook, X y YouTube de Tele10 y la página de Facebook del Poder Judicial del Estado de Nayarit. Muchas gracias por su atención y continuar con nosotros. Pues nosotros continuamos también en este diálogo con las personas integrantes del Tribunal de Disciplina Judicial, que ya se señaló, tienen su domicilio por la calle Puebla entre Insurgentes y Eulogio Parra, ¿se puede considerar Colonia Centro?
6: Sí, sí.
10: Es a un lado de la Loma, donde tienen sus oficinas. Y justamente, pues me gustaría, retomando el tema, preguntarle a la magistrada María Verdín, si este Tribunal de Disciplina Judicial, en su caso, puede revisar o modificar sentencias o resoluciones emitidas por las personas que tengan la función de jueces, juezas, magistrados, magistradas. Esa es la pregunta, magistrada.
6: Sí, qué bueno que nos hace esta pregunta, maestro Soria, porque sí hemos advertido mucha confusión entre los justiciables. Y la respuesta es no. No, porque cada procedimiento, sea civil, penal, mercantil, laboral, familiar, tiene sus propios medios de defensa. Entonces, si alguna persona, a través por sí o por su abogado, considera que la sentencia no le favorece y que es injusto y que no se abordaron temas o se dejaron de considerar otros, pues es acudir al medio de defensa acorde a cada materia. Cada materia tiene su especialidad. En nuestro caso no podemos, entre nuestras facultades, no está revocar sentencias. No somos un tribunal en donde se litiguen esos temas y no somos, con respeto lo puedo decir y lo voy a decir de una manera muy coloquial, no somos el petate del muerto para asustar a jueces y compañeros. Si bien está entre nuestras atribuciones sancionar las conductas éticas de los servidores, no abordamos esos temas. Atendemos a todas las personas que acuden, damos trámite a todas las quejas. Obviamente algunas resultarán sin elementos y obviamente se desecharán, pero en aquellas que se considere que existen elementos, pues va a seguir el procedimiento que nosotros tenemos establecido para ello. Y se determinará, como ya bien se dijo aquí por mis compañeros, en una sanción o no, ¿verdad? Pero sí que todos podamos distinguir esta parte, sí era muy importante poderla distinguir, ¿verdad? El hecho de que no resulte en una sanción, pues no significa que a lo mejor más adelante no se pudiera sancionar, pero por una diversa conducta, ¿verdad? Entonces hay que distinguir muy bien qué es nuestra competencia, qué es competencia de cada procedimiento que se instaura, sea civil, penal o mercantil, y nosotros únicamente la conducta ética de los servidores judiciales, ¿verdad? Y ya como lo comenté, si hubiera algún tema de revisión de alguna sanción que se imponga al personal administrativo, pues se analizará si está ajustada o no, o si se revoca, ¿verdad?
10: En síntesis, magistrada, ustedes no invaden, no pueden ni deben, digamos, asumir funciones como las del Pleno del Tribunal Superior de Justicia o sus salas, pero sí ante alguna queja pueden verificar algún tipo de conducta en su ámbito de competencia.
6: Así es, nada más.
10: Queda muy claro en ese terreno. Ahora, algo derivado, magistrado Luis, de lo que acaba de comentar la presidenta de este Tribunal de Disciplina Judicial, es, en su caso, cómo poder distinguir entre una persona que pueda estar inconforme con una resolución de algún juzgado o de alguna sala, y en su caso poder presentar una denuncia por una posible falta administrativa. ¿Cómo se puede lograr esa distinción?
11: Bien, miren, como bien lo explicó la magistrada presidenta María Verdín, la diferencia en cuando se esté inconforme por una resolución judicial, tienen que acudir los justiciables a los medios ordinarios que para ese caso, para cada materia, están previstos. Y, por ejemplo, en materia civil están los recursos de apelación al cual podrían acudir los justiciables y en donde se van a analizar las determinaciones o las resoluciones que emiten las juezas o jueces de primera instancia. Y en su caso, pues se podrá resolver si se revoca, se modifica o se confirma la determinación tomada. En cambio, cuando se presenta una queja o denuncia en contra de un servidor perjudicial, el Tribunal de Disciplina Judicial, su función es analizar acerca de la responsabilidad administrativa del servidor público. Y en su caso, pues imponer la sanción más acorde conforme al caso concreto.
10: En caso entonces, que se demuestre
11: en caso de que
10: haya incurrido en ello.
11: Y en caso que se determine que se dio la responsabilidad del servidor público.
10: Siguiendo el proceso en su caso de investigación que ya mencionaba hace unos momentos la magistrada Raquel.
11: Sí.
10: ¿Verdad? Pues muchas gracias, magistrado. Pues justamente a la magistrada Raquel le queremos preguntar en este caso cuáles son los mecanismos para garantizar que esas investigaciones, que esos procedimientos sean imparciales, digo, porque es importante que pues se cumpla con esa responsabilidad, con esa obligación que se tiene, ¿verdad? Y aparte de lo que muchos abogadas y abogadas hablan, el respeto al debido proceso, eso es lo que han insistido. ¿Cómo garantizar eso?
12: Sí, bueno, antes de responder a la pregunta, sí me gustaría, retomando el tema de la investigación, señalar que cuando se presenta la queja o denuncia, esta puede ser de manera anónima. O sea, no necesariamente la persona que presenta la denuncia debe dar sus datos. O sea, se puede mantener de manera anónima y la información que proporcionan pues es de manera confidencial. Entonces, nada más para dejar precisado esa parte.
10: Aunque no se dé un nombre, ustedes lo toman con seriedad.
12: Así es. O sea, sí, nosotros en la queja pues se advierten, como comentaba la presidenta, todas las quejas que llegan pues se les da el trámite. Ya será el órgano de investigación pues quien determine si hay elementos o no para continuar con el procedimiento de responsabilidad administrativa. Pues ya contestando a la pregunta respecto a los mecanismos, considero que uno de los mecanismos es que se cuenta con un marco jurídico sólido, es decir, desde la Constitución, la Ley Orgánica del Poder Judicial, la Ley de Responsabilidades Administrativas y nuestro propio reglamento interior, pues nos delimita las reglas, las bases y el procedimiento que debemos de seguir cuando llevamos a cabo los procedimientos de responsabilidad administrativa. Esto pues permite que no se involucren a lo mejor terceras personas en los procedimientos y se actúa de manera totalmente imparcial. También otra situación que yo veo como un mecanismo es que hay una separación de funciones. Es decir, quien realiza el tema de investigación no es quien resuelve.
10: Primero, dentro del mismo tribunal.
12: Así es, dentro del mismo tribunal se cuenta, como ya se ha mencionado, con el órgano de investigación, que es donde recaen todas aquellas quejas o denuncias, y una vez que el órgano de investigación realiza todas esas etapas de investigación y determina que hay elementos, pues ya lo turna en este caso al pleno y será el pleno quien resuelva. Entonces ahí garantizamos que todos los procedimientos pues se lleven a cabo de manera atendiendo la legalidad y el debido proceso.
10: Cuando hablamos de legalidad y debido proceso, se entiende que también son escuchadas las personas contra las que se hacen los señalamientos.
12: Sí.
10: Presuntos de responsabilidad.
12: Sí, porque los presuntos responsables tienen garantizados todos sus derechos. Aquí con esta nueva forma o el procedimiento de responsabilidad administrativa, pues se siguen muchas elementos del derecho penal, porque como es un derecho, se busca o se imponen sanciones, si atendemos pues todas las etapas, ¿no? La presunción de inocencia, la no autoincriminación, todas esas puesto todos esos derechos que tienen las personas.
10: Bien, muchas gracias, magistrada. Pues ahora me gustaría preguntarle a la presidenta de este pleno, la magistrada María Verdín, pues ya nos explicó acerca de su equipo, quiénes son los que pueden presentar una queja, en qué casos, cómo hacerlo, cuál es el procedimiento de la investigación, el respeto que hay al debido proceso. Pero asumamos que ya alguien se determinó que cometió una infracción a las normas correspondientes. ¿Cuál es el tipo de sanciones que se puedan imponer en estos casos?
6: Pues va desde la mínima hasta la más grave. Inicia con un apercibimiento que puede ser privado público.
10: Discúlpeme, yo he escuchado mucho ese término de apercibimiento, pero para muchas personas que no están muy enteradas, ¿cómo es eso? Porque incluso dicen público, privado, y sí. Pero ¿qué es eso de apercibirles?
6: Pues en términos llanos, a lo mejor para que nos entiendan, es como cuando nuestra mamá nos regañaba y nos decía por qué, y por qué teníamos que dejarlo de hacer. Y tiene como finalidad inhibir esa conducta. En algunas ocasiones, pues se considera privado, será porque derivado del estudio así se considere. Y si fuera público, pues se hace en presencia de el servidor público. Si fuera en un órgano jurisdiccional, pudiéramos hacerlo en el órgano jurisdiccional. O bien, recientemente estamos por concluir la revisión de esa ejecución para darle mayor entendimiento. En este caso lo haríamos en la sala de la ponencia.
10: Se le llama a la persona.
6: Así es, se le llamaría
10: para imponerle. Suponiendo que fuera una persona que, servidora judicial, que radica o trabaja para un órgano jurisdiccional, ¿ente cuál? Uh-huh. Se le manda a traer.
6: Sí, se le solicitaría acudir ante la ponencia que haya determinado la sanción. Y en este caso, se le aplicaría.
10: Se le explica, sí, aparte de lo que ya en su momento se le había dado a conocer para así cuando es. Se fuera a defender.
6: Y se instrumentaría un documento donde se hace constar, quedando también en su expediente laboral y obviamente en el expediente de trámite.
10: Esa es, pues, decir, la sanción mínima.
6: Esa sería la mínima. Sigue. Seguiría una suspensión que puede ir de días a meses.
10: ¿Te quedas sin chamba estos días?
6: Unos días suspendida sin sueldo.
10: Depende de la gravedad.
6: Así es, depende de la gravedad. Ya en un término más complejo, pues sería la destitución del cargo.
10: Sin total. Responsabilidad para la institución.
6: Sin responsabilidad para la institución y en algunos casos inhabilitación como servidor. Porque a lo mejor dices, bueno, el que resulte sancionado, pues a lo mejor aquí ya resulte sancionado.
10: Me voy a otro lado.
6: Me voy a otro poder, me voy a un municipio, me voy a un ente autónomo y pues resulta que no. Por eso estamos enlazados con el Secretario de Ejecutivo Anticorrupción y por eso vamos a concretar el tema del padrón de servidores, porque entonces en ese enlace que ya tenemos, las dependencias que ya comenté, ellos pueden ingresar con un privilegio de consulta en el caso de que llega la persona a solicitarme trabajo. Previo a la contratación tengo que verificar en este padrón si la persona no se encuentra inhabilitada o si fue sancionada. Y también, ¿para qué nos sirve ese padrón? Para que en el caso que desafortunadamente la persona incurriera en alguna otra conducta con posterioridad a la sanción, nosotros consultaríamos ese para imponer a partir de ahí una sanción más elevada, ¿verdad? Y como comenté hace un momento, en el caso de las personas que sean físicas o morales que resulten sancionadas, pues ellos pueden ser sujetos a una sanción económica o restitutoria. ¿Qué significa restitutoria? Le voy a devolver al ente, en este caso pudiera ser el Poder Judicial o algún otro, ese daño económico que yo le infringí, que pudiera ser, no sé, 1 millón, 2 millones, 3 millones, con las actualizaciones y demás.
10: No solamente es, ya no puedes laborar en esta institución, sino puede ser que por meses o años no puedas tener trabajo en algunas instituciones.
6: Así es.
10: Ahí es donde me gustaría explicar eso de los entes autónomos, a ver, ¿cómo cuáles serían?
6: Pues pudiera ser la Fiscalía, la Auditoría Superior, algún centro de conciliación, sea local, federal o municipal, porque este tema de anticorrupción ya se ha nacionalizado. Hay un sistema 3 que se va a arrancar próximamente, que se lleva en cada Secretario de Ejecutivo y vamos a estar enlazados en toda la República. Entonces, todos aquellos que tengan contratación de servicio público están obligados a hacer esa consulta.
10: Revisar
6: previa a la contratación y trae datos desde qué servidor es, en qué poder, qué expediente, a cuánto asciende la sanción, qué tipo de sanción, si fue grave o fue no grave. A excepción de las sanciones no graves, que pudiera ser, por ejemplo, el apercibimiento, esas quedan únicamente para consulta interna, no quedan para la consulta pública. Cualquier persona va a poder acceder y voy a aventarme un comercial. Próximamente van a encontrar un banner en la página oficial del Poder Judicial en donde les vamos a avisar que ya pueden consultar ese padrón. Actualmente actualmente lo estamos haciendo pues de manera manual, en lo que se concluye el trabajo del software que está elaborando el equipo del Poder Judicial de Ingenieros, y se le avisará a la ciudadanía para que ellos también de manera directa puedan acceder. Es nada más en la parte de organización, tienen que dar clic al Tribunal de Disciplina Judicial y ahí seguramente se va a encontrar ya ubicada esa parte para que ellos accedan de manera rápida.
10: Magistrada, se entiende que entonces no solo se piensa en un procedimiento sancionador, sino en un aspecto disuasivo.
6: Sí.
10: Preventivo.
6: Preventivo.
10: De lo que puede pasar.
6: Sí. Vienen sorpresas y no malas. Vienen temas que tenemos que trabajar en coordinación con la Contraloría Interna. Que se ha malentendido también mucho su función y vamos de la mano. Vamos a realizar campañas preventivas para precisamente disuadir. Porque el fenómeno de la corrupción es muy complejo. Es tan complejo que pues no se ha logrado abatir, ¿verdad? Entonces, precisamente hace unos días en una clase nos cuestionaba un maestro, ¿qué haríamos para combatirla? Y pues la verdad no tenemos la respuesta mágica. Entonces, hay un gran punto que todos tenemos que acatar, cumplir o entender, que es la integridad. Nuestra función no termina a las 4, 5, 6 de la tarde cuando salimos, sino que somos servidores públicos y estamos en la mira. Entonces nuestra conducta siempre debe de ser...
10: Fuera del horario de trabajo, fuera de los espacios laborales, así hay que comportarnos de cierta manera.
6: Hay que enaltecer el servicio que brinda el Poder Judicial, que es una institución muy noble. Tenemos a nuestro cargo temas muy sensibles. Entonces tenemos todos que contribuir, todos los operadores jurídicos, tenemos que sumarnos a este cambio de actitud que viene con esta reforma. Como bien me cuestionaba, pues también los abogados, también los usuarios.
10: Todos
6: tenemos que sumarnos a eso.
10: Son parte de lo que hoy se ha conocido mucho y se ha utilizado el término bastante ya, de un mismo ecosistema, han dicho.
6: Exacto.
10: ¿Verdad?
6: Sí.
10: Muy bien, magistrado Luis, pues a propósito de esto que se estaba comentando, a mí me gustaría pedirle si nos puede profundizar un poco más acerca de lo que sucede después de que una persona presenta una denuncia ante las instancias correspondientes. Eso es bueno para orientar a las personas sobre qué hacer.
11: Sí, claro. Mire, como bien lo han comentado las magistradas, cuando se presenta una denuncia o queja ante las instancias correspondientes, que bien sea presencialmente a la oficina parte del tribunal o a los de manera por correo, que ya lo ha comentado la magistrada, lo que sigue es le corresponde a la magistratura del Tribunal de Disciplina Judicial determinar sobre la admisibilidad o no de la queja, previa opinión por parte del titular del órgano de investigación. Una vez que se determina admitir a trámite, se turna al área de investigación para que se practiquen las investigaciones correspondientes. Estas investigaciones correspondientes pueden concluir cuando, bien sea si el titular del área de investigación determina que no existe responsabilidad, con un acuerdo de conclusión o archivo. O bien,
10: no hay pruebas suficientes.
11: Sí, cuando no existen pruebas suficientes o que no existe responsabilidad. Y, o bien pudiera emitir un informe de presunta responsabilidad del servidor público, que lo tiene que presentar al Pleno del Tribunal de Disciplina y Judicial.
10: Y sí.
11: Y junto con la calificación de gravedad o no de la falta administrativa. Ahí pues el tribunal determinará si iniciar el procedimiento de responsabilidad. Iniciando, como bien lo comentaba la magistrada, se turna a una ponencia, a una magistratura, para que continúe con la sustanciación del procedimiento, donde se respeta lo del debido proceso que ya hablamos, de donde se tiene que garantizar a las personas y acudir a las audiencias, sus pruebas, sus... Y posteriormente, pues ya se determinaría en sentencia por el Pleno si Si primero se analiza la prescripción y si no hay prescripción, se estudia el fondo para ver si es responsable o no el servidor público y en su caso aplicarle alguna de las medidas que ya explicó la magistrada presidenta acorde a la falta administrativa cometida.
10: ¿Y ese procedimiento está bien especificado en sus normas?
11: Sí, lo tenemos previsto tanto en la ley orgánica como en el reglamento interno del Tribunal de Disciplina Judicial.
10: Muy bien, pues me gustaría ahora preguntar a la magistrada Raquel este tipo de acciones, de incluso algunas pues son de carácter preventivo, ¿cómo pueden contribuir en un momento dado a que la gente, el ciudadano, pueda confiar en el servicio de impartición de justicia?
12: Sí, pues yo creo que derivado de la reforma al Poder Judicial, pues precisamente está fortalecer esa confianza en la ciudadanía. El Tribunal de Disciplina Judicial contribuye a través de la vigilancia de las personas servidoras públicas judiciales que cumplan con sus atribuciones y también en la evaluación del desempeño de las personas juzgadoras. Sin duda que, pues como aquí han comentado mis compañeros magistrados, pues todos los servidores públicos tenemos que cumplir obligaciones y si llegamos a incumplir alguna, ya sea por una acción o alguna omisión, pues podemos ser sujetos a un procedimiento de responsabilidad administrativa y en su caso una sanción. Pero también está el tema de la evaluación, que yo lo veo como también una medida preventiva, porque como comentaba el magistrado Luis, a través de la evaluación se pueden advertir áreas de mejora, que precisamente en el tema de la evaluación hay un indicador que se llama satisfacción de las personas usuarias del sistema. Y ahí este indicador se evalúa a través de una encuesta. Esa encuesta, el resultado de la encuesta nos va a permitir pues ver la opinión que tienen los justiciables respecto a las personas juzgadoras y de ahí pues retomar o implementar acciones que nos permitan pues ser un poder judicial más cercano a la ciudadanía y con ello pues fortalecer la confianza.
10: Muy bien, a propósito de la evaluación, y aunque ya hemos tocado ampliamente ese punto en un programa previo y en su oportunidad también habrá que dedicarle otro cuando ya sea una primera etapa de los resultados, sí me gustaría, aunque sea un minuto y medio, magistrada, podernos decir qué se está logrando de avances ahora que ya están en marcha, visitando ustedes los órganos jurisdiccionales de Tepic, fuera de Tepic, qué es lo que han encontrado en cuanto a niveles de respuesta.
6: Sí, mire, hemos encontrado afortunadamente que en el indicador de conocimiento los compañeros que hasta ahorita han resultado evaluados, su conocimiento es satisfactorio. También hemos encontrado áreas de oportunidad. Una de ellas es muy, muy delicada y que fue precisamente la que provocó esta reforma, que es el tema de la dilación en los procesos. Son muchos factores, ¿verdad?, los que han incidido en que hayan acontecido este tema de la dilación. Sin embargo, lo vemos como una oportunidad de mejora. Más adelante emitiremos medidas correctivas y de fortalecimiento, ¿verdad?, para que ellos puedan mejorar esa parte y que sobre todo el justiciable quede satisfecho en que sus procesos se acorten en el menor tiempo posible, ¿verdad?
10: Muy bien, pues en su oportunidad estaremos prestos para tratar de auxiliar en esa difusión. Agradecemos la participación de la magistrada presidenta del Tribunal de Disciplina Judicial, María Berlín Hernández, su participación, ¿verdad? La magistrada Raquel Esteban Tapia y el magistrado Luis Alfredo Jiménez Ibarra, quienes integran el Tribunal de Disciplina Judicial. Igual, agradecemos a usted el favor de su atención en este su programa Poder Judicial TV y Te Escucha, una coproducción del Sistema de Radio y Televisión de Nayarit y la Unidad de Comunicación Social del Tribunal Superior de Justicia del Estado. Hasta la próxima.
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1: Son las 12:57.
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1: Es la 1:01.
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1: Bueno, tenemos lo que es la aquella época de su esplendor, de su...

0: Hola, ¿qué tal? Muy buenas tardes. Bienvenidos a otro programa de Conexión Deportiva. Yo soy Jorge López y estamos aquí en el 100.3 de FM y 550 de AM. Mi estimado Diego Estrada, ¿cómo estás? Ya cerrando semanita laboral, pero arrancando un fin de semana bastante activo, ¿no?
1: Hey, mi Jorge, muy buenas tardes para todos los que nos siguen aquí a través de Conexión Deportiva. Muy contento de estar nuevamente aquí para Aztlán Radio en el 100.3 de FM, a través de redes sociales en Facebook, para platicar de lo que tú bien dices, ¿no? La actualidad, lo que se viene y también, por supuesto, una entrevista que tenemos preparada por ahí, mi George, a mitad de semana. Quienes son seguidores de Aztlán Radio y del Deporte Nayarita, pues bueno, aquí estuvieron con nuestra compañera Michelle, las ganadoras de las medallas internacionales en Boxam.
0: Por lo que nos dimos
1: un espacio para platicar con ellos y tenemos una pequeña entrevista que estaremos compartiendo aquí con toda nuestra audiencia de Radio Escuchas.
0: Oye, que Marjorie se mete el tema del Premio Estatal de Deporte. Ya el Premio Estatal de Deporte estaba algunas semanas seguramente de salir su convocatoria. Ya a nivel nacional creo que ya se publicó. Falta al nivel estatal. Y bueno, de eso hablaremos un poquito más adelante. Mandar un saludo rápidamente a mi hermana allá en la capital del país, Adriana López. El día de hoy está cumpliendo años. No me preguntes cuántos, porque bueno, es un tema que no se toca cuando se habla de años de una dama, ¿no?
1: No les gusta, pero bueno, respetable.
0: No te creas, no me acuerdo.
1: Muchas felicidades para tu hermana, mi George, en su cumpleaños allá hasta la capital del país. ¿Qué te parece si vamos con el resumen de nuestro amigo, hermano, que hoy se vuelve a manifestar, el Fantasma Novelo, y entramos de lleno con la información?
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3: Julieta Bizarrón a la selección mexicana. Lisbeth Julieta Bizarrón Martínez ha sido integrada como reserva de la selección mexicana de gimnasia artística rumbo al Campeonato Mundial de Gimnasia Artística 2026, que tendrá sede en Países Bajos del 17 al 25 de octubre del presente año, formando así parte del grupo de gimnastas consideradas para representar a México en uno de los escenarios más importantes de la gimnasia mundial. La atleta nayarita logró destacar en el selectivo nacional, asegurando así un lugar rumbo a este importante evento internacional. Se viene el debut en casa de los Coras Basketball. El equipo Coras Basketball hará su presentación como local en la temporada 2026 de la Liga de Baloncesto del Pacífico, cuando este viernes 11 de septiembre reciba Empacadores de La Palma a las 7:30 de la noche en el Mesón de Jalisco. Para el sábado 12, la quinteta

0: evento. La pelea estelar será la de Adrián El Tornado Robles, peleador internacional originario del Aguacate. Este enfrentará directo desde El Dorado, Sinaloa, a Lamberto Macía. Para Conexión Deportiva, Luis Novelo.
1: Bueno, ahí está el resumen del gran fantasma Luis Novelo, que ya también ya está agarrando un horario no tan temprano. Gracias, eso se agradece, ya horarios laborales, porque de repente nos sorprendía, era la alarma de todo lunes y cada viernes, ¿no? Así que ahí está el resumen de nuestro amigo Luis Novelo.
2: Gracias a Novelo, con temas algunos llamativos, por ejemplo, la selección de Julieta Bizarrón con el equipo de México en gimnasia, un dato por supuesto a resaltar, una chica que ha venido con este proceso rumbo a Los Ángeles 2028, es su meta, vamos a ver si en estos dos años que quedan le alcanza a la atleta Nayarita. Empezarán a regresar las funciones de box, este fin de semana hay una, el próximo fin de semana, el día 19, hay otra, entonces ya viene una temporada de box interesante en Nayarit. Hay que ver si estas nuevas iniciativas y estas nuevas intenciones de diferentes promotores, marcas, etcétera, puede posicionar el boxeo Nayarita, que lo habíamos platicado, pues últimamente las funciones pues habían sido, pues habían bajado, ¿no? Y creo que las últimas funciones que más o menos sonaron fueron estas de exhibición que empezaron a ver, ¿no?
1: Del top,
2: entre
1: Negrito,
2: peleadores retirados, pero
1: el propio Kevin Aguilar,
2: con talentos nacientes, digámoslo así, o prospectos, no se había visto ya.
1: Mira, yo aplaudo, sinceramente aplaudo. A mí me tocó las que no se malentienda. Tal vez la expresión algo vulgar, tal vez, las vacas gordas en el tema del box, de la promoción del boxeo, donde había mucho. Me acuerdo que el profe Mu hacía funciones cada viernes por la noche, no sé si cada semana, pero cada 15 días más o menos había funciones. Cuando el Canelo, por eso digo que no se malentienda, cuando el Canelo todavía era un joven, sí. aquí venía, de aquí no salía de pelear en la capital Nayarita, todavía era muy joven, entonces aquí muy cerca el profe Mu hacía sus funciones en un casino, no me acuerdo exactamente qué era, y me tocó ver crecer a muchos de los chavos, ¿no? En su momento el Tecol Argumedo, que fue campeón mundial. Muy corto su reinado, por así decirlo, pero al final de cuentas fue campeón mundial. Algunos otros, ¿no? Incluso me tocó ver cuando el tornado le decían el aguacate, el aguacatito, cuando era amateur. Posteriormente fue Adrián Tornado Robles. Tiene un hermano, también con bastante calidad. No sé si él siguió los pasos del profesionalismo. Arturo Rosendis, obviamente, ya son peleadores un poquito más para acá. Pero en la época del profe Mu, en aquel entonces yo te decía que el Topo Rosas era el Topo Rosas, el prospecto a campeón mundial y posteriormente el campeón mundial, que también desafortunadamente le tocó estar en una época donde había muchos peleadores mexicanos populares y bastante potentes, ¿no? Porque perdió contra Kisten Mijares, por ejemplo, el título. Kisten Mijares, que tuvo una muy, muy buena carrera. Nunca se le hizo pelear contra el travieso Arce y siempre le tiraba, ya saben qué, el topo al travieso, que le tenía miedo. Y dice el travieso, no, pues le tengo miedo a los codos, pero pero bueno, no, es otro tema. Aquí lo que voy es que aplaudo el hecho que regrese el profe Mu con esta función el día de mañana, donde precisamente algunos de los chavos que mencioné estarán en la función. Este chico del profe Parra, se me fue su nombre, este chaparrito, creo que alguna vez estuvimos aquí, desafortunadamente no hará su debut porque tuvo un problema con una mano, una lesión, creo. Creo que el Triple G también en unas próximas funciones estará.
2: Javier Esparza, ¿dices
1: Javier tú? Esparza es un prospecto bastante interesante, pero bueno, lo que voy, creo que el hecho, por ejemplo, con More Boxing Promotions de Kevin Aguilar, un chavo
2: Yared Esparza,
1: un chavo que lo vi crecer también en el amateur, siendo campeón nacional, trabajando con Fofi, con Chalío, que en paz descanse, algunos otros entrenadores.

0: Ha estado haciendo las cosas bien, creo que ha estado haciendo funciones buenas a secas, pero al final de cuentas creo que en calidad sí le faltaba un escalón, ¿no? Ir subiendo escalón a escalón. Entiendo que no es fácil, eso sí hay que reconocerlo y se le aplaude y hasta cierto punto se le agradece porque está creando oportunidades a los chavos, ¿no? A los boxeadores que apenas están buscando tocar puertas, que están tocando puertas que fuera de nuestro estado pues no están recibiendo esas oportunidades, ¿no? Se aplaude esa parte, pero el hecho de que haya 2, 3, 4, 5 promotoras que no estén manoseando, por así decirlo, a los boxeadores, como se dice en el argot o vulgarmente, que no nomás agarren los mismos boxeadores para sus funciones, sino le estén dando oportunidades a otros de brillar de una forma u otra. Eso tiene que elevar la calidad. Ahí te hablan. Tiene que elevar la calidad en las funciones, primeramente, para que la gente se divierta, principalmente, porque uno va a gritar, va a echarse una chela, va a echarse un refresquito, unas papitas, lo que se vendan dentro de las funciones. Y dos, a ver crecer al boxeador, ¿no? O boxeadora en su caso, porque también hay mujeres de mucha calidad en nuestro estado. Y en una de esas, pues ya también la iniciativa privada voltea a ver, porque las funciones cada vez son mejores, etcétera. Y debe de ir elevando la competencia, ¿no? Entre promotoras, para que las funciones cada vez sean mejor. Yo al menos pienso positivo, lo veo de esa forma. Hay una función, bien dijo Novelo, el día de mañana, creo que es en instalaciones del SUTSE, allá por la cantera. La próxima semana en un casino, no me acuerdo cómo se llama el casino, ese que están manejando hoy en día. Y por ahí acabo de ver otra función, me parece que en este mismo mes, a finales del mes, aquí en el H Casas, que ya se usa mucho también para lucha libre, para box. Entonces, la verdad yo sí aplaudo mucho que cada vez se está retomando eso. Y en algún momento también, cuando el profe Mu estaba, estoy hablando de hace muchísimos años, trabajando, haciendo funciones, también había otras promotoras pujando fuerte, buscando también promover a los chavos, y en una de esas, ¿por qué no? Tenemos al Toro Reséndiz, vamos a tener a otro, ¿no? Porque se les está dando la oportunidad de aquí, el día de mañana llaman la atención y se van a fuera de nuestras fronteras.
1: Sí, interesante, ¿no? El tema del box, mi George, que ya hay más funciones próximamente, ¿no?
0: Sí, pues hay que estar atento a lo que están haciendo las diferentes promotoras en las funciones, ¿no? Oye, para cerrar rápidamente con lo que cuestiona en torno a Julieta Bizarrón Martínez, esta chica, 16 años, si no recuerdo que tiene, la tuvimos aquí hace un año, la última vez que platicamos con ella, un poquito menos, pero el año pasado recuerdo perfectamente bien que me decía ella y su entrenador, la maestra Leslie, y su profesor también, si nosotros vamos por cosas grandes, importantes, estamos pensando en Los Ángeles 2028, y lo hemos dicho aquí múltiples veces, mi estimado Diego, que el hecho de que los chavos sueñen con llegar a Juegos Olímpicos es maravilloso. No sabemos nosotros si les va a alcanzar, pero sí se aplaude, al menos en esta mesa, en esos micrófonos y en este programa, el hecho que venga un atleta joven de nuestro estado y diga, yo quiero ser, yo quiero estar y lo voy a intentar. Eso es para mí admirable. Y se ocupa mucho coraje a decirlo, porque una cosa es que lo pienses y no lo comentes y te lo quedes, y otra cosa es decir abiertamente al público, yo quiero ser y quiero estar. Entonces creo que eso es un paso muy importante en la carrera de Julieta Bizarrón. Queda como reserva número uno, van dos reservas. El pasado fin de semana en Baja California, estuvieron en Tijuana, para ser preciso, estuvieron haciendo estas pruebas. Ahí le alcanza para quedar de reserva, pero bueno, todo puede pasar, ¿no? Estarán preparándose para un evento internacional el próximo año en Europa, así que desearle todo el éxito a esta jovencita que seguramente va a llegar muy lejos en su carrera, como lo está haciendo ahorita.
1: Sí, lo que dices es interesante, es ya tener la mentalidad, ella está trabajando, es disciplinada, estos llamados la acercan por supuesto a esta meta, y a pesar de que va como reserva, pues ya está ahí en el radar de la selección mexicana.
0: Sí, así es, así que desearle éxito. En unos momentos más también vamos a estar hablando de Marjorie y la entrevista que realizaste el pasado miércoles, mi estimado Diego, pero ¿qué te parece si entramos ahora sí de lleno a lo que tenemos preparado?
1: Yo te sigo, mi George, hoy te noto con muchas ganas de hablar hoy.
0: Mira, no viene Checho, No viene Checho porque Checho, cuando no seguimos el guión, luego empieza a voltear a ver. Pero bueno, no, ya el pasado martes se quedaron registrados los paratletas que estarán representando a Nayarit en la próxima Paralimpiada Nacional en Guadalajara, Jalisco, que estaba por arrancar en las próximas semanas. Más o menos son alrededor de 32 paratletas en las disciplinas de boxia, para atletismo y para danza. Hay al menos seis caras nuevas, lo cual a mí sinceramente me da muchísimo gusto. La verdad, este año creo, y lo dije hace rato con Juanma en su espacio, creo que este año puede ser un año muy bueno para nuestro estado, en cuestión de medalla.
1: Hay que esperar, ¿no? ¿Cuántos atletas se registraron al final?
0: Fueron 32. ¿32 en
1: el sentido? ¿En múltiples disciplinas algunos? ¿O
0: ajá, qué? Sí. Dos chicos están en boxia y también estarán participando en paratletismo. Oh. Aparte de los entrenadores, primera vez que se va a llevar a cabo en Guadalajara, Jalisco, esta fiesta. Así que seguramente van a traer buenos resultados. Varios chicos bastante interesantes en paratletismo, sobre todo. Que yo auguro múltiples medallas para ellos en su primera ocasión que estarán participando y representando a nuestro estado. Uno de ellos, gustosamente, me agradó la información que ayer vi sobre él, es de Rosa Morada. Yo pensé que era de aquí, Tepic. Uh-huh. Y no, es Rosa Morada. Ahí de larga distancia el profe les explica qué es lo que tienen que hacer y el papá es el que se pone con el muchacho.
1: Okay.
0: Entonces eso es una...
1: ¿En qué deporte?
0: En paratletismo. Él está en banco. Él estará sentado lanzando bala, jabalina y disco. Wow. Y sinceramente, y desde ahorita se los digo, hay posibilidades para mí, de lo que vi el pasado sábado en el control, para mí hay posibilidades de estar en el podio en las tres.
1: Mira, hay que seguirlo, este chico de Rosa Morada.
0: Lo único que le digo es que ojalá y tenga promedio de 8. Para si es campeón nacional, pues bueno, cumpla con el requisito mínimo para el fideicomiso.
1: Digo, o sea, que le voy echando ganas, sí, desde ahorita.
0: Sí,
1: ¿no?
0: Sí, desde ahorita hay que empezar a hacer trabajos extras y recuperar si vamos abajo del 8, ¿no? Así que
1: buen consejo, éxito. Buen consejo.
0: No, sí, yo ya le dije a mi hija, a ver, haz la tarea y aparte agrégale un poquito más, a ver si te logras dar puntito y puntito, ¿no? Porque esa semanita que se pierde, también se pierde bastante. Cuando uno anda ya en el evento nacional. Bueno, eso por parte del equipo de Paralimpiada. Y ahora vámonos al fútbol, ¿no? El fútbol que ya arrancó ya desde hace algunas semanas con la Liga Premier. Tigres, que en este momento seguramente está viajando rumbo a Irapuato para enfrentar su partido este fin de semana. Pero también el martes, miércoles se llevó a cabo la primera jornada de la Copa Promesas, ¿no?
1: Sí, ya arrancó esta Copa Promesas que se está jugando a mitad de semana. Poco a poco se está dando la actividad del fútbol. Por ahí empate de Jalisco, gana el punto extra Halcones. También Tigres le termina ganando a Atlético Nayarit. Es la primera jornada de estos equipos nayaritas que pues están como parte todavía quizás hasta de su preparación, ¿no? Rumbo a lo que será esta Liga TDP.
0: Oye, ¿te tocó transmitir alguno de los partidos?
1: No, fíjate que no me ha tocado ir. Traigo ganas de ir a alguno, a ver si la próxima
0: agenda.
1: A ver si la próxima semana me toca echarme la vuelta.
0: Oye, porque yo te quería preguntar, no, bueno, el martes cuando jugó Jalisco contra Halcones. Bueno, desafortunadamente pues no me tocó ver ni siquiera en la transmisión el partido. Voy a ver si puedo mañana darme un poquito de tiempo para meterme a la transmisión de nuestros amigos del Deporte Vive y ver el partido, porque a mí no me sorprende el resultado, pero sí quiero ver el cómo juega Halcones.
1: Fíjate que yo augurio, George, en esta temporada de TDP, que va a estar muy competida, ¿sabes?
0: Sí.
1: ¿Recuerdas el año pasado ya Atlético Nayarit se metió como segundo lugar? Jalisco le costó un poco. Si somos un poquito analíticos, no es algo que no pase, pero sí, sí se llega a dar. Todos los equipos cambiaron de cuerpo técnico. Ah, mira, ahí saludos para Chantal, Gris y Anaís desde la 200.
0: Vienen por la carretera.
1: Vienen por ti, George. No. Vienen directo por ti.
0: Sí, ya está avisando que vienen camino.
1: Gran forma de avisar. Saludos ahí para toda la familia. Saludos, pues voy a aprovechar, George, un saludo para mi mamá también, que me está, que siempre nos ve. Saludos, saludos para todos. Y regresando al tema de la TDP, pues ha habido cambios, quizá este comentario cala un poquito, pero no veo a Tigres tal vez con esa misma fuerza, pudiera ser, no lo sé, habrá que verlos. Falta verlos porque digo, sí tienen una base, pero hay que ver estos jugadores de Tigritos que ahora van a estar en TDP, sí, cómo se desempeñan, ¿no? Para mí sigue siendo una ventaja el hecho de que Tigres tiene esta escuela, ¿no? Uh-huh. Pues formativa, digámoslo así.
0: ¿Y qué tanto puede echar la mano de la Liga Premier?
1: Pero pues con estas modificaciones que ha habido en los cuerpos técnicos, por ejemplo, Jalisco con Levi, ¿no?
0: Con Levi. Mira, yo conozco a Bufa.
1: Y más que es un grupo de puros equipos casi locales, ¿no?
0: Sí, yo conozco al Bufa desde que su facén. Oh, ya me estoy haciendo viejo, es decir, desde que él trabajaba con su facén, algunos otros equipos, ¿no? En Santiago, sobre todo, donde yo arranqué, de hecho, mi carrera como periodista o cronista, prefiero más periodista. Al final de cuentas, todavía era estudiante y siempre me gustó cómo trabajaba, armaba un equipo tal vez de jugadores sin nombre, un grupo de jugadores, por ejemplo, que me tocó en aquel entonces en Santiago, de chicos que no tenía formación, muchos de ellos, vaya la expresión, muy silvestres, por si me doy a entender, y los moldeaba y los hacía jugar, a veces no les alcanzaba, a veces los goleaba cuando jugaba Chivas en Liga TDP en ese grupo, todavía Tecos, en aquel entonces Atlas, ¿no? Que traían sus prospectos y los goleaban 5-0, pero no se veían feo. Le ha tocado trabajar en otros clubes recientemente, no le ha ido mal. Sin embargo, a lo que tú estás diciendo de Tigres, y no se lo pongo directamente al entrenador, a esos entrenadores, tanto a Bufa, a Levi Flores y a Edgar, pero siento que en el tema de Jalisco sí va a estar complicado el asunto, ¿eh? Va a estar complicado el asunto por ese resultado como tal. Creo que y creo que te lo había dicho a ti, no sé si aquí o en el programa, extinto programa de Deporte 10, de Carlos Martínez, el famoso campeón, entrenador de Halcones, que para mí, por la experiencia que ha tenido y sobre todo la experiencia de dónde ha ido a entrenar, porque recuerda, hace algunos años estuvo en Matamoros, acaba de venir, creo que Belice, o sea, trae recorrido, ¿no? Trae mucho kilometraje el profe, es una persona muy formal, muy duro, es de los entrenadores de la vieja escuela, que le gusta la disciplina, y llegaba una cultura donde sinceramente, pues a los últimos años, a lo que nosotros tenemos entendido de lejos, sinceramente, no había esta cultura, ¿no? No estaba tan impresa o no sé qué otra palabra usar, esa cultura en este equipo de Halcones. Y hoy, al menos en este partido, pues se vio un poco de disciplina, se vio muchas cosas y le saca el punto extra a Jalisco, ¿no? No quiere decir que por este partido ya lo alcanzó, pero podemos pensar cosas muy positivas para Halcones este año. Y en el caso de Jalisco, pues imperdonable en pensar que pierde el punto extra, al final de cuentas, ¿no? Pierde dos puntos entre un equipo que los últimos años pues realmente no le daba muchos problemas.
1: Pues Halcones ya clasificó a Liguilla la temporada pasada, ¿sí? Viene de su mejor temporada, ha sido un proyecto que ha aguantado. El principio fue complicado, recuerdo el primer año, sobre todo la primera temporada, la segunda todavía les costó, y a partir de la tercera el equipo ha venido encontrando, ¿no?, la forma de sacar resultados. También pues va de la mano, ¿no?, del tiempo, ¿no?, el que van pasando, quizá algunos jugadores que van agarrando ese ritmo, esa experiencia de jugar la división, o que vienen de otros equipos. Eso le ha ayudado a Halcones, que bueno, le saca ese puntito extra a Jalisco y lo pone como segundo lugar de este grupo en la Copa Promesas. Primer lugar Tigres, que le ganó 3-2 Atlético Nayarit. Jalisco se pone en tercero y el Atlético Nayarit se va a el cuarto lugar.
0: ¿Quién es el entrenador de Israel, no? Sí. De Atlético Nayarit.
1: Israel Aguayo, que estuvo en Jalisco.
0: Así es. Entonces, podemos decir que estos cuatro, obviamente, son los que van a comandar de los ocho que son de Nayarit en la Liga TDP.
1: No lo sé. Hay que ver si hay alguna sorpresa, ¿no? Con Tufacén, Nayari, Acaponeta. ¿Qué otro me falta?
0: Bats. Bueno, a ver, ¿qué crees que le vaya mejor de los otros cuatro? Por experiencia, yo diría Caponeta, ¿no? Pero no los últimos años también ha venido como a menos.
1: No es que haya venido a menos, son irregulares nada más. O sea, no son.
0: Sí, porque por ejemplo, hace dos años clasificaron a Liguilla.
1: Sí.
0: Y tuvieron una muy buena temporada.
1: Pero nada más.
0: Y el año pasado,
1: años anteriores,
0: muy abajo en la tabla.
1: Se había ido mal, sí, es altibajos, Caponeta. Pues el proyecto Sufacén, ¿no? Vamos a ver si en algún punto, llega a volver a ser igual de competitivo como lo era antes, y sobre todo que sea uno de los equipos que pues más protagonismo tenía.
0: Yo creo que el que pudiera dar, el que debería dar la sorpresa es una, Atlético Caponeta, y dos, debería salir más fortalecido Sufacén, porque pues, bueno, Sufacén es una marca muy importante en la Liga TDP, al menos en nuestro fútbol. Y de los dos, de Nayari y Bats, yo creo que le va a ir mejor a Nayari.
1: Bueno,
0: Nayari. Pero vamos a ver. Nayari. Pero vamos a ver, ¿no? Ya la temporada arranca en dos semanas y ahí empiezan.
1: Fíjate que yo metería a Sufacén como probable sorpresa, la verdad, te soy sincero. Considero que es el equipo que puede dar esa sorpresa por el proyecto, ¿no?, que tienen.
0: Sí, yo creo que la necesidad de dar la sorpresa, y se los digo de forma muy amigable, es para el equipo de Atlético de Caponeta, porque recordar que este proyecto está ligado a la administración.
1: Sí.
0: Entonces, si una vez que se vaya a la administración, el proyecto pudiera estar en el aire. Entonces, si tú tienes una gran temporada, pues de una forma u otra, la gente del municipio, de la cabecera municipal donde radica el equipo, pudiera darle esa fuerza al equipo para seguir sosteniendo el proyecto.
1: Pues sí, eso me abre un tema. Ahora que estamos en medio de
0: una transición.
1: De una transición, así es, de un entorno demasiado político en el que estamos envueltos, por lo menos tú y yo, mi George, por donde estamos, por donde trabajamos. Pero hablando de, ahora que dices de Acaponeta, que está ligado directamente, y pues a ojo de todos, del municipio, y hablando como tal de proyectos, ¿no?, que seguramente ahora vendrán y van a proponer y van a decir y todo, ¿qué tan benéfico, bueno o malo es que un municipio tome la responsabilidad de un proyecto como este, ¿no?, como es de tener un equipo de fútbol de tercera división profesional, además de los otros proyectos que se tienen, ¿no?, de eventos, etcétera? Pero ya un equipo de fútbol como tal, ¿qué tan benéfico crees tú que sea? Yo estaba reflexionándolo mientras dabas tu comentario, y para mí, pues yo voy a decir que es benéfico, claro, ¿verdad?
0: Porque le estás dando a un chavo de tu localidad una oportunidad.
1: Independientemente se juzgue o no se juzgue en lo que se está usando el recurso, bueno, una dirección del deporte, pues para eso está, ¿no?, para impulsar proyectos, ¿no? Ya cada uno tendrá su normativa, reglamento, etcétera, de cómo, dónde utilizarlo, pero pues por lo menos este proyecto de Atlético Caponeta ya de alguna forma se ligó en su momento con Mazatlán, sí, llevando algunos jugadores, algunos también de sus elementos filiales estuvieron jugando Liga Premier el año pasado, ¿no?, enviando a varios jugadores.
0: Creo que algunos están en fuerzas básicas.
1: Sí, por eso te digo, o sea, realmente sí ha habido una cierta proyección, ya el manejo profundo en cuanto a lo que se decide, ¿no? Ahí sí habrá que investigar un poco más, pero sí creo que tendría que venir acompañado de resultados, que es por lo que entiendo dices de la exigencia, ¿no?, que debe tener este equipo.
0: Sí, al final de cuentas, creo que yo pudiera coincidir con lo que dices, siempre y cuando el presupuesto, por ejemplo, en este caso de la dirección del deporte, no se vaya a este proyecto. sea, ver la manera, cómo vas a sostener el proyecto. Obviamente se ocupa un presupuesto, pero no quitando de acá. Porque no puedes tú decir, la promoción del deporte lo estamos generando y haciendo en este proyecto. Sí, ahí tendría que venir de la mano trabajo con la iniciativa privada, muchas cosas, ¿no? Pero al final de cuentas, lo que sí puedo coincidir al 100% es que sí, al menos yo sí veo positivo que se busquen este tipo de oportunidades para tu municipio, para los chavos. Al final de cuentas, el deporte más popular del mundo es el fútbol. Sí, y en la Caponeta se juega, es un buen fútbol. Cuando vienen eventos de Olimpiada, que es donde yo más o menos me doy cuenta, al estatal, dices, ah, caray. O sea, el nivel de Caponeta es bastante bueno cuando han venido. En alguna vez, cuando hubo una liga Premier que estaba ligada al AFEN, fueron campeones de esta primera edición, que ya no existe, pero al final de cuentas sirvió para ver el nivel de fútbol amateur que tiene el Caponeta, ¿no? Sí, sí, sí se juega bastante bien allá. Y de una forma u otra tienen que sostener el proyecto, ¿no? Creo que no sé qué tanto puedan recibir o estén recibiendo de la iniciativa privada. Tú bien sabes, estás más metido en fútbol profesional de nuestro estado que yo. Le estás dando más seguimiento que yo. Y tú, mejor que yo, sabes que el gasto que es a lo largo de una temporada, llámese Liga TDP, incluso cuando existían, que la tercera Premier, que viajabas a Guadalajara, etcétera, con otros equipos, el gasto es bastante alto. El gasto es bastante alto y a veces no se ve esa parte, ¿no? Entonces, pues vamos a ver qué es lo que pasa. Y sí, coincido contigo en el tema de que las administraciones de una forma u otra estén involucradas, ¿no? No que lo sostengan al 100%, pero que estén involucradas y tratando de impulsar este tipo de proyectos para sus municipios, localidades, para sus chavos, ¿no? Porque también es muy difícil, a veces te encuentras con un chavo que tiene altísimo nivel en una localidad allá en aquella zona, pero el equipo es aquí en Tepic y pues no hay para sostenerlo acá en la capital, ¿no? Al final de cuentas, sí, esos... ¿qué está pasando? Producción, hay muchos corazones volando por aquí. Ya van 3, 4, ¿no? Aquí lo pasan a saludar. Oye, al final de cuentas, pero bueno, ahí está este tema de...
1: Nos extrañan, mi George, ¿qué te puedo
0: yo
1: decir?
0: Yo creo que sí, va. Yo creo que sí.
1: Extrañan deportes.
0: Yo creo que sí. Son los... mira, hablando de corazones, ahí te hablan.
1: ¿Qué dice?
0: El compañero amigo Edson Arredondo dice, saludos, GPI. O sea, no nomás es el otro Arredondo, sino...
1: Quiere venir.
0: ¡Que vengan!
1: Son los mejores. Nos vemos.
0: ¡Que vengan!
1: Nos vemos pronto, hermano.
0: Que vengan. Así que, bueno, vámonos de la Liga TDP a la Premier de rápido, porque el día de mañana, como bien te comentaba, va Tigres de Arica contra Freseros a Irapuato.
1: ¿Freseros de Irapuato o Freseros nada más?
0: Son Freseros de Irapuato, ¿no?
1: Sí, sí, sí. Es que yo vi un equipo de TDP que se llama Freseros.
0: Sí.
1: Somos la nueva trinca. Ese es su eslogan. Pero este sí es Irapuato, Irapuato. El
0: Club Deportivo Irapuato.
1: Sí, el Sergio León Chávez.
0: Pues trae el logo del Irapuato
1: original. El mundialista Sergio León, sí. Chávez. Allá van a jugar los Tigres. La verdad que para... los jugadores debe ser una gran experiencia ir a jugar a ese estadio. Pues lo conocí hace poco, mi George, este inmueble, allá cuando me tocó ir al Frontón. Irapuato, ah. una ciudad...
0: Por eso no llegaban las fotos.
1: Irapuato, una ciudad muy acogedora, ¿eh? ¿Sí? La verdad, me gustó, no la porque conozco, es chica, la verdad que...
0: Es como Tepic.
1: Cerca del centro llegas a varios lados, en distancia, en... magnitud, sí. Oye, pero sí, Irapuato pues tiene un poquito más de cosas que Tepic.
0: Bueno.
1: Y ahí fui a conocer el estadio, los alrededores. Es un estadio que guarda una, pues ahora sí en términos románticos, una esencia espectacular, porque vas caminando alrededor del estadio y hay murales, o sea, murales, pero se ve que son hechos por los mismos aficionados, de personajes, no solamente del equipo, en figuras, sino
0: no
1: también...
0: Idea, ¿eh?
1: Sino también... ¿Qué?
0: Estadio nuevo.
1: Sino también que hay murales donde salen personajes aficionados. O gente que se hizo, pues ahí, icónica. en este inmueble, el Sergio León Chávez, que pues guarda una estructura pues ochentera, ¿no? En las puertas de... son canceles para entrar. Alrededor del estadio pues están estos locales de comida. Algunos abren todavía en el transcurso del día, ¿no? O sea, es parte de la esencia de la ciudad. El mítico Sergio León Chávez con su fresota enfrente, una fresa grande.
0: Oye, ahorita que dices eso, y
1: saludos al gran Luis Novelo, fantasma. Andale. Novelo. Increíble, nos está viendo hoy Novelo.
0: Los extraño, dice. Ahorita que estoy viendo Luis Novelo, recuerdo que él tiene un espacio. Ahorita está, creo que está en pausa, pero al fin de cuentas todavía existe. Un espacio que se llama Ídolos del Barrio.
1: No, está en la congeladora. Está en pausa. Ahorita ya lo metió a la congeladora, mi Novelo.
0: Luego lo vamos a prender fuego.
1: No.
0: A ver qué podemos hacer con eso. Pero bueno.
1: Gran proyecto, Novelo. Hubiera seguido y ya no estuvieras aquí, hermano.
0: ¿Cuántos ídolos de barrio no se ha tenido aquí en la capital Nayarita, ¿no? A lo largo de los años? Ahorita que tú comentas.
1: A mí ya no me han tocado muchos, te soy sincero.
0: Sí, yo creo que sí. Sí. Sí, tienes toda la razón. Últimamente, pues no, ¿verdad? Pero porque ya si el de la Chapule ya anda jugando nada más a locales.
1: Si tú me preguntas ahorita, ¿un ídolo de barrio actual, de cualquier deporte?
0: Si hiciéramos el ejercicio en lo que estás pensando, si hiciéramos este ejercicio que tú estás diciendo.
1: El Chiquilín de Pantanal del básquetbol, ya ves que en el básquetbol son así apasionadores.
0: Sí, sí, sí. Pero ahora, vámonos al fútbol.
1: No sé.
0: Vámonos al fútbol. El estadio, no, a ver si no me regaña luego por estar dando ideas, pero acabas de decir algo que no es desagradable, ¿eh? Lo de los murales alrededor del estadio, le dan un color diferente. Vamos a tener un estadio nuevo en un muy céntrico.
1: Si pero no es que yo céntrico. Lo haría de las figuras nada más, y con figuras me refiero, Marcelino Bernal, Ramón Ramírez,
0: no,
1: Misael Espinosa. Se me escapa otro. Marcelino Bernal, Ramón Ramírez.
0: ¿El hermano de Ramón?
1: No, a lo mejor ellos tres y ya, o sea.
0: Ah, no.
1: Para mí, con todo respeto para los Lecheras, los Diablo Díaz o estas figuras, ¿no? Tan emblemáticas y de antaño.
0: El Coro de Ciordia.
1: Yo considero que ya. O sea, a lo mejor sí darle su lugar, pero para mí la esencia y en la búsqueda de esa, ¿cómo le llamábamos? De esa identidad, considero que pues reutilizar a estos emblemas, leyendas del fútbol nayarita, creo que ya, la verdad, soy sincero, mi George.
0: Para allá iba.
1: Se tendría que modernizar, se tendría
0: ahí,
1: que hacer otra cosa.
0: ¿Qué tendría, quién pudiera estar, no? Que ahí pudiera ser, decir la gente.
1: Ahí por mi casa. Ahora en medio de estas remodelaciones y pintadas de infraestructura deportiva que se hizo sobre todo de canchas por el Mundial, en la cancha de fútbol rápido de mi colonia hicieron murales de estos que te menciono, Marcelino, Ramón, Misael. Y
0: pero,
1: quedó bien.
0: Pero otra de las cosas que te iba a comentar era qué ídolos pudieran ser ahí los murales, ya los mencionaste algunos, en este estadio nuevo, ¿no? Un ejercicio, simplemente un ejercicio. Pero en esas nuevas canchas de fútbol 5, espacios remodelados, etcétera, debería haber ídolos del barrio. No estos. Estos son en general, son del estado, incluso hasta del país. Pero ídolos del barrio,
1: no,
0: por ejemplo.
1: Pero no hay.
0: Sí, hubo. ¡Ay, no hay! ¡Hubo! ¡Hubo! Entonces, pues bueno, ahí nomás lo pongo, ¿no? Rápidamente mandar saludos a Marco González. Nos invita a las 8 de la madrugada al segundo cereal de natación el día de mañana. Si lleva café, sí. Ahí nos vemos, hermano, ahí nos vemos. Pero yo llego a las 9, ya dije. Dice, es que a las 8 se la afloja, pues yo no voy a nadar. Yo voy a tomar algunas fotos. Así que, pues bueno, ahí está, ¿no?
1: ¿Te parece, mi George, si antes de concluir el programa damos espacio para esta charla que hicimos el día miércoles con las chicas boxeadoras, medallistas internacionales, que llegaron a Nayarit apenas a inicios de semana y bueno, se dieron aquí la cita para platicarnos de su experiencia en Boxam, este evento en España, y pues aquí les dejamos esta pequeña charla que tuvimos. Estamos aquí en Conexión Deportiva en esta entrevista especial con grandes invitados para el día de hoy. Vamos a hablar de boxeo, box Nayarita. A mi derecha tengo a dos chicas medallistas internacionales por Nayarit. Y aquí del lado izquierdo uno de sus entrenadores, algunos ya los conocerán. Del lado derecho tengo a Mario Leandalón. Aquí tengo a Edith Vera. Edith Mesa. Y a Diego El General Gómez, que vienen llegando desde España. Bienvenidos, ¿cómo están?
2: No, pues muchas gracias.
1: ¿Cómo estás? ¿Todo bien? ¿Cómo sí, les fue?
2: Muy, muy bien, la verdad.
3: No, pues muy bien, muy bonito todo allá.
1: Tocayo, ¿cómo estás? ¿Cómo les fue allá en España?
4: Bien, muy felices. La experiencia estuvo muy, muy padre. Vimos otro tipo de boxeo, porque estamos acostumbrados a ver boxeo nada más nacional. Y ver otro tipo de estilos, uzbecos, rusos, otro tipo de boxeo. Pues interesante también, hay mucho aprendizaje.
1: Oye, háblame, ¿qué es el BoxAM? ¿Dónde se llevó a cabo? ¿Fue un complejo, un gimnasio? ¿Y cómo llegaron hasta España?
4: Es una competencia internacional que realiza España. Fue en la Nucía, en la ciudad de la Nucía, cerca de Alicante. Fue una competencia donde van los seleccionados de cada país. Algunos ya campeones hasta de Europa que compiten en el torneo de BoxAM. Y pues realizamos un viaje largo, salimos desde Ciudad de México a Cancún, luego de Cancún nos fuimos a Madrid y de Madrid a Alicante y tomamos después de Alicante un camión a La Nucía.
1: Asu. Chicas, pues su primera experiencia internacional, ¿sí? Sí, sí. De las dos. Sí. Mayeli, pues a ti ya te conocía, ya habías venido aquí con nosotros alguna vez a tele, me acuerdo, estuviste allá o aquí, no recuerdo exactamente.
2: Estuve allá.
1: Allá, ¿verdad? Sí. Y platicabas antes de la Olimpiada, llegó la Olimpiada, te fue muy bien y ahora tuviste esta oportunidad donde además ganas el primer lugar, ¿no? La medalla de oro. Platícame de cómo estuvo el evento, la competencia y tus contrincantes.
2: Pues fue una experiencia muy bonita porque aparte de conocer otro país y eso, pues estuvo muy bonito. Y la contrincante, pues yo creo que todos están muy, muy pesados. Y pues en la cuestión de peso y eso, pues también de que pues, ya me acostumbré a este peso y pues está, me gusta pues. Y pues la contrincante pues estaba alta, me tiraba puro 1-2 y pues...
1: Sí, se pegaba duro.
2: Sí.
1: Pero aguantaste, ¿no?
2: Sí, sí, sí.
1: Yo me acuerdo de esa última Olimpiada que te vi, pues casi todos los combates los detuviste, ¿no? Por RCC, creo que solo la final, ¿no?
2: Si
1: mal no recuerdo, ¿no?
2: Sí.
1: Y a este combate, ¿cómo llegaste? ¿Cuál fue tu preparación después de la Olimpiada?
2: Pues tenía que echarle todavía más ganas. Y más porque era ya no en mi estado, sino en otro país. No sabía cómo iban a estar.
1: Sí.
2: Pero pues fue una preparación genial que pues se vio, ¿no? Los resultados.
1: Bien. Y ahora tú, Edith, creo que a ti no te conocía, no habíamos platicado, pero pues estuvimos ahí siguiendo los combates a través de redes sociales, toda la información. Y te toca también traerte una medalla de bronce. Ahora platícanos tú, ¿cuál fue tu experiencia? ¿A quién te enfrentaste? ¿Cómo fue en tu categoría?
3: No, pues muy bonito todo. Me tocó enfrentarme con una española, con Julia Navarro, una rival muy fuerte, la verdad, que campeona de España. Ahí la vi en redes sociales y la verdad, pues de admirar su preparación y todo, pega fuerte, la verdad. Siento mucho de admirar porque pues campeona de España, su peso, que sabe manejar todo, su distancia la sabe manejar, pues una rival muy fuerte, la verdad, y de admirar.
1: Y en términos generales, ¿qué fue lo que más aprendiste de haber estado allá?
3: Pues los diferentes tipos de distancias. Aquí nosotros trabajamos la distancia larga diferente a como ellos las trabajan. Casi todos los europeos son por distancia larga. No he visto a ninguno que se faje ni nada. No como los mexicanos, que son malos que se fajan. Allá todos son distancia larga, sean altos o chaparros. Por distancia larga.
1: Bien. Antes de cerrar con su entrenador, Mayeli, platícanos un poco todas las medallas que traes, por favor, de qué son, de dónde las has ganado y si las puedes levantar para que las vayan viendo una por una, por favor.
2: Esta, pues, es la internacional, pues, es la de...
1: Levántala un poquito más, si quieres. Esa es la de España.
2: Ajá, esa es la de España.
1: La del primer lugar, bien.
2: Esta es la de el festival,
1: el festival
2: del otro año.
1: Sí, el año pasado.
2: Esta fue la de...
1: segundo.
2: Sí, esta fue la de CONADE.
1: Sí.
2: Del otro año igual. Esta fue la de CONADE de este año y esta fue la del festival de este año.
1: De este año, esa es la del primer lugar del festival,
2: Sí.
1: ¿no? Muy bonita, la del festival está bonita.
0: Sí.
1: Tocayo, Diego, ¿qué sigue para la escuela MGB, para estos dos grandes atletas que ya pusieron el nombre, no solamente de Nayarit, sino también de México en un panorama internacional?
4: Pues dos cosas, yo creo que principalmente la primera, seguir cultivando valores en la sociedad, seguir creando gente de bien, y pues estas niñas están poniendo el ejemplo para las generaciones que vienen atrás, se las ven como un algo a seguir, y a superar. Y pues la siguiente también es superar los récords. O sea, es la Mayer se convirtió en la primera boxeador en el estado en conseguir una medalla de oro en boxeo en el estado de Nayarit. Entonces, en una competencia internacional, algo que no se había logrado en toda la historia. Años atrás se habían logrado medallas de bronce, de plata, ya sé, cosa que hace 10 años no se había ganado ni una medalla. Ok, ya se rompió. Ya rompimos ahora la del oro. Ahora vamos a ver qué otra cosa rompemos más adelante. Y ese es el otro objetivo deportivo. Y en la parte de las personas, pues seguir cultivando gente de bien.
1: Perfecto, pues ahí están. Gracias por haberse tomado estos minutos. Y el próximo 19 de septiembre, Arena Nayarit, ¿no, Tocayo?
4: Sí, hay
1: Lo que
4: un.
1: era el Casino Los Fresnos, ¿no?
4: Hay un pequeño comercial ahí. Sí, voy a tener participación. Voy a tener mi pelea profesional como estelar en el Casino de los Fresnos. Bueno, el que era el Casino de los Fresnos. Pues va a ser una pelea bastante fuerte. A pesar de que fuimos a España, estoy bien concentrado, nos preparamos bastante bien. Y pues esperamos lograr una victoria.
1: Perfecto, chicas, pues muchas gracias. El mejor de los éxitos, sigan así de disciplinadas y seguro les irá bien, no solo en el box, sino en todo lo que hagan. Muchas gracias.
2: Sí, no, pues muchas gracias por la invitación y pues por atendernos aquí.
1: Bien, pues nosotros continuamos en Conexión Deportiva.

0: Pues ahí está mi George, estas chicas que también tú conoces, conocemos a Diego, por supuesto, que es su entrenador, además es boxeador activo profesional, que como dato estará en la función del 19 que platicábamos uh-huh. en el Casino Los Fresnos, que ahora tomará el mote de Arena Nayarit, así la van a estar manejando, por si escuchas Arena Nayarit, sepas que será ahí el Casino Los Fresnos, que pues estará recibiendo a Diego como su combate estelar en su primera función en este nuevo proyecto, nuevo concepto. Y por las chicas, bueno, qué decir, ¿no? Contentas se ven con sus medallas. Marjoli pues es una consolidada que está abriéndose su carrera, una chica muy fuerte, la verdad, sí. Demasiada fuerza es su principal característica, y que destaca el estilo de boxeo allá, ¿no? Como pues las peleadoras a las que vieron manejaban diferentes estilos, eso es aprendizaje para ellas, que vendrá seguramente otro ciclo de CONADE, ¿no? Y seguir manteniéndose en los podios para recibir estas invitaciones a Festival Olímpico, y eso les abre las puertas a estos eventos, ¿no?
1: Bueno, con este oro imagino que ya entraría el tema de premios del deporte, ¿no?
0: Sí. Ayer ya por el tiempo no le pregunté bien, pero ¿solo tuvo un combate?
1: Sí.
0: Le entendí así, sí, como que en medio de la entrevista no me llamó la atención, ya después lo analicé.
1: Sí, a lo que tengo entendido, sí. No he platicado con ella o con la presidenta, pero uh-huh. o con el propio Diego, no los he visto, pero
0: sí.
1: Parece ser que sí, pero al final de cuentas fue el, afortunadamente derrotó a la española. A la rival española, bueno, se proclama campeona internacional, donde México en general pues derrotó, avasalló en medallero, sí. como delegación. Pero lo que voy, porque bueno, ya se está cerrando el tema de eventos internacionales. De los chicos de surfing no pasaron a la siguiente ronda, están fuera del medallero, allá en El Salvador. Y hablando de eventos internacionales, estuvo en la CAC, donde hay varios chicos con medalla. Está Brandon nuevamente con el Iberoamericano. Para mí tres medallas que más pesan son los dos de surfing y el de Pablo Benavides en Centroamericanos. La medalla de oro y la medalla de bronce. Jonathan Meléndez para mí es el que lleva esa ventaja por ser campeón de este evento. Pero y fuera de ello, pues de eventos internacionales no hay mucho, ¿no? Que en cuestión de resultados
0: es Mario le se va a meter a la conversación.
1: No, sí, porque es un evento internacional.
0: Sí o sí, ¿no?
1: Ahí donde yo creo que sería el pleito, como dijo yo.
0: O Diego como entrenador,
1: puede ser. El entrenador, el rudo entrenador. Porque por ejemplo ahí Juan Batista, el profe Juan Batista, no solamente tiene a Brandon, que sigue rompiendo marcas y logrando medallas de oro en eventos internacionales y nacionales, sino que en el tema del paraatletismo tiene a Marcos, con quien platicamos recientemente, sí. que acaba de ir un Grand Prix, que pudiera ser como ese handicap, ¿no? Y está también siendo campeón en este evento de adultos, que también es un evento muy importante en el proceso de cualquier paraatleta que busque llegar a Juegos Paralímpicos.
0: Bueno, se abre esta conversación interesante de Premio Estatal del Deporte, ya con algunos deportistas ganando medallas internacionales, que en próximos meses estaremos ya sabiendo.
1: Dana, la hija del negro, en frontón, sí. gana medalla de oro en Panamericano, también es un evento interesante. O sea, de qué hay, va a haber, y bueno, va a ser un tema bastante bueno y extenso que tocaremos otro día. Ya nos vamos.
0: Nos despedimos, nos escuchamos y vemos el próximo lunes aquí a través de Aztlán Radio. Esto fue Conexión Deportiva.
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3: Es la 1:58.
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3: Es la 1:58.

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3: Excelente viernes para todos ustedes. Qué gusto estar nuevamente un programa más, un espacio informativo. Hoy, viernes 11 de septiembre, le damos la más cordial bienvenida al origen de la noticia desde nuestra bella y pintoresca capital, Nayarita. Son exactamente las 2 de la tarde con 2 minutos. Así lo marca el reloj más histórico de todo Tepic. Si usted no sabe cuál es o quiere decirnos cuál es, déjenos sus mensajitos para que nos diga cuál es el reloj más histórico de todo Tepic. Y también tengo una pregunta que hacerle, porque ya sabe que después de las 2 de la tarde siempre habrá algo que cuestionarnos. ¿El calor ya se va a quitar? ¿Ya sabe qué va a comer el día de hoy y qué tiene planeado hacer este fin de semana? Mientras esas respuestas llegan, quédese con nosotros para mantenerlo informado en 30 minutos. Rápido y eficaz para que usted ya se vaya a su casa bien descansado, pero también bien informado. Recordarle que estamos en vivo a través del 100.3 de FM y 550 de AM. Tenemos líneas telefónicas abiertas para todas y todos ustedes. 311-210-5955 y nuestro número de WhatsApp 311-225-7094, el número donde le damos voz y seguimiento a todas sus denuncias, inconformidades y también, ¿por qué no?, sus sugerencias. Recordarle que nos puede ver también a través de nuestra página de Facebook. Nos encuentra como Aztlán Radio. Ahí también puede interactuar con nosotros. Estamos totalmente en vivo. Y, por supuesto, si usted cuenta con un dispositivo Alexa, nada más échele un grito y suena así.
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3: Así de fácil es acceder a la barra de programación que, por supuesto, Aztlán Radio tiene para todas y todos ustedes. Y en este viernes, donde ya todos queremos ir a descansarnos, iniciamos con la información. Iniciamos con una noticia que, bueno, una alerta más que nada, que puede evitarle a usted un problema muy serio, especialmente si está pensando en comprar un terreno o una casa. Pues mire, los delitos de despojo, conflicto por rentas y fraudes en la compraventa de inmuebles están encabezando la lista de los casos que más llegan a una segunda instancia judicial. Esto lo alertó José María Vergara Sánchez, quien es magistrado de la Sala Civil. Y bueno, ante este panorama, el funcionario hizo un llamado a toda la ciudadanía para extremar precauciones al estar adquiriendo una propiedad. El magistrado enfatizó la importancia de estar verificando minuciosamente la legalidad de cualquier operación, revisar las escrituras y estatus legal del inmueble y asegurar, por supuesto, también la identidad del vendedor antes de firmar cualquier documento. Escuchemos sus declaraciones.
6: Primeramente, que el inmueble que van a adquirir esté debidamente en orden su registro, que sea un inmueble que pertenezca a la persona que se los va a vender, para evitar fraudes, porque a veces hay personas que venden inmuebles cuando están, por ejemplo, hipotecados o pertenecen a otra persona o de otro régimen que no permite la compraventa con legalidad. Entonces, sí es conveniente que analicen todos los antecedentes del inmueble, se asesoren para que la inversión que van a realizar sea segura. Por número ahorita no le podría especificar, pero en realidad sí es la mayor cantidad de asuntos son relacionados con inmuebles.
3: Y justamente aquí viene un comentario para todas estas personas que se dedican a vender bienes inmuebles. Es importante también en sus páginas de promoción les brinden esa seguridad a todos los los que quieren adquirir algún bien inmueble, ¿no? Es importante también, si usted desea adquirir una propiedad, verifique muy bien con quién lo hace, si tiene reseñas, ahora sí que de voz a voz, la confiabilidad de que esta empresa sea segura, y sobre todo algo bien importante, que esté en total orden esa propiedad, porque luego te quieren vender ofertas que dices, wow, una oportunidad única, y al final son viviendas intestadas con miles de problemas y ahí se vienen más cosas. Así que pues mucho ojo, porque para las ofertas que parecen buenas siempre habrá algo que estarán escondiendo. Y bueno, también no solamente las decisiones para comprar casas y bienes inmuebles, se vienen decisiones importantes para este 2027. Pues mire, este 10 de septiembre comenzó formalmente el proceso electoral federal rumbo a las elecciones del 2027. Y el Nayarit, la elección tendrá especial relevancia porque estará en juego la gubernatura, además de diputaciones, presidencias municipales, sindicaturas y regidurías. La jornada electoral está prevista para el próximo 6 de junio del 2027. Vamos con la información.
7: Este día 10 de septiembre se llevó a cabo formalmente la ceremonia de inicio del proceso electoral federal. Con ello se instala formalmente el Consejo General del INE y pues arrancan todos los trabajos preparatorios para esta jornada electoral que está prevista para el 6 de junio del 2027 y en el que se renovarán, además de las 500 diputaciones federales, 19,609 cargos locales en pues diferentes estados de la República. Aquí en el estado, pues como saben, se estará renovando la gubernatura, que es el cargo de mayor jerarquía del estado. También se renovarán las 30 diputaciones, 20 presidencias y sindicaturas, así como pues 203 regidurías hasta ahorita, aunque pues con el ajuste que está pendiente en la Cámara de Diputados estatal, es posible que se reduzcan dos, que corresponden una a Tepic y una a Bahía, para quedar en 201 cargos a renovar. La suma es de 252 cargos.
3: Elizabeth Tapia también nos comentaba que aunque las elecciones se estarían llevando a cabo en domingo 6 de junio del próximo año del 2027, hay todo un proceso de organización desde la instalación de los consejos locales del INE y que serán el 30 de septiembre hasta el desarrollo de las precampañas y campañas de los candidatos. Sin embargo, bueno, ya estamos viendo a muchos políticos ser amigos de todos. Yo creo que ya nos hemos dado cuenta que estamos en vísperas de un proceso electoral en donde todos quieren ayudar, todos son amigos y todos sonríen. Veremos la próxima contienda cómo se vendrá manejando. Mientras tanto, cambiándole un poquito la información en temas que también son de gran interés. Oiga, mire, la tala y comercialización clandestina de mangle ya está bajo la lupa de Profepa aquí en Nayarit. Escuchemos.
8: La Procuraduría Federal de Protección al Medio Ambiente, la Profepa, en Nayarit ha realizado importantes decomisos de mangle en la zona costera de la entidad, mismo que es cortado clandestinamente y apilado para su comercialización. Esto lo informó el delegado de la dependencia en la entidad, Roberto Rodríguez Medrano. El funcionario precisó que en estos casos no se tienen personas detenidas, pero los aseguramientos han sido cuantiosos durante el operativo implementado.
9: Y donde sí hemos tenido más éxito con aseguramientos es en el tema de marismas con la tala de mangle. Apilamientos de mangle, tenemos varios aseguramientos de apilamientos de mangle, que la gente lo sigue haciendo. Es importante decirlo, existen, sobre todo en la zona norte, muchos aprovechamientos autorizados. El ejido de San Blas, Toromocho, Villa Juárez, Unión de Corrientes, donde la gente puede comprar.

0: lo deje de hacer porque ya no se lo van a comprar. Porque
1: Rodríguez Medrano subrayó que la dependencia a su cargo impulsa la compra de mangle de manera legal. Por ello, en restaurantes de la región, todos tienen sus documentos que amparan sus inventarios.
0: En restaurantes, prácticamente todo el mundo tiene una nota que ampara, ¿no? Y sobre todo la zona de San Blas, de Santiago, tiene una nota que ampara o nos presentan un manifiesto de elegidos, sobre todo que son los que tienen. En el tema de mangle detenidos como tal no tenemos, pero sí bastantes aseguramientos de... Generalmente la forma como actúan es lo cortan y lo dejan en un sitio, ahí escondido, y probablemente de noche es cuando lo transportan. Tenemos ahorita, en este momento, lo que es esta semana y todavía hasta el día de mañana, un operativo nuevamente en Marismas Nacionales. Actualmente están inspectores en conjunto con la Guardia Nacional y estaremos previendo cuáles son los resultados de este operativo. Básicamente son 4 días que mis inspectores y con el apoyo de la Guardia Nacional permanecen las 24 horas en la zona.
1: Para Aztlán Radio, reporta Marcos Trujillo, la voz de Nuestro Origen.
2: Y hay que tener algo bien en cuenta, ¿eh? El mangle no es un árbol más, una rama más que están talando, quitando. Realmente sirven como una barrera fundamental. De hecho, por si no lo sabía, el mangle ayuda a frenar ciertas condiciones climatológicas en cuestión de huracanes. Mucha gente se queja por los mosquitos que representan, pero también es un refugio para toda la diversidad. Y como les mencionaba, también ayuda para el cambio climático. Así que por alguna razón todavía deben de permanecer y cuidarse todos estos manglares que somos afortunados de tener. Si usted ha visto de alguien que los tale de manera clandestina, repórtelos, porque pues tienen que comprobar la tala legal, no ilegal, porque pues hay un proceso para todo ello. Y vámonos a temas de salud, porque mire, confirmaron el primer caso de gusano barrenador en un perro doméstico en Tepic. El animal fue atendido oportunamente, logrando sobrevivir gracias al tratamiento que le fue, al tratamiento médico recibido. Tras dar a conocer este hallazgo, el director de Sanidad Municipal, José Ramón Isiordia, exhortó a la ciudadanía a estar vigilando estrictamente a todas sus mascotas, revisar cualquier tipo de herida expuesta y acudir de inmediato al veterinario ante la mínima sospecha de larvas o anomalías en la piel.
3: En animales domésticos, sí. En animales domésticos nosotros ya tenemos un caso positivo de gusano barrenador. En animal doméstico se mandó a hacer los estudios correspondientes. Al animal no, o sea, todavía está vivo el animal. Se le hicieron las curaciones y quedó completamente sano el animal. Pero sí, bueno, ya tenemos un caso positivo. Sí, se da aviso a la Secretaría de Salud sobre este caso. Ellos tienen conocimiento de ello, sobre todo del, pues, el caso muy en específico de este animalito, ¿no? Sí, es un par. Sí, al veterinario. No, hay que, primero que nada, hay que tratar al animalito, tratar de rescatar su vida, y hay tratamientos que pueden hacer que el animal sin ningún problema se pueda reponer. O sea, realmente no estaba tan avanzado como que pusiera en riesgo la vida del animal. Se mandan estos, se utilizan análisis, o sea, se mandan a hacer análisis y te confirman si es un gusano barrenador. Entonces, por las características de la herida, pues era, por eso es que se mandaron a hacer estos análisis.
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2: Dos de la tarde con 14 minutos y es hora de escuchar la información deportiva, porque claro que sí, en viernes tenemos que saber qué va a pasar. Diego Estrada, bienvenido, ¿cómo estás?
5: ¿Qué tal, Blanca? Muy buenas tardes, un gusto estar aquí contigo y todos tus radioescuchas después de una plática y un programa con nuestro compañero Jorge aquí en Conexión Deportiva. Pues venimos aquí a dar un breve resumen.
2: A ver, ¿qué te parece? ¿Qué hubo? Cuéntanos.
5: Pues mira, ya arrancó la Copa Promesas, este torneo que reúne equipos de Liga TDP, Liga Premier y Fuerzas Básicas del fútbol mexicano. Por el lado de los equipos nayaritas, el grupo lo conforman Jalisco, Atlético Nayarit, Halcones y Tigres de Álica. Ya se enfrentaron la primera jornada. Halcones y Jalisco empataron a 2 goles, en punto extra fue para el equipo de Halcones, mientras que Tigres de Álica derrotó 3-2 al Atlético Nayarit en esta jornada 1. Son 3 jornadas, así que pues bueno, estaremos informando las próximas semanas cuando haya más encuentros. Hoy, por ejemplo, regresa el básquetbol también a lo que es Jalisco, el Mesón de Jalisco. Los Coras hacen su debut en casa después de 3 juegos en gira la semana pasada, hoy nuevamente los aficionados al deporte ráfaga y a este equipo

0: que ha venido generando identidad, ha venido generando sus aficionados, sus fanáticos, pues ya podrán verlos de nueva cuenta ahí en el mesón. El encuentro será a las 7:30 p.m.
1: Okay.
0: Así que pues es parte de la actividad del día de hoy. Mañana hay una función de box también, donde se está promocionando diferentes peleadores locales, Nayaritas, una función que promueve Mu Rivera, este promotor que ya tiene varios años trabajando en el box. Incluso él, como anécdota, a mí no me tocó todavía, yo no estaba en el medio, pero me han platicado colegas, este promotor fue de los que en su momento llegó a traer al Canelo aquí.
1: ¡Órale!
0: Ya ves que el Canelo hizo carrera,
1: sí, claro,
0: al inicio de su etapa profesional aquí en Nayarit, y bueno, regresan estas funciones de box, habrá más los próximos fines de semana, así que tenemos una agenda cargadita, sobre todo en el deporte local.
1: ¿Y Maquita, estos eventos serán gratuitos o tienen algún costo, sabes?
0: Varía, por ejemplo, Coras sí tiene costo, allá en el Mesón de Jalisco. De hecho,
1: ¿accesibles?
0: Sí, de hecho tienen promoción el día de mañana, porque son dos juegos los que tendrán. Mañana tendrán niños gratis.
1: Bien.
0: Hoy es el inaugural, hoy sí es todos parejo.
1: Oye, eso está muy bien, porque de pronto para una familia que tiene tres hijos, ya imagínate pagar la entrada de cuatro,
0: sí,
1: o cinco, ya suena
0: ya,
1: fuerte,
0: ya,
1: ¿no?
0: Ya se siente,
1: ¿no? Ya cala. ¿A quién le gusta para nada
0: sí,
1: más
0: pues
1: llevarlo?
0: Para mañana tendrán esa promoción. Por el lado del fútbol, también varía, depende del equipo. La mayoría sí cobran entradas prácticamente simbólicas, la verdad, 50 pesos promedio, yo considero que es lo que se maneja en los diferentes canchas. Y por el lado del box, pues ahí sí varía, ¿no? Luego salen diferentes precios de acuerdo a las zonas, pero pues hay para todo tipo, ¿no?
1: Vientos, ¿algo más?
0: Pues nada, Blanca, atentos a lo que se viene ya la próxima semana, porque es el inicio de la pretemporada del béisbol de los Jaguares, que estarán jugando en el norte del estado ante los Venados, sí, de Mazatlán, el fin de semana del 18 al 20. Ya eso pues nos abre la puerta a que se viene la temporada, entonces es más o menos lo que se anda moviendo.
1: Ya anda sonando,
0: bien. Sí, así es, Blanquita.
1: Excelente, Diego, pues ya sabe, si usted quiere acudir al box y al básquetbol este fin de semana, pues tiene una actividad extra, y lo mejor, los niños no van a pagar.
0: Oye, te tengo una última pregunta.
1: A ver,
0: Blanca.
1: No voy a ir.
0: Es que en redes sociales, en cuanto a noticias deportivas se refiere, se dio una situación ayer entre dos jugadores.
1: Okay.
0: Y hay una pregunta, un meme ahí sobre, ¿tú conoces a Robert Lewandowski?
1: No.
0: ¿No? Ah, pues te lo dejo de tarea.
1: Ok.
0: Te lo dejo de tarea.
1: Muy bien.
0: Es que se dio una situación entre dos jugadores de que un argentino, Rodrigo De Paul, le dice a Lewandowski que tú quién eres, ¿no?
1: Ajá.
0: Los dos son muy famosos, pero se empezó a hacer la tendencia porque
1: cada uno es famoso en su área.
0: Sí, sí,
1: okay,
0: sí.
1: Bien.
0: Pero al que le preguntaron, Lewandowski en este caso, pues tú quién eres, tiene muchos más trofeos que el otro que le preguntó. Entonces empezó a hacer ahí un meme.
1: ¿No? No me he metido a ver esa pelea.
0: Apenas, sí.
1: Pero muy seguramente me va a aparecer
0: en las próximas horas
1: que voy a andar meneando, porque no me voy a quedar.
0: Búscala.
1: Lo voy a buscar.
0: Te va a gustar.
1: Diego, muchas gracias por acompañarnos.
0: Blanquita, un gusto.
1: Bonito fin de semana. Y tú sabes que a veces no siempre para emprender un negocio se necesita mucho dinero.
0: O sea, sí, pero ¿cómo?
1: A veces la gente cree que necesitas mucho dinero.
0: Sí.
1: Pero eso no lo sé yo ni tú. ¿Sabes quién sí sabe?
0: ¿Quién lo sabe?
1: Alejandra García. Quiero decir, Andrea. Alejandra García, que nos tiene una sección todos los viernes con Idea Desbloqueada, donde nos enseña más o menos a cómo llevar un negocio.
0: Ah, mira.
1: Vamos a escucharla.
2: ¿Sabes exactamente cuál es el monto mínimo en efectivo que tu negocio necesita facturar y cobrar cada mes para no tener que cerrar? Bienvenido a Idea Desbloqueada, el espacio donde tu mente empieza a facturar. En las finanzas de cualquier proyecto que empieza hay una verdad absoluta. La facturación es vanidad, el flujo de caja es la realidad. Muchos emprendedores cometen el error de celebrar ventas altas en el papel pero ignoran que si ese dinero no está disponible en el banco, no podrán pagar la renta, la nómina ni los proveedores del día a día. Tu prioridad número uno debe ser registrar y controlar cada centavo que entra y sale de tu cuenta. Elimina de inmediato los gastos hormiga, las oficinas premium y los lujos innecesarios durante la etapa de arranque. Recuerda esto, un negocio puede sobrevivir meses sin generar utilidades, pero morirá en días si se queda sin liquidez. Desbloquea tu mente y a facturar.

0: Y ahora lo invito a conocer la información nacional.
1: Vamos a conocer las noticias del país. México despliega 800 militares en operativo contra drones en la frontera de Estados Unidos. México desplegó 800 militares y equipos capaces de inhibir drones en un radio de 3 kilómetros como parte de una operación coordinada con Estados Unidos en la frontera entre Tijuana y San Diego, California, donde las autoridades detectan el uso de estos aparatos principalmente por traficantes de migrantes. El secretario de la Defensa Nacional, Ricardo Trevilla Trejo, explicó que la operación Águila Alta cubre una franja de 5 kilómetros tomando como centro la Mesa de Otay y 500 metros de profundidad a cada lado de la frontera. Suprema Corte permite cannabis en alimentos para consumo personal. La Suprema Corte de Justicia de la Nación de México determinó que la autorización para el consumo recreativo de cannabis puede incluirse en alimentos preparados o semipreparados siempre que sean exclusivamente para consumo personal y no se comercialicen ni suministren a terceros. Pleno de la Suprema Corte consideró que incorporar cannabis o tetrahidrocannabinol a alimentos destinados exclusivamente al consumo personal constituye una actividad culinaria ordinaria y no equivale a fabricar productos sometidos a un régimen sanitario especializado. Anuncia gobierno metodología para evitar candidatos cercanos al crimen organizado en 2027. El Gobierno de México afirmó estar trabajando en el diseño de una metodología única para evaluar a los aspirantes a cargos de elección popular e identificar riesgos razonables de vínculos con el crimen organizado para los comicios intermedios de 2027, anunció la consejera jurídica de la Presidencia, Luisa María Alcalde. Con esta herramienta, los partidos políticos podrán presentar voluntariamente al INE sus listas de precandidatos para que las instituciones de seguridad revisen sus bases de datos como carpetas de investigación o bloqueos de cuentas y emitan un dictamen exclusivo sobre si existe o no un riesgo razonable en cada perfil político. Para Aztlán Radio, Estrella Ortiz.
0: Ahí tiene la información nacional y regresando a los temas de nuestro estado. Mire, el día de hoy se llevó a cabo una microferia del empleo en la colonia Lindavista en el municipio de Jalisco, donde se ofrecieron alrededor de 140 vacantes locales y más de 1,200 en todo el estado a través de la Secretaría del Trabajo y Justicia Laboral. Rubicela Nava Núñez, quien es la titular de esta dependencia, aseguró que en lo que va del año a través de las microferias se ha logrado colocar a más de 1,000 personas en un trabajo formal.

0: Bueno, más adelantito tendremos las declaraciones de la titular de esta dependencia. Mientras tanto, bueno, yo siempre he dicho que el decir no encuentro trabajo solamente es un pretexto, porque constantemente se están ofreciendo estas microferias del empleo donde siempre hay más de 100, 500 vacantes para todos los perfiles, y se están publicando constantemente en dónde se están realizando. Así que si esta se le pasó, ponga mucha atención en las redes sociales para ver la fecha, en cuál municipio toca, incluso aquí en Tepic, para que vaya y pues no se quede ahora sí que diciendo que no tiene trabajo, porque no hay. De que hay, y son muchos perfiles los que se están ofreciendo, solo es cuestión de que acuda y lleve sus papeles, porque recuerde que ellos no van a ir a tocarle la puerta hasta su casa. Y ahora nos vamos con un producto que representa una gran tradición para todos los nayaritas. Dígame, ¿a quién no le gusta el ostión? ¿A usted le gusta? Bueno, porque en lo personal a mí sí lo disfruto mucho. Y precisamente, mire, productores del ostión de Santiago Ixcuintla comenzaron con un éxito las pruebas de envasado de ostión ahumado, una iniciativa que busca abrir nuevos canales de comercialización en tiendas locales para poder fortalecer principalmente la economía de la región. Al respecto, Juan de Dios Fernández, quien es presidente de la Federación de Pescadores aquí en el estado, destacó el enorme potencial que tiene este producto, y bueno, el líder pesquero señala que si bien en una gran parte del ostión nayarita ya se distribuye con éxito en diferentes estados de la República, pues también se hará más con esta nueva iniciativa, y el siguiente gran paso para este sector es estar consolidando todos los procesos que se requieren para comenzar con esta exportación hacia los Estados Unidos.
1: El ostión de aquí de Boca de Camichín, de Santiago, se lleva hasta Sinaloa, se lleva a Tijuana, se lleva a Guadalajara, se lleva a la Ciudad de México, Monterrey y otras ciudades importantes. El consumo no es tanto local, el ostión de Boca de Camichín y de Mezcaltitán y Campo de los Limones. Tiene una comercialización en diferentes estados de la República. No se puede llevar a Estados Unidos porque hay ciertas normas de calidad y que se requiere un permiso para la exportación correspondiente. En Boca de Camichín está haciendo un proceso de envasado ahumado. Está bastante sabroso porque yo lo he probado. Con eso mejoraría un poco la economía de la región y en su caso hasta poderlo exportar hacia otros países. Esa es la idea hasta ahorita de Boca de Camichín.
0: Esto es una excelente noticia para todos los nayaritas, un producto más que sale del país, un producto más donde le daremos ese valor que realmente merece. No solamente es vender el producto como una materia prima, sino también procesarlo, empacarlo y generar más oportunidades para quienes viven de ello, y qué mejor es exportarlos a otro país para que también tengan un cachito de lo mucho que Nayarit tiene para todas y todos, porque la verdad es que los ostiones, híjole, ya se me antojaron unos sopes de ostiones. Es delicioso. Ahora imagínese exportarlo a personas, incluso a nuestros nayaritas inmigrantes que no pueden estar aquí, probar un cachito de lo que tenemos. Híjole, es una recompensa, y qué mejor que se siga esparciendo este producto. Ahora yo lo invito a conocer qué pasó un día como hoy.
2: ¿Qué pasó un día como hoy, 11 de septiembre? 1841, la fábrica textil de Bella Vista en Tepic inició sus labores. Fue la segunda fábrica de este tipo que se funda en lo que hoy es Nayarit. La primera fue en 1838 en Jauja. Se inauguró en esta fecha por coincidir con el aniversario del nacimiento de su fundador, José María Castaños y Llano.
3: Fue construida en 1814 como una réplica exacta de una fábrica de Gante en Bélgica. Como dicho edificio se llamaba Nirlands, en español lo tradujeron como Bella Vista.
2: 1960, nace Ramón Vargas, tenor mexicano que ha recibido varios premios internacionales y es considerado uno de los grandes tenores mexicanos junto a Plácido Domingo y Javier Camarena.

1982. En México, Miguel de la Madrid es nombrado oficialmente presidente. Su gobierno es recordado principalmente por la crisis económica y el mal manejo del terremoto de 1985.

2001, en los Estados Unidos suceden los atentados a las Torres Gemelas en Nueva York, el Pentágono en Washington y a un avión en Pensilvania, dejando 3.016 muertos.

0: 2023, fallece Benito Castro. Inició su carrera en la música y más tarde destacó en televisión. Fue muy recordado por sus personajes cómicos como el Quinquín de Acapulco en La Carabina de Ambrosio y el Papiringo, papá de la Güereja.
1: ¿Y qué quieres hacer?
2: Quiero portarme mal 2 horas, sí. Es que ya me cansé.
1: ¿Quién va a portarse mal 2 horas, Güereja? Nomás estás pensando en maldades.
0: Con edición de Alejandro Mesa para Slam Radio, Gabriel Carrillo.
3: Con esta información hemos llegado prácticamente al final de este espacio informativo. Agradecer el favor de su atención, agradecer a la producción que toda esta semana nos acompañan, Eiri y Román, que siempre hacen posible que todo salga y se escuche a la perfección, y por supuesto a todos ustedes por estarnos acompañando en una emisión más. Recordarle que nos escuchamos y nos vemos el día lunes en punto de las 2 de la tarde. Recuerde, la información clara, sin rodeos y sin adornos. Que tenga un excelente fin de semana.
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1: Son las 2:33.
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1: Son las 2:38.

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1: Son las 2:42.

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1: Son las 2:45.

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1: Son las 2:48.
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1: Son las 2:52.
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4: Aunque es un platillo típico de las fiestas patrias, nunca es mal tiempo para comerlo. Hoy en nuestro platillo sabio nos acompaña la Abue Angie para enaltecer nuestros sabores con un plato que nos aporta proteína, carbohidratos y toda la frescura de las verduras. Estamos hablando del pozole blanco con salsa de chile de árbol. Tome nota.
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5: Nietecitas y nietecitos, bienvenidas y bienvenidos a Revista del Consumidor Radio. Soy su abue Angie y hoy en el platillo sabio los voy a consentir elaborando un platillo tradicional con ingredientes de temporada de nuestro campo mexicano. Un delicioso pozole blanco con su respectiva salsa. Los ingredientes que vamos a necesitar para el pozole son 1 kilogramo de maíz pozolero precocido, 2 cebollas blancas, 2 cabezas de ajo grandes, 1 kilo de carne de puerco en trozos, 1 kilo de retazo de pollo, 3 cubos de consomé de pollo, sal de grano y 9 hojas de laurel. Para la salsa, 6 chiles de árbol del que pica, 12 chiles de árbol del que no pica, 2 dientes de ajo, 2 jitomates, 3 cucharadas de vinagre de manzana, sal molida y orégano. Para acompañarlo, col, orégano, rábanos, limones y tostadas. Vamos al procedimiento. En 3 ollas grandes ponemos a hervir suficiente agua y agregamos a una de ellas el maíz pozolero. Para dar sabor, cocemos el maíz con hojas de laurel, 1 cubito de consomé de pollo y sal. Además, agregamos 5 dientes de ajo y una cebolla previamente licuados y dejamos cocinar hasta que el maíz reviente. Colocamos en una de las otras 2 ollas el pollo y en la otra la carne de cerdo. En cada una agregamos 3 ajos, media cebolla, 3 hojas de laurel y sal. Tapamos y dejamos que cueza aproximadamente durante una hora. Una vez que todo se haya cocido, vertemos el caldo de puerco, el caldo de pollo y la carne a la olla donde está el maíz. Por último, lo dejamos hervir 5 minutos para que se mezclen los sabores y listo. Para la salsa, licuamos los chiles, el jitomate, los dientes de ajo, el orégano, el vinagre de manzana y la sal. Debemos estar atentos para quitar la espuma que se pueda formar. Para su emplatado, servimos el pozole bien caliente y lo acompañamos con carne deshebrada, col, rábanos, cebolla, orégano, limón, la rica salsa de chile de árbol y tostadas. ¡Y listo! Así de fácil es preparar nuestro pozole, nietecitos. Recuerden que el platillo sabio Profeco, además de tener buen sabor, es muy fácil de preparar, aporta un balance nutricional y rinde para varias porciones. Anímense a prepararlo y cuéntenos en nuestras redes sociales cómo les fue, nietecitas y nietecitos. No olviden que también pueden ver esta receta en el canal de YouTube Profeco TV. Soy su abue Angie y me encantó compartir esta receta con ustedes en Revista del Consumidor Radio.
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6: Después de la preparación del platillo sabio Profeco de este mes, estamos en la cabina con la abu más querida de México, la abue Angie.
5: Ay, nietecita, muchas gracias por decirme así.
6: No, pues sí, es todo un gusto que nos acompañes y queríamos platicar acerca de cómo te sientes, cómo fue que surgió esta incursión en las redes sociales.
5: Pues mira, me siento bien contenta y esto de las redes, pues la verdad es que yo no quería, nietecita. Yo tenía mi trabajo, era comerciante, duré más de 50 años, pero al llegarme la edad, pues ya no es lo mismo. Ya no tenía las mismas fuerzas, las mismas ganas, y pues me ponía a llorar y mis hijas se dieron cuenta y me dijeron, no, vamos a hacer videos, dice, porque no queremos que te enfermes.
6: ¿Y cómo fue que surgió hacer videos de cocina? O sea, ¿tú ya tenías este amor por la cocina desde hace tiempo o cómo fue que decidieron comenzar a hacer recetas?
5: Pues sí, o sea, toda mi vida cociné, porque por ser ama de casa, porque yo andaba con mi abuela y así surgieron. Así surgió lo de hacer las recetas porque me decía mi hija que, oye, ma, ¿por qué no hacemos recetas de comida? Tú las haces, tú cocinas bien sabroso. Le dije, no, mija, a ti te gusta porque eres mi hija. Pero a las demás personas no les van a gustar. Sí, ma, que no sé qué, que no sé cuándo. Y le digo, bueno, ¿qué te parece si mejor enseño cómo se escoge la fruta, la verdura? Porque luego los nietecitos que no saben, pues van comprando y no saben.
6: Sí, no.
5: Y así fue como empecé primero, enseñando cómo se compra la fruta, la verdura, los abarrotes. Y ya después vinieron lo de las recetas.
6: ¿Y estos conocimientos cómo los fuiste adquiriendo? ¿A ti te los enseñaron o tú empezaste observando de tu mamá, de tu abuela?
5: No, pues yo fui comerciante más de 50 años y pues mi negocio era de frutas, verduras, abarrotes, chiles secos. Entonces ahí aprendí.
6: ¿Y cuál es la particularidad de este pozole blanco?
5: El blanco lo hago porque hay nietecitos que no comen chile.
6: Sí.
5: Entonces yo lo hago con ese fin de que, pues la comida es para disfrutar. Yo lo hago con el fin de que los que no comen chile, pues que lo disfruten, ¿no? Y ya los que comen chile, pues ya les hago otra salsita.
6: Y así ya cada uno escoge el
5: Exacto.
6: nivel de picor que quiere para...
5: Y comen todos.
6: Sí.
5: ¿No? Porque cuando hacen una comida picosa para todos y los que no comen chile, tenemos que pensar en todos los nietecitos.
6: ¿Y la incorporación de la col en vez de la lechuga?
5: Ah, lo que pasa es que, bueno, yo le echo col porque cuando sirves el pozole se tiene que servir caliente porque es carne de puerco y si no se hace como ceboso. Uh-huh. Entonces cuando lo servimos está bien caliente y cuando le echas lechuga, la lechuga se apaga. Se hace así como aguadita.
6: Sí.
5: Y a mí no me gusta. Y la col se queda durita.
6: Ok.
5: Por eso, pero igual pues se puede servir con la lechuga.
6: ¿Y no contrasta con el sabor del caldito?
5: Pues para mí no. Pero es cuestión de gustos. Por eso nosotros cuando hacemos en la casa, ponemos lechuga y ponemos col.
6: Y así que cada quien.
5: Sí, porque siempre trato de que todos coman, ¿no? O sea, porque si a mí no me gusta la lechuga, pues a los demás sí, ¿no? Entonces, así se trata. Lechuga y col.
6: ¿Y qué significa para ti acompañarnos hoy en la Profeco para preparar el platillo sabio del mes?
5: Ay, pues me da mucho gusto, me siento muy contenta de que se fijen en esta abuela. Me dio mucho gusto que ustedes me buscaran y me siento útil, nietecita. Yo soy una señora ya grande y yo quiero que el día que yo me retire de aquí, quiero que todos mis nietecitos... dejarles algún aprendizaje.
6: Muchas gracias en serio por apoyarnos, por enseñarnos cosas que ya no sabemos.
5: Que se están perdiendo y que pues yo la verdad es que no quiero que se pierdan porque somos mexicanos y aparte nuestra gastronomía es reconocida en todo el mundo. Por
6: Así
5: nuestros
6: es.
5: Moles, por la comida sencilla que hacemos, pero bien sabrosa.
6: Sí, ya es parte del patrimonio cultural.
5: Sí, así es, por eso yo me siento bien contenta y orgullosa de ser mexicana.
6: También las y los invitamos a seguirnos en todas las redes sociales de la Revista del Consumidor y en nuestro canal de YouTube Profeco TV para que conozcan el paso a paso de este procedimiento del pozole blanco. Muchas gracias por acompañarnos. Gracias por estar con nosotras.
5: Hasta luego, nietecitos.
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6: Son las 3:03.

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1: Son las 3:17.

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1: Son las 3:27.
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1: Son las 3:34.

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1: Son las 3:38.

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1: Son las 3:43.
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1: Son las 3:47.

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1: Son las 3:50.

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1: Son las 3:53.

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1: Son las 3:56.
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2: Se llevó a cabo el tercer encuentro de proveedores nayaritas con representantes de las tiendas Kiosco para ultimar detalles de la comercialización de sus productos a través de esa cadena de tiendas. El secretario de Desarrollo Económico y Social, César Lara Fonseca, dio a conocer que de 87 emprendedores que se registraron, 30 han logrado continuar con el proceso. El diputado local Diego Calderón advierte que el retraso en el levantamiento de la veda podría profundizar la caída de la captura en Nayarit, que pasó de 20.000 a 11.000 toneladas. El legislador señaló que alrededor de 8.000 familias dependen de esta actividad y advirtió que, si no se autoriza oportunamente el inicio de la temporada, la captura de camarón en Nayarit podría continuar a la baja. Para Aztlán Radio, Alejandra García, la voz de nuestro origen.

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1: Son las 4:03.

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1: Son las 4:19.

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1: Son las 4:24.

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1: Son las 4:29.
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1: Son las 4:35.

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1: Son las 4:38.

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1: Son las 4:44. No.

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1: Son las 4:56.
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